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4: Las 20 horas y 10 minutos.

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2: Que Dios les bendiga en esta tarde, queridos amigos, vecinos. Les damos la bienvenida a este programa de este día martes, martes 18 ya de agosto. Avanza rápido este mes de agosto, ya se vienen cositas importantes. Les saludamos a todos ustedes en este día de Conectados a Jesús. Hoy día me encuentro acompañado junto a mi pastora Hilda. ¿Cómo está mi pastora?
3: Bien, gracias a Dios, contenta de que me hayan podido invitar en este día y poder compartir de la hermosa palabra del Señor y de anunciar las buenas nuevas de salvación a todo aquel que lo necesita. Que Dios les bendiga a todos aquellos que nos están escuchando, que nos están sintonizando a través de todas aquellas redes sociales. Sean bendecidos y que la paz de Dios pueda estar en sus corazones.
2: Amén, así es. También saludamos a los vecinos, amigos y hermanos que nos están escuchando en la localidad de Gualeihue por la 97.1 y también en Contao por la 104.9. Les saludamos muy grandemente, les mandamos un abrazo y conéctense a Jesús en esta tarde. Sé que quizá vienen cansaditos del trabajo, que fue un arduo día, ¿cierto? Helado. Quizás se están preparando unos ricos mates, unas tortas fritas, pero ahí sentadito, póngale más volumen a la radio, ¿cierto? Y gózanse en este programa, gózanse con las alabanzas y sobre todo con la palabra que viene a continuación. Vamos a leer un devocional cortito para poder estar orando también, para que sea Dios quien sea hablando a través de nuestros labios, ¿cierto? Y todo lo que se pueda hacer sea para que Él se glorifique, ¿cierto? Y para que su nombre sea expandido. Dice la palabra en Proverbios, capítulo 3, versículo 5 en adelante, dice: fíate de Jehová de todo tu corazón y no te apoyes en tu propia prudencia. Reconócelo en todos tus caminos y Él enderezará tus veredas. Es un proverbio el cual te llama a apoyarte completamente en la persona de Dios, en lo que Él es. En siempre estar con todo tu cuerpo, con toda tu mente, con todo tu corazón al pendiente de este Dios el cual un día apareció a tu vida. Y si todavía no aparece a tu corazón, créeme que si tú crees en Él, Él va ahí a estar y va a ser una casa tu corazón para Él. Vamos a estar orando en esta hora para que Él sea bendiciendo este programa y sea bendiciendo tu vida, que cada palabra que pueda salir de nuestros labios pueda llegar a tu corazoncito. Mi pastora, amén. Que Dios le bendiga.
3: Amén. Oramos al Señor. Amén. Bendito Señor y Padre Celestial, delante de tu presencia nos encontramos en este momento. Amén. Dando gracias a usted por todo su amor y su gran misericordia, porque reconocemos, Señor, que delante de usted nada somos, Señor, porque usted es lo más grande, Señor, en nuestra vida. Amén. Te damos gracias porque usted ha provisto, porque usted nos ha bendecido, porque usted ha estado junto a nosotros a pesar de todas las circunstancias que muchas veces nos ha tocado vivir. Todos en algún momento de nuestra vida hemos pasado tristezas, penas, aflicciones, muchas veces hasta amarguras. Pero sabemos, Señor, que a pesar de todas aquellas cosas que nos puedan ocurrir, tú siempre estás ahí presente. Señor Jesús, gracias por ese amor tan grande, por aquella sangre vertida en aquella cruz del Calvario, por la salvación y remisión de nuestros pecados. Te damos gracias, Señor, porque usted, Dios mío, ha sido maravilloso. Te clamamos, Señor Jesús, por aquellas almas que están sintonizando, Dios mío, este programa radial. ¿Cuántos, Señor, están en un abismo? ¿Cuántos de ellos, Señor Jesús, no saben qué decisión tomar? Tu palabra nos dice, Señor, que hay muchos caminos que para el hombre les parecen rectos, pero que en realidad su fin es muerte. Oh, Señor Jesús, llega a aquellos corazones, Señor, que están necesitados de ti, que necesitan una respuesta, Cristo amado. Aquellos, Padre de la gloria, que no saben qué hacer, qué camino tomar. Señor Jesús, enséñales, Dios mío, guíales, usa, Señor, a alguien, a alguna atalaya que pueda llegar al lado de aquellas personas que están necesitadas de ti, Señor, y puedan recibir la respuesta, Señor, para su vida. Que sean alumbrados su caminar, Dios mío, y puedan ir por un camino, Señor, ese camino celestial, ese camino que está trazado para aquello, Señor Jesús, que te reciban en su corazón. Señor de los cielos, en este día presentamos este programa radial para que pueda llegar a aquellos corazones necesitados, a aquellos corazones hambrientos, Señor Jesús, de ti. Muchos buscando respuestas, Señor, pero Cristo de la gloria, usted es la respuesta. Gracias, Señor. Ahora presentamos este programa y usted nos dirija en todo lo que vamos a realizar. Cada alabanza, Señor Jesús, que va a salir al aire, pueda llegar al corazón también de aquellas personas. También pueda usted llenar el vacío de cada persona, Señor. Se lo pedimos todo esto, Dios mío, en el nombre de Jesús. Amén.
2: Amén. Ya habiendo comenzado con esta oración, vamos a ir a una alabanza, a un corte musical que tiene por título Cuando Jesucristo Venga.

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1: Y ahí seguimos con Conectados a Jesús en esta tarde, este martes 18, junto a mi pastora, junto a Patito aquí. Bueno, queda muy poco para un servicio cristiano, ¿cierto? Muy importante que se va a hacer aquí en nuestra comuna, que tiene por título Voces de Gratitud. Y Voces de Gratitud está muy enfocado a lo que en esta tarde traemos como tema de programa junto a mi pastora, que es la adoración.
2: Así es.
1: Contábamos el martes pasado que cómo nació este Voces de Gratitud. La necesidad de poder agradecer, la necesidad de poder decirle a Dios gracias por lo que tú haces en nuestra comuna, en nuestras vidas. Este año tiene un enfoque distinto, un enfoque familiar, en donde sabemos que esa primera institución que Dios creó, el diablo ha tratado de bajarla, de hacerla a pedazo con tantas cosas, pero sabemos que Dios tiene el control y Él tiene el poder para poder sacar adelante a todas aquellas familias aquí de la comuna. Amén. Pero este Voces de Gratitud, mi pastora, se basa en la adoración.
2: Amén. Así
1: ¿qué opina
2: es.
1: Usted sobre la adoración en esta tarde?
2: Para mí, lógicamente, la adoración es una respuesta a todo nuestro ser, a la grandeza del Señor, de su santidad, de la soberanía de Dios, expresada mediante la sumisión de nosotros, total hacia quien nos ha creado, en obediencia y en un estilo de vida de servicio a la obra del Señor, al mandamiento que nos entrega de ir y predicar el evangelio a toda criatura. Es una respuesta, como digo, a todo también lo que Dios ha hecho por nosotros. Y de ahí nace una gratitud, una respuesta.

0: una adoración genuina de nuestra vida hacia Él por todo lo que Él hace por nosotros. Nace de una actitud interna, por así decirlo, porque nadie te puede poner la adoración en tu vida a otra persona. Ah. Es algo personal, es algo que Dios también permite que a uno le suceda cuando uno conoce al Señor. Al menos esa es la adoración desde el punto de vista o dentro de la perspectiva que nosotros tenemos como cristianos, como hijos del Señor, aquellos que hemos conocido a Cristo. Nosotros adoramos a Dios porque nos damos cuenta quiénes somos realmente delante de Él. Y de ahí nace una actitud interna en nosotros de adoración hacia Él. En espíritu, en ser genuino, en ser verdadero. Es inclusive llevar un estilo de vida que nos hace ser un adorador a Dios en toda nuestra manera de vivir. Que así debiera ser el cristiano, el hijo de Dios. En toda nuestra manera de vivir, nosotros adoramos a Dios. Y eso no significa que adorar a Dios significa aquel que canta en un templo. No se traduce en eso. Es mi pensamiento, mi forma de pensar. Se traduce en todo lo que yo entiendo que en todo está Dios. Y de ahí yo comienzo a adorar a Dios porque tal vez me levanto en la mañana y respiro. Una situación que yo la viví lejana en algún momento cuando padecí una situación de enfermedad donde a ratos ya sentía que ya no respiraba y es un dolor, un agotamiento terrible, una desesperación no poder respirar. Pero cuando uno valora lo que Dios le permite vivir, ya sea lo bueno o lo malo, porque esta vida no solamente nosotros vamos a recibir bien, sino que también nos va a tocar momentos de que Dios nos va a permitir que seamos aguijoneados, que pasemos diferentes situaciones. Pero sabemos que en todo Dios está presente y de todo lo que Dios nos permite vivir es para nuestro crecimiento espiritual y para nosotros no sentirnos que somos, que, a ver cómo lo pudiera explicar, de que no somos autosuficientes, que nosotros dependemos de Dios, que toda nuestra dependencia debe estar en Dios. Porque nosotros a veces la vida misma gira de una forma tan rápida que muchas veces la persona se levanta en la mañana y parte y hace lo que tiene que hacer y se olvida de darle gracias a Dios porque Dios te está dando la oportunidad de caminar. Tal vez te está dando la oportunidad de respirar, te está dando la oportunidad de hacer familia, de tantas cosas lindas que Dios nos permite vivir. Pero a veces nosotros vivimos una vida tan rápida que dejamos de valorar lo más sencillo, nuestros inicios. Lo que ni siquiera nos acordamos a veces quiénes éramos y quiénes hoy día somos. Tal vez antes no eras nada, pero hoy día Dios ha hecho grandes cosas contigo. Y aquella persona que me está escuchando, Dios puede hacer grandes cosas sobre tu vida. Y Dios puede hacer grande transformación en tu ser. Y aunque tú muchas veces digas, ¿cómo me gustaría ser evangélico? Pero no es para mí, no sirvo para aquello. Pero ¿cómo sabes si dentro de los propósitos del Señor tú estás? Es que tú le abras el corazón a Cristo y Él puede entrar a tu vida. Amén. Y aunque pasen las cosas que pasen, uno tiene una esperanza en el Señor. Y no así aquel que no cree en Dios, que se derrumba con mucha facilidad. Pero cuando uno tiene fe y tiene esa adoración a Dios, que es una respuesta al reconocer quién soy y de a dónde Dios me sacó, uno alaba a Dios, uno adora a Dios y le da gracias por todo, por lo bueno, por lo malo. Ya, Señor, si hoy día no tengo, no importa, mañana tú vas a suplir. Pero yo vivo una vida de victoria en victoria. Eso debe ser, pese a lo que me suceda.
1: Amén. Es una muy hermosa analogía, dije, de la adoración. Porque el martes pasado comentábamos sobre la fragilidad del ser humano y la necesidad que tiene de conocer a Dios.
0: Así es.
1: Y parte de esta adoración es justamente lo que usted decía. Nosotros adoramos a Dios por una respuesta, pero esa respuesta muchas veces la gente no la entiende cuando uno pasa por aquellos momentos grises de nuestras vidas. Porque es. Nosotros los cristianos evangélicos también tenemos días grises, claro. Bastante negros de repente. Sí. Pero todo aquello que nos pueda suceder no conlleva con que creamos menos o creamos más.
0: Así es.
1: Entendemos que lo que Dios ha hecho con nuestra vida es algo lo cual ningún ser humano podía hacer, porque Él nos dio algo que nosotros no merecíamos. Su palabra así lo dice, que nosotros tenemos por gracia, o sea, por regalo, algo que no merecemos, que fue la salvación de nuestras almas primeramente. Y eso es quitándole el que Dios nos pueda sanar una enfermedad, que Dios nos pueda restaurar aquello que perdimos, que Dios nos pueda entregar lo que nosotros necesitamos materialmente, porque hoy día muchas veces se busca a Dios por lo que te puede entregar, a lo que Dios realmente es en nuestra vida.
0: Así es.
1: Porque las personas, y muchas veces nosotros mismos, buscamos la sanación de nuestro cuerpo antes que la salvación de nuestra alma. Y eso tiene que ser al revés.
0: Sí.
1: Y es por eso que esa analogía que usted hacía, mi pastora, es muy acertada. Porque realmente nosotros adoramos a Dios, llamamos a Dios, es porque Él nos amó primero a nosotros.
0: Amén.
1: Sin que nosotros hiciéramos nada. De hecho, nuestra fe, el nosotros acercarnos a Dios, es como usted dijo, es simplemente una respuesta de lo que Él hizo a nosotros, porque Él se acercó primero a nosotros. Nosotros no teníamos posibilidad. No teníamos ninguna chance, como se dice, de poder conocer a este Dios
0: ningún
1: tan grande.
0: Ningún mérito.
1: Ningún mérito, no teníamos nada. Y no va a existir nada, no existe el dinero en el mundo, el cual pueda hacer que nosotros podamos aportar un granito más. Así y que Dios nos vea un poquito distinto a nosotros. Es su gran amor, su gran misericordia. Y esta gratitud, ¿cierto? Y esta adoración que nosotros entregamos, justamente como decía usted, empieza desde la mañana y no termina.
0: Así es.
1: Y no termina. Y no depende de cómo nosotros estamos, nos sentimos, nos paramos, qué comemos, qué tenemos, qué vestimos. No depende de nada de eso. Y parte de esta adoración es lo que se viene este 22 de agosto, mi pastora.
0: Así es.
1: ¿Y qué se viene este 22 de agosto?
0: Hoy se viene algo. A ver, ¿cómo que hacemos de repente así?
1: ¿Doble de tambores?
0: Redoble
1: de tambores.
0: Sí. Se viene algo muy especial. Se viene un impacto para Futaleufú en algo maravilloso que Dios ha puesto en nuestros corazones, en cada uno de nosotros como iglesia, que queremos no solamente llenarnos nosotros del Señor, sino que no queremos ser mezquinos en esto.
1: Así es.
0: Sino que queremos que también usted conozca a Cristo, que también usted pueda ir a ese lugar donde va a haber un asiento preparado para usted, donde usted se va a poder sentar cómodamente. Si quiere, lleve su chalcito, su cojín, ya vaya dispuesto ahí a escuchar palabra de Dios primeramente, que es lo más importante, escuchar lo que Dios nos va a hablar a través de su palabra, y también poder escuchar muchas hermanos que van a estar adorando a Dios de diferentes formas. Y usted dirá, ¿cómo? ¿Qué irán a hacer? Bueno, van a haber unos números especiales que van a ser muy hermosos, donde Dios también va a poder hablar a su corazón. Y en cada alabanza que vamos a entonar, unidos, en todo el despliegue que esto significa. Porque a pesar que somos Futaleufú, un pueblo pequeño, pero ahí van a ver una serie de cables, solo imaginarme,
1: se trabaja,
0: micrófonos y qué sé yo, un montón, un montaje muy hermoso que van a hacer, pero todo está pensado en adorar a Dios.
1: Así es.
0: Con lo que Dios nos ha dado. Muchos trabajando en el área, aquí sin ir más lejos, Patricio, en el área de la de todo lo que significa esto, ¿cómo se puede
1: la
0: decir?
1: Transmisión,
0: las transmisiones,
1: las luces.
0: Y las luces y todo eso. Hay otros que se van a encargar de otras cosas. Hasta los niños van a participar.
1: Así es.
0: Entonces, vaya, yo lo arengo para que vaya ese día a participar con nosotros, porque es una actividad familiar. No es solamente para usted, señorita, o para usted, caballero, sino que es para toda la familia, para que puedan ir a compartir con nosotros y también conozcan más de lo que significa nuestra adoración también representada, que va a estar en ese día ahí. Esta actividad se llama Voces de Gratitud, porque somos agradecidos del Señor. Pese a todo lo que nos pase, lo que nos toque vivir, pero aún así, nosotros en todo momento alabamos al Señor, porque nuestra dependencia está en Él, nuestra seguridad está en Él, y Él sabe hacer como Él quiere tratar con nosotros, y Dios hace todo conforme a su voluntad. Y nosotros nos disponemos, y por eso decimos, queremos contar con ustedes, le hacemos esta linda invitación, que yo sé que va a ser de bendición para su vida. ¿Necesita refrigerio espiritual usted para su vida? Vaya ese día. Dios va a hablar a su corazón. ¿Necesita escuchar que alguien cante y que ese cantar llegue a su corazón? Vaya ese día. Dios puede transformar su vida.
1: Así es.
0: Y Dios puede sorprenderlo a usted. Y por eso los dejamos muy, muy invitados desde las 6 de la tarde.
1: Ay.
0: Se va a estar dando inicio a esta actividad. Va a ser transmitida. Bueno, aquí Franquito, él explicará eso, porque esa parte yo me cuesta entenderla, pero ellos sí saben cómo, quiénes nos van a poder ver. ¿Quiénes nos van a poder escuchar?
1: Ahí está, el mago de...
0: Sí.
1: El mago de los controles, dijera. Bueno, gracias a Dios, vamos, se va a transmitir por la página de la iglesia, ¿cierto? Por YouTube también. También acá el hombre, don Guido, nuestro hermano, también lo va a transmitir por la radio, ¿cierto? Va a llevar la señal a Gualigüe, a Contao. Y como veníamos diciendo hace un principio... Esto se basa en una respuesta. En Voces de Gratitud se basa en una respuesta de la del amor que Dios tiene para nosotros.
0: Amén.
1: Su palabra en el Salmo 103:13 dice: como el padre se compadece de los hijos, se compadece Jehová de los que le temen, porque él conoce nuestra condición. Amén. Se acuerda de que somos polvo. Hay algo que durante mucho tiempo ha tocado mi corazón y es el ser genuino.
0: Uh-huh.
1: Es ser una persona
0: auténtica,
1: ser una persona de verdad, como se dice, ¿cierto? Juvenilmente, ser de verdad. Pero esa persona, ser de verdad, es demostrar lo que Dios ha hecho en tu vida. No somos superhéroes, no somos superhombres, no hay supermujeres, no hay superpastores, no existe eso. Lo que hay son corazones que son rendidos ante un Dios que es único, grande, y el único que puede resolver lo que nosotros no podemos hacer. Este evangelio no es un camino de rosa, no es un camino de rosa, tiene muchas espinas. Pero la verdad es que cuando caí al suelo, cuando toqué el suelo, me di cuenta que Cristo estaba ahí conmigo en el suelo. Y él lo único que me pedía es: oye, Franco, sé y estate con un corazón abierto y sincero. Si te equivocaste, pide perdón y sigue adelante y sigue viéndome a mí. Porque al final del día, querido, cuando tú te vas a acostar a tu cama, ¿cierto? En la noche, cuando te sientas ahí en la puntita de tu cama y no tienes a nadie a tu alrededor, cuando estás en aquel lugar, no sé, en tu trabajo y te encuentras solo, realmente te das cuenta que el único que va a estar allí contigo y está de hecho ahí contigo, aun cuando tú ni siquiera piensas en él, va a ser Jesús. Cada latigazo, cada golpe, cada clavo que pusieron en su cuerpo fue pensando en ti. Y estoy seguro que este día 22, si tú vas con un corazón dispuesto, vas a pillar algo distinto en tu vida. De hecho, si vences y vas y cruzas el umbral de la puerta de ese gimnasio, créeme que va a ser de bendición. Desde ya, si desde hoy día tú estás pensando en ir, solo te digo que ese pensamiento viene de parte de Dios.
0: Así es.
1: Porque todo lo que se pueda hacer para alabar a este Dios es para Él. Todo lo que tú puedas hacer para seguir a Cristo en este camino, el cual quizás tienes muchas dudas, muchas preguntas, pero la palabra dice de que no miremos lo que está atrás, sino que persigamos a lo que está delante. Y lo que está delante es esa cruz donde estuvo Cristo. Pero lo más maravilloso de eso es que Cristo ya no está en esa cruz, sino que cuando Él murió, Él al tercer día resucitó. Y dice así la palabra de que Él fue llevado al cielo, ¿cierto? Y dice que Él volverá. Y nosotros como hijos de Dios esperamos aquello.
0: Amén.
1: Esperamos que Él regrese. Y cuando Él regrese va a ser un día espectacular, como dijera mi pastor. Va a ser un día tremendo, va a ser un día precioso. Y va a ser un día donde nosotros vamos a adorar por la eternidad. Su palabra dice que hay millares de ángeles adorando. Amén. En el cielo, millares de millares. Y hoy día te invitamos a que tú te unas en este voce de gratitud a adorar a Dios.
0: Amén.
1: Y también vamos con este corte musical, esta alabanza que tiene por título Te Alabaré.
0: Amén.

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1: Amén. Y seguimos aquí en esta tarde de este día martes 18 de agosto ya. Sí. ¿Cuánto están pasando agosto?
2: Ah. ¡Ay! ¡Gracias, señor!
1: Hay varios que están pasando agosto. Eso es bueno, eso es bueno. Augusto. Pero ya va pasando este agosto, ¿cierto? Se aproxima septiembre, nuestras fiestas patrias, ese mes que también es bien, bien lindo, recordando nuestras tradiciones, ¿cierto? Y así seguir con este programa maravilloso de Conectados a Jesús. Como les decíamos, la adoración es algo que nace desde el interior en respuesta a lo que Dios ha hecho en nuestras vidas. Y si tú tienes que agradecer, si tú tienes algo que decirle a Dios, tú puedes hacerlo. Y esta invitación, la que te hacemos junto a mi pastora y la iglesia completa, ¿cierto? No es solamente para aquellos que son evangélicos, por decirlo de alguna manera. Este es un servicio abierto a toda la comunidad. Este servicio está pensado para ti. Que necesitas dar gracias para tu familia, para tus hijos, para aquellos jóvenes que hoy día quizá están sufriendo de alguna u otra manera. Y sé que uno como joven, cuando era más jovencito, dijera, muchas veces uno sufrió en silencio y no sabía a quién contarle, cómo actuar, qué decir. Pero cuando conocí a este padre, el cual me dijo, ¿sabes qué? Confía en mí, repóyate en mí, carga tus cargas en mí. Aprendí de que realmente tengo un padre que no falla, un padre que entrega y da lo que necesitamos, que entrega manos llenas, como se dice, y que nuestra respuesta ante él tiene que ser siempre una adoración, sean las buenas, sean las malas, las más o menos. Siempre tiene que ser una adoración. Queremos invitarte nuevamente, ¿cierto?, a este Voces de Gratitud este sábado 22 a las 18 horas en el gimnasio de Laguna Espejo. No faltes porque va a ser de bendición. Anda con un corazón dispuesto a lo que Dios te va a hablar. Anda con un corazón dispuesto a lo que vas a escuchar. Hay un coro de voces precioso. Los hermanos se están preparando. Preciosas alabanzas. Hay un grupo de la escuelita bíblica también que se va a presentar. Un conjunto de acordeones también que se está enseñando. Y todo esto es preparado primeramente para glorificar el nombre de Dios. Y también para que tú puedas venir y adores a Dios. No importa quién esté a tu derecha, a tu izquierda, ¿cierto? Adelante o atrás tuyo, sino simplemente adora a Dios. Y si tú tienes algún problema en tu familia, si hoy día estás pasando algo en tu matrimonio, si hoy día está aconteciendo algo en tus hijos, llévale aquella petición a Dios ese día. Llévaselo, preséntaselo al Señor, y yo sé que Dios va a hacer en su vida de acuerdo a su voluntad. Amén. Así que con esto, querido, vamos a ir a una alabanza ya para pasar a adorar a Dios. Y después vamos a ir al plato fuerte, a lo esencial, a lo que necesitamos, que es la palabra de Dios que hoy día la trae mi pastora. Esta alabanza tiene por título, Él es digno.

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1: Amén. Y seguimos con Conectado a Jesús en esta hora, siendo las 20:57:40. Vamos a pasar a lo más importante en esta tarde, que es la palabra de Dios. Así Amén. Que mi pastora, que Dios le bendiga. Tiene todos los micrófonos.
2: Amén. Muchas gracias, mi hermano Franco. Que Dios le bendiga mucho. Vamos a ir de inmediato a la palabra del Señor, que queda en el libro de Hebreos, capítulo 11, versículo 1. Amén. Es una palabra que nosotros, los cristianos, vivimos a través de ella. Hemos aprendido a través de los años a cultivar esta palabra tan pequeñita, pero que tiene un significado trascendental en nuestra vida, que es la fe. Y así dice la palabra del Señor. Vamos a leer solamente un solo versículo. En el nombre del Señor. Es pues la fe, la certeza de lo que se espera, la convicción de lo que no se ve. Amén. Dios bendiga esta hermosa palabra que Dios tiene preparada en este día para usted y para mí, donde Dios nos habla a través de su palabra lo que significa la palabra fe, que es una definición clave que nosotros debemos tener en nuestra vida, tener una certeza que nosotros debemos tener en nuestra vida, tener una certeza es tener una convicción, una seguridad real en que nosotros debemos estar seguros de lo que Dios promete, aunque todavía nosotros no podamos tocar, no sea algo tangible, o verlos a través de nuestros ojos físicos, lo que Dios hace en nuestras vidas. La fe es algo que se cultiva a través del tiempo también, a través de las pruebas, de las adversidades, de las situaciones que nos toca vivir. Nosotros acrecentamos nuestra fe en Cristo. Esa fe está relacionada plenamente también para nosotros los que hemos creído en Jesucristo. Por eso es importante, usted querido amigo, que tal vez todavía usted no ha hecho un paso delante del Señor, pero a través de esta palabra usted va a poder entender también qué hermoso es tener fe en el Señor. Porque a veces nosotros decimos, no, si yo tengo fe, que me va a ir bien. Pero esas son cosas que nosotros lo decimos de parte nuestra. Pero es distinto cuando uno dice, Señor, con tu ayuda, Dios, si tú lo permites, yo voy con fe hoy día, el día de mañana, voy con fe a buscar ese trabajo que yo sé que va a ser para mí. Confío en ti que tú estarás conmigo. Es distinto, ¿no es cierto? Es muy distinta la fe que Dios nos entrega a nosotros. En el libro de Hebreos, como para complementar con cita bíblica lo que le puedo ir explicando, en Hebreos 11:6 afirma también que sin fe es imposible agradar a Dios, porque quien se acerca a Él debe creer que Dios existe, debe creer que Él premia, Dios premia a aquellos que lo buscan, a aquellos que creen en Él. Entonces es una necesidad que nosotros tenemos de llegar a Él. Porque dice que sin fe es imposible agradarlo a Él. Sí. Porque Él nos pide a nosotros que nosotros le creamos a Él. Que hay otro texto que dice que nosotros echemos nuestras cargas en el Señor y Él nos va a ayudar a llevar aquello.

en nuestro estilo de vida. El justo vive por la fe y no solo por lo que ve las acciones y la obediencia demuestra esa fe que es real. Cuando nosotros tenemos fe, nosotros obedecemos también. Es como que va ligado todo esto en cuanto a la fe. En 2 Corintios 5:7 también nos habla la palabra y nos dice, porque por fe andamos, no por vista. O sea, nosotros no andamos creyendo así al tuntún, como decimos trivialmente, tenemos que ver algo para creer. La fe es, como decíamos al principio, es aquello que nosotros no lo tenemos aquí, pero nosotros sí creemos que va a suceder. Es una convicción, es una certeza. En Santiago 1:6 la palabra del Señor nos dice también, pero pida con fe, no dudando nada. El Señor también nos dice que nosotros le pidamos a Él sin dudar. Si nosotros hemos creído en el Señor, hemos confiado en Él, si usted ha confiado en Él, hermano, hermana, usted que me está escuchando y tal vez tiene una petición delante del Señor, tenga fe de que y no dude en pedirle al Señor, porque dice ahí en el libro de Santiago 1:6, pero pida con fe, no dudando nada, porque el que duda es semejante, mire lo que dice la palabra del Señor, que el que duda es semejante a la onda de la mar. Nosotros podemos ver cómo es el mar, va para allá, viene para acá y así va, que es arrastrada por el viento y echada de una parte a otra. Hay personajes en la Biblia está llena en realidad de personajes bíblicos que nos hablan y nos transmiten lo que significa la fe, lo que ellos vivieron a través de la fe. Sin más lejos, Abraham, quien dejó su tierra sin saber a dónde iba, obedeció el llamado de Dios para dejar su hogar y creyó que tendría un hijo a una edad avanzada. Se imagina, él le creyó a Dios que a pesar que él era anciano, aún Dios los bendijo con aquel hijo que pudo tener su esposa. Él dejó su tierra, dejó todo para irse a un lugar donde ni él sabía dónde él iba, pero él obedeció a Dios. ¿Cuántas veces a nosotros nos ha tocado vivir situaciones donde no sabemos qué va a pasar el día de mañana? Y estamos ahí solamente obedeciendo a Dios. Y qué importante es dejarse caer en los brazos del Señor, plenamente confiando que Él tiene el control de todo. Si usted es una persona que sirve a Dios, que busca a Dios, téngalo por seguro que Dios a su tiempo le va a dar una respuesta. Pero también le digo a aquel que no se acerca a Dios, no cree en Dios o no quiere creer en Dios, ¿cómo está su vida? Es una vida incierta, es una vida donde usted está, como está diciendo la palabra del Señor, que aquella persona que está dudando es como la onda de la mar, que va para allá, viene para acá, no tiene nunca una seguridad y anda para un lado y otro sin tener respuesta. ¿Por qué? Porque usted no se ha dejado que Dios gobierne su vida y que Dios sea el centro de su corazón. Hay otro personaje que nos habla en la Escritura, que fue Noé. Aquel personaje que construyó un arca en tierra seca, porque confió en Dios, en la obediencia. Él tuvo obediencia a Dios sobre que iba a ocurrir una inundación que nadie más veía. O sea, muchos, yo a veces
Me transporto en el tiempo y me imagino cuando él estaba trabajando haciendo esa arca, y seguramente no faltaba quien iba a observarlo. Oye, ¿qué estará haciendo este? ¿Y para qué está haciendo eso? Nadie le creía, pero él le creyó a Dios y él obedeció. Eso es algo tan importante, obedecer a Dios. ¿Cuántas veces Dios ha tocado la puerta de tu corazón y tú no has querido entrar, no has querido que Dios entre a tu vida? ¿Cuántas veces has aplacado y has puesto, has cerrado tus oídos a escuchar la voz de Dios? ¿Qué es lo que te impide llegar a Cristo? ¿Por qué tienes temor? Si cuando, ¿sabe, mi querido amigo, mi querido vecino? Cuando uno llega a Cristo y uno le entrega todo al Señor, uno descansa. Uno descansa. Es como cuando un niño está con un problema, su hijo, y llega a usted y usted se da el tiempo para escucharlo. ¿Qué te pasa, hijo? Dime. Dime la verdad. No te importe lo que te haya pasado. Dime la verdad. Y ese niño dice lo que le está sucediendo, tal vez con lloro, pero después ese niño descansa. Ese niño, cuando se siente que lo escucharon, ese niño lo va a abrazar a usted. Gracias, mamá, gracias, papá, por escucharme. Y se va a ir jugando, feliz, contento, va a estar feliz, porque él sabe que ese papá lo escuchó. Y ese papá le dijo: no te preocupes, hijo, no le hagas caso a eso. Tú sigue adelante nomás y juega, diviértete, no te preocupes por eso. O bien usted, cuando el niño es más madurito, usted le enseña, le explica. Ese niño se va contento, se va feliz, se siente grande. ¿Por qué? Porque su padre lo escuchó y lo entendió. Así también es Cristo el Señor. No temas. No temas cuando sientas el llamado del Señor. No te quedes ahí. Acércate a Él. Todo lo que es de Dios, no puede haber temor. Al contrario, el Señor da paz, da consuelo, da alegría, da gozo, contentamiento, no como ese gozo que el mundo nos da, porque ese gozo es pasajero. En cambio, la paz que tenemos en el Señor perdura por siempre. Y más todavía que tenemos la confianza que Él está a nuestro lado, porque Él lo prometió, que estaría con nosotros hasta el fin. Amén. Hay otro personaje más, Moisés. Moisés dejó una vida de lujos en el palacio de Faraón y confió en Dios para cruzar el Mar Rojo con el pueblo de Israel. Él le creyó a Dios. Él confió en Dios y él dejó lugar de privilegio. A veces nosotros queremos siempre tenerlo todo. Queremos que Dios sea instantáneo para nosotros, o sea, que nos responda, así como cuando usted va al cajero automático, digita su clave y saca su dinero que usted quiere. Bueno, eso sí, si es que tenemos fondo. Pero cuando lo tenemos, ya que vamos contentos y recibimos nuestra platita y lo utilizamos en lo que necesitamos. Pero muchas veces nosotros también con el Señor queremos que Él tenga respuestas instantáneas para nosotros. No sabemos esperar. Pero si usted planta una flor o una semilla en la tierra, esa semilla germina el otro día. El otro día usted se va a comer de una manzana que usted plantó, un árbol pequeñito, o una pepita de un zapallo, no sé. La semilla, el fruto no lo va a tener al otro día. Amén. Tiene que haber un proceso, tiene que haber un tiempo de maduración, que todos acá sabemos cómo es sembrar algo, que no es de la noche a la mañana,
Y hay que estar ahí limpiando esa tierra, hay que estar ahí abonando esa tierra para que podamos tener un buen fruto y degustar ese fruto. Pero nosotros muchas veces no sabemos esperar en el Señor. No queremos también despojarnos de nuestra comodidad. Porque tal vez usted dirá, es que yo me costaría ser evangélico porque uno tiene que dejar tantas cosas. Pero si usted mira así, el Evangelio es muy distinto. Uno va dejando cosas, pero por amor a Dios. Porque uno se va dando cuenta, ¿esto me suma o me resta? Son cosas básicas. ¿Esto me ayuda a tener un bienestar material, un bienestar espiritual, un bienestar familiar? ¿Me suma el andar allá haciendo esto, esto, otro, o me resta? Son cosas a veces lógicas, que uno se da cuenta qué es lo que le ayuda y qué es lo que no te suma, sino que al contrario te resta. La mujer del flujo de sangre, ella creyó que con solo tocar la ropa de Jesús iba a sanar de su enfermedad tras años de sufrir. Día atrás le conversaba a mis hermanas de la sociedad femenina en nuestra iglesia y compartía esta palabra también con ellas. Y les decía, yo en cierta oportunidad estaba muy enferma. En ese tiempo tenía a mis hijos pequeños y no sé por qué de la noche a la mañana me enfermé. Y no podía ni mover mi cuerpo. No sé qué sería. Pero yo le dije a mis hijos, había Santa Cena ese día, un servicio especial en la iglesia. Y le dije a mis hijos, como puedan, vístanme y vamos a la iglesia. Pero mamá, tú no estás bien, me decían ellos. No, vamos nomás, porque hoy día Dios me sana. Yo fui con fe a las plantas del Señor. Cuando el pastor oró por mí, Dios me sanó. Me fui feliz, me fui contenta a mi casa, caminando bien, y fue como que si me hubiesen sacado algo de mi cuerpo, algo que no me dejaba ni caminar bien. Entonces, tal como aquella mujer que sufrió por tantos años aquella enfermedad que muchas veces la dejó en el hogar, que tal vez la postergó, que la dejó tal vez hasta con depresión, con angustia, por no poder hacer una vida normal y por tantos años. Pero ella tuvo tanta fe que ella dijo que si tan solo yo tocase el borde de su manto, voy a ser sana. Y esa es la fe, es la convicción, la certeza, vuelvo a repetirlo, de aquello que nosotros no tenemos en el momento, pero creemos que Dios lo va a hacer por su misericordia. Daniel fue otro personaje más de la Biblia que siguió orando a Dios a pesar de la ley del rey que había dejado en aquel tiempo, que lo iba a castigar con ser arrojado a los leones, al foso de los leones. Pero Daniel, él siguió adorando a su Dios. A pesar de todo, él siguió alabando a su Señor, pese a todo lo que vivía. Y eso es lo que Dios también demanda de nosotros, en las buenas y en las malas, en tristezas, en penas, en necesidades. Hoy día tal vez no tienes en tu mesa, pero si tú crees y hoy día oras con fe a Dios, Dios desde mañana puede abrir puertas de bendición para ti, puede bendecir tu mesa. Porque Dios es grande, porque Dios es poderoso, porque Dios es un Dios de respuesta, un Dios que nunca nos deja, un Dios que está con nosotros en todo momento de nuestra vida. Él es quien nos ayuda a salir de los problemas, quien nos ayuda a salir de aquel lodo cenagoso que muchas veces nos ha tocado vivir. La fe tiene cuatro pilares. Les decía el otro día a mis hermanas, tiene cuatro pilares fundamentales. Y esto es como una construcción, como un edificio. Los cimientos,
es Cristo el Señor. Pero aquellos pilares son los que usted decide poner en su construcción. Una es conocer a Dios. Si usted quiere que su vida sea una vida bendecida, conozca a Dios. Y el significado de lo que significa obedecer a Él. Tocar a Jesús, creer en Dios. Vivir como un hijo verdadero de Dios. Ser, o sea, imitadores de Él. Hablar como Él. Eso significa en nuestras oraciones que hacemos delante de Él, en nuestras conversaciones que nosotros hablamos del Señor. Esos son los cuatro pilares de la fe para que aquel cimiento sea sostenido, aquel edificio sea sostenido por el Señor. Dios nos bendiga. Dios nos ayude. Nos ayude a ser entendido de lo que Dios nos ha querido hablar en este día. ¿Cómo está tu fe hoy? ¿Sigues creyendo en Dios a pesar de las dificultades que estás enfrentando? ¿Tienes seguridad del día de mañana? ¿O vives una vida incierta? ¿No será que tu fe está flaqueando? ¿O aquel que no conoce al Señor? ¿Quiere usted tener esa fe como aquellos varones que le comentaba, aquellos personajes de la Biblia? ¿Usted quiere tener esa fe? Siga a Cristo, háblales su corazón a Él. Ábrase al Señor. Dígale: Señor, te necesito. Yo desde hoy quiero tener fe en ti, quiero creer en ti y quiero que tú me sostengas en tu mano de misericordia. Y Dios lo va a hacer. Dios va a estar a su lado y Él no lo va a dejar. Pero déjese gobernar por el Señor. Deje que Dios dirija su vida. Le invito en este momento a orar al Señor, para dar gracias a Él por su palabra y que en este momento esa palabra pueda llegar a su corazón. Señor bendito, te damos gracias en este momento por tu palabra, la cual usted nos ha permitido escuchar y entender sobre aquella palabra tan especial que es la fe, la certeza de lo que se espera, la convicción de lo que no se ve, esa certeza de algo que nosotros ya lo vemos ya como real en nuestra vida, a pesar que tal vez nuestros ojos físicos no lo puedan ver ni contemplar, pero en nuestro interior nosotros sabemos que usted obrará misericordia. Señor de los cielos, te presentamos a todo aquel que tiene una petición delante de tu presencia, que usted sea respondiendo conforme a su voluntad en el tiempo suyo, no en el tiempo nuestro, porque nuestros tiempos son imperfectos, pero los tiempos tuyos, Señor, son perfectos. Gracias, Señor, por tu gran amor que usted tiene para con cada uno de nosotros. Usted bendiga a todo aquel que está escuchando este programa radial, que pueda llenarse de ti, Jehová, que en este día aquel que está pasando una dificultad y tal vez hoy día Dios está hablando a su corazón, que no se le haga más tarde, sino que hoy día acepte a Cristo como en su corazón, como su único y real Salvador, que va a estar a su lado y que no le va a dejar, aquel que le va a escuchar, aquel que va a secar sus lágrimas, aquel que ha prometido estar con nosotros hasta el fin de nuestra vida. Oh Señor Jesús, bendiga aquel trabajo que vamos a tener el día 22 a las 6 de la tarde en aquel gimnasio del sector Laguna Espejo, donde vamos a estar hablando de tu grandeza, donde se
se va a entregar una palabra que va a ser de bendición para las vidas. Oh Señor Jesús, nosotros con fe hemos creído, Señor, y creemos plenamente que usted ese día hará grandes cosas, Señor de los cielos, porque todo lo que se ha planificado ha sido porque usted ha puesto aquello en nuestro corazón de poder llevar palabra suya a aquel lugar, porque en este pueblo hay

0: que aquellas personas que se han vuelto atrás nuevamente retomen ese camino que los llevará a un lugar seguro, a aquella patria celestial que usted tiene preparada para aquel que sea fiel. Oh Jehová Dios, bendice esta palabra en cada vida y en cada corazón que hoy día la he escuchado. Gracias, Señor, por darme la oportunidad de poder entregar tu palabra como usted me lo ha hecho sentir. Bendice este programa radial, que siga llegando a muchos lugares aún más lejanos y que muchas personas puedan conocer tu verdad. Gracias por todo, mi Dios. En el nombre de Jesús. Amén.
1: Amén. Amén. Maravilloso mensaje que Dios nos traía en esta tarde sobre la fe que cambia todo lo que nosotros podemos estar pasando. Vamos a esta última alabanza que tiene por título Vuelve Otra Vez.
0: Amén.

0: por el pastor David Igor Segura.
1: Amén, que Dios los bendiga en esta tarde. Ya estamos llegando al fin de este programa Conectados a Jesús. Les saludamos nuevamente a todos aquellos que nos escuchan en Gualeguay, ¿cierto? Por la 97.1 y por la 104.9 en Contao. También llega esta señal hacia esos lugares que están un poco lejos de acá, de este Futaleufú. Pero también gracias damos a Dios por toda esta tecnología que puede hacer llegar también este mensaje muy lejos. Ya estamos terminando, sin antes de invitarles a la iglesia. Tenemos servicios, bueno, los días lunes se junta la sociedad femenina a las 18 horas en la iglesia. Los días martes, justamente este martes comenzó un estudio bíblico nuevo en la iglesia sobre el Apocalipsis. Está muy bueno.
2: Buenísimo.
1: Buenísimo.
2: Alcanzamos a estar un rato y ya no nos queríamos venir. No,
1: casi que
2: no hay programa.
1: Casi que no hay programa hoy día. Está muy bueno el estudio de Apocalipsis que lo está impartiendo nuestro hermano Joel en la iglesia. Y damos gracias también por aquello, por sus vidas. Amén. Junto a su esposa.
2: Amén.
1: Y es de mucha bendición poder escudriñar, ¿cierto? La escritura, uno nunca deja de aprender. Hay cosas que durante mucho tiempo uno las entendió mal, pero gracias le damos a Dios que también envía aquellos hombres, ¿cierto? Que se instruyen en la palabra y también nos pueden enseñar. Los días jueves tenemos servicio en la iglesia, servicio general a las 19 horas en el templo, en Sargento Aldea 130. Y ahí saltamos a los días viernes. Los días viernes tenemos nuestra escuelita bíblica desde las 4, desde las 16 horas a las 5 y media, 17:30. Están los más pequeñitos de nuestra iglesia ahí reuniéndose con las tías de la escuela bíblica para aprender de la palabra de Dios. También tenemos nuestro ensayo, ¿cierto?, de coro que hay los días viernes a las 5 de la tarde ahí en la iglesia. Y ahí saltamos a las 19 horas con este grupo de locos, de jóvenes, que se reúne viento, marea, nieve, todo, terremoto, todo lo que hay. Ahí van a estar los cabros en la iglesia, adorando y bendiciendo el nombre del Señor. Y ahí ya saltamos para el día domingo a nuestro servicio general, que son a las 11 de la mañana, todos los días domingos, y cada 15 días el servicio en el local del sector El Límite. Así que les dejamos a todos invitados. Hay también algunos saluditos por redes sociales. Vamos a ver si esta cosita funciona. Si abre y se me perdió. Ah, pero por aquí están. Por aquí están. Hay algunos saluditos. Y dice mi hermana Susana Petriz. Mi hermana Morón, mi hermana Susana Beatriz Morón dice: muchas bendiciones a la pastora y a los hermanos de la radio. Dios les bendiga.
2: Amén.
1: Mi amada esposa Betsabé, ¿sí? Dice: saludos a mi madre y a mi esposo, hermoso. Muchas gracias, amor. Mi hermana Susana también respondiendo amén a las palabras. Norma Sae dice: hermoso mensaje, pastora Isla, Dios la bendiga.
2: Amén. Muchas gracias, hermana Norma, por sintonizarnos.
1: Amén.
2: Bendiciones.
1: Bendiciones. Nuestra hermana Francisca Fuentes Riquelme, que también nos acompaña, también confirmando la palabra. Mi pastor David Igor dice: Dios les bendiga a mis hermanos y en especial a mi amada esposa, dice.
2: Ahí. Qué bien que me salude, porque la vez pasada él vino al programa radial y quedó medio sentido conmigo, porque dijo: ¿escuchaste el programa? Y yo le dije: ay, Davidito, no pude. Sí, pues si no, ni siquiera me saludaste.
1: También mi hermana Nati, también que está conectada a Jesús ahí, diciendo bendiciones. Y mi hermana Ari, ¿cierto?, que hoy día no pudo estar con nosotros junto a nuestro hermano Aurelio por razones de salud,
2: de
1: ¿cierto?,
2: salud.
1: De mi hermano Aurelio.
2: Sí.
1: No pudieron estar hoy día presentes.
2: Que se mejore, Aurelio.
1: Pero le mandamos un abrazo muy, muy grande a los dos y les esperamos aquí este otro martes. Así que no, nada de aquí, de la pierna aquí. Aquí están sentados. Así que les mandamos un abrazo muy grande a los dos. Mi hermana Sonia Elizabeth Gómez dice: muchas bendiciones, pastora y hermanos, que tengan un programa lleno de poder de Dios para llegar a muchos hogares que necesitan la bendición del Creador que vive y reina para siempre. Les saludo desde Argentina. Y también otro mensajito de mi hermana Elizabeth dice: amén, pastora, hermosa su palabra, que cada día podamos tener esa fe, como también los grandes hombres que se seguían a Dios, pusieron su mirada en Él y Él respondía a sus ruegos. El Señor en este tiempo está llamando a toda persona para que se acerquen a Él, porque Él cambiará su vida. Muchas bendiciones. Así es, mi hermana, le saludamos también desde este otro lado de la frontera, ¿cierto? Deseando las más ricas bendiciones para su vida. Y ya llegamos al fin. Tiene un principio todo, también tiene un fin.
2: Amén.
1: Y en este día seguir invitándote.
2: Agradecer a Dios,
1: seguir invitándote para lo que va a ser este día 22. Pero este día 22 anda con un corazón distinto, anda con una actitud distinta, por decirlo de alguna manera. Mira, le pueden mentir a todo el mundo. Le pueden mentir a tus pastores, le pueden mentir a tus padres, a tu esposo, a tu esposa. Pero como tú te enfrentes, como tú te pares delante de Dios, a Él no le vas a poder mentir.
2: Así es.
1: Si realmente tú necesitas cambiar tu vida, créeme que está la posibilidad. Este Dios es un Dios de comienzos, un Dios de renuevos, es un Dios de milagros, es un Dios que hace nuevas todas las cosas. Pero parte de eso, parte de ir sinceramente donde Dios. El día cuando tú le digas a Dios, sabe una cosa, Dios, yo realmente no te conozco, pero quiero conocerte. Créeme que Dios va a partir tu corazón en dos y Él mismo se va a encargar de poder pegar todas aquellas piezas, cual alfarero lo hizo también con una jarrita de barro. Así que, queridos, con esto vamos a orar. Para ya estar despidiendo, les saludamos a todos, les invitamos a todos para este sábado 22 a las 18 horas, que va a estar de bendición.
2: Amén.
1: De locos y de bendición. Amén. Vamos a orar en esta tarde. Padre, gracias, Señor, te damos en el nombre de Jesús.
2: Sí, Señor.
1: Gracias, Dios, por toda tu misericordia. Gracias, Dios mío, porque nos permite, Señor, venir junto a mi pastora, junto a mi hermano Pato, Dios mío, Señor, a este programa maravilloso, a este programa, Dios mío, que sin duda, Señor, ha nacido de tu corazón. Dios mío, hace un tiempo, desde hace mucho tiempo, venimos hablando sobre ti, sobre el único camino, la única verdad y la única vida, Dios mío, que se encuentra en ti. Y hoy día te agradecemos, Señor, y te pedimos, Dios mío, Señor, que cada martes, Señor, como hoy día, esta semilla que ha sido plantada, Dios mío, Señor, caiga en buena tierra. Te pido, Dios mío, Señor, que solamente tú cambies esos corazones, Dios mío, que tú abrigues, Dios mío, el que se encuentra desabrigado, Señor, que tú entregues aquel amor, Dios mío, aquella persona que se siente solo, Señor. Dios mío, si hoy día en esta tarde alguien quizás por ahí escuchó un extracto de la palabra o ahora está escuchando esta oración, Señor, te pido que tú te metas tan profundamente en su corazón, Dios mío, que él pueda entender, Dios mío, Señor, que aunque papá y mamá lo hayan dejado, Señor, tú con todo lo recoges, Padre. Tú eres un Dios, Señor, que da nuevos comienzos. Eres un Dios que da nuevas oportunidades, Señor. Un Dios, Dios mío, Señor, que está allí, Señor, aun cuando nosotros te negamos cada día, Señor, y cada segundo. Un Dios, Señor, que no se arrepiente, Padre, de lo que tú has hecho en nuestras vidas, Señor. Y que tú, Dios mío, extiendes tus brazos y nos saca de aquello donde nosotros estamos. Es por eso y por mucho más, Señor, es que respondemos a este amor tan grande, Señor, tan poderoso que tú tienes en nuestra vida, que lo único que queremos, Señor, es adorarte, agradecerte, Dios mío, y cantar alabanzas a ti, Dios mío, por toda nuestra vida, Señor. Te pedimos, Dios mío, que desde ya tú tomes el control de todo, Señor, para esta actividad del 22, Señor, que podamos ir con un corazón, Dios mío, Señor, humillado ante tu presencia, a recibir, Dios mío, Señor, de lo que tú nos quieras entregar. Si vamos, Dios mío, con fallas, con problemas, dificultades, sabemos que tú puedes curar, arreglar, Dios mío, Señor, y hacer nuevo todas las cosas. Hoy solo te agradecemos, Dios mío, y te entregamos todo en tus manos, Señor, de principio a fin, Dios mío, Señor, tal como comenzamos orando, Dios mío, te presentamos esta oración ya para terminar este programa, todo en tus manos, Padre, revestido de tu gracia y de tu gloria, en el nombre de Jesús, amén.
2: Amén.
1: Que Dios les bendiga, queridos, nos vemos este otro martes.
2: Bendiciones, chao, chao.
1: Adiós.
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0: Radio Hornopirén te indica la hora.
1: 21 horas, 38 minutos.
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6: Soy Rodrigo Riaño del Castillo y permítame contarle la siguiente historia. Se dice que en una ocasión, un amigo le dice a otro: por favor, enséñame a usar la espada para calmar el odio que guardo en el alma contra alguien que me hizo daño. Frente a eso, su amigo le dijo: está bien, pero necesito primero que me hagas un favor. Debo llegar hasta la cima de aquella montaña. ¿Podrías ayudarme a cargar estos costales? Y cuando lleguemos allí, te prometo enseñarte utilizar la espada. Su amigo pensó que era justo y sin decir una palabra, y aún con odio en su corazón, tomó los costales pesados y ambos emprendieron el viaje hasta la cima de la montaña. Aunque tuvo cierta inquietud por saber qué contenían, no preguntó nada, porque imaginaba que lo más probable era que contuvieran algo muy importante para su amigo. Pero cuando llegaron a la cima, no aguantó más la curiosidad y le preguntó a su amigo: "Oye, ¿y los costales qué contienen?". A lo que él, sin inmutarse, tomó los costales, los abrió y sacó de su interior montones de piedras que arrojó cuesta abajo. Y le dijo: "Ah, son solo piedras, sin ningún valor". Cuando su amigo vio aquella escena, empezó a gritarle como loco y le dijo: "Oye, pero he venido hasta aquí soportando este cansancio, cargando estos costales inútiles que contienen solo piedras sin ningún valor, que no sirven para nada. ¿Estás loco? Me pusiste a cargar cosas inútiles". A lo que su amigo le contestó: "Me has buscado para aprender el arte de la espada, cargando sobre tus hombros odio, venganza y rencores inútiles que no sirven para nada. ¿Acaso también estás loco?". Sabe, mi amiga y mi amigo, una muy buena historia que nos muestra la causa de muchos de nuestros sufrimientos: el llevar cargas inútiles. En cierta ocasión, el escritor Luis Borges escribió lo siguiente: "He cometido uno de los pecados más terribles que podemos cometer. No he sido feliz". ¿Y sabe algo? Muchas veces ese es el pecado que hemos venido cometiendo año tras año. Soltamos la felicidad, la paz que Dios nos ofrece por estar llevando cargas pesadas e inútiles. Porque vivimos para agradar a los demás y no a Dios. Porque vivimos para los sueños de otros, mas no para los que Dios nos dio. Porque vivimos muchas veces aferrados a lo que alguien hizo o dijo contra nosotros. Dejamos de un lado la paz y la felicidad que Dios nos ofrece por estar cargando ofensas, heridas, dolores, amarguras y angustias. Mire, mi amiga y mi amigo, una de las mayores causas de nuestros sufrimientos, de nuestra infelicidad, está allí, en que llevamos sin necesidad pesadas cargas, cargas que terminan produciendo odios, estrés, cansancio del alma y del espíritu. Liberémonos de esas cargas, renunciemos a ellas, soltémosla. Mateo capítulo 11 verso 28 dice que si estamos cargados, trabajados, podemos ir ante Él y que Él nos daría descanso. Estamos iniciando un nuevo tiempo. Si lo iniciamos con pesadas cargas, no vamos a poder avanzar. Nos vamos a cansar y luego nos vamos a detener. Esa carga de temor, de preocupación, de ansiedad, de odio, de rencor, de resentimiento, entreguémosla, renunciemos a ellas. El Salmo 55:22 dice: "Echa sobre el Señor tu carga y Él te sustentará, y no dejará para siempre caído al justo". Esas pesadas cargas de problemas familiares, de enfermedades, entrégalas a Dios. No permita que esa carga le canse. Eso que alguien dijo o hizo contra usted, entréguela. No viva aferrado a esos resentimientos. Esos problemas económicos, entréguelos, porque Dios promete ser su proveedor. Eso que le estresa, que le inquieta, entrégueselo a Dios, porque Él promete sustentarle y tener cuidado de usted. Eso dice Primera de Pedro 5, 6 al 7. Renunciar a toda carga inútil. Señor, te damos muchas gracias por cada persona que se une con nosotros en este devocional. Señor, gracias por lo que ofreces de tomar nuestra carga de sustentarnos, de cuidarnos. Señor, hoy nos proponemos entregar todo aquello que no nos deja avanzar, todo aquello que nos ha tenido paralizados durante tantos años, lo entregamos delante de ti. Tú nos cuidas, tú nos proteges. Hoy decidimos perdonar, hoy decidimos soltar, hoy decidimos no llevar más pesadas cargas en nuestros hombros. Hoy decidimos descansar en ti. Hoy, Cristo Jesús, abrimos nuestro corazón. Te pedimos que entres a nuestra vida, a nuestra familia, que te conviertas en el Señor, en el Salvador nuestro, que escribas nuestro nombre en el libro de la vida, que nos hagas hijos tuyos. Bendice Dios a cada persona que se conecta, a ellos y sus familias. Y hoy te declaramos, Cristo Jesús, como nuestro Dios, como nuestro Señor y como nuestro Salvador. Un abrazo y bendiciones para todos.

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1: Pero no sacamos nada con tal podrido en plata, amigos. Si no estamos bien de salud, la salud no se compra con ninguna plata del mundo. Tengo un amigo realmente enfermo, lo encontré ayer. Fue al médico, le encontraron principio de autopsia, compadre, está, pero... En la mano derecha le faltan los tres dedos del medio. El puro dedo botón de los chicos. Le decimos el cuento corto, y te compró un huevito, te se lo comió. Hay estos chistes con los dedos en las manos, ¿ah? ¿Cómo se saca un loro uno con los cinco dedos? Se pone la mano así, sal de ahí, te tenemos rodeado. Se habían asustado, si es higiénico más encima. Y con siete dedos, ¿sabes que te tengo un rehén? Allá, todo eso cortito. Oiga, esos cortitos dan, gustan más, parece, ¿ah?
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4: Si hay algo difícil para el hombre, es conocerse a sí mismo, pues impiden este conocimiento las muchas cosas que el hombre, por amor a sí mismo, se atribuye sin tenerlas, y las muchas que teniéndolas, no las valoriza.

0: Atención a la hora en Hornopirén Radio.
1: 21 horas, 58 minutos.
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Jesucristo, hablando con sus discípulos, él hace esta referencia después de haber contado acerca de la manera y la forma como debemos ser constantes en la oración y permanecer siempre rogando, pidiendo a nuestro Padre Celestial lo que él puede hacer para con nosotros. Pero finaliza de esta forma diciendo, bueno, pero cuando venga el Hijo del Hombre en su venida, en el final de los tiempos, cuando venga el Hijo del Hombre, ¿hallará de pronto fe en la tierra? ¿Por qué razón Jesús hace esta pregunta? Jesucristo no lo está haciendo de una manera equivocada ni tampoco de una manera extraña, sino que Jesucristo lo hace porque Él conoce, porque Él sabe exactamente qué va a pasar en el fin de los tiempos. En el fin de los tiempos. Recuerda, Jesucristo que dijo, así como en los días de Noé, así también será la venida del Hijo del Hombre. Hablando de su venida por segunda vez, otra vez. ¿Qué pasaba en los días de Noé? En los días de Noé, lo mismo ocurrió. ¿Hallará fe en la tierra? En ese tiempo, ¿encontró fe en la tierra? Dios no encontró fe en la tierra. Solamente un pequeño grupo minúsculo llamado Noé y su familia, ellos fueron los únicos que creyeron a Dios con esa fe de creer lo que se espera y lo que está convencido de lo que va a venir, lo que hablamos la semana anterior. Y el resto de la población, todos habían pensado que tenían fe cuando en realidad no conocían el concepto de fe o no lo habían entendido. Y terminó el mundo antiguo, solamente Noé y su familia fueron salvos. De la misma manera hoy se repite la historia. ¿Por qué? Porque Cristo en el contexto de su venida menciona ese mismo tiempo de Noé. Y ahora Cristo menciona, dice, cuando el Hijo del Hombre regrese otra vez, ¿hallará fe en la tierra? ¿Cuántos serán aquellos que están dentro del arca de salvación que es Cristo Jesús para nosotros ahora? Anteriormente era el arca. Para ahora, para nosotros es Cristo Jesús, es el arca de salvación. Entonces, ¿hallará fe en la tierra? Menciona Jesucristo. ¿Será que va a hallar fe en la tierra cuando Jesucristo venga? En ese contexto nosotros hablamos la semana anterior y es allí donde nosotros miramos y aprendimos nosotros acerca de la definición del... la definición de la fe. ¿Y cuál era la definición de la fe? Dice la Escritura, Hebreos capítulo 11, verso 1. Es pues la fe, la certeza de lo que se espera y la convicción de lo que no puedo ver. Entonces, todo lo que tenga que ver con la fe, en fe, cuando hablamos de fe, es algo que nosotros debemos estar creyendo lo que no vemos y lo que no vemos y lo que no sentimos. Entonces, todo lo que tenga que ver con fe es lo que va a venir, más no lo que es ahora, lo que ya explicamos la semana anterior. Entonces, en ese mismo contexto, hoy quiero compartir con ustedes la segunda parte en cuanto al tema dónde se origina esta fe de la que estamos hablando y terminaremos mostrando la fe que ha venido para engañar al mundo, del cual muchos están hoy prosiguiendo y creyendo que tienen esa fe. O sea, una falsa fe en la fe. Ok. Miremos nosotros entonces ahora, una vez que conocimos la definición de fe, el origen de la fe. ¿Dónde se originó la fe? Ahora, hay un detalle muy importante que debemos entender. Hay un detalle muy importante que debemos comprender nosotros cuando se habla acerca de la fe y de su origen. De que esta fe de manera curiosa, prestarán atención acá, esta fe de manera curiosa tiene inicio y tiene final. Le hago una pregunta. Cuando lleguemos al reino de los cielos o seamos ya levantados y nos reunamos con nuestro Señor y Salvador Jesucristo para vivir eternamente y para siempre, te hago una pregunta, ¿necesitaremos fe? ¿Qué opinan ustedes? ¿Necesitaremos fe? Unos dicen sí, otros dicen no. ¿Necesitaremos fe? Recuerda que es fe. Fe es la certeza de lo que se espera. Es la convicción de lo que no veo. ¿Y qué es lo que nosotros esperamos? La certeza de lo que esperamos. La nuestra redención. ¿Y cuál es la convicción de lo que nosotros no vemos?
Lo que nos ha prometido, esa vida eterna, nosotros aún no vemos todavía, pero creemos en eso. Entonces, cuando logremos nosotros ya ser consumados y haber llegado ya a la redención y haber visto cara a cara a nuestro Señor y Salvador Jesucristo, le hago una pregunta: ¿para qué necesitamos fe? ¿Te das cuenta? Entonces, la fe es la fe que Dios nos da a nosotros. Es una fe que solamente la necesitamos aquí en la tierra. Cuando ya seamos transformados, la fe se acabó y se terminó. Y verás que la Biblia mismo lo menciona. Así que vamos a aprender esto hoy en la mañana. No vamos a olvidar el concepto de fe que ya habíamos estudiado, donde procede la fe y cuando llega a su final. Eso lo vamos a mirar en este momento. Vamos al libro de Hebreos entonces ahora, capítulo 12, verso 1. Hebreos capítulo 12, verso 1. Vamos allí, Hebreos capítulo 12, versículo 1. Aquí vamos nosotros a observar el inicio de la fe y el final de la fe. Dice así: por tanto, nosotros también, teniendo en derredor nuestro tan grande nube de testigos, en el contexto de lo que habla de la fe, despojémonos de todo peso y del pecado que nos asedia, y corramos con paciencia la carrera que tenemos por delante. Está hablando con naturalidad a la iglesia del Señor. Ahora, ¿cómo vamos a correr? Versículo 2: puesto los ojos ¿en quién? En Jesús, el autor, ¿y qué más dice? Y consumador de la fe. Sigamos leyendo: autor y consumador de la fe, el cual, por el gozo puesto delante de él, sufrió la cruz, menospreciando el oprobio, y se sentó a la diestra de Dios. Quiero hacer notar dos palabras que aparecen en este texto, hablando acerca del origen de la fe. Dice que Jesucristo es ¿qué? El autor y es el consumador. ¿Qué significa la palabra autor? ¿O qué significa? ¿Cuál es la definición de la palabra autor? El creador, ¿qué más? ¿Cómo? El que inició, el principio. Autor, ¿qué significa? El que se inspiró, de su inspiración salió esa melodía. ¿Quién es el autor de esa música? Ah, Julano es el autor de esa música. Y cuando hay plagio, cuando existe plagio, alguien se endosa como que ha sido, que él se ha inventado. Y eso tenemos ahora, el plagio de la fe. Vamos a hacer un mensaje, el plagio de la fe. Porque ahora la fe ha sido plagiada también. Entonces, ¿quién es el autor? Jesucristo. Él es el que creó esa fe, donde nace en él. Él es el autor de la fe. Ahora, la palabra consumador, ¿qué es consumador? El que le pone fin. Entonces, Jesucristo es el que hace, el que trae esa fe al mundo, y él mismo es el que hace que todo se termine. Ahora, ¿cómo sucede esto? ¿Cómo ocurre? Jesucristo, lo vamos a mirar también con la escritura. Jesucristo es el autor de la fe. Ahora, él mismo es el que va a consumar. ¿Cuándo? En su venida. Cuando le veamos cara a cara. Recuerda que es la fe, la certeza de lo que se espera y la convicción de lo que no veo. Pero cuando ya lo veo, ya no es fe. Por lo tanto, la fe se termina cuando Jesucristo venga y nos abracemos con él y vivamos para siempre con el Señor. Y en el reino de los cielos ya no necesitamos fe, porque nuestros ojos están mirando, porque nuestras manos están palpando. ¿Qué sé yo? ¿Cómo será ese lugar? No lo sé. Pero ya no necesitamos fe. ¿Para qué necesitamos fe allá? Por lo tanto, la fe tiene principio y tiene final. Ojo, la fe tiene principio y tiene final. A algunos se les va a hacer un poco medio complicado por el tiempo que han llevado entendiendo quizás de otra manera, pero esto es lo que la escritura menciona. Ahora, ¿dónde se originó esa fe? ¿Cómo fue? ¿En qué lugar estaba esa fe? Recuerda, ¿quién es el autor? Jesucristo. Vamos a poner un ejemplo. Pongamos un ejemplo. El hermano Norman, voy a poner mi ejemplo. El hermano Norman, él es el autor de ese cántico, de una canción, qué sé yo. No soy autor de nada, pero hagamos de cuenta que hizo una canción. Es el autor de esa canción. ¿Quién es? El hermano Norman. Ok. Ahora, ¿de dónde procede el hermano Norma? De su papá, ¿no es cierto? De ahí procede, por lo tanto, de ahí procede. Entonces, vamos a ir hacia dónde, de dónde procede. Ahora, esa canción que acaba de dar el hermano Norma, ¿dónde estaba anteriormente? En su papá.
Juan capítulo 1, por favor, vamos allí, vamos a ir armando esto de aquí para que podamos entender. Juan capítulo 1, versículo 1, ahí tenemos nosotros con mucha claridad. Dice Juan 1, 1, en el principio era el verbo, y el verbo es la palabra, ustedes saben bien, la articulación es de la palabra, sonante. Y el verbo era con Dios, ahí tenemos al verbo con Dios, y el verbo era Dios. Este era en el principio con Dios. ¿Quién? El verbo y Dios. Ahí tenemos al Padre hablando palabra. El Padre hablando palabras, articulando verbos, articulando un mensaje, el Padre eterno. Y ahí tenemos al Padre y al verbo. Ojo, hasta aquí está el Padre y el verbo. Bien, vamos allá más adelante. Verso 3. Todas las cosas, ¿cuántas cosas? Todas las cosas por él fueron hechas. ¿Cuál es este él? No, ¿cuál es este él? El verbo, porque está hablando del verbo. Recuerda, el verbo, dice, en el principio era el verbo. Está hablando del verbo, y el verbo era con Dios, y el verbo era Dios. Este era en el principio con Dios. Y todas las cosas por él, ¿cuál? Por el verbo fueron hechas. Todas las cosas por el verbo fueron hechas. Y sin él, nada de lo que ha sido hecho fue hecho. Absolutamente nada de lo que ha sido hecho fue hecho. Entonces, ¿de dónde procede Cristo, el Hijo de Dios? Del Padre, obviamente. ¿De dónde procede el Verbo que es Cristo? ¿Dónde procede el Verbo? Porque ustedes vean ahí el versículo 14 del mismo libro y dice que, y aquel Verbo, que está hablando en el verso 1, y aquel Verbo fue hecho carne. Y habitó entre nosotros y vimos su gloria como la gloria del unigénito Hijo del Padre Eterno. Entonces está hablando, ese verbo se transformó y se encarnó y ahora le conocemos como Cristo Jesús, el Salvador del mundo. Ese verbo. Y por él fue creado todas las cosas. Hasta ahí estamos bien claros nosotros ya. Entonces, ¿dónde se originó esa fe? ¿De dónde viene? Por eso es que ustedes van a notar algo muy importante en Efesios capítulo 2, verso 8. Dice esto, y somos salvos por gracia, y dice esto, por medio de la fe, y esto no es de vosotros, esto es un don de Dios. ¿De dónde procede esa fe entonces? ¿De dónde procede esa fe? De Dios, la fe procede de Dios. Esta fe que estamos nosotros observando en este momento es la fe que procede de Dios. Ahora, ¿cuál fe procede de Dios? La fe que es la certeza de lo que se espera y la convicción de lo que no se ve. Pero la otra clase de fe que dice, ahora lo quiero, decreto, confieso, establezco y digo esto y digo aquello, esa fe no procede de Dios. Y si no procede de Dios, entonces ¿de dónde procede? Ok, del hombre. Ahora, esa fe que procede del hombre también tiene un procedimiento. ¿El hombre de dónde procede? ¿De dónde procede el hombre? Recuerda, en el huerto de Edén ocurrió un detalle. En el huerto de Edén, Dios el Padre, como padre de su hijo, porque así lo llaman a Noé, Adán, Noé, pero Adán decidió cambiar su paternidad. Hubo un cambio de paternidad. Y entonces de ahí para adelante, ya Satanás, el Dios de este siglo, fue el padre de todos. Y eso dice la palabra, padre de toda mentira. Entonces, esa fe que el hombre naturalmente tiene, que lo vamos a ver más adelante, ¿de dónde procede? Esa es la fe, esa es la fe que menciona, que es fe, una fe, un pensamiento animal, terrenal y diabólico. Voy a mostrarte ya mismo con la escritura. Entonces, ¿dónde procede la fe? Del Padre, porque del Padre sale el Verbo y el Verbo trae esa fe. Dice, ahora dice que el Verbo es el autor y consumador de la fe. Él trae la fe consigo, entrega esa fe para quienes él, para su pueblo, para su cuerpo, y cuando Él venga, Él pone fin a esa fe. Igual que pasó con la ley también. La ley fue fue llegada a su final cuando Cristo vino. Sigamos leyendo. Colosenses 1:15. Vamos ahí. Colosenses 1:15. Hablando de Jesucristo mismo aquí, Colosenses 1:15 dice esto: Él es la imagen del Dios invisible. Hablando del Verbo, hablando de Cristo Jesús, Él es la imagen del Dios invisible.
el primogénito de toda creación, no porque él haya sido creado, sino que él es el principio de toda la creación, por eso se llama primogénito, porque en él, aquí está claro, en él fueron creadas todas las cosas. Una vez más, se repite lo que leímos en el libro de Juan. Dice esto: creadas todas las cosas, las que hay en los cielos, prestarás atención, y las que hay en la tierra, visibles e invisibles. ¿La fe es visible o invisible? Invisible, entonces está dentro de esto. Sean tronos, sean dominios, sean principados, sean potestades, todo fue creado por medio de él y para él. ¿Qué estoy haciendo en este momento? Estoy haciendo para que ustedes se cercioren de dónde procede esa fe y cómo Dios, esa fe de Cristo Jesús, antes de manifestarse Cristo, Dios empezó a colocarlo en el mundo de una manera que lo vamos a ver en este momento. Entonces, aquí tenemos nosotros la creación de la fe o la aparición de la fe, desde dónde, cómo empezó todo esa clase de fe que llega sin ver y hay que esperar sin ver, no ver para creer, sino creer para luego ver. Esa es la fe de la Escritura. ¿Dónde fue puesta en marcha la fe? Ahora vamos a mirar esto. Ya está la fe. Dice que el verbo salió, ese verbo estuvo allí caminando en la creación y toda la creación fue hecha por medio de ese verbo y ahí también apareció la fe, pero Dios ahora pone en marcha esa fe. La fe humana y la fe de Dios se ponen en marcha en el mismo lugar, el huerto de Edén. La fe humana y terrenal y diabólica, escucharán con atención, dio su inicio en el Edén, cuyas características son elevar al hombre a nivel Dios. Vamos a Génesis capítulo 3, por favor. Génesis el capítulo 3, miremos lo que dice la serpiente a Eva. Aquí está la aparición de la fe animal, terrenal y diabólica. Esa fe que el ser humano tiene hoy por hoy y confunde con la fe que salva. Dice lo siguiente, aquí está. Pero la serpiente, verso 1, era más astuta que todos los animales del campo que Jehová Dios había hecho. La cual dijo a la mujer: con que Dios os ha dicho. ¿Y qué es lo que Dios dijo? Palabra, verbo. Dijo: no comas del árbol y no hagas esto. Era el verbo dando el mensaje. Con que Dios había dicho: no comáis de todo árbol del huerto. Y la mujer respondió a la serpiente: del fruto de los árboles del huerto podemos comer, pero del fruto del árbol que está en medio del huerto dijo Dios: no comeréis de él ni le tocaréis para que no muráis. Entonces la serpiente dijo, palabra, verbo también, a la mujer, ¿qué fue lo que dijo? Aquí viene la semilla: no moriréis. No moriréis, sino que sabe Dios que el día que comas de él serán abiertos vuestros ojos y seréis como Dios, sabiendo el bien y el mal. Seréis como Dios, seréis como Dios, seréis como Dios. Dios no dijo lo que dijo, sino que tú estás mal interpretando. Ahora déjame darte la verdadera interpretación. Seréis como Dios. La pobreza es del diablo porque no lo interpretan bien. La riqueza es de Dios. Déjame darte una interpretación correcta. Es lo que mencionan hoy por hoy. Seréis como Dios. Entonces, la fe animal, terrenal y diabólica, producida por una palabra no de Dios, sino de la serpiente, produce una fe en el ser humano, y esa fe que produce en el ser humano, esa palabra terrenal, animal y diabólica, produce en el ser humano una fe que le convierte en Dios, que le convierte en rey, que le convierte en Jehová Junior, que le convierte en personas que tienen aparentemente la capacidad para hacer decir todas las cosas que quieran decir. Yo decreto, yo establezco. Eso produce esa clase de fe. Seréis como Dios. Tú vas a tener el poder. Dentro de ti está el poder y dentro de ti está la fuerza para que tú tengas. Solamente depende de ti. Suelta la palabra. ¿Han escuchado eso? Suelta la palabra. Suelta la palabra. Di la palabra. Y cuando el otro dice la palabra, el otro que está al frente dice: recibo la palabra. Seréis como Dios. No te olvides, en el huerto de Edén se produjo esta clase de fe, y esa clase de fe trae una característica que lleva al ser humano a elevarse para en una condición de ser un Dios o un semidios, que cree tener el poder y la fuerza como para poder llevar a cabo o hacer muchas cosas. Yo miraba una oración, comparaban una oración en un post que colocaron en Facebook, y ahí oraban por una niña que estaba con cáncer al borde de morir,
Y ahí alguien oraba más o menos de esta manera: yo ordeno en el nombre de Jesús, obviamente, ordeno que todo cáncer salga fuera. Yo ato a Satanás, yo amarro al diablo para que deje libre a esa niña. Declaro, decreto, lo confirmo y lo establezco, que así sea. Ahora deja libre a esa niña. Yo ordeno en el nombre de Jesús. Más abajo había otra oración. Y esa oración mencionaba de esta manera: Señor, te ruego que tengas misericordia de esta niña. Sus padres están sufriendo y sus familiares están sufriendo también. Por favor, Señor, ten misericordia. Si es que en su gracia está curar a esta pequeña, por favor, te suplicamos que así ocurra. Pero no se haga nuestra voluntad si no se haga la suya. Y esos dos comentarios generaron una controversia de una manera impresionante. Dos clases de fe, dos maneras de orar. El uno con una fe animal, terrenal y diabólica, y el otro con una fe, la fe que tiene la certeza de lo que se espera y la convicción de lo que no se ve. Ahora miremos la otra clase de fe que se produce también allí mismo en el huerto de Edén. Mira esto. La fe de salvación y la fe de redención se da inicio y entra al mundo en Génesis 3:15. Vean allá, ustedes ya saben eso. Después de la caída, sus características de esta fe es enseñar al hombre a negarse a sí mismo y creer en la promesa que Dios

Y la descendencia de la serpiente, dice la palabra de la serpiente, la simiente, va a morder el calcañar de la descendencia, la simiente o la palabra de la mujer. Pero la palabra de la mujer va a aplastar la cabeza a la simiente de la serpiente. Eso lo dice con mucha claridad. ¿Qué es eso? Una palabra profética que no se va a cumplir en ese momento, sino que va a venir después. Ahí es donde la fe que salva apareció. ¿Qué es la fe? La certeza de lo que se espera y la convicción de lo que no veo. Lo que no veo. Entonces, tanto la fe humana, terrenal y diabólica aparece en el Edén, y de la misma manera, la fe que es de salvación y de redención, no es que en ese momento fue creada, sino fue antes, pero ahí entra en vigencia para toda la humanidad. Y vas a ver ahora cómo viene desde allí hasta llegar a nuestros tiempos, hasta el día de hoy. Por lo tanto, la fe se da inicio, el proceso de redención se da inicio, el plan de Dios se llevó a cabo solamente por la fe. Y ese es el hilo conductor por el cual Dios cumple su propósito en toda la humanidad. ¿Cuál propósito? De traerlo de regreso otra vez, volverlo a traer nuevamente. Y la historia lo narra de la siguiente manera. Miremos ahora con mucha claridad, se nos va a alumbrar el pensamiento. Hebreos capítulo 11, por favor, y vamos a revisar eso en la Escritura, porque nos va a abrir la mente con claridad y vamos a entender súper que sencillamente. Verán a ver ahí. Hebreos capítulo 11. Dice la palabra del Señor así, dice, muchos hemos leído Hebreos 11 solamente el verso 1, pero ahora le invito a que caminemos por este capítulo, vamos a leerlos un poco saltado para que, por razón del tiempo, listos aquí, dice así, y ahí está un título, la fe, vamos a ver, esta es la característica de la fe, es pues la certeza de lo que se espera y la convicción de lo que no se ve, ahí está el concepto de fe, ahora versículo 2, porque por ella. ¿Cuál es ella? ¿Cuál es ella? La fe. Porque por ella alcanzaron buen testimonio los antiguos. Mi hermano, esto no es de ahora. No es que ahora tenemos que tener fe, sino que por ella alcanzaron buen testimonio los antiguos. Testimonios delante de Dios. Pudieron acercarse a Dios por medio de esa fe. Esa fe de salvación desde el huerto de Edén entró en vigencia y ahora ha acompañado al ser humano durante toda la existencia. Sigamos leyendo. Aquí viene. Por la fe entendemos haber sido constituido el universo por la palabra de Dios, de modo que lo que se ve fue hecho de lo que no se veía. Por la fe nosotros entendemos que todo lo que está creado acá es porque alguien, una mente inteligente, como suelen llamar, creó esto que nosotros vemos ahora, pero al Creador no le podemos ver. Es la fe, por fe creemos, es la certeza de lo que se espera y la convicción de lo que no vemos. No vemos a un Dios creador, pero sabemos y nosotros conocemos que existe un Dios. Sigamos leyendo, mira esto. Ahora, versículo 4, aquí viene la historia. ¿Desde dónde nace la historia? Desde el huerto de Edén, desde ahí adentro empezó todo. Ahora, fuera del huerto de Edén se estableció la fe. Lee ahí, verso 4. Por la fe, Abel ofreció a Dios más excelente sacrificio que Caín, por lo cual alcanzó testimonio de que era justo, dando Dios testimonio de sus ofrendas, y muerto aún habla por ella. Desde el primer hombre asesinado, desde ahí. Y ahí existen dos clases de fe entre Caín y Abel. Caín, su fe de que yo pienso, yo creo, que a mí me parece que así es. Por otro lado, Abel conforme Dios lo había establecido, otra clase de fe. Y ahí tenemos, dice, Abel fue un hombre de fe, claro, fue un hombre de fe. Pero nunca decretó, ni estableció, ni hizo milagros, ni sanó paralíticos. No, es que la fe de salvación no es para sanar paralíticos, o levantar enfermos, o hacer milagros, o hacer prodigios. No, no. Más bien la fe animal y terrenal y diabólica, ella se toma los atributos para hacer todo ese tipo de cosas, de milagros y prodigios. Porque nunca te olvides, mi amado hermano, 2 de Tesalonicenses capítulo 2 menciona que cuando el anticristo venga, dice que él va a venir a hacer que lo que no se ve se va a ver.
aparentemente, porque va a hacer milagros, prodigios, señales impresionantes, a tal punto que si le fuera posible, aún hasta los escogidos les van a engañar. Ahora, ¿por qué razón no es posible engañar a los escogidos? Porque nosotros los escogidos entendemos cuál es la fe. ¿Cuál es la fe? Todo lo que no se ve y todo lo que se espera.

Pero aquellos que están diseñados de antemano, con anticipación, para creer lo que pueden ver, para creer lo que pueden sentir, creer lo que pueden palpar, y se dejan llevar por sentimientos y emociones, va a ser una cosecha impresionante del anticristo a este tipo de personas que profesan este tipo de fe. Sigamos leyendo. ¿Quién más? Versículo 5. Por la fe Enoch fue traspuesto para no ver muerte. ¿Sí? Fue traspuesto para no ver muerte. Dice, y no fue hallado porque lo traspuso Dios. Sigamos versículo 7, por favor. Versículo 6. Ahora verso 6 es importante. Dice, pero sin fe es imposible agradar a Dios, porque es necesario que el que se acerca a Dios crea que le hay y que es el galardonador de los que le buscan. Fe, sin fe es imposible. Ahora, ¿quién más? Por la fe Noé, cuando fue advertido por Dios acerca de las cosas que aún no se veían, con temor preparó el arca en que su casa se salvase. Y por esa fe condenó al mundo y fue hecho heredero de la justicia que viene por la fe. Desde ahí, dice Abraham, fue que recibió justicia por la fe. No, también Noé. También fue Noé. También fue Abel. O sea, esa fe que salva, esa fe que redime, viene desde el huerto de Edén, desde que se originó. Han venido paralelamente caminando la fe animal, terrenal y diabólica, y la fe que Dios también estableció, que, cuyo autor es ¿quién? Jesucristo nuestro Señor. Sigamos más adelante. Verso 8. Por la fe Abraham, siendo llamado, obedeció para salir al lugar que había de recibir como herencia. Verso 9. Por la fe habitó como extranjero. Versículo 10. Porque es ciudad que tiene fundamentos, cuyo arquitecto y constructor es Dios. Todo lo hizo por fe. Versículo 11. Por la fe también la misma Sara, siendo estéril, recibió fuerza para concebir y dio a luz aún fuera del tiempo de edad. Por la fe y por la fe. Ahí estamos los padres, los antepasados. Todos ellos experimentaron esta fe, esta clase de fe. ¿Cuál fe? La fe, la certeza de lo que se espera y la convicción de lo que no veo. Ellos no palparon. Ellos no palparon primero. Ellos no vieron primero para creer. No, ellos creyeron para luego ver. Tú y yo igual, de la misma manera, estamos llamados a creer para después ver, porque eso es lo que dice la fe. Ahora, si hay una fe que te explican y te hacen creer, de una fe que tienes que sentir para creer. Pastor, este culto no me gustó. ¿Por qué? Porque no sentí nada. Como que si el culto fuera para sentimientos, como que si el culto fuera para esta persona. No, nosotros venimos aquí, todos venimos aquí a rendirle culto a nuestro Dios, sintamos o no sintamos nada. Lo que debemos es cumplir simplemente lo que Dios estableció al Señor, que nos congreguemos para que juntos, como cuerpo de Cristo, podamos glorificar a nuestro Dios. Eso es todo. Los padres honran a sus hijos naturalmente. Imagínate un hijo, no siento honrar papá, no siento honrarte. Hoy amanecí de mal lado y no quiero honrarte. No, es una obligación por ley de que el hijo debe honrar a su padre. Y de la misma manera tú y yo también. Sintamos o no sintamos nada, nosotros nos reunimos para honrar a nuestro Dios, nuestro Padre, porque ese es el mandamiento y esa es la promesa que Dios nos ha dado a nosotros. Somos hijos. ¿Qué más dice aquí? ¿Dónde nos encontramos? Estamos acá. Vamos ahí. Versículo 17. ¿Sí? Versículo 17, vamos allí. Dice esto: por la fe Abraham, cuando fue probado, ofreció a Isaac, el que había recibido la promesa, promesas, ofrecía su unigénito. Porque estaba dicho que en Isaac será llamada la descendencia, ustedes conocen. Por eso que Abraham se llama el padre de la fe, porque solamente a Abraham Dios le pidió al hijo de la promesa. Y Abraham entregó a su hijo para sacrificarlo y Dios le dijo: eso te cuento como justicia. Y por eso se llama él el padre de la fe, no porque él haya engendrado la fe, sino que en él se engendró la fe, para que todos que en él, nosotros, ¿cuál en él? No en él, sino en la simiente de él, nosotros ahora tengamos la fe en su simiente, que es Jesucristo, entonces tengamos vida eterna también. ¿Te das cuenta? Ahora sigamos leyendo. Dice ahora, ¿dónde estamos? Vamos a mirar otro para no leer todo. Versículo 22. No, versículo 20 dice: por la fe bendijo Isaac a Jacob y a Esaú respecto a cosas venideras. Por la fe Jacob, al morir, bendijo a cada uno de los hijos de José y adoró apoyando sobre el extremo de su bordón.
Por la fe, José, al morir, mencionó la salida de los hijos de Israel y dio mandamiento acerca de sus huesos. Todo ocurrió por la fe. Y aquí ven, todo lo que se menciona de fe no es ahora, sino es de lo que va a venir. Versículo 23. Por la fe, Moisés, cuando nació, fue escondido por sus padres por 3 meses. 24. Por la fe, Moisés, hecho ya grande, rehusó llamarse hijo de la hija de Faraón, escogiendo ser maltratado y todo eso. Versículo 27. Por la fe dejó a Egipto, no temiendo la ira del rey. 28. Por la fe celebró la Pascua y la aspersión. Versículo 29. Por la fe pasaron el Mar Rojo como por tierra seca. Versículo 31. Versículo 30. Por la fe cayeron los muros de Jericó después de rodearlos 7 días. O sea, ¿recuerdan esto? Dios le dice, hey muchachos, a Josué, dice, vayan a Jericó es una ciudad muy fuerte, que es impenetrable, ni los ejércitos más poderosos han logrado ingresar. Pero ustedes van a hacer lo siguiente, denle una vuelta por 7 días, una vuelta diaria por 7 días, tocan trompetas nada más. Imagínate ahora uno de nosotros allí, uno de los de la prosperidad, por ejemplo. No, eso es ridículo, ¿cómo vamos a hacer eso? No, no va a pasar nada. La primera vuelta no cayó, entonces si no cayó, ¿para qué vamos a hacer la segunda? Bueno, otro que es más terco, dice, hagámosle 2 vueltas. Bueno, hagámosle 3, una por el Padre, otra por el Hijo, otra por el Espíritu Santo. Hagámosle 3 vueltas allí. Pero sin embargo, no cae nada. Pero ellos obedecieron a la palabra, porque Dios le dijo, háganle la primera vuelta por 7 días y en el último día háganle 7 vueltas. Ellos cumplieron. ¿Y por qué lo hicieron? Por fe. ¿Por qué? ¿Creyeron en la palabra de quién? De Josué, no, en la palabra que Dios le dio. Es una promesa. Todo aquel que cree en una promesa de Dios está caminando en fe. Por la fe, dice ahora donde estamos, versículo 31. Por la fe, Rahab la ramera no pereció juntamente con los desobedientes, habiendo recibido a los diez espías, a los espías en paz. Una ramera, una prostituta que no entendía nada. Ella nunca había leído la Biblia. Ella nunca había leído la Escritura. Pero ella recibe a los espías y los espías le cuentan a ella qué es lo que va a pasar y a ella qué hace, le cree a los espías. Oye, de un momento a otro aparece ahí los espías. Ojo, y Rahab, la prostituta, ella sabía la fortaleza que era la ciudad de Jericó. Era una fortaleza impresionante y esa fortaleza ella se sentía segura. Entonces, ella, imagínate que alguien venga y le diga en una fortaleza gigante, segura, le digan que van a ser destruida. Pero sin embargo, ella le creyó. Ahora, ¿quién colocó en ella esa fe para que ella pueda creer? Dios. ¿Por qué? Porque dice Efesios capítulo 2, versículo 8, que no, esa fe que Dios nos da no es de nosotros, es don de Dios. Por lo tanto, Dios es el que le dio la fe a Abel para creer y hacer eso. Dios le dio a Noé la fe, Dios le dio a todos. No es que Noé era justo y él entendía todo, no. Dios es el que entrega esa fe. Ahora, ¿quién es el autor de esa fe? Jesucristo. Él siempre estuvo en todo, ordenándolo todo hasta antes de su venida. Él estuvo allí. Sigamos leyendo. Dice esto, más adelante vamos a mirar. ¿Y qué más digo? Versículo 32 dice, ¿y qué más digo? Porque el tiempo me faltaría contando. Es impresionante el que escribe la carta de los Hebreos. Me faltaría contando, dice, de Gedeón, por ejemplo, y de Baraj, por ejemplo, de Sansón, por ejemplo, de Jepté, de David, así como de Samuel y de los profetas, que por fe conquistaron reinos, hicieron justicia, alcanzaron promesas, taparon boca de leones, apagaron fuegos impetuosos, evitaron filo de espada, sacaron fuerzas de debilidad, se hicieron fuertes en batallas, pusieron en fuga ejércitos extranjeros, las mujeres recibieron sus muertos mediante la resurrección, mas otros fueron atormentados no aceptando el rescate a fin de obtener mejor resurrección. Otros experimentaron por la fe mismo vituperios y azotes, y a más de esto prisiones y cárceles. Fueron apedreados por fe, aserrados por fe, puestos en prueba, muertos a filo de espada por fe, anduvieron de acá para allá cubiertos de ovejas y de cabras, pobres por fe, angustiados por fe, maltratados por fe, de los cuales el mundo no eran dignos, errando por los desiertos, por los montes, por las cuevas y por las cavernas de la tierra. ¿Por qué? Por fe. Todo eso lo hicieron por fe, no por tonto, por estúpido. Lo que pasa es que ellos no entienden la revelación apostólica de los últimos tiempos. No,
Es porque la fe de redención y la fe de Dios y de salvación se viste de una manera que el hombre jamás va a lograr entender por su propia cuenta. Ok, ¿y cómo termina diciendo aquí? Y todos estos, hablando de todos los patriarcas, desde Abel, aunque alcanzaron buen testimonio mediante la fe, no recibieron lo prometido. ¿Cuál era lo prometido? ¿Cuál era lo prometido? ¿Cómo? La simiente de Génesis 3.15. Ellos sabían de Génesis 3.15. Va a venir la simiente para aplastar la cabeza a la serpiente. Ellos esperaban eso, esperaban eso. Eso es fe. ¿Qué cosa? Certeza de lo que se espera y convicción de lo que no veo. Va a venir, murieron. Dice, aunque murieron en fe, aunque murieron con buen testimonio de fe, no alcanzaron ver la simiente venir a aplastar la cabeza de la serpiente. En cambio, tú y yo conocemos la venida de esa simiente y conocemos que aplastó la cabeza a la serpiente y se levantó en gloria, fue arrebatado, hoy se encuentra a la diestra de Dios Padre, y aún así conociendo, a algunos aún todavía se dejan engatusar o se dejan engañar de esa fe animal, terrenal y diabólica, mezclando las dos clases de fe como que si pudiera Cristo y Belial estar juntos. Por falta de conocimiento, dice la palabra, mi pueblo perece. Ahora, versículo, mira esto. No recibieron lo que prometido, versículo 40. Proveyendo Dios alguna cosa mejor para nosotros, para que no fuesen ellos perfeccionados aparte de nosotros. Dios nos provee algo mejor para nosotros para que sean perfeccionados aparte de nosotros. Entonces, todos somos salvos por fe. Moisés fue salvo ¿por qué? Por fe. ¿Por fe en qué? Pero Cristo no estaba en ese momento, vas a decir. Abel fue salvo por fe. Sí, pero ¿en qué? En Cristo. Pero Cristo no estaba en ese momento. ¿En qué ellos tenían esperanza? ¿Cómo? En la simiente. Repitan conmigo. ¿En quién tenían ellos esperanza? ¿Por qué en la simiente? Porque esa era la promesa. Yo voy a traer una simiente de la mujer y una simiente de la serpiente, y va a haber una guerra entre los dos. Pero la simiente de la mujer va a aplastar la cabeza de la simiente de la serpiente. Esa es mi promesa. Y ahí vendrá la redención para ustedes. ¿Y qué hizo Abel? Creyó en eso y le fue contado por justicia. ¿Qué hizo Noé? Creyó en eso y le fue contado por justicia. ¿Y qué hicieron todos los antepasados? Creyeron en esa promesa, pero no recibieron la promesa. Y murieron sin recibir la promesa. ¿Pero qué fue lo que les salvó a ellos? La fe. ¿Cuál fe? La fe, que es la certeza de lo que se espera y la convicción de lo que no se ve. Certeza y convicción, dos pilares fundamentales para la salvación. Certeza y convicción. Es certeza y convicción, no se olviden de eso. ¿De qué? Certeza de lo que va a venir, de lo que ha prometido, estoy seguro. Y convicción de lo que estoy seguro que vendrá. Estoy seguro que vendrá. No de esa fe que se enseña ahora, de ahora, del ahora, del ahora, del hoy. Que la iglesia tiene que reinar ahora. Que somos reyes y sacerdotes ahora, y que nosotros somos hijos de Dios ahora, y todo eso que enseña ahora el reino. Y de hecho se llama este tipo de teología, se llama el reino ahora. Cuando han escuchado que dicen, hacen esas marchas para Jesús o hacen esas campañas y salen con pancartas diciendo Lago Agrio para Cristo, Ecuador para Cristo. Y la iglesia está detrás de que todo el Ecuador o todo el mundo sea cristiano y para Cristo. Y algunos inclusive se atreven a decir, hasta que no sean todos para Cristo, Cristo no viene. No, así no es lo que dice la Escritura. Así no es lo que dice la Escritura, la palabra del Señor. Entonces, ¿cómo termina ese capítulo 11 donde da testimonio de la fe, hablando de la fe? ¿Cómo termina diciendo al final? Dice, proveyendo Dios alguna cosa mejor para nosotros, para ti y para mí, que no fuesen ellos perfeccionados aparte de nosotros. Ahora, verso 12:1, ahí mismo, es interesante. Por tanto, nosotros también, ahora, siglo presente, nosotros también, teniendo en derredor
nuestro tan grande nube de testigos. ¿Cuál es esa nube de testigos? ¿Cuáles son? Abel, Noé, Moisés y etcétera, Abraham y todos ellos. Ellos son nuestra gran nube de testigos. Gedeón, Sansón y hasta todos de la historia. Ellos son nuestra tan grande nube de testigos. Ellos que atestiguan contra nosotros. Nosotros creímos a Dios y no miramos venir la simiente. Ahora, la sabiduría terrenal, animal y diabólica. Ojo con esto. La sabiduría terrenal, animal y diabólica había engañado a toda la nación de Israel en esos 400 años de silencio. Cuando Jesucristo, escucha esto, el Verbo de Dios se hace carne, el autor de la fe, en otras palabras, nosotros leemos un libro, ¿sí? Nosotros leemos un libro, pero ese libro lo escribió alguien muy lejano y estamos hablando de ese libro y estamos estudiando de ese libro. Hasta que un cierto día el autor de ese libro aparece en la escena, él nos empieza a enseñar de ese libro. Qué fantástico escuchar de quién es el autor. De la misma manera, la fe ha sido un libro que ha dejado expuesto en el mundo Dios. Hasta que un día aparece el autor de la fe, que es Cristo Jesús, y él empieza y dice, ok, esta es la fe. Por eso es que Martín Lutero dice que cuando él observó, entendió. ¿Él qué entendió? Lo que estamos entendiendo tú y yo en este momento. ¿Qué entendió él? Dijo, wow, entendí. Dice, el evangelio es para fe, por fe, porque el justo por la fe vivirá. ¿Y cuál fe? Esa fe de la certeza y la esperanza de esa promesa que va a venir, que vino, y para nosotros ya vino. ¿Quién es? Cristo Jesús. Ya vino, ya murió en la cruz, ya aplastó la cabeza a Satanás. Estamos libres, fuimos comprados. Yo debo creer en eso. ¿Por qué? Porque la promesa se debe creer por fe, más no por vista o por sentimiento o por revelación. Señor, hazme, confírmame que soy tu hijo. Yo sé que más de uno ha orado de esa manera. Confírmame, Señor, si soy tu hijo. Hazme conocer si soy tu hijo, Señor. Porque ¿para qué perder tiempo si no soy tu hijo? Hazme conocer, hazme sentir, Señor. Envíame una señal. Hazme soñar, Señor, que yo soy tu hijo, que usted me ha, por lo menos unos brazos abiertos, voy a entender que usted me está hablando, Señor. Y más de uno tiene ese pensamiento aún todavía ahora. ¿Por qué? Porque no hemos entendido lo que es fe. Jesucristo dice estas palabras. Me hago una pregunta, dice muchachos. Cuando el Hijo del Hombre venga a la tierra, ¿hallará fe en la tierra? Esa es la pregunta. ¿Por qué hace esa pregunta? Cuando yo leí eso dije, ¿pero por qué hace esta pregunta, Cristo? Y ahora entendemos por qué razón Cristo hace esta pregunta. ¿Hallará fe en la tierra? ¿Por qué? Porque la fe animal, terrenal y diabólica está ganando terreno de una manera impresionante dentro de los llamados evangélicos o cristianos. Porque se está enseñando una falsa fe. Se está enseñando de una manera, ya no, o usando la Biblia, usando la palabra, inclusive a la fe que salva, la fe que Dios da, la fe que es, que va a venir, la promesa que Dios ha entregado, le endosan a una fe humana. Y es bastante interesante al respecto. Entonces, ¿qué dice allí? Dice, teniendo tan grande nube de testigos, nos ordena a nosotros, despojémonos de todo peso que nos asedia, del pecado que nos asedia, y corramos con paciencia la carrera que tenemos por delante. Y ahí es ahí donde aparece este texto, puesto los ojos en aquel autor y el que va a llegar a dejar finalizada la fe. Ahora van a entender. Entonces, la promesa es que va a venir una simiente, esa simiente va a terminar con todo y acabar con todo, y vamos a ser restaurados y restituidos nosotros como el primer Adán. Por eso es que el primer Adán, hombre terrenal, trajo el pecado al mundo. El postrer Adán, hombre celestial, nos trae la redención y el regreso adelante a la relación con Dios una vez más. Y cuando regresemos a Dios y cuando estemos con Él cara a cara y frente a frente, entonces ¿para qué necesitamos fe? Ya no necesitamos esa fe. ¿Por qué? Porque se ha materializado todo. Porque todo lo podemos ver, lo podemos palpar, lo podemos sentir, ver, y nosotros ya no necesitamos creer porque ya estamos viendo. Ok. Por lo tanto, nada ha cambiado hoy, mis amados hermanos. Dios sigue actuando de la misma manera. Su plan de salvación sigue siendo el mismo. Es por eso que la fe y su concepto seguirá siendo el mismo.
el mismo diferencial de la otra clase de fe, animal, terrenal y diabólica. Lo que ofrecen ahora, eso no es fe que salva. Lo que hoy te vas a hacer, ¿cuántos quieren un milagro? Levanten la mano. Ok, ven por tu milagro. Eso no es fe. Eso no es fe. No es fe. Eso no es fe. Lo que dicen ahora, si levanta la mano, quieres recibir, vengan acá todos aquellos que quieran recibir, he venido trayendo ahora para entregarte la gloria de Dios. Eso no es fe. No es fe. Recuerda que es fe. Certeza y convicción de lo que va a venir. De lo que se espera. Sigo esperando. Nosotros, ¿cuál es nuestra fe? La certeza de que hemos sido lavados con la sangre de Cristo en la cruz de Calvario y de que hemos sido hechos nuevas criaturas. ¿Y cuál es nuestra convicción? De que Él viene por nosotros. ¿Por qué? Porque Él nos prometió. ¿Y dónde está esa promesa? Juan capítulo 14, verso 1. ¿Qué dice allí? En la casa de mi Padre muchas moradas hay. Y si así no fuera, yo no les hubiera dicho, entonces yo me voy a preparar lugar para vosotros. Porque a donde yo estoy, vosotros también van a estar. Yo volveré por ustedes. Esa promesa está hecha allí y yo tengo que tener esperanza de esa promesa. Él viene por nosotros, Él viene por nosotros. Esa es fe, certeza de qué, certeza de que hemos sido transformados y lavados por la sangre del Cordero. Certeza de qué, certeza de que hemos sido hechos de nuevo en la nueva creación. Porque de modo que si alguno ha llegado a Cristo, nueva criatura es. Las cosas viejas han pasado, aquí todo ha sido hecho nuevo. Esa es la certeza de lo que ya está y la convicción de lo que se espera. ¿Qué espero? La redención. Lo repetiré una y otra vez hasta que nosotros podamos entender. En esa confianza, Martín Lutero dice que todos los días él trataba de santificarse para poder entrar al cielo. Él dijo esas palabras: si un monje entró al cielo, yo voy a ser otro monje que voy a entrar al cielo. Y empezó a flagelarse, a darse el mismo golpe y darse el mismo para castigarse a sí mismo por el pecado que él se le venía a la cabeza, hasta que un día ya frustrado dijo: no puedo más, quiero santificarse. Él se confesaba hasta 6 veces por día, se confesaba cada pecado que tenía, se confesaba. Pasaba todo el día leyendo la Biblia, todo el día rezando, orando, pidiendo penitencia, tratando de santificarse, pero al final terminó diciendo: no puedo, no puedo. Él es el autor del que dice: yo puedo, dice, no puedo evitar que los pájaros vuelen sobre mi cabeza, hablando de los malos pensamientos. Dice: no puedo evitarlo, pero lo que sí puedo evitar es que ese pájaro venga y haga un nido en mi cabeza y ponga huevitos y salga un pichón. Hablando de los malos pensamientos. O sea, los malos pensamientos pasan por aquí, sí o no. Todos tenemos malos pensamientos. Y aquel que diga: no, a mí no me llegan malos pensamientos, está mintiendo. Ya tiene un pensamiento perverso ya. Los malos pensamientos vienen a la cabeza, dice esto, y él trataba de ahuyentar esos pensamientos. No puedes, porque esos son los dardos de fuego del maligno. Están allí, estamos día a día atacados por todo lado. Pero dice él: nuestra responsabilidad es no dejar que esos malos pensamientos entren en nuestra cabeza y se gesten allí y produzcan huevitos y salga un pichón volando. En otras palabras, que se lleve a cabo, que haga una acción por consecuencia de esos malos pensamientos. Entonces Martín Lutero tenía ese problema, y hasta que un cierto día, por eso él dice: bendito versículo bíblico, cuando se encontró con lo que dice la palabra: mas el justo por su fe vivirá. Ahí tenemos a Abel, ahí tenemos a Noé, ahí tenemos a Moisés, ahí tenemos a todos aquellos grandes nubes de testigos que por la fe ellos alcanzaron de Dios la justificación. Entonces dijo: yo, ¿qué hago tratando de justificarme a mí mismo? Necesito ser justificado por Dios. ¿A través de qué? A través de la fe. A través de la bendita y soberana fe que solamente Dios puede dar. El hombre no puede producir esa clase de fe. Por eso es que es contraproducente cuando un predicador o un pastor trata de hacer que la persona nazca de nuevo. Y repite esta oración conmigo. Ven adelante, alza tu mano y dile: yo quiero aceptar a Cristo. Ven aquí entonces, repite la oración, ora conmigo. 5 minutos después de haber orado, dice: ahora sí, ya eres un hijo de Dios. ¿Y sabes qué? Aplaudan, hermanos, porque hay fiesta en los cielos. Los ángeles están disfrutando ahora porque un pecador se ha arrepentido. No es el pastor el que da, no son las emociones las que hacen nacer de nuevo, sino es la fe que salva, que solamente Dios puede dar. Lee conmigo, por favor, el libro de Efesios capítulo 2, verso 8, una vez más. Vete conmigo a Efesios capítulo 2, versículo 8.
para que se quede en su cabeza y nunca se olviden. Porque por gracia sois salvos. Porque por gracia sois salvos. La gracia de Dios que escogió a Abel. La gracia de Dios que escogió a Noé. La gracia de Dios que escogió a Abraham. La gracia de Dios. Y ahora recuerden, y todos ellos tenían conflictos y tenían problemas con el pecado. Todos. Pero la gracia de Dios los escogió. Y una vez que la gracia viene, de manera automática Dios deposita la fe. Mira esto. Porque por gracia sois salvos. Por medio de la fe. Y esto no de vosotros, pues es don de Dios. No por obras para que nadie se gloríe. No por obras para que nadie se gloríe. Por la fe, esa fe que Dios nos da. El hombre no hace nada. La fe que heredó en el huerto de Edén, la vieja naturaleza, esa fe heredada de la serpiente, esa fe no hace nada. Al contrario, esa fe te impide. Esa fe es la que te hace creer que tú estás creyendo en lo que crees. No bastante entreverado, ¿no es cierto? Sí, esa clase de fe es la que te engaña creyendo que crees lo que crees. Lo repiten ahí en internet para que le asimilen. Esa clase de fe que engaña, lo que hizo la serpiente con Eva, ahora sigue haciendo. Y aparentemente parece que eso es de Dios, porque yo mismo, el hombre, motivado por sus emociones o sentimientos o pensamientos, motivado por lo que sea, empieza a determinar ciertas cosas y ciertas clases de conductas, porque esa fe es la que hace que yo diga esto es correcto y esto está bien. Por eso es que dice la palabra que la Biblia no es de interpretación privada. No podemos interpretar la Biblia como nosotros queramos, sino como Dios lo ha sido determinado. Entonces, una vez que ya hemos visto nosotros esto, de dónde proviene, quién es el autor de la fe, Jesucristo, dónde nace, cómo viene, el padre de la fe se llama Abraham, ¿por qué? Porque él es el que trajo la simiente. ¿Cuál simiente? En Isaac, dice la palabra, en Isaac será llamada, la promesa será en Isaac. Y por eso en el libro de Gálatas dice, y no fue en todos los hijos de Abraham, sino en Isaac le fue entregada la promesa. ¿Cuál promesa? La de Génesis 3:15. Y en ti serán benditas todas las naciones de la tierra. Aquí existe una mala interpretación cuando dicen, no, es que es en la nación de Israel. Todo aquel que maldice a Israel será maldito. Todo aquel que bendice a Israel será bendito. Y algunos equivocadamente están bendiciendo a Israel. Mi hermano, no es así. Habla de la simiente. Está hablando de la simiente de Abraham. Que en la simiente de Abraham, no en una nación de Israel, no. En la simiente de Abraham serán benditas todas las naciones de la tierra. ¿Y cuál es esa simiente? Jesucristo. Es Jesucristo. Bien. Veamos las características de esta fe. Efesios 2:8 que acabamos de leer dice que la fe es un don de Dios. ¿Qué es don? Regalo de Dios. La característica de esta fe. Esta fe el ser humano no puede obtenerle porque quiere obtener. Esta fe es un don de Dios. Porque Dios es el que le da. Dios es el que entrega esta clase de fe, no el ser humano. Por más que sea apóstol, por más que sea profeta, por más que sea lo que sea, Dios es el que entrega esta clase de fe. Y Dios es el que produce en nosotros esta clase de fe. Escucha esto. Y Dios mismo se encarga de que esa fe que Dios nos ha entregado crezca en nosotros por el oír la palabra de Dios mismo. Es hermoso eso ahí. Esta fe, Romanos 5:1, por favor. Que dice la palabra que esta fe es el medio de justificación. Así como Noé fue justificado, así como Abraham fue justificado, así como todos los antepasados fueron declarados justos por haber creído en la promesa, de la misma manera también para nosotros. Dice Romanos 5:1, justificados pues por la fe, aquí está, somos justificados por esa fe, no la fe del hombre, animal, terrenal y diabólica, no, sino por la fe que Dios en nosotros produce. Él nos da a nosotros el querer como el hacer para creer en Dios. Él pone en nosotros la acción de creer. Dice esto, es justificados pues por la fe tenemos paz para con Dios. Por medio del autor y consumador de la fe, nuestro Señor Jesucristo. Por quien también tenemos entrada por la fe a esta gracia. En la cual estamos firmes y nos gloriamos en la esperanza de la gloria de Dios. Gloria a Dios. Entonces, la fe es un medio de justificación.
la fe justifica al ser humano. Ahora, ¿qué otra cosa más? La fe también es un medio para agradar a Dios. No podemos agradar a Dios. Dice la Biblia que sin fe y sin santidad nadie verá a Dios. Hebreos capítulo 11, verso 6. Lo leímos hace un momento. Dice, pero sin fe es imposible agradar a Dios. Sin fe es imposible agradar a Dios. Y el que se acerca, porque es necesario que el que se acerca a Dios debe creer que le hay. O sea, esa fe para mí está allí. Debe creer. Y que Dios es el que le, es el galardonador de los que le buscan. La fe también es el medio de la preservación de la salvación. La fe constante en nosotros preserva la salvación. Hebreos capítulo 10, verso 38. Ese fue lo que leyó Martín Lutero. Hebreos capítulo 10, versículo 38. Mira lo que dice la palabra. Mas el justo vivirá por fe. Mas el justo vivirá por fe. Mas el injusto vivirá por lo que ve. Ese es el contexto. O sea, si el justo vive por fe, ¿qué es fe? Certeza de lo que se espera, convicción de lo que no se ve. El injusto vive también por una fe. ¿Y cuál es la fe del injusto? No tiene certeza de lo que se espera, no. Él quiere ver ahora, tocar ahora y tener ahora. Por eso que el evangelio de la prosperidad o de la fe, esa fe positiva, esa palabra de fe, es verdaderamente aberrante y diabólico. Porque ¿qué hace el evangelio de la prosperidad? Te ofrece riquezas ahora. Te ofrece bienestar ahora. Por eso es que ahora el pastor pasa adelante y le dice, ¿cómo está, amada iglesia? Y la iglesia, ¿qué dice? Bendecidos, prosperados y en victoria. Ahora. Y dice, aunque no tenga, pero yo estoy prosperado ahora. Es ahora. No, aunque no tenga, mañana vendrá el pago y mi prosperidad vendrá el día de mañana. ¿Por qué? Porque dice la palabra, el libro de Efesios menciona acerca de que nosotros somos prosperados, enriquecidos en Cristo Jesús en los lugares celestiales. Y eso el día de mañana se va a manifestar, no ahora, no ahora. Entonces, dice, mas el justo vivirá por fe. Presta atención a esto, lo que a continuación dice. Y si retrocediere, no agradará a mi alma. Pero nosotros no somos de los que retroceden para perdición, sino de los que tienen fe para preservación del alma. Tienen fe para preservación del alma. Mira, esta fe preserva ¿qué cosa? El alma. ¿Y cómo la preserva? Para aquellos que dicen, no hace falta congregarse, no hace falta, no. Dice que la fe en nosotros se produce, crece, aumenta en nosotros para preservación del alma. ¿Por medio de qué? Por medio de oír la palabra del Señor. La fe también para nosotros, ¿qué es? Escudo para apagar los dardos de fuego del maligno. Porque debo creer en la promesa que Dios ha establecido, aunque los dardos de fuego del maligno estén todos los días atacándome, atacándome, atacándome. De mil maneras y de mil formas. Porque cada día los dardos de fuego del maligno están que se cruzan a los dardos para agravarnos, para destruirnos, para hacernos pedazos a nosotros, utilizando cualquier situación y cualquier inconveniente. Efesios 6, 16. Sobre todo, tomad, dice la palabra, el escudo de la fe con que podáis apagar todos los dardos de fuego del maligno. ¿Por qué escudo de la fe? Porque tengo la certeza de que soy nacido de nuevo y soy nueva criatura y soy conciudadano de los santos y soy hijo de Dios. Y tengo la convicción de que lo que me está pasando ahora es temporal y es parte de un proceso y es parte de lo que Dios así lo ha determinado para con mi vida, pero estoy completamente seguro que vendrá el día de la redención. Y así como dijo Job, aunque me mate, seguiré confiando en el Señor. Sadrach, Mesach y Abednego, que dijeron, sépase, oh rey Nabucodonosor, que el Dios al cual nosotros servimos nos ha dado una promesa a nosotros. Y tenemos fe, y tenemos certeza, y tenemos convicción de esa promesa. Nos puede librar del horno de fuego, nos puede librar. Pero y si no nos llegase a librar, igual nosotros seguimos creyendo en su promesa.
Y esa fe fue lo que hizo que cuando le echaron al horno de fuego, ¿qué pasó? No se quemaron. Esa clase de fe es la que cambia la historia. Bien, entonces, la fe en definitiva es la esencia de la vida del creyente, necesaria e imprescindible para el tránsito en el plano temporal previo a la futura eternidad. Es necesaria, la fe es necesaria para nosotros. Por eso dice la palabra, sin fe es imposible agradar a Dios. Sin fe no hay forma. ¿Cómo podemos nosotros ser salvos? Más el justo por su fe vivirá. Porque el Evangelio es por fe y para fe. El Evangelio es por fe y el Evangelio es para fe. ¿Qué significa esto? Es por fe, por la promesa. Y es para fe, esperando la convicción de lo que el día de mañana va a venir. Mas el justo por su fe vivirá. No de por gusto, dice en varios pasajes. Por ejemplo, esto del justo por su fe vivirá está en Habacuc capítulo 2, versículo 3. Desde el Antiguo Testamento, los antiguos conocían este tema. Este texto del justo por la fe vivirá no es del Nuevo Testamento, no, es antes del Antiguo Testamento. Habacuc 2, 3, 4 menciona lo siguiente, hablando acerca, recuerda a Habacuc. El contexto de Habacuc es impresionante porque el profeta Habacuc viene a pedir a Dios que haga justicia. Que haga justicia en la tierra, en el pueblo de Israel, porque había una injusticia terrible y tremenda, una injusticia bárbara había en ese pueblo. Entonces empieza a pedir que haga justicia. Y entonces dice Dios, está bien, yo voy a hacer justicia. Y para hacer justicia, trae un injusto para que venga trayendo justicia, Nabucodonosor. Y Habacuc dice, pero Señor, eso no es justo, eso es injusto. Y el dueño del universo le responde a Habacuc y le dice, mira, así de esta manera le voy a traer vergüenza para mi pueblo que se ha rebelado contra mí, trayendo a mi siervo Nabucodonosor para que sea él que los castigue, porque yo no los voy a castigar. Voy a utilizar a un pagano para que los castigue y los voy a humillar de esta manera. Y entonces Habacuc empieza a luchar con Dios y él por último dice, bueno, está bien, Señor, a mi parecer parece injusto. Para mi parecer parece injusto esto, pero usted sabe lo que hace. Y ahora en ese contexto dice Habacuc, aunque la visión tardara aún por un tiempo, aunque la visión tardara aún por un tiempo, aunque la venida de Cristo aún tardara por un tiempo. Yo recuerdo cuando muy pequeño, tenía 7 años, yo escuché a un predicador. Mis padres pues me llevaban a la iglesia allí en primera fila. Escuché a un predicador de esos que gritan, de esos que saltan, de esos que pero corren de un lado a otro lado. Era a miedo me daba porque estaba adelante, me daba temor porque digo, ¿a qué hora está parado donde nosotros? Era bárbaro, loco para predicar. Y él decía, Cristo viene y ya viene, que esto, que ya viene, ya viene, ya viene. Y habló tanto de que Cristo viene y que en esa noche... Apenas, porque dice, va a venir como ladrón en la noche. No sé si han escuchado, antes enseñaba que Jesucristo viene por la noche, por la noche, por la noche. Y que tienen que estar despiertos por la noche. Esa noche, ¿usted cree que dormí? No dormí, me amanecí esperando que venga, porque era tanto que mencionó que viene, que viene, que viene, que viene. Y bueno, mencionó esto, que ya viene, y que no, que está. Y esa noche me quedé despierto allí, esperando que venga. Así pasé como 3 noches. En el día dormía y en la noche esperaba que venga. Y después dije, no va a venir, creo que nos mintió este. Y así pasó, pasó, yo llegué a tener 20 años y aún escuchaba Cristo viene, Cristo viene, Cristo viene, Cristo viene. Y hasta el día de hoy Cristo viene. Y muchos han muerto diciendo Cristo viene, Cristo viene. Ok, murieron en la desesperanza, no, murieron creyendo que Cristo viene. Así como Noé, ellos murieron creyendo que venía la simiente. De la misma manera, hoy también mueren creyendo que Cristo viene. Y mañana morirás creyendo que Cristo viene. Pero y si es que Cristo viene ahora, pues nosotros observaremos cumplir esa promesa. Pero la fe es lo único que nos mantiene firmes en lo que hemos creído. Habacuc dice, aunque la visión tardara aún por un tiempo, más se apresura hacia el fin y no mentirá. Porque es verdad que va a venir. Lo que Dios ha prometido se cumplirá, aunque tardare, ¿qué dice? Aunque tardare, espéralo, espéralo, no te detengas, no dudes en esperar, espéralo, aunque llegase a tardarse, espéralo, porque
La fe es la certeza de lo que se espera y la convicción de lo que no se puede ver. Está diciendo el concepto de la fe. Porque sin duda vendrá, no tardará. Aquí está hablando Dios. He aquí que aquel cuya alma no es recta se enorgullece. Mas el justo por su fe vivirá. En cuya alma no es recta se va a enorgullecer y va a decir no pasa nada, no cree nada. O cambia su manera de ser y su forma de pensar o de decir, pero el justo por su fe vivirá. Romanos 1:17 dice, porque en el Evangelio la justicia de Dios se revela por fe y para fe, como está escrito, mas el justo por la fe vivirá. Gálatas 3:10 también menciona lo mismo. Porque todos los que dependen de las obras de la ley están bajo maldición. Pues escrito está, maldito todo aquel que no permaneciera en todas las cosas escritas en el libro de la ley para hacerlas. Y que por la ley ninguno se justifica para con Dios. Por la ley nadie se justifica para con Dios. Todo aquel que quiere regresar a la ley está condenado a estar sin justificación. Es gente, porque el justo por la fe vivirá. Dese cuenta, aquí hay dos grupos, unos que quieren ser justos por la ley y otros que son justos por la fe. Y durante, ahora, ¿la fe es antes de la ley o después de la ley? Antes de la ley. Antes de la fe es antes de la ley. Y después de la ley, la fe continúa. ¿Por qué? Porque la fe es el principio y es el fin. La fe es el principio y es el fin. Por eso Cristo, ahora cuando Cristo dice, yo soy el alfa y el omega, no está diciendo, o sea, principio y fin, no está diciendo que Cristo tiene fin. O sea, Cristo tiene un inicio y tiene fin. No está haciendo referencia a esa fe como autor y consumador de la fe. Yo soy el principio de la fe y soy el fin de la fe. Repito, cuando lleguemos delante de nuestro Señor Jesucristo, ya no hace falta creer, porque yo lo estoy viendo ya. Porque con Él nos sentaremos y degustaremos una en las bodas del Cordero. Gloria a Dios por eso. Entonces, y la ley, mira esto, y la ley no es de fe, sino que dice, el que hiciera estas cosas vivirá por ellas. En otras palabras, ando palpando, observando, entonces por eso vas a vivir. Esa es la ley, pero la fe no. Porque la ley que dice, haz esto y vivirás. En otras palabras, cumple esto tangible, cumple esto que puedes mirar, tocar, ver, entonces vas a vivir. Pero la fe que dice, la fe dice, cree en Jesucristo y vivirás. ¿Qué haremos? Dijeron las personas. ¿Cree en el Señor Jesucristo? Le dijo el carcelero de Filipos, cree en el Señor Jesucristo, tú y tu casa, y serán salvos completamente. Esa es fe, mi amado hermano. Es la fe que salva. La fe que salva no está para hacer milagros y prodigios, no. La fe que salva solamente es creyendo en la promesa de que, va a venir una simiente y esa simiente va a aplastar la cabeza de Satanás. Y ya vino hace 2000 años en la cruz del Calvario. La cruz es el emblema del cumplimiento de esa promesa. Ahora, el Cristo de la gloria caminó, murió, resucitó, se fue y nos dio otra promesa. ¿Y cuál es esa otra promesa? Que viene por nosotros. Yo vengo por ustedes otra vez. Tranquilos, no se preocupen. Yo voy a regresar con ustedes. Porque donde yo esté, vosotros también van a estar. Y esa es la promesa que tenemos ahora. Aunque nos llamen locos, aunque nos digan lo que nos digan, aunque hablen, aunque se burlen, hagan lo que hagan, nosotros estamos convencidos de que Jesucristo dijo que Él viene. Y en esa esperanza nosotros caminamos día a día. Y me guardo y sigo creyendo, me caigo, me levanto, he sido herido en el campo de batalla, los dardos del fuego del maligno me han atravesado, estoy sangrando, pero sangrando regreso a mirar a la cruz y vuelvo nuevamente en arrepentimiento y estoy allí, rengo, pero aquí vengo. Y no me pongo en ese plano de que resentido o bajo resentimiento o bajo un pensamiento tonto mío propio, porque quizás yo mismo soy culpable y ahora me hago la víctima y quiero abandonar el barco. O he decidido a seguir a Cristo, amén. He decidido seguir a Cristo, amén. Pero cuando llegue el momento, dice, ya no, mejor voy a regresar. Séme fiel hasta la muerte, dice la palabra. Y yo te daré la corona de vida eterna. Por lo tanto, Hebreos 10:38, lo que leímos hace un momento, más el justo por su fe vivirá, y si retrocediere no agradará a mi alma. Por lo tanto, mi amado hermano, sin embargo,
la pureza de la fe bíblica que acabamos de mencionar, en las últimas décadas ha pretendido ser reemplazada por un sumido poder en sí mismo del individuo, quien gracias a su esfuerzo y autoconfianza sería capacitado para lograr las cosas más increíbles. Es lo que se enseña hoy en las iglesias. Tú puedes, tú eres un semidios, tú puedes ganar, tú puedes hacer, tú puedes crear, tú puedes ordenar, tú puedes confesar, tú eres grande, tú eres... Esto es como más o menos como las conferencias de Omni Life for Life y todo ese tipo de cosas dentro de las iglesias que te animan a que tú puedas. Y cuando sales de la iglesia, entraste flaquito, todo débil, humillado. Y cuando sales, sales que tumbas la puerta, ¿sí? Inflado tu ego demasiado. Y llegas a la casa creyendo, yo creo, yo confío, yo. Humanismo a todo nivel. La fe terrenal, animal y diabólica está siendo expuesta utilizando la Biblia, exponiendo dentro de una congregación y dañando el corazón de los creyentes. Pero la fe que salva, en cambio, dice esto: el autor y consumador de la fe menciona un principio para nosotros caminar ese camino. Niégate a ti mismo, toma tu cruz y sígueme. Si alguno quiere venir detrás de mí, dice la palabra, niéguese a usted mismo, tome su cruz cada día y sígame. ¿Qué contraproducente es entre esas dos clases de fe? Apuntando siempre, esta clase de fe apunta siempre a la prosperidad. Siempre la salud física, culto de sanidad. Ahora existen campañas o viene un apóstol o profeta de esos que hay ahora, cuando existe en alguna congregación, vengan que va a haber sanidad, traigan a sus enfermos, ¿han escuchado eso? Traigan a sus enfermos, traigan a los endemoniados, traigan a todos para que vean aquí la gloria de Dios, para que vean esto y ahí. Y mucha gente al no entender caminan hacia esos lugares y no van en busca de la fe que salva, sino van en búsqueda de la fe que se puede tocar, que se puede palpar, que se puede sentir. Yo no sé si es que ustedes se están dando cuenta de lo que estamos hablando ahora. Entonces, siempre apuntan a la prosperidad. Siempre apuntan a la prosperidad, siempre apuntan a la sanidad física, siempre apuntan a la felicidad, a los placeres temporales. Date cuenta, hoy por hoy la iglesia está preparándose para vivir largo tiempo en esta tierra, construyendo y haciendo esto, haciendo lo otro, preparándose para eso. La mayoría de las iglesias hoy por hoy, ¿por culpa de qué? De pastores y predicadores que no han entendido, y algunos han entendido, pero les seduce. ¿No ves que esa fe terrenal, animal y diabólica enseña y promulga e impulsa a que la persona pueda tener esas ansias, esa avaricia de querer ser lo que le dijo que sea la serpiente en el huerto a Eva? Serás como Dios. Serás como Dios. Serás como Dios. Y es lo que hoy por hoy se observa. Por lo tanto, esta es una marcha sin cesar de una humanidad cristiana que ahora camina por vista y no por fe. Entonces ahora es así: ver para creer, sentir para saber y tocar para entender. Caso contrario, no funciona. Ver para creer, sentir para saber y tocar para entender. Como dicen Santo Tomás, que de santo no tiene nada. Tomás, yo no creo. Él no tenía fe, él tenía una fe humana, una fe terrenal, animal y diabólica. Dice, yo no creo eso, es pura falsedad. Yo tengo que tocar, yo tengo que ver, entonces ahí voy a creer. Eso mismo ocurre acá también, hoy por hoy. Juan 20, 29, por favor. Juan 20, 29. Esta es la nueva clase, lo que acabamos de hablar en este momento, la nueva clase de fe teológica humana que se ha levantado en los últimos tiempos dentro de las iglesias y que están dañando completamente la fe verdadera, están ocultando esa fe. Pero Juan 20:29 menciona esto: Jesús le dijo, porque me has visto, Tomás, creíste. Porque me has visto, Tomás, creíste. En otras palabras, me da pena de ti, Tomás. Porque tú has sido, durante todos estos 3 años y medio, te he enseñado a ti de todo lo que es la fe. Yo soy el autor del libro y te he enseñado. Pero qué pena me da, porque viste, Tomás, creíste.
Bienaventurados los que no vieron y creyeron. Que la palabra bienaventurado significa ¿qué cosa? ¿Ah? ¿Qué dice? Bienaventurado significa salvo ya, persona que goza de Dios en el cielo. Eso significa la palabra bienaventurado. En otras palabras, son salvos aquellos que sin ver creyeron. Tú y yo no hemos visto el sacrificio de Cristo en la cruz. No estuvimos ahí con Pilato al pie de Pilato para mirar lo que Cristo pasó. No estuvimos allí. Nos cuenta la historia, la palabra. Nosotros le creemos a eso. Sin ver creemos. Y sin ver hemos seguido. Y sin ver caminamos. Y sin ver esperamos. Porque tampoco nosotros miramos allí cuando Él se estaba yendo para que dijo, yo voy a volver por ustedes. No fuimos testigos oculares ni tampoco de oídos. No fuimos testigos. Pero nosotros creemos en eso. Eso es fe, certeza y convicción. Certeza y convicción. Recuerden, mis amados hermanos, dice 2 Corintios 5, 7 también dice, porque por fe andamos, no por vista. Esa es la iglesia. Por fe andamos, no por vista. Lean 1 de Pedro, capítulo 1, versículo 6, por favor. Dice esto, en lo cual vosotros os alegráis, aunque ahora por un poco de tiempo, si es necesario, tengáis que ser afligidos en diversas pruebas, para que sometida a prueba vuestra, ¿qué? Fe, mucho más preciosa que el oro, el cual aunque siendo perecedero se prueba con fuego, sea hallada en alabanza, gloria y honra, cuando sea manifestado Jesucristo, a quien amáis sin haberle visto, en quien creyendo, aunque ahora no lo veáis, os alegráis con gozo inefable y glorioso. Es interesante, la palabra de Dios es muy clara, definitivamente. Dice la palabra que la fe de salvación tuya y mía va a ser probada con fuego. Va a ser probada con fuego. Y este tipo de pastores o ministros que salen hablando esa otra clase de fe, y tú escuchas esa clase de fe, Dios está en ti, ¿qué cosa? Probando con fuego, para que aprendas a discernir entre lo santo y lo profano. Para que aprendamos a discernir, a tener ese discernimiento en descubrir dónde está la falla y dónde está el error y dónde se encuentra el engaño, que podamos aprender a discernir entre lo uno y lo otro. Dice, será puesta a prueba tu fe. Porque cuando decimos nosotros, mira, he tenido personas que vienen por consejería y me dicen, pastor, tengo 20 años y esos 20 años he estado clamando, orando al Señor, he pactado, he hecho todo, pero no he recibido absolutamente nada. ¿Por qué? Le digo, dale gracias a Dios. ¿Sabes que esa es una bendición de Dios y la misericordia de Dios te ha alcanzado? Pero no, pues porque yo he hecho todo, he diezmado, he pactado, he hecho todo, pero no he recibido nada. Dios te está probando. Dios te está probando tu fe. Es ahora, es el momento de que conozcas verdaderamente al Dios de la Biblia, porque te han presentado un Dios completamente distinto y diferente. Y es lo que dice aquí, sometida a prueba vuestra fe, en medio de dificultades, de problemas, de situaciones complicadas y difíciles, vamos a ser probados. Quizás estás atravesando momentos difíciles en este momento, estás complicadísimo, orando por alguien y ese alguien nada que se arrepiente. Orando por un hijo quizás, orando por tu esposo, por tu esposa, orando por tu propia vida, quizás estás clamando, orando y Dios no dice absolutamente nada. Y estás ya desanimándote y estás ya inclinándote a la derrota. Estás diciendo no funciona, esto no está bien, esto no está para nada bien. Déjame decirte algo, tu fe está siendo probada como dice 1 de Pedro capítulo 1 versículo 6 al 8. Entonces, todos nosotros vamos a ser probados porque Dios dice que nosotros somos probados. Ahora, hay un detalle, dice la palabra que Dios no pone una carga, una prueba más grande de la que tú y yo podamos llevar. Tenemos que ser nosotros bien claros al respecto. Dios no coloca una carga más grande de la que podamos llevar. A medida que nuestra fe ha ido creciendo, muchos de nosotros hemos madurado o buscamos madurar. Leemos la palabra, estudiamos la palabra, escuchamos la palabra y la palabra y la palabra y la palabra. Entonces hemos madurado y ahora Dios nos pone una prueba. A ver si pasamos esa prueba o no pasamos esa prueba. Y muchos claudican en esa prueba. Ejemplo, Dios sacó a todos los de la nación de Israel, los colocó en el desierto
¿Cuál fue la primera prueba que les puso? El Mar Rojo. La primera prueba los puso, porque cuando vieron la primera plaga dijeron: aleluya, gloria a Dios, ese es nuestro Dios. La segunda plaga, gloria a Dios. La tercera, gloria a Dios. La cuarta, la décima plaga, aleluya, gloria a Dios, creemos en ti. Ah, ya, ¿ya creen? Ok, listo, vamos ahora hacia afuera. Los tengo una pequeña prueba, el Mar Rojo.

existe alguien a quien Dios levantó con fe. Ahí tenemos a Moisés, y Moisés también dice: ¿y ahora, Dios, qué hago aquí? Señor, ¿qué hago aquí? Toca con tu bastón el mar. Y Moisés dice: ¿pero qué hago con eso? Se va a mojar el bastón. Es un mar, Señor, es un mar, por favor, Señor. ¿Sí entiendes? Es un mar. No, él no dijo eso. Simplemente tocó. Y mientras el resto de la gente quería linchar a ese líder, el pueblo estaba siendo probado y no pasó la prueba. Pero Moisés pasó la prueba. Y unos cuantos pasaron la prueba. Estuvieron cerca de Moisés. Tranquilo, Moisés, vamos allí, aunque muramos aquí, pero aquí somos libres y vamos a morir libres. Los otros: regresemos. Quizás algunos estaban esperando ya, ya practicando, vamos a decirle a Faraón: mire, señor Faraón, yo la verdad me trajeron obligado. Me trajeron obligado y yo no quise, pero me trajeron obligado. Miren, me arrastraron y no quería. Y mi familia, nosotros, quizás pensaron eso. El mar se abre, pasan. Y cuando pasan, los otros también se meten al mar. Y luego de eso, ¿qué hacen? Ahí Aarón canta. Y ahí Moisés también canta, todo el pueblo canta. Gloria a Dios, aleluya. Alegres y contentos. Más adelante, Dios, otra prueba. Y todo el camino, prueba. Y escucha esto: ¿cuántos salieron? Fueron miles los que salieron. ¿Y cuántos entraron a la tierra prometida de los que salieron? Solo dos entraron. ¿Quiénes entraron? Los que, por eso dice, por la fe, Josué, por la fe, todos ellos, porque creyeron, hermano, creyeron en la palabra de Dios. ¿Qué dijo Dios? Yo los saco y los voy a meter allá en la tierra prometida. Yo, Jehová tu Dios, lo voy a hacer, dijo el Eterno Dios. Ellos lo creyeron. ¿Y los demás qué hicieron? Creyeron, sí creyeron, pero en el transcurso del camino ellos dijeron: no, eso no es así. Es que esto no es acá, que así, que allá, la, la, la, la, la, la, la. A la hora de la verdad no estoy de acuerdo. ¿Qué sé yo? Y ahí está, tenemos a los que se rebelaron contra Moisés y una cantidad de cosas. Y Dios dijo: esta generación es perversa. Ok, los voy a hacer vagar durante 4 años en el desierto, para que todos ellos mueran. Siempre he pensado esto, se lo voy a compartir. ¿Por qué razón Dios los hizo vagar 40 años a ellos si ya sabía que todos ellos no creían en Él? Entonces, ¿para qué molestarme por 40 años? Sencillo, voy a matarlos a todos los que no están de acuerdo y a los que están de acuerdo. ¿No es cierto que eso es más práctico? No, Dios los tuvo 40 años a Sansón y a los que no son. Porque los que salieron y estaban renegando contra Dios, ellos tenían que ser probados hasta el cansancio. Y los que estaban creciendo, aprendan de los que iban a fracasar. Y dice la palabra que todos murieron en el desierto. ¿Y por qué murieron? Porque no creyeron. Y los que creyeron, entraron. De toda esa camada, solamente dos, Josué y Caleb. Es impresionante. Lo mismo está ocurriendo hoy por hoy también. Tu fe está siendo puesta a prueba. Cada circunstancia difícil, cada complicación que tengas en la vida, tu fe está siendo puesta a prueba. ¿Cómo vas a salir de esa prueba? ¿Vas a salir victorioso o vas a lamentarte o vas a tirar la toalla o vas a echarte al abandono o vas a decir adiós, mundo cruel? Ok. Entonces, dice la Escritura que al final de los tiempos va a haber una escasez de fe. Cuando el Hijo del Hombre venga a la tierra, hallará fe en la tierra. Ahora ya entiendes en ese contexto. Ahora, para cerrar ya, hoy tenemos nosotros cualquier cantidad de cristianos en el mundo que dicen ser cristianos, seguidores de Cristo, pero que ellos tienen una fe que es animal, terrenal y diabólica, y no la fe que produce esa salvación en nosotros. Lean conmigo 2 de Timoteo 3:1, por favor. Con esto nosotros vamos a cerrar, explicando esto. También deben saber esto, que en los tiempos finales y postreros días vendrán tiempos peligrosos, porque habrá hombres amadores de sí mismo. Amadores de sí mismo, oído. No que se nieguen a sí mismo, sino que se amen a sí mismo. Hay dos tipos de personas: unos que se aman a sí mismo, otros que se niegan a sí mismo. ¿Tú y yo de quiénes somos? ¿De los que nos amamos a nosotros mismos o de los que nos negamos a nosotros mismos? Negamos a nosotros mismos. Y la conducta de estos son avaros, vanagloriosos, soberbios, blasfemos, desobedientes.

0: Dientes a los padres, ingratos, impíos, sin afecto natural, implacables, calumniadores, intemperantes, crueles, aborrecedores de lo bueno, traidores, impetuosos, infatuados, amadores de los deleites más que de Dios, que tendrán apariencia de piedad, pero negarán la eficacia de ella. Este tipo de personas son las que en los últimos tiempos están plagados por todo lugar y aún dentro de la iglesia del Señor también. Aparentemente, dice, tienen apariencia de piedad, pero niegan la eficacia de ella con sus acciones y su manera de proceder o de creer o de decir o de hacer. Lee el versículo 8. Y de la manera que Janes y Jambres resistieron a Moisés en el tiempo de antes, esos dos brujos que tiraron las varas para hacerse serpientes también, así también estos resisten a la verdad. Hombres corruptos de entendimiento, réprobos en cuanto a la ¿qué? Fe. Réprobos en cuanto a la fe. Mas no irán más adelante, porque su insensatez será manifiesta a todos, se va a hacer notorio, como también lo fue la de aquellos. Pero tú, para ti y para mí, has seguido mi doctrina, conducta, propósito, fe, longanimidad, amor, paciencia y persecuciones y padecimientos. O sea, dentro de las características de aquellos que entendemos y conocemos y abrazamos esa fe que salva, tribulaciones y padecimientos están prácticamente en el menú. Dice esto, el versículo 12, también todos los que quieren vivir piadosamente en Cristo Jesús, ¿qué cosa? Padecerán persecución. Mas los malos hombres y los engañadores irán de mal en peor, engañando y siendo engañados. Engañando y siendo engañados. Pero tú, persiste tú en lo que has aprendido y te persuadiste sabiendo de quién has aprendido. Porque desde la niñez has sabido las sagradas escrituras, las cuales te pueden hacer sabio para la salvación por la fe que es en Cristo Jesús. Acércate a la escritura, toda la escritura es inspirada por Dios y útil para enseñar, para redarguir, para corregir, para instruir en justicia, a fin de que el hombre de Dios sea perfecto, enteramente preparado para toda buena obra. Ahí mismo, segunda de Timoteo capítulo 4, verso 1, más adelante dice, te encarezco delante de Dios y del Señor Jesucristo, o sea, te pongo cara a cara con el Señor y con el Señor Jesucristo, que juzgará a los vivos y a los muertos en su manifestación y en su reino. Mira esto, que prediques la palabra, que instes a tiempo y fuera de tiempo, redarguye, reprende, exhorta con toda paciencia y doctrina. No te puedes quedar callado, debes decir las cosas como son. Verso 3, porque vendrá tiempo cuando, ¿qué? Es interesante, no sufrirán la sana doctrina. ¿Eso qué significa? Que la sana doctrina y la verdadera doctrina de Cristo es sufrida, es de cruz, no es de gloria. No querrán sufrir la sana doctrina, sino que teniendo comezón de oír, se amontonarán maestros conforme a sus propias concupiscencias y apartarán de la verdad del oído y se volverán a las fábulas. Es doloroso esta parte del texto. Se apartarán de la verdad y regresarán sus oídos a los cuentos y chistes y todo eso que hoy por hoy dentro de la iglesia se puede observar. Quitan la palabra del Señor, allá está el grupo de danza adelante haciendo su show. Quitan la palabra de Dios y colocan un ministerio de teatro. Quitan la palabra de Dios y colocan conciertos. Quitan la palabra del Señor y colocan ahí un culto de sanidades, un culto de prodigios, un culto de profecía, un culto de ministración. Apartarán el oído de la verdad. Dice esto, apartarán de la verdad del oído y se volverán a las fábulas. Pero tú, a ti y a mí, sé sobrio en todo, soporta las aflicciones. Haz obra de evangelista y cumple tu ministerio. Si estás frente al mar rojo, estás frente al mar rojo allí, no tires la toalla, espera en Dios y di estas palabras que dijeron, Job dijo también, dijo Sadrach, Mesach y Abednego, aunque me mate, aunque muera en ese lugar, pero seguiré creyendo en lo que Él me ha prometido. Dijo Abraham, yo iba a asesinar a mi hijo porque yo sabía que Dios es tan poderoso que aún después de muerto puede devolverle a la vida. Por esa razón yo lo iba a sacrificar. porque le creyó a Dios. Y es lo que tú y yo debemos hacer también. Por lo tanto, esta generación de evangélicos hoy por hoy, presta atención, vamos cerrando ya, le gusta más la música que la palabra de Dios. Hoy tenemos una generación que no tiene fe, una generación que está engañada, que más le gusta la música que la palabra de Dios. Una generación de evangélicos que le parece más espiritual caerse cuando le imponen las manos y llorar en una administración que conocer la voluntad de Dios y ponerla en práctica. Les encanta ser ministrados, les encanta sentir la presencia y caerse hacia atrás y hacer alborotos y gritar, correr. Mira, hoy Facebook y las redes sociales están plagados de ese tipo de videos. Esa es la vergüenza del evangelio. Es la vergüenza del cristianismo, porque esa es la mata de una ignorancia total de líderes que llevaron a un pueblo al desastre y a la vergüenza total y a la condenación. Creen en las revelaciones privadas antes que en la revelación bíblica escrita. Yo quiero que Dios me hable, yo quiero escuchar la voz de Dios. ¿Lee la Biblia? No, es que yo quiero que Dios me hable al oído. Hoy por hoy tenemos ese problema. Creen, escuche esto, esperan más resultados en decretar y ordenar que en creer y esperar en la voluntad de Dios. Tenemos una cristiandad ahora de ese tipo. Creen en el poder de la fe por sí sola, sin Jesucristo. Tienen fe ellos. O sea, yo, mi fe. ¿Han escuchado eso? Mi fe, mi fe, mi fe. ¿Han escuchado eso? Es que yo tengo fe, es que mi fe, es que mi fe es más fuerte que la tuya. Mi fe es esto. Fe humanista en sí mismo, en su poder. Quieren escuchar de bendición y prosperidad y no quieren escuchar mensajes de arrepentimiento y de pecados. Ustedes ven ahora en las redes sociales, todos aquellos pastores o predicadores o qué sé yo, una cantidad de personajes que ahora hablan con la Biblia en la mano, todos esos mensajes que le endulce el oído, cualquier cantidad de personas observando ese tipo de mensajes. Pero mensajes donde te confrontan el pecado y donde te enseñan verdaderamente a negarte a ti mismo, ahí no hay nadie. Una vez van allá, buscan y dicen, parece que está bonito este mensaje. Y luego ven más o menos, no, este no me conviene, vamos a otro. Este sí me conviene. Motivación, porque quiero estar motivado. Quieren escuchar de bendición. Bendición todos los días. Creen en un Dios de acuerdo a la creación de su imaginación. Creen en un Dios con minúscula que solamente ama y está cautivo a complacerle sus deseos. Creen en un Dios con minúscula de masas, multitudes, mas no un Dios de gracia. Buscan iglesias donde estén más gente, ahí quiero estar. Porque por algo ha de estar más gente, menciona en su pensamiento. Esta es una generación de evangélicos que leen la Biblia y no la entienden. No entienden, creen, confunden los frutos de la carne con espíritus inmundos. La concupiscencia que tienen dentro, dicen, esto es un diablo, y pasan sacando diablos y demonios todos los cultos. Esta es una generación, por eso que Cristo dice, y cuando el Hijo del Hombre venga, ¿hallará fe en la tierra? Creen que hablar en lenguas y caerse al suelo es ser lleno del Espíritu Santo. Creen que adorar es cantarle a Dios con música lenta. Dice, vamos ahora a adorar a Dios. Ya vengo adorando porque cantamos música lenta, tipo balada. Eso es adorar. Están completamente equivocados. La adoración es otra cosa. Creen que la salvación depende de la decisión de cada uno. O sea, yo decido salvarme y yo decido condenarme. Creen de esa manera, creen hoy por hoy. Ese es el tipo de cristianismo que hoy por hoy tenemos por todo lugar. Creen que si ya tomaste la decisión, ya eres salvo. Hagas lo que hagas, porque ya eres salvo. Y que las pruebas y tribulaciones son obras del diablo. Eso creen ahora el cristianismo. Y creen que la pobreza es del diablo y la riqueza es de Dios. Y creen que la letra mata y el espíritu vivifica. Es lo que hoy por hoy el cristianismo está abrazado de ese tipo de pensamientos y de credibilidad. Por eso que Jesucristo en Mateo 23:23 dijo, serpientes, generaciones de víboras, ¿cómo escaparéis de la condenación del infierno? Cuando venga el Hijo del Hombre, ¿hallará fe en la tierra? ¿Habrá alguien que le esté esperando en realidad con esperanza? ¿O es que está embebido de tenerlo todo ahora? Y todos El evangelio que ahora se conoce y el cristianismo que ahora se conoce, todo está relacionado ¿a qué? Al éxito de la persona, a la gloria de la persona, a la vanidad de la persona, al confort de la persona. Nadie quiere pagar un precio de ¿qué? Un sacrificio de seguir a Cristo a pesar de todo. Llueve, ya dejan de congregarse. Hace sol, dejan de congregarse. Tienen un uñero en el dedo meñique de la mano, ya dejan de congregarse. No se han cortado el pelo, dejan de congregarse. Se resintió con el hermano, ya dejan de congregarse. El hermano le vio mal, dejan de congregarse. En la calle se encontró con un hermano o con el pastor no le vio o quizás no le prestó atención, ya dejan de congregarse. Por eso Jesucristo dice, cuando venga el Hijo del Hombre, ¿hallará fe en la tierra? Hay una cristiandad sin fe que llena iglesias, que profesan. En Facebook colocan y dice, si eres cristiano, di amén. Te hago un desafío, un reto. Sale a la calle y date una vuelta en la calle con la Biblia en la mano. Eres cristiano. Y ahí están los tontos útiles, toman la Biblia y se van. Hacen un video y regresan, dice, ahora sí ponen en Facebook, ya soy salvo. Que es impresionante, hermanos. Estamos viviendo la agonía del cristianismo, y también estamos mirando nosotros el surgimiento y el levantamiento del remanente de Cristo que tiene preparado en todo el mundo. Hombres y mujeres que se van dando cuenta que han abandonado iglesias donde estaban siendo manipulados y han buscado ahora iglesias donde la palabra del Señor está a la orden del día, y levantándose un pueblo y preparándose para la venida de nuestro Señor Jesucristo, que pronto se llevará a cabo. Dice la palabra que Dios a nosotros, a la iglesia, nos da como sal del mundo, como la luz del mundo y como la sal de la tierra. Y como tal tenemos que ser, recuerda que la sal es incómoda, recuerda que la luz en las tinieblas, ¿qué pasa cuando se va la energía eléctrica y tú estás ahí, de pronto llega la energía eléctrica? ¿Qué pasa con tus ojos? ¿No es cierto que enseguida se fastidia, molesta, hasta que la luz, hasta que ya te pones ya de acuerdo con la luz? Pero hermanos, amados, la iglesia del Señor debe ser confrontativa. Por lo tanto, dice el libro de Jeremías 23:16, no escuchéis las palabras de los profetas que os profetizan, os alimentan con cosas vanas y con vanas esperanza. Hablan visión de su propio corazón, no de la boca de Jehová. La cristiandad sin fe se mueve por vista. Es la circunstancia que la alimenta y que la impulsa a seguir. Quieren ver para creer. Quieren sentir. Quieren que el culto sea bonito. Dijo una vez una hermana, las alabanzas no me gustaron. Estaban feas las alabanzas ahora. Le dije, me parece bien y te felicito que hayas entendido así. ¿Por qué? Porque no eran para ti. Porque aquí cantamos a nuestro Señor, no para tu gusto. Y eso los alabantes cometen este error, los músicos cometen este error. Los músicos, ellos escogen la música que a ellos les gustan, pero no piensan en que la música que vamos a tocar le gusta o no le gusta a nuestro Dios. Y hoy también las predicaciones escogen un mensaje que le guste a la congregación. Quieren honrar a la congregación, que la congregación se sienta bien para que aumente los feligreses, para que aumente las donaciones. Pero no se preocupan de entregar un mensaje, aunque le duela, aunque cueste, aunque fastidie, pero un mensaje de salvación, un mensaje que transforme y que cambie. Pero los justos, dice la palabra, viven por la invisible certeza de la esperanza bendita en las promesas de Dios, porque aunque no vean nada, y aún más, vean todo en contra, seguirán perseverando hasta la redención final. Cuando Jesucristo mencionó al final de los tiempos, dijo esto, cuando estas cosas comiencen a suceder, este tipo de cosas que acabamos de mencionar, dice, erguíos y levantad vuestras cabezas porque vuestra redención está cerca. Vuestra redención está cerca. Cristo viene pronto, porque recuerda, hoy la fe se ha perdido, hoy la fe se ha confundido, hoy no entendemos, no entienden qué significa la fe. Hoy he compartido a la congregación en dos predicaciones acerca de esta fe. Hay mucho que hablar de la fe, pero este es lo más importante para que aprendamos a identificar entre lo santo y lo profano. ¿Qué clase de fe es la que tú estás profesando? ¿Qué fe es la que te está moviendo a ti? ¿Es tu fe, tus sensaciones, tus sentimientos, tus emociones o tus ganas simplemente de... O solamente tienes ganas nada más de querer apantallar o querer mostrarte? o en realidad estás creyendo en la promesa que Dios ha establecido. Y si crees en la promesa que Dios estableció y crees en la promesa que Dios en Cristo nos dejó, entonces sigamos adelante sin mirar atrás, aunque los demás se vayan quedando, continuemos hacia adelante. Y para terminar, 1 Corintios 13:12, esta es la fe ya llegada a su realidad. Dice la palabra, 1 Corintios 13:12-13, ahora vemos por espejo oscuramente. O sea, ahora miramos todo como por espejo de una manera oscura. Dice, más entonces, el día en que Jesucristo venga, veremos cara a cara. Ahora conozco en parte, pero entonces conoceré cómo fui conocido. Y ahora, escucharán con atención esto, cerramos con esto. Y ahora permanecen, ¿cuándo? Ahora permanecen la fe, la esperanza y el amor. Estos tres permanecen ahora, pero el mayor de ellos es el amor. ¿Eso qué significa? Cerremos con esto ya. ¿Qué significa esto? Ahora permanece la fe y la esperanza y el amor. Tres permanecen ahora, ahora, ahora en la iglesia del Señor. Tres, la fe, la esperanza y el amor. Pero el que va eternamente a vivir, con el que vamos nosotros a vivir, es el amor. La fe y la esperanza llega a su final, el amor nunca deja de ser. Por eso es que Jesucristo todos los mandamientos los redujo a dos: amarás al Señor tu Dios con todo tu corazón aquí, y porque allá también tenemos que hacerlo. Amarás a tu prójimo como a ti mismo aquí, y allá también tenemos que hacerlo. Porque el amor nunca deja de ser, el amor es eterno, porque Dios es amor.
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2: 23:46.

0: 23 horas, 50 minutos.
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0: 23 horas, 56 minutos.
1: Siempre ha habido analfabetos, pero la incultura y la ignorancia siempre se habían vivido como una vergüenza. Nunca como ahora la gente había presumido de no haberse leído un puto libro en su jodida vida, de no importarle nada que pueda oler levemente a cultura o que exija una inteligencia mínimamente superior a la del primate. Los analfabetos de hoy son los peores porque, en la mayoría de los casos, han tenido acceso a la educación. Saben leer y escribir, pero no ejercen. Cada día son más y cada día el mercado los cuida más y piensa más en ellos. La televisión cada vez se hace más a su medida. Las parrillas de los distintos canales comienzan a ofrecer programas pensados para una gente que no lee, que no entiende, que pasa de la cultura, que quiere que la diviertan o que la distraigan, aunque sea con los crímenes más brutales o con los más sucios trapos de portera. El mundo entero se está creando a la medida de esta nueva mayoría, amigos. Todo es superficial, frívolo, elemental, primario, para que ellos puedan entenderlo y digerirlo. Esos son socialmente la nueva clase dominante, aunque siempre será la clase dominada, precisamente por su analfabetismo y su incultura, la que impone su falta de gusto y sus morbosas reglas. Y así nos va a los que no nos conformamos con tan poco, a los que aspiramos a un poco más de profundidad, un poquito más, hombre, un poquito más, joder.

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0: Cámara de Diputados aprobó en primer trámite legislativo el proyecto que prohíbe y sanciona las carreras de perros y rechazó una segunda moción que apuntaba a regular la competencia de galgos.
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0: El presidente José Antonio Kast viaja esta mañana a Antofagasta para poder monitorear el decreto del estado de catástrofe para la provincia de Tocopilla, esto en el norte, tras el último reporte que cifró en 64 los damnificados y más de 100 las viviendas afectadas por los últimos aluviones. Además, también se suspendieron las clases en tres regiones y la alarma meteorológica sigue vigente para la región de Tarapacá. Toda la información la actualiza Naya de Toyersun.
2: La alerta meteorológica y las fuertes precipitaciones de la zona norte han mantenido a las autoridades en constante monitoreo, registrándose desde bloqueos de carreteras hasta pequeños y grandes aluviones que fueron la tónica durante esta jornada y han generado diversas evacuaciones. Ante este escenario, el presidente José Antonio Kast decretó estado de catástrofe para la provincia de Tocopilla en la región de Antofagasta, la zona más afectada y a donde llegará este miércoles a dicho punto crítico. Luego de una nueva mesa técnica, el ministro del Interior y vocero de gobierno Claudio Alvarado confirmó que también llegará hasta dicha región el jefe de defensa, quien será el encargado de las actividades de recuperación. Esto destacó el ministro Claudio Alvarado.
3: A primera hora, a las 6:30 de la mañana, su excelencia el presidente de la República se dirigirá hacia Tocopilla, precisamente para reunirse con las autoridades locales, evaluar en terreno los daños, las afectaciones.
2: A esta hora sigue la alerta roja vigente en Antofagasta, pero también en la provincia de Iquique y comuna de Guara. En la región de Tarapacá, la conectividad entre Alto Hospicio e Iquique son el principal problema, pues las carreteras que conectan las comunas se mantienen cerradas tras ser afectadas por socavones y desprendimientos de tierra, trabajando maquinaria pesada en la ruta 504 y A16 para habilitar el tránsito. El concejal de Alto Hospicio, Tomás Soto, nos precisó que hay albergues dispuestos, solicitando que también se decrete zona de catástrofe para generar otras ayudas.
4: La ayuda del gobierno, que en este momento ha sido ineficaz, estado de catástrofe para poder tener más recursos y que efectivamente el estado pueda ayudarnos, porque hasta el momento hemos estado con equipo municipal para poder ayudar a una comuna de 140.000 habitantes.
2: En Atacama se han emitido 3 alertas SAE por activación de quebradas y aumento de caudales. Se ha solicitado no acercarse a la ribera del río Salado y por peligro de aluvión no acercarse a pendientes en Diego de Almagro. Las clases se mantienen suspendidas este miércoles en la región de Arica, Antofagasta, Tarapacá y en Atacama, solo en Alto del Carmen, Chañaral, sector rural de Tierra Amarilla y Diego de Almagro. Finalmente, en Arica, las condiciones climáticas son viento y nieve para la zona precordillerana y cordillera y problemas de conectividad en el altiplano. Pero el pulso de precipitaciones se mantiene en toda la zona norte hasta la región de Coquimbo, donde se monitorea la activación de quebradas Cutún, Santa Grecia, Los Loros y Quebradilla. En la zona norte, Nayadet, Oyarzún, ADN.
1: Son las 0:08. 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
0: Y la nueva reforma de seguridad comenzará su tramitación en el Senado y pasará por 3 comisiones. Sin embargo, previo al debate, el gobierno aún no logra alinear al oficialismo ni a los otros sectores. Los legisladores insisten con la falta del trabajo prelegislativo y al exceso de atribuciones presidenciales debido a las restricciones de derechos y a la idea de un estado de excepción sin revisión del Congreso Nacional. Nos informa Juan Espinosa.
5: Poco su inicio tiene la reforma del gobierno en seguridad, no solo por la progresión textual, sino por el camino que tendrá dentro del Senado. El debate comenzará en general en Constitución y en particular tendrá en la misma comisión Seguridad y Defensa, solo en el primer trámite legislativo. La reforma incorpora expresamente la seguridad pública como un deber del Estado y establece nuevas medidas para personas condenadas por delitos de crimen organizado y terrorismo. Y precisamente una de esas disposiciones ha generado debate incluso dentro del propio gobierno, porque el proyecto plantea que esas personas podrán quedar inhabilitadas para acceder a determinadas prestaciones financiadas con recursos públicos durante su condena y por 15 años posteriores. El texto menciona expresamente materias como salud, educación, Educación, Trabajo y Seguridad Social, aunque deja en una futura ley la definición de qué prestaciones concretas podrían ser restringidas. Escuchamos a los ministros de Seguridad, Martín Arrau, y de Salud, Maicho Malí.
6: Cada uno podrá tener su opinión, es muy válida. Yo firmé ese proyecto y creo que es lo que el país necesita, pero claramente hay que ponderar para lograr que esto sea aprobado. Esto es política, habrá que hacer lo que sea necesario. Nosotros somos bien pragmáticos, tan pragmáticos somos que no dependemos de un solo proyecto de ley, son cerca de 30.
7: Esto ya fue conversado con el ministro Arroyo, presidente. Hubo cambios en la reacción, lo que me deja tranquila. No van a perder el derecho a salud general, podrían perder algunos beneficios, que es muy distinto al derecho a la salud.
5: Un proyecto del cual incluso opinó el expresidente Gabriel Boric, quien aprovechó en el marco de la presentación del libro del exministro de Hacienda Mario Marcel para tomar su momento y señalar el rol que debe jugar la oposición frente al proyecto del presidente Kast. Gabriel Boric calificó esta iniciativa como una limitación de libertades que no se había visto y que es inédita en la democracia chilena.
8: Y yo espero que haya una posición franca, respetuosa, pero abierta, clara y firme respecto de esta reforma constitucional que quieren instaurar un estado de sitio de 240 días con la atribución exclusiva del presidente de la República, con una limitación de libertades que no se había visto inédita en la democracia chilena.
5: Una reforma que comienza su tramitación en el Senado con muchas dudas, particularmente por la falta de trabajo prelegislativo y reparos, especialmente al nuevo estado de excepción de seguridad pública. Desde el Congreso Nacional, Juan Espinosa, ADN.
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0: Universidad Católica cayó ante Estudiantes de La Plata y quedó eliminada de la Copa Libertadores. Por su parte, Coquimbo Unido buscará avanzar en el certamen recibiendo a Platense. Este martes se conocieron las cautelares a los imputados del caso Sartor y se confirmó la prisión preventiva para Michael Clark. Mientras que un informe negativo del Ministerio de Seguridad tendría en suspenso la posibilidad de tener a hinchas visitantes en el superclásico del fútbol chileno. Toda la información deportiva con Álvaro Choupey.
9: Universidad Católica se despidió de la Copa Libertadores. Los cruzados cayeron por 3-0 de local en el duelo de vuelta de los octavos de final ante Estudiantes de La Plata. Tras el duelo, el técnico de los cruzados, Daniel Garnero, analizó la participación continental.
10: Yo la verdad creo que hicimos una muy buena Copa Libertadores. Este es un club que en los últimos años le costó mucho participar a nivel internacional. No teníamos parámetros en los últimos años. Nos tocó una zona de grupo muy difícil, nadie daba dos mangos por nosotros. Competimos, quedamos primero en el grupo, ganamos los tres partidos visitantes. Con nuestras limitaciones competimos. Hoy no me gustó mucho en La Plata, nos costó. Pero hoy el equipo dio lo máximo que tenía. Y jugamos ante un rival que tiene mucho más que nosotros. Entonces se marcó una diferencia. Eso a mí me deja tranquilo que los jugadores dieron lo máximo.
9: Para esta tarde, con transmisión de ADN, Coquimbo Unido buscará avanzar en el máximo certamen sudamericano. Desde las 18 horas, el elenco pirata recibe a Platense en el Francisco Sánchez Rumoroso, con el antecedente de haber empatado a un tanto en el duelo de ida. En la previa, Hernán Caputo comentó cómo llegan para este pleito.
11: Jugamos una instancia muy, muy importante y los detalles van a ser muy importantes. Y consideramos, debido a aspectos del juego que tiene Platense, que hay detalles que van a ser importantes, sobre todo en lo que tiene que ver con la parte central de nuestro equipo. En eso estuvimos trabajando.
9: Durante este martes se conocieron las medidas cautelares de los imputados del caso Sartor, donde figura el expresidente de Azul Azul, Michael Clark, quien finalmente quedó recluido con prisión preventiva en Capitán Javert. Por el fútbol internacional, en tanto, desde las 19:30, el Montreal de Alexis Sánchez visita al Columbus Crew y podrían ser los primeros minutos del atacante nacional en el equipo canadiense. En la previa del duelo, el niño Maravilla destacó su llegada a la MLS.
12: Soy muy competitivo en mi carrera. Vi que estaban viniendo todos los jugadores mundial, estaba viniendo Messi, Suárez, Lewandowski, y dije, ¿por qué no venir y darme una oportunidad de jugar acá con los grandes jugadores a nivel mundial y competir?
9: Y al cierre, según la información de ADN, el superclásico del fútbol chileno de este domingo no tendría hinchas visitantes en las tribunas, tras un informe negativo de las autoridades para recibir a la parcialidad de Colo-Colo en el Estadio Nacional. Álvaro Choupey, ADN.
0: 0 horas con 15 minutos de este miércoles 19 de agosto. 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

0: la provincia de Tocopilla.
1: Ahí estamos a esta hora de la madrugada, 23 minutos han pasado desde que comenzó este miércoles 19 de agosto. Lucas Aguayo está donde la noticia se está produciendo, en Tocopilla en particular. Lucas, te saludamos a esta hora, cuéntanos qué has podido advertir en estos momentos, cómo ha estado el transcurso de estas horas por ese sector.
2: ¿Qué tal, Álvaro? Un gusto de saludarte desde acá, desde Tocopilla. Efectivamente, hemos llegado hace un rato hasta este sector después de estas intensas lluvias que recordemos durante todo el año. Se espera que siempre caiga cerca de 4 milímetros aproximadamente. Sin embargo, el día de hoy esto aumentó. Fueron cerca de 20, 30 milímetros los que cayeron, lo que produjo entonces la crecida de algunas quebradas, la activación de estas quebradas, por lo menos en esta zona. Recordemos que fueron 6 lugares los que Senapred por lo menos evacuó, que es en el sector de Tres Marías, La Patria, 5 de octubre, calle Colón y pasaje Medel, y también Pacífico Norte. Estas partes entonces donde Senapred tuvo que evacuar a las personas producto de esta situación. Hemos visto, he dado una pequeña vuelta por lo menos por Tocopilla, donde todavía hay

0: el discernimiento de tierra, se vio que por lo menos Maquinaria estuvo trabajando para remover los escombros y poder habilitar el camino, porque es parte de lo que ocurrió debido entonces a estos aluviones.
1: Si estás en Tocopilla, Lucas, es porque se puede llegar. Imagino que lo hiciste por vía terrestre, a lo mejor lo hiciste por vía aérea, no sé. Pero ¿qué tal está la conectividad? ¿Es posible? ¿Están los tránsitos, el tránsito es fluido o hay que hacerlo de manera parcial?
0: Por lo menos, claro, por lo menos como te comentaba, nosotros llegamos desde Calama, pasamos hasta Tocopilla, y en ese transcurso es en donde entonces, como bien te explicaba, de los últimos kilómetros es donde está la parte más difícil quizás, y hay que ir con mucha precaución, sobre todo para estar más habilitado para vehículos de gran tamaño, de 4x4 en adelante. Entonces esa es la recomendación que podríamos darle sobre todo a esta hora a los auditores. Cuando uno llega a Tocopilla y ya se encuentra con este panorama de que se vio todos estos aluviones, barriales enteros en algunas calles, producto de estas lluvias, como te comentaba, y también los trabajos que están todavía haciendo los vecinos. Esto no ha parado desde la tarde, porque temen que ya el día de mañana esto barro se vaya a secar y va a ser mucho más complicado remover esta tierra.
1: ¿Cómo están los servicios básicos? ¿Hay luz? ¿Hay agua? ¿Cómo está funcionando eso?
0: Mira, en los lugares que hemos podido recorrer, en la gran mayoría hay luz, hay algunos sectores puntuales donde no cuentan con este servicio. El agua, entendemos que también se han instalado algunos puntos en la comuna para que la gente pueda sacar agua, agua potable, y también donde estamos ahora por lo menos sí está funcionando este servicio, así que en ciertos sectores de la comuna donde se encuentran quizás sin estos servicios básicos, pero por lo menos está funcionando. Ahora hay que estar bien pendiente también a lo que vaya a ocurrir el día de mañana, el día después de toda esta situación, producto de que va a venir el presidente de la República, como bien sabemos, va a estar haciendo una visita en la zona después de haber decretado esta zona de catástrofe, ¿no?, en toda la provincia de Tocopilla. Así que vamos a estar muy pendientes a lo que vaya a estar diciendo el presidente también, porque recordemos que, por ejemplo, al decretarse este estado de catástrofe se compromete también al 2%, entonces vamos a ver cómo se va a utilizar, ¿no?, este 2%. En toda esta ayuda que necesitan los vecinos, porque son muchas las casas que fueron afectadas producto de estos aluviones.
1: Claro que sí, ya con luz de día seguramente vas a tener un panorama distinto, obviamente, y estaremos atentos a aquello. ¿Está lloviendo a esta hora? ¿Cae agua?
0: Mira, a esta hora está semi-nublado, ya ha parado de llover. Mientras veníamos para acá estuvo lloviendo en algunos lugares, pero fue cortito, ¿no? Pero sin embargo ya está semi nublado y ya el día de mañana se espera que va a haber un sol espectacular, según nos han dicho los vecinos acá.
1: Pero con viento, de acuerdo a lo que dice meteorología, habría rachas de hasta 40 kilómetros por hora y hasta 50 en la tarde. En la mañana, mucho viento, cielo despejado. Ciertamente los últimos chubascos caerían ahora esta madrugada con una máxima de 19 grados, lo que es una temperatura más que agradable, habitual por lo demás en ese sector de nuestro país. Región de Antofagasta, exacto, en Tocopilla, Lucas Aguayo, ¿algún último concepto que agregar? ¿La gente que has visto?
0: Mira, la gente, hemos visto que se han estado reuniendo entre los vecinos. Recordemos que todos están afectados por esta situación, porque queda el recuerdo de los otros aluviones que hubo por la zona durante los años anteriores, y por lo menos ahora lo que señalaban es que esta vez no hubo víctimas fatales sin lamentar. Entonces esto también es algo positivo dentro de toda esta tragedia. Recordemos que hace algunos años atrás incluso hubo víctimas fatales, entonces por lo menos ahora señalaban incluso que la mensajería SAE pudo funcionar un poco mejor, y que esto también provocó entonces que los vecinos pudieran salir de estas zonas y que no se viera tan comprometido no todo este sector.
1: Una circunstancia que marca de manera fundamental el trámite, el desarrollo de este paso de la naturaleza por esa zona, el que no haya habido víctimas fatales. Esperemos que así siga siendo por lo demás. Lucas, gracias por tu testimonio. Estamos con línea abierta permanente para lo que haya que contarle a la audiencia de ADN desde Tocopilla, Lucas.
0: Un abrazo, hasta luego.
1: Lucas Aguayo, corresponsal en viaje de ADN, ahora en la región de Antofagasta, a la medianoche con 29 minutos.

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1: Un mazazo fue la noticia que sacudió a la comunidad de Valparaíso en las primeras horas de ayer martes, al mundo de las comunicaciones, a la televisión chilena, desde sus orígenes prácticamente. Leo de Mundo Radio Chile, desde su plataforma de internet, donde señalaron que con profundo pesar comunican el sensible fallecimiento de Leopoldo Moreno Cortés, histórico camarógrafo de la Universidad Católica de Valparaíso Televisión, canal decano de la televisión chilena, quien en sus últimos años se desempeñó con gran dedicación como encargado del archivo del primer canal de la televisión chilena. El Polo Moreno, como le decíamos con cariño, fue siempre un hombre amable, solícito y sumamente generoso al compartir su amplia experiencia de tantos años en la televisión. Yo agrego a esto que el Polo Moreno tenía el mismo trato con el más alto de los ejecutivos del canal donde trabajaba o de cualquier otro, como con la persona que llegaba por primera vez a trabajar. Era exactamente el mismo trato con todos. Un trato deferente, un trato respetuoso, un trato siempre generoso. Asimismo, su fuerte sentido social y compromiso lo llevaron a ejercer con gran entrega su labor como dirigente sindical de la Corporación de Televisión de la Universidad Católica Porteña. Sobre su despedida, se informa que su velatorio se está realizando en la calle Aquiles Ramírez, en el pasaje 26, casa 12 del Cerro San Juan de Dios, en su Valparaíso. Y las exequias se van a llevar a cabo el jueves 20, a las 10 de la mañana, en la parroquia San Judas Tadeo. Esto es en la avenida Alemania, en la plaza Bismarck, en el Cerro Alegre, en Valparaíso. Y su funeral, posteriormente a esa misa, en el cementerio número 3, en Playa Ancha. Despedimos y recordamos a Leonardo Moreno Cortés, el Polo Moreno, con el más profundo de los cariños y el sentimiento Polo.

Dios del miércoles 19 de agosto. Y en el año 1909, el 19 de agosto, en Indianápolis se disputa la primera carrera de automóviles, que después daría lugar a la mítica ya y tradicional 500 millas, que viste de fiesta esa ciudad del centro oeste de los Estados Unidos. 1909, carrera de autos. ¿Cuántos autos habría en el mercado como para que se pusieran a correr algunos? Es lo que hay que tener en cuenta y considerar a la hora de recordar ese efeméride. En 1944, en el marco de la Segunda Guerra Mundial en Francia, los aliados liberan París. Imágenes icónicas hay también del desfile de los aliados por el centro de la ciudad, por L'Étoile. En 1989, dos hechos marcan hitos importantes dentro de la historia de la humanidad. Por ejemplo, centenares de alemanes del este cruzan la frontera entre Hungría y Austria durante el picnic paneuropeo, parte de los hechos que contribuyeron a la posterior caída del muro de Berlín. El picnic paneuropeo fue un evento que tuvo lugar en la frontera entre Austria y Hungría, precisamente ese 19 de agosto de 1989. ¡Pum! Pasaron nomás. El mismo día, en Colombia, el gobierno de Virgilio Barco le declara la guerra al cártel de Medellín y establece la extradición por vía administrativa, el secuestro de bienes del narcotráfico y la detención preventiva sin cargos judiciales de sospechosos de pertenecer a la organización narcoterrorista. Después vino la réplica del cártel con un saldo de destrucción y de daño que los colombianos, bueno, recuerdan evidentemente, pero que en ningún caso quieren repetir y lo ven con profunda desilusión. Eso fue el 19 de agosto, antes había sido, antes el Mundial era el 86, fue el que se jugó en México. Si acaso esa fue la razón por la que se canceló la sede de Colombia para el Mundial era en 1986 y producto de toda la conmoción social que había por el devenir de los carteles, tanto de Cali como de Medellín y otras circunstancias, que el Estado colombiano desistió de realizar esa competencia futbolística que después le fue asignada a México. Esto fue por ahí por el año 83-84 más o menos, ya iban en tierra derecha en la realización de la Copa del Mundo. El 19 de agosto del año 2026, a 18 minutos de la una de la madrugada, se escucha esta canción en la radio ADN. GIT, ya es canción del recuerdo, increíble, y en su momento fue un hit. No hieras mi corazón.

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1: En Osorno, 1 grado. En Punta Arenas, 4 grados. La Serena y Coquimbo, 12 grados. Saludos, Iquique. Buenos días, Iquique. 103.1.
2: Hola.
1: ¿Cómo le va? 17 grados, iquiqueños, a esta hora. En Santiago, 8 grados, 3 décimas. El pronóstico para este día miércoles anuncia precipitaciones solo en el extremo sur del país, en las regiones de Aysén y Magallanes, donde faltan 11 minutos para las 2 de la madrugada. Ahí habrá precipitaciones en Coyhaique, en Punta Arenas, durante todo el día prácticamente. Tal vez en la noche declinen un tanto las lluvias. En el resto del país, nada. Felizmente en el norte grande, lo más grave ya pasó. Ahora vendrá el revisar lo que sucedió, la reconstrucción, la limpieza, el aseo, que es lenta, que es delicada, que debe ser hecha con rapidez, sí, porque después se endurece el barro y cuesta, pero muchísimo, poder removerlo. Bueno, va el presidente para allá, me imagino que echará a andar toda la maquinaria pertinente, acompañada de la ayuda del presupuesto que corresponde a la zona de catástrofe. Creamos en eso, ¿no es cierto? El cielo en Copiapó va a estar parcialmente nublado, temperatura de 21 grados, y ya se anuncian primaverales temperaturas para el resto de la semana en la región central. Por ejemplo, en Santiago, este miércoles 19 grados de máxima, el jueves lo propio, viernes y sábado 22 grados de temperatura en Santiago. En Rancagua, 20 grados el sábado y el viernes también. Este miércoles, 18 grados con cielo despejado y algunas nubes en la tarde en la capital de la región de O'Higgins. Temuco, que anuncia meteorología para Temuco, cielo nublado, algo de neblina en la mañana y 14 grados de temperatura máxima, 0 grado la mínima, eso sí. En Chillán algo parecido, 0 la mínima, pero 15 la máxima. En Concepción, un poquitito más templado, por 3 grados la mínima, 14 la máxima, con cielo despejado y alguna que otra nube. En Puerto Montt, lluvia sobre el final del día, con 13 grados de temperatura máxima. En Valdivia, no va a caer agua según meteorología. Este miércoles, el jueves sí, ahí va a llover. Y la próxima semana va a llover en la región central de nuevo, ¿eh? Miércoles, jueves, viernes y sábado, más o menos lo que indica en los sitios internacionales. 10 minutos faltan ahora para la 1 de la madrugada.

0: 16 minutos faltan para la una de la madrugada. Vincenzo Rojas ha estado en la puesta en el aire, en la selección musical, en la producción de estos momentos de nuestra programación, programación especial, porque estuvimos con el fútbol, con las noticias que llegaban desde el norte, que van siendo un poquitito más alentadoras. Seguimos en línea directa con Lucas Aguayo, corresponsal en viaje de ADN y nuestros servicios informativos. Ahí está llamando, vamos a ver qué nos dice. La invitación a seguir junto a nosotros toda esta madrugada. Tenemos actualidad, tenemos deportes, tenemos noticias, fragmentos de nuestra programación también. Viene el panel de País ADN, ahora de inmediato lo más relevante que se escuchó en esa conversación que se da cada día desde las 9 de la mañana. Siga junto a nosotros, que pase buena noche.
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2: Se acabó la lluvia, pero empezó el frío. Lo sufriste de la mañana, Luz, ¿no?
3: Sí, tempranito para ir a dejar a los niños al colegio, así que... Pero está, no está tan terrible.
2: Pero se anuncian 20 grados, yo creo que ya, sí. Ya pasamos ya, ¿o no?
3: Ya pasamos. Pero estoy preocupada por el norte. Pucha, norte, ahí. Aguante,
2: yo
3: norte.
2: Tengo una mezcla de preocupación y de reproche, porque ¿sabes qué? La gente de la región de Coquimbo venía sufriendo una sequía que era espantosa. Sí. Los embalses estaban casi vacíos todo el cuento. Entonces, cuando llueve, para el norte, para el valle, para todo aquello, es una suerte de bendición. Es como un paso. Es una sequía que lleva 12 años ya, pero no juntan nunca el agua. O sea, hasta entonces no sirve de mucho.
4: Claro. Es una bendición, es como una ilusión también, ¿no? Mm.
3: Una bendición maldita.
2: Es una bendición maldita, sí. Porque se les desborda los ríos y esas cosas. Pero si de verdad, si estuviéramos preparados para lo que van a ser fenómenos cada vez más recurrentes.
3: Así sería, es.
2: Sería más mejor.
3: Anticipación.
4: Oye.
5: Sería más mejor.
4: Dicho eso, bueno, no, tal vez lo comento después cuando nos presentemos y todo el tema. Si no, van a pensar que hablo una voz en off.
2: ¿Por qué?
5: Ay, él, la voz en off.
2: Nos presenté. Sebastián, exige ser presentado.
4: No falla, no falla. La voz en off.
5: Mira.
4: ¿Qué tal?
5: Está bien.
4: Oye, estuve a punto de partir un programa que se llamaba Sin Piedad.
2: Sí.
4: Porque estamos que venía atrasada, entonces dijimos, partamos Sin Piedad, que se llama.
5: Perdón, atrasada.
4: País ADN Sin Piedad. ¿Cómo sería eso?
6: Es un buen nombre para programa.
5: Está buena.
4: ¿Ah? Sin Piedad.
5: Sí, pero lo tendría que hacer yo.
4: Claro, por supuesto.
2: Atrasada para Piedad significa como 10 minutos dentro del programa. Pero no, hoy día no, jamás no llegó atrasada, llegó, hizo
5: perfecto.
2: Su entrada.
5: Te hice mi entrada perfecta. Sí,
3: triunfal.
4: Triunfal.
5: 8:58.
6: Además, siempre hay uno que llega más tarde.
3: Igual que Rodrigo.
5: Gracias, Rodrigo.
2: No sé dónde
3: salvó Rodrigo.
2: Este programa, en fin.
4: Es el nivel de confianza que tenemos.
2: Entiendo que se transmite
5: cómo me
2: a través
5: el agua.
2: Se transmite a través del canal de YouTube de ADN.
5: Sí, nos pueden ver ahí llegando atrasados, como dice Sebastián. Muchas gracias, Sebastián. No. Para la próxima, ya sabes.
4: Recuerda, soy la voz en off.
2: Hago las presentaciones de rigor. Luz Poblete, psicóloga de la Universidad Católica, magíster en Comunicación Política y Asuntos Públicos de la Universidad Adolfo Ibáñez. Secretaria General de la Facultad de Economía, Negocios y Gobierno de la Universidad San Sebastián.
3: Aquí estamos.
2: Hola.
3: Hola.
2: Rodrigo Sandoval es abogado, experto en Derecho Migrante y Gestión Pública, académico de la Universidad de Chile. ¿Cómo estás, Rodrigo?
6: Muy bien, cansado de tanta alegría.
5: ¡Oh!
2: Y Sebastián Bowen es sociólogo y director ejecutivo de Déficit Cero. Sebastián, estás presentado. ¿Qué iba a decir?
5: Ahora sí.
4: Feliz, ahora sí. No, quería recomendarles a raíz de lo que estaba mencionando Aldo, todo este tema, ¿cierto? Catástrofe en términos generales, inundaciones, pero también terremotos, incendios, etcétera, tantas emergencias. Y resulta que lo que siempre hemos visto es que suceden muchísimas viviendas dañadas, ciertas familias damnificadas que pierden su casa en ese periodo. Muchas de esas casas son casas construidas con aporte del Estado, ¿ya? Viviendas incluso que pueden ser o económicas o subsidiadas, en algunos casos bien vulnerables. Y por lo tanto, hay que reconstruir, y en esa reconstrucción es plata. Hace toda lógica, tiene toda lógica en realidad, que nos preguntemos si no es necesario algún tipo de seguro catastrófico para la vivienda en un país que la emergencia no es precisamente algo que no podamos predecir, sino que sabemos que va a venir, digamos, y siempre va a estar presente de alguna u otra manera. Hay países que lo tienen. Caso Nueva Zelanda tiene algo en esa línea, otros países, Turquía también tiene algo en esa materia, y justamente desde Déficit Cero, organización que me toca dirigir, estamos convocando una comisión para trabajar esta temática, hacer propuestas, levantar esta línea de política pública. Y hoy día en el Mercurio aparece una columna súper interesante de justamente Alejandro Mico, economista, muchos de ustedes lo deben conocer, lo han escuchado, que se titula Antes de la próxima reconstrucción, tratando justamente este tema de la necesidad de un seguro catastrófico para la vivienda en un país con tantos embates de naturaleza como el nuestro.
5: Sí.
4: Eso nomás.
2: Me parece muy bien. Oye, una cosita para el paso a los Libertadores, ya en 30 y tantos días hoy día se abre, pero es debe ser como raro tener tantos camioneros juntos, ¿no?
6: Había crisis importantes ahí,
2: sí,
6: muchas. Yo estuve a cargo del tema vasos fronterizos por algún tiempo. Sí, no es un desafío constante. El problema del tema climático, hay inversiones que se podrían hacer allá, pero uno tiene como una sospecha, ¿cómo decirlo? Es muy raro el tema de por qué la inversión en tema de pasos fronterizos siempre tiene tantos problemas para realizarse, y ahí uno tiene la duda respecto de si de verdad existe una intención de hacer fluido a esa frontera en distintos aspectos.
2: Y vamos a hacer el túnel de San Juan, ¿no?
6: Claro, no, sí, había proyectos, hay un montón y lugares por donde podría haber este tipo de infraestructuras que hacen más regular el paso transfronterizo. Pero siempre existen inconvenientes que yo creo que tienen que ver con que los países, sobre todo en lógicas en donde la frontera es tan importante como pasa en nuestra región, hay una dificultad para eliminar la frontera como esa barrera de contención que existe acá. En Europa ni hablar, digamos. En Europa ya la frontera dejó de ser el espacio de control primario, pero a nosotros sigue siéndolo, y ahí uno nota que los gobiernos como que tienen alguna lentitud vernácula para avanzar en ese tipo de cosas. Con Bolivia ni hablar. Entonces, no sé. Es raro, es muy raro el tema. Principalmente con los Libertadores ha habido inversiones importantes, sobre todo en los últimos 20 años. Ha habido esfuerzos, por ejemplo, en hacer más rápido el tránsito, pero, por ejemplo, en el tema migratorio tú tienes un tiempo que en algún momento llegó a ser 40 segundos por persona, pero eso no logra hacer más fluido el tema del SAC y el tema de aduana, quizás son otras historias, porque cada uno de ellos tiene su propia cultura, tiene supuestamente las propias cuestiones que cuidan, y siempre eso justifica controles que a veces no necesariamente uno estima que son tan pertinentes o tan útiles.
2: Luz, como hacemos este programa con la contingencia, vemos cómo va cambiando la agenda, cómo cambió muy drásticamente desde el punto de vista económico al de la seguridad. Finalmente el gobierno ingresó el proyecto de modificación constitucional para ese tema, con reticencias oficialistas que ayer aparentemente fueron zanjadas, pero sigue habiendo un par de puntos que generan debate y polémica.
3: Sí, van a estar sobre la mesa de todas maneras, porque acá, no sé, podríamos dividirlo en muchas partes, fragmentarlo básicamente, pero hay una cosa de fondo, que es el concepto de seguridad pública. Tanto uno es la percepción ciudadana, ¿no?, de sentir que efectivamente es la primera prioridad, y cuánto la persona, el ser humano, la ciudadanía está dispuesta a sacrificar libertades por seguridad. Ese es como un primer tema de larga discusión, pues sumamente profunda. Segundo es el tema más político, que es que en la agenda, en el programa del presidente Kast, la seguridad era su tema número uno junto con el económico. En el económico ya está avanzando, tiene su propia línea, pero estaba al debe, especialmente con la circunstancia de la ministra Steiner, que no logró prácticamente estar casi nada en el gobierno, sin un plan, sin saber, no me exigieron ni siquiera un plan, y ahora con el ministro Rau poniendo sobre la mesa el tema rápidamente, profundamente, extensamente en el Congreso. Y lo tercero es la discusión propiamente tal en el Congreso, y ahí sí que tiene que ser bastante ampliada. A mí, yo debo aceptar, como liberal, que me duele un poco la guata, especialmente en términos de la propuesta que hay respecto de la Constitución. He tratado de entenderlo, yo no soy abogado, no soy constitucionalista, pero sí tiene que ser una discusión tremendamente seria y saber hasta dónde uno puede poner en la Carta Fundamental, amarrarla tanto. Acordémonos que tenemos dos procesos constitucionales fracasados por chiquillos y chiquillas.
2: Uno de ellos impulsado por los republicanos.
3: Uno impulsado directamente por republicanos y otro impulsado por la izquierda. Y en ambos estas transformaciones y el tratar de poner todo adentro, maximalistamente, todo adentro de la Constitución, te amarra y te mete al cuello, porque convengamos que la historia va evolucionando, que los estados van evolucionando, que las personas y los gobiernos son distintos, y hay que tener mucho, mucho cuidado con qué dejamos de qué tanta amarra dejamos en la Constitución que no nos permita movernos, y que sean al final herramientas que, más que ayudar tanto a la seguridad o la convivencia pública, la termine acogotando y terminen siendo sesgos antidemocráticos o iliberales que no nos permitan avanzar. Entonces creo que esa discusión tiene que ser sumamente seria. No tiene, ojalá no sea ideológica en el sentido de polarizada, sino que más bien pensar en el Estado de Chile, no a corto plazo, no a corto plazo, estamos muy acostumbrados a reaccionar a corto plazo, sino que pensarlo más a largo plazo para que no nos vaya a pasar lo que pasó con dos procesos constitucionales fracasados. Me quedo ahí porque creo que es una discusión larga, pero creo que eso van a ser más que la ley, porque además teniendo, y con esto voy cerrando, más que un gobierno que sabe que que puede tener los votos, si lo hace bien, podría hacerlo en las medidas, en leyes que refuercen por acá, refuercen por allá, tanto el quehacer de las Fuerzas Armadas, de Carabineros, de las atribuciones, etcétera, etcétera, cómo incluir también a las municipalidades en temas de seguridad, más que meterse en algo que iba a ser una discusión compleja, que es la discusión constitucional, que además que es un tema que está ahí bien latente y que siempre va a generar roces, no tanto con la oposición, en este caso, que pueden tener claramente diferencias opuestas, sino que con el mismo oficialismo que lo ha discutido estos días, lo ha hablado estos días.
5: Pensaba también, Sebastián, con respecto a lo que mencionaba recién La Luz, claro, estos dos intentos constitucionales que tuvimos que fracasaron, y fracasaron porque la misma ciudadanía no los quiso. ¿Qué nos enseña o qué nos deja eso con respecto a lo que está pasando ahora también? ¿O qué debería dejarle a las autoridades que están impulsando esto ahora también? ¿La ciudadanía le gustan estos cambios? ¿Lo van a apoyar?
4: O se pierde, ¿no? También yo creo que se tiende a confundir. Sin manejar directamente el tema ni estar súper al tanto, me parece raro el cálculo que hace justamente el gobierno. Pero puede ser de que tengan una mayor información de la que tenemos nosotros. Me parece raro porque generó una serie de disputas, ¿cierto? Y ¿cómo se llama? Como ripios en la coalición gobernante, finalmente, al momento en que al menos el presidente de uno de los partidos más relevantes, en el fondo, que hoy día está apoyando al gobierno, que es particularmente la UDI, se desmarca justamente de esta propuesta de cambio constitucional. Y en ese sentido me parece raro porque yo creo que era un gobierno que además asociaba toda esta idea de un gobierno de emergencia, un gobierno que venía a hacer gestión, los dichos previos incluso del presidente, del mismo ministro de Hacienda, de plantear de que muchos cambios se pueden hacer vía decreto, ¿verdad? Sin necesariamente pasar por procesos legislativos. Bueno, obviamente se requieren los procesos legislativos, pero luego pasar a procesos constitucionales, no más que un proceso, cambios constitucionales, creo que va como en una línea, tal vez no como de la base, no de los pisos mínimos que tiene que ir avanzando para retomar la agenda de seguridad, que en otros casos se está haciendo. Toda esta idea del plan Cancerbero, ¿cierto? Que hay mucho de manejo de la opinión pública en eso, evidentemente, pero también un conjunto de medidas, tratar de convocar a pasos que sean más transversales. Plantear esto, tengo la sensación de que puede desviar un poco la conversación. No sé si fue una falla de cálculo en eso, no sé si está medido.
7: O un cálculo.
4: O un cálculo, probablemente.
3: Un exceso de entusiasmo también.
4: Sí, así que, pero mi sensación es que hoy día pone más ruido que facilita en el fondo esa agenda de seguridad que tiene que avanzar de manera más rápida.
5: Rodrigo Sandoval.
7: Forma, fondo, hechos, discurso.
4: Toma.
7: Ahí tenemos.
4: Toma.
7: Respecto al fondo, bueno, primero agradecerle al gobierno que el gran desafío que tenemos los que enseñamos derecho es cómo le transmitimos a los alumnos la importancia de ciertos temas. Uh-huh. Y lo que más cuesta explicarle a los alumnos es la importancia de las bases de la institucionalidad, que son el ADN de nuestra Constitución, y cómo eso tiene alguna importancia, lo que dice o no dice para estos fines. Y como el gobierno acaba de plantear una reforma precisamente al artículo quinto, sí, que se encuentra dentro de ese cuerpo, de esa parte de la Constitución, muchas gracias porque me da tema para un par de clases. Y lo planteo porque yo tengo una duda con algo que dice Sebastián, y es respecto a si ya estuvimos en dos procesos, perdón, lo que dice Luz, si ya estuvimos en dos procesos constitucionales y ya la gente estuvo en contra de lo que fueron esos procesos. ¿De verdad la gente estuvo en contra de la propuesta constitucional? o estuvo en contra de el espectáculo y el proceso que rodeó esa propuesta constitucional. Y yo me inclino a lo segundo. ¿Y por qué creo que eso es importante? Porque también eso es lo que puede definir qué suceda con esta reforma constitucional. De verdad, y por eso hago el guiño con el asunto de mis alumnos, porque cuesta explicarle ya a mis alumnos, más todavía a la ciudadanía, la importancia que puede tener un debate como el que se está planteando. Para decirlo en términos simples, lo que hace esta reforma en esa parte es correr la estaca de lo tolerable constitucionalmente para ciertas medidas que parecen más duras y que se quieren implementar. Es decir, hoy día el Tribunal Constitucional es una barrera para no pasarse de rosca en determinadas cosas que tú podrías hacer en materia de seguridad, y lo que se busca con esto es darle una categoría como fin, como objetivo constitucional a la seguridad pública para poder hacer cosas en su nombre que hoy día parece que no se pueden hacer, particularmente por la composición que tiene el Tribunal Constitucional. Eso es el fondo de lo que se está discutiendo. Aparte de eso, hay una serie de baterías que yo creo que vamos a estar discutiendo. Yo recién las estoy revisando ahora, pero hay una serie de cuestiones que van accesorias al tema del registro, que es una cosa, claro, casi como un delito de sujeto, digamos, en materia en derecho penal. Una cuestión base es que los delitos son principalmente de actor, no de personas que pertenecen a determinadas cosas, etcétera. Hay muchas discusiones que vamos a tener que tener.
2: O restar derecho a los condenados, que parece ser el aspecto más cuestionable de la reforma, ¿no?
7: Claro, entonces, pero cuidado, y ahí es donde quiero, a donde hablo del tema de la forma, o del tiempo más allá de lo que se está discutiendo. Cuidado,

0: Y por lo tanto, el gobierno, desde un punto de vista del gobierno, de la conducción de la agenda, yo creo que la tiene toda para ganar, sobre todo cuando tiene una oposición que precisamente en materia de seguridad sigue pensando que su forma de pararse frente al gobierno es competir sobre quién expulsó más extranjeros, sobre quién presentó más medidas pro seguridad en el gobierno anterior, porque está perdida, porque no es su tema, porque todavía no tiene una propuesta desde la izquierda en materia de seguridad que haga sentido, etcétera. Entonces,
1: además, Rodrigo, qué interesante lo que dices, porque le va a generar también una tensión a su propio sector, claramente, y hacer que los matices pasen a ser diferencias que pueden ser clave
0: a su sector,
1: respecto de la derecha que está a favor de una seguridad dura versus una derecha que pueda pensar un poco distinto respecto de esas materias, que ya lo estamos viendo también, en la discusión.
0: Y también va a pasar en la oposición, porque en la oposición hay distintas formas de entender la seguridad, pero también hay distintas formas de aprovechar la oportunidad. Entonces, yo creo que vamos a tener, insisto, un debate sobre esta materia que yo creo que va a ser muy ruidoso, que nos va a llevar a pasaje, y por eso hablo a propósito del tema sanitario. El tema sanitario no tiene ninguna lógica, pero ninguna lógica que tú le prives de acceso. Ahora están hablando de que ya no son todas las prestaciones de salud, sino que son algunas y las de urgencia se mantienen, pero en la práctica el cuestionar el acceso a las políticas de salud de cualquier sector de la población siempre es peligroso, y todos sabemos que eso tarde o temprano no va a poder ser. Entonces, ¿qué es lo que va a pasar? Que vamos a estar discutiendo mucho tiempo, y ahí es súper importante que tanto los espacios de conversación, como también el trabajo de los propios medios de comunicación, como también algún nivel de madurez que ojalá aparezca de parte de la oposición, sean capaces de evitar caer en ese ruido en el cual nos van a tener discutiendo un montón de cosas, sabiendo que lo que va a terminar en proyecto de ley o en reforma van a ser una parte de todas ellas.
2: Fíjate que puedo poner un punto sobre eso, que
3: por favor.
2: He estado analizando harto los datos de los últimos 5 años, ya en distintas cosas, distintas como corrientes. Pasa algo bien interesante, de que más o menos entre agosto y octubre del 2022, ¿ya? Recuerden lo que sucede en septiembre del 2022, ¿cierto? El proceso, el rechazo en el fondo al cambio constitucional. Entre agosto y octubre del 2022, la sensación que había por los datos que se recibían era que Chile estaba descarrilado. ¿Ya? Esa es la sensación. La inflación estaba en un 14%, la inflación interanual. ¿Ya? Entonces el momento del peak, el momento más alto de los últimos, no sé, 30 años en el fondo. Asimismo, vemos que el nivel de la sensación de inseguridad, ¿cierto?, venía creciente, y todo esto en un plano de discusión justamente constitucional, que la sensación que había era como que aquí estamos rompiendo todas las bases para crear un país de cero. Entonces la sensación era una sensación como que Chile estaba como descarrilado. Y de alguna manera, después de eso, comienza otra agenda, ¿ya? Se asuma con mucha fuerza una agenda de estabilidad económica, ¿cierto?, de bajar la inflación, una agenda de seguridad y orden que la empieza a adoptar también el gobierno de Boric, empieza a acrecentarse el proceso ya para la elección presidencial, y que luego tiene al actual presidente Kast justamente en el gobierno, etcétera. El punto que yo creo que hay que transmitirle a nuestra clase política es que esa sensación de un Chile descarrilado es la sensación de un Chile que no tiene quilla. Por decirlo así, un barco sin quilla, un barco que se va en el fondo con el viento para cualquier parte y que te cuesta mucho mantener el norte. Y la quilla depende en gran parte de la capacidad que tú tienes de asegurar que el cambio que estás impulsando hoy día se va a mantener por los próximos 20 años.
1: Exacto.
2: Y se va a ir mejorando, y va a ir gradualmente mejorándose, ¿cierto? La sensación que yo tengo es que a veces la clase política no está entendiendo ese punto. Hoy día todo lo que tú avances y estás borrando, ¿cierto?, lo que creó, qué sé yo, el gobierno de Boric, por ejemplo, tenés que darte cuenta que la probabilidad de que en 3 años más venga un gobierno de otro color, y si no en 3 años, en 7 años más venga un gobierno de otro color, es altísima. Por lo tanto, la probabilidad de que nuevamente echen para atrás los elementos que tú estás impulsando hoy es también alta. Y ahí entonces es cuando la idea de los acuerdos no es por mantener una cuestión pacífica ni nada, es porque yo me trato de asegurar, tal vez no llegando al límite de las ideas que tengo, sino que cediendo parte de las ideas para que el otro, que está en la otra vereda, las pueda mantener en el futuro. Es interesante la figura de la ministra de Salud, de Maite Chomalí, en ese mismo sentido. Cuando ella plantea ahora que en el fondo distintos tipos de cáncer, ¿cierto?, se sumen justamente a las garantías, por ejemplo,

0: lo que ha planteado ahora, ¿cierto? En materia de los derechos de los condenados, en materia de salud, por ejemplo, que son elementos además de una idea de salud pública. Cuando uno habla de la salud, no es únicamente un bien privado, es un bien público. O sea, todos nos beneficiamos de que el resto tenga salud. Esa es la base del asunto. Lo que ella, con cada una de esas declaraciones, básicamente lo que ella está haciendo es A, construir sobre lo anterior, y B, convocar a un arco de personas que piensan igual y piensan algo distinto para que los cambios que está impulsando se mantengan en el tiempo. Esa mirada de pasado, futuro, avanzar con una comunidad, una mirada tan necesaria en la política hoy día, creo yo, y nunca es malo volver a recordarlo, particularmente a quienes ostentan más poder en las decisiones que se están adoptando.
1: Pasemos junto a Luz Poblete, a Rodrigo Sandoval y a Sebastián Bogo en esta mañana, País ADN. Rodrigo, parto contigo. ¿Qué hacemos con el empleo público en nuestro país? ¿Cuál debería ser el punto de partida para una comisión que se supone va a entregar ideas para una cuestión que satanizó en la campaña el Partido Republicano?
2: Como diría un amigo, en dudoso estado etírico, saquémonos la máscara.
1: ¿Ya?
2: Yo creo que no hay nadie que alguna vez haya estado a cargo de un servicio que no haya experimentado en concreto la necesidad de hacer una reforma profunda a lo que es el empleo público. Yo creo que todos nosotros hemos padecido los vicios que tiene el empleo público en la forma que está concebido. Yo creo que lo primero que hay que preguntarse es ¿qué es el empleo público? ¿Por qué necesitamos una categoría especial de personas a las cuales denominamos empleados públicos, que tienen un estatuto distinto, que tienen una forma de reclutamiento, de ingreso distinto, que tienen una condiciones de salida distinta, y si se justifica o no para los fines que cumplen, para las labores que cumplen y para los lugares en donde trabajan, si se justifica o no el tratamiento y qué tratamiento es el que se justifica? ¿Qué es lo que ha pasado con el tiempo? Que lo que en alguna vez tuvo una explicación de orden de tipo de calificación, aquí el empleado público era una persona que, porque no existían las competencias a nivel universitario, los títulos técnicos, que justificaban, o sea, se hacía necesaria una especie de carrera que a través de la práctica te fuera enseñando ciertas cosas, te fuera dando ciertas calificaciones, y ese valor, esa calificación, no se tenía que perder, y por lo tanto tú cuidabas ese factor. Segundo, había una carrera que estaba funcional precisamente a ese tipo de calificaciones. En fin, lo que ha terminado, y además tú cuidabas de que las autoridades de turno no necesariamente tuvieran la posibilidad de estar sacando a las personas, etcétera. Pero con el tiempo, por distintas administraciones, por distintos miedos, las administraciones han cedido a cierta distorsión del empleo público. Por ejemplo, el empleo público en términos originales debería ser un 80% de planta y un 20% de contrata. Es exactamente al revés. Y uno debería preguntarse si eso es un problema. No, afortunadamente es así, porque a la hora que tienes al 80% de planta, no sé en qué se transforma esto, digamos. Entonces, lo que quiero decir es, hay que preguntarse para qué existe ese empleo público. Hay áreas en las cuales yo, por ejemplo, el tema de la prohibición de tener sindicatos, en ciertas áreas uno puede entenderla. ¿En todas? No lo sé. En la práctica igual existen asociaciones gremiales que también a veces cumplen el mismo rol. Lo que pasa es que no negocian formalmente del modo que lo hacen los sindicatos, pero en la práctica todos sabemos que se negocian muchas cosas. Entonces yo creo que hay que tener una discusión, pero esa discusión, vuelvo a decir lo mismo, hay que verla con sentido, ahí apelando a la convocatoria que nos hacía el compañero Bowen hace un rato, con una lógica de Estado, con una lógica de largo plazo. Ningún resultado práctico o útil, ninguna ventaja de las que puede tener un debate de estas características las vamos a ver dentro de este periodo presidencial, y por lo tanto, si esto no se mira a largo plazo, va a ser algo manipulable, va a ser algo perverso. Pero en la práctica, lo que yo creo que hay que entender es que hay que preguntarse primero, ¿para qué es el empleo público? ¿Qué sentido es el que tiene? ¿Y qué es lo que estamos dispuestos a ceder en comparación a otro tipo de trabajadores para eso?
3: Yo creo que ha sido el elefante en la pieza hace mucho rato, y no uno, sino como una manada de elefantes para
4: en la campaña
3: Estado.
4: También fue.
3: Claro, y fue también ha sido caballito de batalla, no de una, yo creo que de varias campañas. Y a propósito también, de nuevo, de los procesos constituyentes, donde todas estas discusiones se vuelven a estar sobre la mesa. Yo creo que, este gobierno en particular lo tuvo dentro de su programa de campaña, es importante que quiera tomar el primer año todos los fierros calientes, los cuales se hizo cargo a propósito de las expectativas. La modernización del Estado, y en eso el empleo público es parte de, también ha sido un tema que está en todos los gobiernos, pero no sé si se ha hecho mucho respecto de una real modernización del Estado. A mí me encanta ver, no sé si lo pueden revisar, pero es súper interesante el caso de Costa Rica, que hizo una modernización del Estado profunda, profunda, y hoy día tiene a quien fue la impulsora de esa modernización del Estado como presidenta de Costa Rica. Creo que es interesante ese caso en particular, porque además tenemos características, al parecer, tanto económicas, sociales, políticas, más o menos parecidas. Ha ido cambiando en el tiempo, pero no lo podría pensar. ¿Qué quiero decir con eso? Que al final el empleo público, creo que el gobierno ha sido valiente en querer tomarlo, en querer hacer una reforma seria, pero ahí de nuevo entramos en cuán seria va a ser la discusión para que no se vuelva una discusión ideológica.
4: Esa es la idea de esta comisión.
3: Polarizada, y por eso la comisión es tan importante, uh-huh. Piedad. Toda la razón. Creo que la comisión...
4: Que no sea a puerta cerrada del gobierno, digamos.
3: Y que no debiera ser así, porque si de verdad quiere generar un impacto, si de verdad es en serio el querer modernizar el Estado, querer hacerlo más eficiente, más eficaz, y que de verdad perdure en el tiempo esta modificación, que creo que tiene que ser profunda, es importante que se sientan todos participando de ella.
0: Oye, hay distintas teorías que explican cómo el Estado va tomando decisiones, ¿ya? Y hay una en particular que a mí me gusta, que es la teoría de Kingdom, justamente, que le llama las corrientes múltiples, la teoría de las corrientes múltiples, que básicamente explica que el Estado avanza o toma decisiones cuando se juntan en el fondo el alza en tres corrientes. La primera es que un problema se hace visible, se visibiliza, se pone en la agenda, está presente. Puede ser una emergencia, pero también puede ser por la acción de algún tipo de actor político. La segunda corriente, que tiene que empalmar con esa, es cuando el sistema político empieza a mostrarse proclive, porque ve que la ciudadanía está a favor de avanzar en esa línea, ¿ya? Y la tercera corriente es cuando empieza a haber una solución que responde de alguna manera a esa problemática y que se ve como factible avanzar. Muchas veces la teoría de las corrientes múltiples lo que plantea es que las tres corrientes no necesariamente son, por decirlo así, alineadas entre sí. O sea, muchas veces tú tomas una decisión a raíz justamente de una problemática, por ejemplo, no más AFP y la pandemia, y toma la decisión del sistema político de avanzar en los retiros, ¿ya? ¿Los retiros solucionó el problema de la pandemia o solucionó el problema de la pobreza o solucionó el problema de la AFP? No, ¿ya? Pero calzaba, ¿cierto? Como que rimaba en el fondo la cuestión en ese momento y se avanza y puede ser una muy mala decisión de política pública. Lo que pasa es que muchas veces los problemas se visibilizan, el mundo político quiere avanzar, pero no tiene la solución. Y este es un muy buen ejemplo de eso. Entonces, como no tienes la solución específica, validada, factible, que tú la puedas implementar en 3 años, etcétera, lo que hacen muchas veces los gobiernos es llamar a comisión. Y yo encuentro que es una buena medida, encuentro que es un buen instrumento. Siempre y cuando lo que busca es efectivamente avanzar en la factibilidad, en la validación de una propuesta de solución. Exacto. Porque te das cuenta que el problema está alto en la agenda, te das cuenta que el sistema político te está presionando para avanzar allá, pero no tienes la salida, no tienes, por decirlo así, el martillo, ¿verdad? Y por lo tanto...
4: Porque no tiene una salida fácil.
0: Porque no tiene una salida fácil. Entonces convocas a un grupo de personas y dicen, piensen en la salida, ¿ya? El problema es cuando lo que tú buscas es convocar al grupo de personas para decir que estás trabajando en función de la salida, pero no pasa nada, ¿ya? Y eso muchas veces ha pasado. Entonces, por lo tanto, alabo el que se haya convocado a esta comisión en búsqueda justamente de una salida en este tema, que es altamente necesario, pero al mismo tiempo... Me gustaría plantear que creo que acá hay una tecla que el gobierno tiene para tocar en varios temas más. Hoy día Chile está ante un escenario en que muchos temas están visibilizados, el sistema político quiere avanzar en función de ello, pero no tiene claro cuáles son las soluciones. Y la idea de convocar actores transversales a pensar una solución me parece que es una buena tecla, sobre todo el primer año de gobierno, sobre todo en este momento del país. Y voy a poner una comisión en particular que me gustaría que el gobierno sí convocara. Una comisión para solucionar la problemática de los campamentos. Ahí hay una problemática que involucra muchos temas, temas evidentemente de migración, temas de seguridad, temas de vivienda, temas de pobreza, temas de informalidad, temas de creencia en las instituciones, una serie de elementos de ese tipo, temas de política habitacional, para qué hablar. Pero sin embargo, deberíamos volver a lo que alguna vez, por ejemplo, se constituyó como Chile Barrio, que era algo que venía casi directamente desde la presidencia, que era multisectorial, y volver a constituirlo hoy día me parece que sería una estrategia correcta, sobre todo en aquellas 10, 15 comunas que concentran más del 70% de la población de campamento hoy día en Chile. Una comisión de corto plazo, transversal, que rápidamente diga, oye, ¿cómo solucionamos el problema de los campamentos en el país? Y que se demore 3 meses en sesionar para sacar un conjunto de propuestas, presupuesto y estrategia, me parece altamente necesaria. Invitaría a tocar la misma tecla.
1: Oye, ¿tú le darías el 25% entonces a Poduje que está pidiendo reajuste para el ministerio?
0: Qué bueno que pusiste ese tema, porque estoy de acuerdo con el ministro Poduje. Efectivamente, la vivienda no es una casa, no es una casa solamente, sino que es también crecimiento, es empleo. Planteo un 25%, lo plantea por la prensa. Yo creo que es una medida súper riesgosa desde el punto de vista presupuestario. En general, estas conversaciones se tienen a nivel más hacia adentro. Nunca en los últimos 10 años hay un aumento del 25% en el presupuesto de vivienda. Es un presupuesto que ha aumentado todos los años, ¿ya? Entonces, si ese plan de un aumento del 25%, o sea un aumento del 20%, o sea un aumento del 15% en materia de vivienda, no viene con un plan de apalancar recursos del mundo privado para esto, ¿ya? Va a ser, por lo tanto, no hay... tapar el sol con un dedo. Lo que se tiene que buscar es que cada peso del Estado pueda apalancar dos pesos del mundo privado justamente para responder a la problemática habitacional y urbana. Sin eso, yo creo que puede ser seguir en el fondo como un hoyo sin fondo.
3: No, yo solamente quería agregar que a propósito de esta idea o de esta forma de que el gobierno empieza a cambiar su forma de hacer política, en el sentido que llegó muy como a arrasar con poca discusión, alegaba a la oposición que no se lo hacían parte, que no habían mesas de estas transversales, incluso el oficialismo varias veces estuvo medio incómodo, especialmente en los que no son los partidos directos. Es más, hasta el presidente republicano a veces también ha alegado un poco de esta falta de conversación. Creo que este puede ser un puntapié inicial para empezar a cambiar la forma en este segundo semestre en temas que son tremendamente álgidos. Y yo solamente le quiero agregar a la propuesta que acaba de decir Sebastián que puede enganchar muy bien con el relato que tiene este gobierno de un gobierno de emergencia, ¿no? Porque ¿qué más emergencia? A propósito de la emergencia y catástrofes naturales que estamos teniendo, el tomar el tema de los campamentos en particular, que tienen que haber sido tremendamente afectados por este frente de mal tiempo y esta catástrofe. Entonces es un momento donde la palabra emergencia y el veamos todos juntos la solución puede ser salir, tener alto rédito para este gobierno en particular.
1: Oye, Rodrigo Sandoval, perdón.
2: No, cortito, yo he visto, me quiero comprar un poco lo que dice Sebastián, porque en mi tema que es el migratorio, también vengo hablando hace mucho rato de este asunto de hablar en una comisión. Finalmente las comisiones te permiten ver una cosa con perspectiva más allá de los 4 años. Es decir, te amplía el horizonte, pero también te amplía los sectores políticos que tú podías integrar.
1: Ya, pero es comisiones buenas y comisiones malas, digamos.
2: Es que Sebastián agrega un elemento que es súper clave, porque él dice una comisión de corto plazo. Yo le diría que por lo menos tenga una propuesta de corto plazo, pero que además converse, porque tú cuando tienes estos debates, cuando juntas gente inteligente y preparada para ciertos temas, lo que termina concluyendo es, primero, te das cuenta que los acuerdos sobre lo importante no son tan pocos como piensas, y te das cuenta que los acuerdos sobre las urgencias también son bastante más de lo que te imaginabas. Y después dejas el otro espacio para que la política haga su trabajo. Pero ese tema, y yo lo diría en materia de vivienda en general, yo lo diría en materia de educación, lo diría en materia de migración. Es que salud parece que hubiera más consenso, pero estos temas yo diría que vivienda, migración, son aspectos en los cuales no hay ninguna posibilidad que con los ciclos políticos que tienes hoy día tú tengas soluciones sostenibles. Entonces yo creo que es grave. ¿Y por qué es importante hacer esto? Porque si esto no lo trabajas de esa forma, termina siendo la temperatura ambiente. Y así como a mí me parece, yo soy muy crítico de lo que es el empleo público hoy día y todo, también creo que es muy peligroso que sea la temperatura ambiente la que hoy día termine tiñendo la discusión sobre el empleo público. Porque si tú le preguntas a la gente hoy día qué es lo que le gustaría hacer con esos privilegiados que están en el sector público, anda a ver con lo que terminamos, porque hay empleados públicos y empleados públicos, y se sorprenderían con las condiciones, con el sacrificio y con la entrega que tienen ciertos empleados públicos en algunos lugares, y se sorprenderían y se asquearían con los privilegios y con las prebendas que tienen una serie de otros funcionarios públicos en ciertos lugares. Entonces, esa discusión hay que tenerla en términos objetivos, no en términos absolutos, y por lo tanto me parece bien poner ese horizonte. Ojalá que sea una cuestión honesta y no otra forma más de llevarse la agenda, digamos.
4: Últimos minutos.
1: Se lo voy a preguntar a Rodrigo porque...
3: premiado.
1: Ah, último minuto del programa. Ah. Pensé que era una información de último minuto.
4: Ah, no, perdón, te queda poco tiempo. Nos queda poco.
1: Se lo voy a preguntar a Rodrigo porque es autoflagelante, pero te lo pregunto a ti, Luz.
4: Ayer porque no eres autoflagelante.
1: No. Ayer el presidente dijo que los problemas de coordinación de este gobierno no es culpa de él, ¿ya?
3: Así no.
1: Dijo, yo tengo otro estilo de no sé qué usted. Digo, ¿tú crees que eso es verdad? ¿Está tratando, como algunos entrenadores de fútbol, de echarse la culpa a él y no a los jugadores? ¿O es definitivamente autoflagelante, Cast?
3: No, yo creo que él es así de verdad. Yo en eso no creo. El presidente no lo conozco tanto como la cotidianidad de su forma de trabajar, pero yo creo que él se tiene que reconocer, va y lo va a reconocer. Es como bien directo, más que autoflagelante, bien directo, yo no te puedo decir. Y además me recordó mucho todas las veces que el presidente Boric salía a pedir perdón por cosas que él había hecho u otros habían hecho.
2: Pero a mí, hacer esa
3: sí, cierto, que era de pidamos perdón y sigamos para adelante. Pero después vamos pidiendo perdón y sigamos para adelante.
2: Pero cuando un presidente pide este perdón en esos es términos, distinto. Es gratis, ¿no?
3: Claro, yo creo que es medio gratis.
0: Claro, ¿sí? No, pero es distinto, o sea...
3: Pero, espera, que quiero hacer la distinción de pedir perdón y sigamos para adelante versus reconocer algo. ¿Cachai que es diferente? Porque no necesariamente voy a decir, ay, perdón. No sé si está detrás, es algo más profundo, ¿no? Un acto de reconocimiento del me hago cargo, del de verdad aquí hubo un error real, que simplemente pasar de largo y repetir como muletilla el perdón y sigamos para adelante.
0: No, si el problema es que cuando los errores son de descoordinación interna de tu equipo, lo que estás mostrando es debilidad.
3: Pero ya
0: porque no estás controlando tu equipo.
2: Y problemas de casting.
0: Eso claro. Es un juego con el apellido.
2: Se haya ocurrido.
0: Ah, ya.
2: Ahí tiene,
0: mira, bueno. Hashtag casting. Nos falta casting.
2: Hay que dárselo a Danilo. Para hacer una página con eso. Se la voy a recomendar.
4: No, sí, bueno, hablando de casting, el tema también del gabinete ya no alcanzamos, pero la falta de mujeres obviamente genera preocupación en el mundo de las mujeres, digamos, a visión de nosotras.
3: Tanto el tema que justo las tres últimas, o sea, que los ministerios que
4: han salido. Las ministras que han salido han sido todas mujeres y han sido todas reemplazadas por hombres.
2: Está el punto, por eso digo que es gratis cuando un presidente, a mí esta misma crítica la hice con Boric, cuando un presidente dice, no, es que fue culpa mía, o ya me equivoqué, o ya ahora vi la luz y ahora le hago las cosas, ya, pero eso tiene que significar alguna consecuencia práctica. Porque
4: una responsabilidad.
2: Pero claro, porque al final, no, yo me hago responsable, yo tengo la culpa. Bueno, sí, lo mismo que le digo a Boric. Cuando tú de verdad te arrepientes de haber hecho algo, eso tiene que dar cuenta en la forma tú empiezas a decidir las siguientes cosas que te toca decidir. Lo que a mí me pasa con las disculpas o con el supuesto cambio de switch que hizo Boric es que lo que le llevó a opinar y a equivocarse en ciertas cosas es la misma forma de resolver y de pensar que le está ocupando hoy día para tomar sus decisiones y para opinar de ciertas cosas. Entonces, yo desconfío de la capacidad de reformulación que puede tener una persona que se arrepienta. Luego, en el caso de Cast, ¿qué es lo que pasa hoy día que está cambiando para que eso que él asume que es su error no vuelva a ocurrir? Y uno no ve nada, y ahí tiene razón Aldo, si el tema es que ya coordinaste por un lado... Tienes a las personas que tienes, bueno, ¿qué es lo que está cambiando para que no vuelva a pasar eso que supuestamente estás reconociendo como tu error?
1: Quiero que me ayuden con algo, sí. ¿Se lo puedo dar como tarea para la casa, no?
0: Por supuesto. Bien.
1: Ando buscando el libro Cuentos Pendientes, de la editorial Seibo, ¿ya?
3: ¿Cuántos pendientes?
1: Que es del 2015 y que está agotado en todas partes. No, está sin stock, no voy a decir agotado.
2: Mira. ¿Por la buena o por la mala?
1: Que es el libro de Jorge Quirós, nuestro ministro de Hacienda, donde dicen que leyeron el texto en el diario El País este fin de semana. Escribe. ¿Ah?
4: Sí.
1: Yo creo que es una buena manera de acercarse al personaje. Un personaje tan cuestionado en este gobierno.
2: Yo sé que el ministro Alvarado tiene un ejemplar, pero como no tiene su teléfono, no sé si
1: se lo ha podido.
4: La cuña del ministro en la entrevista es: si usted lee mis cuentos, verá que tengo el corazón blando por dentro.
1: Hay un cuento que se llama Dry Martini en el Ritz. No sé si eso nos podría llevar a algo, pero. Pero sería. Yo creo que ese.
0: Tarea para la casa. Tarea excelente para la casa. Tarea, profesor Aldo.
4: Buscar el libro.
3: Y leerlo. Para comentarlo.
1: Yo creo que analizarlo. Yo creo que hay que analizar cada uno de los cuentos.
4: Sobre todo con esa frase que él mismo nos entrega, ¿no? Comprobarlo.
1: ¿Que tiene el corazón blando?
4: si leemos sus cuentos lo podríamos saber.
2: Porque este mundo de como de financista, actividades culturales de izquierda y de escritor y todo, ¿será como un mito o es de verdad?
1: No sé, pero es una construcción bien interesante que ha salido, sí, digamos, en los últimos días tratando de acomodar la imagen del ministro Quiroz.
2: Claro, sí.
1: Que está interesante, que tenía papá de izquierda, que la mamá es una de las primeras en salir a hacer posgrado al extranjero.
2: Al final era converso, eso es lo que quieren instalar.
1: Sí,
2: ¿no?
1: Pero yo quiero cuentos pendientes del ministro Quiroz.
2: Perfecto.
1: Ahí está la
2: pregunta. Mientras tanto,
1: que no sean cuentas pendientes. Muy interesante. Claro.
4: Yo creo que por ahí se puede iluminado.
0: No, ya estamos creativos. ¿Qué le echaste el café, Aldo?
1: Algo raro. Rodrigo Sandoval, muchas gracias. Sebastián Bowen, Luz Poblete hicieron esta mañana con nosotros País ADN.
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2: Muy bienvenidos a Tecnociencia, el podcast, este nuevo capítulo dedicado a la nanotecnología. Y hoy día tengo una tremenda invitada, Dora Altbir, que es Premio Nacional de Ciencias, es la directora del SEDENA, ha dedicado toda su carrera, ¿no?, a la nanotecnología, además trabajando en la Universidad Diego Portales. ¿Cómo estás, Dora? Qué bueno tenerte acá, un privilegio.
3: Muchas gracias por la invitación, Andrea. Muy contenta de participar en tu programa, que además lo veo con bastante frecuencia, veo los podcasts.
2: ¿En qué minuto decides meterte en este mundo?
3: Un poco por casualidad, como pasan muchas de las cosas. Yo decidí estudiar física cuando era muy chica. Leí alguna vez una historia, una biografía de Madame Curie, y no entendía nada, tenía como 10 años, pero me impactó la pasión que ella sentía por hacer investigación y por hacer física. Y pensando en eso, decidí que quería estudiar física. Y bueno, llegué a la universidad, estudié una licenciatura en física y llegó el momento de hacer una tesis y encontré un profesor con que había trabajado ya con él, me llevaba muy bien. Y me propuso un problema que en esa época se llamaba películas delgadas. ¿Y qué eran las películas delgadas? Nanoestructuras. Todavía no se usaba el término, pero así llegué al mundo nano.
2: Pero además empezaste en este mundo súper masculino, ¿no?, en años atrás. Ahora ha sido ya más equitativo, por decirlo así, donde las mujeres tenemos más participación en la ciencia y la tecnología, pero tú has sido una pionera.
3: En verdad, hace pocos días comencé a pensar que nunca había tenido una profesora mujer, ni en el pregrado ni en el posgrado. Yo hice el doctorado también en Chile y si bien ya había una investigadora en la Universidad Católica, no, nunca tuve clases con ella. Pero son cosas que en el momento, muchos años atrás, uno no hablaba de temas de género, por lo tanto parecían casi naturales. Sí tuve algunas compañeras, las que lamentablemente no terminaron el doctorado, pero bueno, es parte de la trayectoria, de la historia, de la cultura, y ya ahora afortunadamente tenemos muchas mujeres en ciencia.
2: ¿Está más fácil el camino ahora que antes?
3: Yo creo que sí, está mucho más fácil, es más habitual que haya mujeres en ciencia, en distintas ciencias. Particularmente en la física, no ha sido nunca tan sencillo. Tenemos muy pocas mujeres en la disciplina en que hay menos mujeres en ciencias, pero lentamente esto va cambiando.
2: Pero además tú has estado tantos años en la nanotecnología dirigiendo el SEDENA, ¿no?, que es un centro de referencia nacional, también mundial, en nanotecnología. ¿Cómo llegas ahí?
3: Por casualidad de nuevo.
2: La vida te ha traído muchas casualidades.
3: Muchas casualidades, sí. En verdad yo tenía la experiencia de llevar un proyecto, de dirigir un proyecto mediano, de tamaño mediano, 10 investigadores, que se llamaba Núcleo Milenio, en materia condensada. Y de repente aparecen estos proyectos que se llaman centros basales, que son inéditos. No existían proyectos como estos, en una experiencia muy distinta de juntar mucha gente. Hablamos de 45, 50 investigadores en torno a un objetivo común, en nuestro caso hacer nanociencia, y decidimos emprender. Y la verdad es que el tema de la dirección no fue un problema, porque lo que más nos complicaba era cómo aprender a trabajar todos juntos y cómo cómo escribir un proyecto coherente con personas con diferentes experiencias, porque la nanociencia se nutre de muchas disciplinas, biología, química, física, ingeniería. Esa era nuestra mayor dificultad. Entonces empecé a escribir y naturalmente llegué a la dirección del proyecto.
2: Pero además tu trabajo te valió el Premio Nacional de Ciencias. O sea, eso también demuestra que todo tu esfuerzo, tu perseverancia, la innovación que has hecho durante tu carrera, además con el patentamiento, ¿no?, de muchas invenciones, te llevan a este premio. ¿Qué significó para ti?
3: Mira, significó, por supuesto, en primer lugar, una tremenda alegría. Es un premio que en realidad es mío, pero también de muchas personas que contribuyen a hacer cosas en torno a la nanociencia y la nanotecnología. Como dato curioso, mi tutor había ganado el premio nacional unos años antes, así es que lo tomamos como un tremendo reconocimiento al impacto que genera esta área y el impacto mucho mayor que va a ir generando. Pero también es una enorme responsabilidad porque tiene la tarea de que las cosas continúen y que vayan mejorando cada año, que se vaya haciendo más tecnología, que vaya teniendo más impacto en el país y que se vaya generando una cultura en torno a la nanociencia y a la nanotecnología, una cultura responsable. No solo responsable con los concursos, sino con los recursos, sino que también responsable con el medio ambiente y con el uso adecuado de los nanomateriales.
2: ¿Qué problemas actuales, por ejemplo, la contaminación de los océanos, terapias que aún no se encuentran para tratar el cáncer, ¿no?, o el cambio climático, se pueden resolver con la nanociencia?
3: Mira, la nanociencia tiene esta característica, como te decía, que distintas disciplinas van contribuyendo desde sus miradas a generar tecnología. Y por eso tiene la característica de impactar en todas las áreas que uno se pueda imaginar. Particularmente en el cambio climático nos permite remediar contaminantes de los suelos, por ejemplo. Actualmente son verdaderas inyecciones de nanopartículas que se incorporan al suelo para estabilizar contaminantes, para absorber, por ejemplo, arsénico o transformarlo incluso en especies menos tóxicas. Lo mismo ocurre en el agua. A través de distintos nanomateriales tú puedes absorber contaminantes. También cuando uno va a los temas de energía, gracias a la nanotecnología podemos hacer paneles solares muchísimo más eficientes. Hace unos días leía que gracias a un nuevo semiconductor era posible multiplicar por 2 la corriente de electrones que llegan a los paneles solares, o sea, hacerlo 2 veces más eficientes. Entonces, la cantidad de aplicaciones en medio ambiente son tremendas, pero también las aplicaciones en medicina son impactantes.
2: ¿Cómo qué?
3: Yo diría que una de las más impactantes y tal vez una de las que surge en un inicio es tratamientos para el cáncer con menos efectos secundarios. En realidad, la primera aplicación tenía que ver con gotas para los ojos. ¿Cómo hacer gotas para los ojos cuando ya están secos en algunas personas y que tienen que estar permanentemente utilizando gotas? Y la verdad es que se encapsuló en una pequeña partícula de tamaño nanométrico, gotas para los ojos, y solo por el hecho de estar encapsuladas duraban no 8 horas, sino que varios días, y la persona tenía la libertad de estar 3-4 días sin utilizar estas gotas. Esa fue la primera aplicación. De ahí en adelante, la cantidad de aplicaciones es enorme, y una de las más relevantes tiene que ver con el cáncer. Por ejemplo, imaginemos que yo tengo un tumor aquí en un brazo y uno inyecta un conjunto de nanopartículas que pueden ser magnéticas o pueden ser de oro, de manera tal que no producen ningún efecto adverso en el organismo. Se llevan a través de un campo magnético al tumor, se localizan cerca del tumor y luego se excitan. ¿Qué quiere decir excitar? Calentar. Se les hace incidir un campo magnético localizado o un láser y se calientan localizadamente. Y esto hace que alrededor del tumor se produzca un alza de temperatura que se extiende por 15, 20, 30 minutos, de manera tal que las células cancerosas se destruyen. Pero las células no cancerosas tienen la capacidad de recuperarse. Por lo tanto, tú cortas este proceso y las células no cancerosas se recuperan, y lo que haces es efectivamente destruir solo las células cancerosas sin efectos secundarios.
2: ¿La nanotecnología podría en el futuro curar el cáncer?
3: Creemos que sí. De hecho, este tipo de tratamientos que se llaman hipertermia, porque lo que uno hace es un aumento de temperatura, están ya en uso en algunos países para ciertos tipos de cáncer, como cáncer gástrico, por ejemplo, o cáncer de mama.
2: ¿Qué pasa con el acceso a esas terapias?
3: Mira, como toda la tecnología, con el tiempo son cada vez más económicas. Yo creo que las brechas a veces tienen que ver con los aprendizajes en los países. El que haya suficientes personas que entiendan cómo generar estos procesos, cómo manejar el equipamiento y hacerlo mucho más asequible. Yo creo que con el tiempo, y no creo que sea muchos años más, estos van a ser tratamientos habituales en Chile y van a estar al alcance de todo el mundo.
2: Ahora, cuando hablamos del financiamiento en Chile para la ciencia y la tecnología, que es poco, ¿no? Y además hay recortes, ¿qué se necesita para que, por ejemplo, la nanotecnología pueda crecer, pueda convertirse en productos?
3: Bueno, ya hay productos en el país, sea importados o desarrollados en el país. Ya está teniendo un impacto local. Pero creo que necesitamos estabilidad. Y eso no es la mejor inversión que un país puede hacer. De hecho, muchos países han llegado al desarrollo de la mano de la ciencia en general. Y si queremos que eso pase en Chile, se necesita estabilidad. Generar estos centros en que hay trabajo colaborativo, asociativo, y tener un financiamiento de largo plazo estable en el tiempo. Cuando eso ocurra en Chile, con seguridad la ciencia va a tener cada vez un impacto mayor. Pero tenemos cambios frecuentes, se cambian los tipos de proyectos, se cambian los periodos de financiamiento, los montos de financiamiento, y eso genera mucha incerteza y es difícil hacer apuestas de largo plazo en un ambiente en que no haya una certeza de cómo conducir estas investigaciones.
2: Ahora, si hablamos de la innovación y por otro lado la ciencia, ¿se está priorizando una de ellas acá en Chile? ¿Cómo lo ves? Y sobre todo las mujeres en esos ámbitos, ¿no? ¿Es más difícil innovar siendo mujer? ¿Es más fácil ser científica?
3: A ver, yo creo que en general toda la ciencia tarde o temprano genera no solo conocimiento, sino innovación. El problema son los plazos, o más que un problema es la realidad, y es algo que tenemos que asumir. Y cuando uno habla de innovación y quiere generar innovación de frontera, como estos tratamientos para el cáncer, necesita ciencia de frontera. Ya esto de descubrir la rueda por casualidad ya no ocurre, es muy escaso. Lo que tenemos que generar es conocimiento de frontera que nos lleve a tecnología disruptiva. Y para eso van a pasar varios años, y eso hay que tener conciencia de que estos plazos son los necesarios que para poder tener este impacto que buscamos. Si queremos financiar solo innovación, vamos a generar innovación mucho más sencilla. Por lo tanto, hay que financiar la ciencia. Ahora, históricamente, para las mujeres,

0: mujeres ha sido mucho más lejano a la ciencia. Con el tiempo se han generado estos cambios culturales y ahora tenemos muchísimas biólogas, varias químicas y algunas físicas. Pero es un tema que ya está en proceso. La innovación viene después naturalmente. Por lo tanto, por ahora hay muchas menos mujeres haciendo innovación. En Chile, el 17% de las patentes tienen una mujer como autora. Por lo tanto, nos falta bastante para llegar a equipararnos. Pero también es una tarea que con el tiempo va a ocurrir. Hay muchas mujeres que ya están interesadas en hacer innovación. En mi caso, yo partí desde la ciencia básica, pero lentamente me integré a los temas de innovación y me encanta.
1: Dora, ese tema que tú comentas es muy importante porque hay pocas mujeres que patentan en Chile. Tú has sido pionera porque tienes muchas patentes. ¿Cómo logras hacerlo?
0: Mira, yo diría que las cosas que he hecho desde la innovación, desde las patentes, son temas que tienen que ver directamente con ciencia, con el trabajo científico que hacemos yo y muchas personas, porque las patentes son también un proceso colaborativo. Y ocurre así, tú encuentras entiendes un fenómeno claramente, y una vez que lo entiendes bien desde la ciencia, puedes encontrar aplicaciones a ese fenómeno. Por ejemplo, hace muchos años atrás se comenzaron a estudiar los estados magnéticos, que es mi área, de las nanoestructuras. Esos estados no tienen mucho que ver con los estados que encontramos en sistemas más grandes. Ese ordenamiento magnético no tiene que ver con lo que ocurre en una barrita de imán. Son diferentes. Y cuando esto pasó y empezaron a aparecer efectos nuevos, bueno, al poco tiempo a alguien de la IBM se le ocurrió que esto nos permitía leer información. Y hoy todos nuestros computadores funcionan con lectores basados en un efecto que se llama magnetoresistencia gigante y que parte de un estudio científico.
1: ¿Qué es lo que tú estudiaste?
0: Bueno, estudié yo y muchas otras personas. Entonces, este es un desarrollo de la IBM y toma este conocimiento y se transforma en una aplicación. Entonces, como te decía, un ejemplo de que primero viene el conocimiento y luego una aplicación que es absolutamente masiva porque está en todos los computadores.
1: Ahora, desde tu experiencia como una mujer que ha liderado la nanotecnología en Chile, que tiene un montón de patentes, ¿qué le aconsejarías a una mujer, sobre todo que muchas tienen el síndrome del impostor?
0: Bueno, mira, lo primero, creo yo, es tener conciencia de que la ciencia se nutre de miradas diversas. Y las mujeres no queremos ser parte de la ciencia por un tema de igualdad. Queremos ser parte de la ciencia porque podemos hacer aportes tremendamente valiosos. Creo que hay que tener conciencia en primer lugar de eso. Nosotros enriquecemos la ciencia porque tenemos una mirada diferente. Por eso es tan importante que haya mujeres en ciencia y por eso es tan importante que haya mujeres en innovación. Yo creo que necesitamos un cambio cultural y los cambios culturales lamentablemente requieren tiempo, pero estamos en un proceso que ya se inició. Cada vez hay más mujeres haciendo ciencia, cada vez hay un poco más de mujeres haciendo innovación y esto es un tema de tiempo. Por supuesto, hay maneras de acelerar estos procesos y por un lado están los mentoring, mostrar quiénes lo hacen y mostrar que las mujeres lo pueden hacer y lo hacen bien. Pero también hay procesos como los que a veces generan los gobiernos de priorizar a mujeres en los distintos concursos. Ahora, creo yo que no es solo un tema de participación. También hay que pensar cómo se benefician las mujeres de los procesos. Porque cuando tú empiezas a crear concursos en que las mujeres tienen que ser parte de un equipo, entonces puede ser que incorporemos mujeres solo para cumplir con los requisitos. Tenemos que asegurar que las mujeres también se benefician de estos procesos. Cuando se hacen las primeras patentes, la primera patente es más o menos del año 1420, un italiano que patenta un barco para transportar, un sistema para un barco para transportar mármol que era muy pesado. Y la patente de la primera mujer ocurre 300 o casi 400 años después, para un sistema de moler maíz. pero no se presenta a nombre de la mujer, sino que se presenta a nombre del marido. Bueno, afortunadamente estamos muy lejos de eso, pero todavía tenemos que seguir recorriendo el camino.
1: O sea, siguen habiendo pocas mujeres que patentan.
0: Siguen habiendo menos mujeres que hombres, por supuesto, es una tremenda brecha, mucho mayor que la brecha en investigación. Y tenemos que generar estos procesos para que las mujeres se incorporen plenamente en los equipos de investigación y de patentamiento. Está claro que cuando tú tienes en un equipo hombres y mujeres, las soluciones son mucho más eficientes.
1: ¿Por qué?
0: Porque hay miradas distintas. Nosotros, por ejemplo, cuando algunos smartphones se hicieron hace muchos años atrás y se hicieron tremendamente grandes. Y nadie pensó en los equipos que las mujeres teníamos una mano un poco más pequeña. Y por ende no podíamos tener el smartphone. Bueno, esos teléfonos inteligentes, por supuesto, ya no se pueden vender. Hay muchos resultados de ese tipo. Entonces la mujer aporta una mirada y busca que esa tecnología le sirva también a ella. Por eso que tenemos que tener mujeres y hombres en los equipos.
1: Ahora, si tú creas una idea, un proyecto, lo patentas, ¿de quién es? ¿Es tuyo? ¿De la universidad? ¿Del equipo?
0: Cuando uno está en la universidad, los derechos de esa tecnología son de la institución, porque en verdad la institución paga nuestro sueldo para que tengamos tiempo, horas para hacer ese desarrollo. Sin embargo, todas las universidades tienen ya un marco de trabajo en estos temas en que los inventores tienen un reconocimiento. Los inventores no es la universidad, son los investigadores. Y luego ellos reciben parte de los beneficios de cualquier proceso de transferencia tecnológica que haga la universidad.
1: ¿Qué falta para que las empresas busquen estos inventos hechos en Chile y que no tengan que buscarlos afuera? O sea, todavía sigue habiendo una brecha quizás de los timings entre las creaciones que nacen desde las universidades, la demanda de las empresas, el financiamiento o tener resultados rápidos para que esto pueda ser comprado.
0: Mira, yo creo que la ciencia chilena está absolutamente preparada para hacer innovación. ¿Qué ocurre? Creo que todavía no hemos logrado convencer a las empresas que confíen en nosotros. Por alguna razón, muchas empresas todavía no confían en la ciencia chilena y van a buscar soluciones afuera. Y esa solución no necesariamente va a ser mejor que aquella que se produce en el país, porque la que se produce en el país, por ejemplo, imaginemos un sistema para remover la marea roja. Bueno, las algas que causan la marea roja en Chile no son las mismas algas que causan la marea roja en otro hemisferio. Por lo tanto, la solución que tengamos desarrollada en Chile va a ser mucho más eficiente que una solución que venga del otro hemisferio.
1: ¿Y por qué habrá esa falta como de confianza en la innovación chilena?
0: Yo creo que porque es nueva, porque las empresas también necesitan soluciones en el corto plazo y las soluciones se desarrollan en muchos años. Y creo que porque también la innovación en Chile, la innovación basada en conocimiento, es mucho más nueva. Necesitamos trabajar más juntos, empresas y universidades. Tal vez tampoco estaban puestos los incentivos adecuados para que esto ocurriera. Y ahora estamos en un ambiente, en un ecosistema en que ya están los incentivos, ya las empresas tienen conciencia de que en Chile se pueden desarrollar estas soluciones y creo que tenemos que comenzar a trabajar. Ahora, desde el centro en el que yo trabajo, en el SEDENA, hemos visto con mucha alegría que cada año tenemos más empresas interesadas en trabajar con nosotros. Por lo tanto, yo creo que es un proceso en desarrollo y en la medida que los resultados sean positivos, que ya están siéndolo, vamos a tener muchas más empresas interesadas en vincularse con la ciencia local y no con la ciencia del extranjero.
1: ¿Cuál es la clave, crees tú?
0: Un poco de perseverancia, por supuesto, pero también mucha responsabilidad de los investigadores, que en algún momento las universidades nos evaluaban solo por nuestros trabajos de investigación. Entonces, contaban nuestros papers, eran parte de nuestro sistema de evaluación, eran parte de nuestro sistema de incentivos. Pero también las universidades ahora consideran y reconocen la importancia del vínculo con el medio productivo, de la necesidad de llegar a las empresas, de hacer innovación. Ya estos procesos están siendo parte de los sistemas de evaluación. Y entonces los investigadores también estamos muy interesados y motivados por hacer innovación. Así es que está, como decía, el medio ambiente, las universidades, los

0: específicos puede ayudar al diseño de alguna aplicación específica, puede proponer a lo mejor algunas ideas, por lo tanto también va a contribuir a acelerar distintos procesos.
1: Y ahora, ¿cómo ha estado avanzando la nanociencia en el mundo, Dora? ¿Hay quizás algo que te llame la atención o cómo esto se va a ir acelerando cada vez más?
0: Yo creo que la cantidad de aplicaciones en nanotecnología crece de una manera increíble. Hay que pensar que esta es una ciencia relativamente nueva, no tiene más de 35, 40 años. Por lo tanto, lo que queda por hacer es tremendo. Hay muchísimas, muchísimas posibilidades. ¿De qué depende esto? Depende de la imaginación de las personas, de conocer en primer lugar las características de los materiales, las propiedades nuevas que tienen las nanopartículas y luego en pensar en una aplicación. Y la curiosidad y la imaginación, supongo yo, que están igualmente distribuidas en todo el mundo. Por lo tanto, lo que podemos hacer desde la ciencia chilena también es mucho.
1: Eso te quería preguntar, ¿podría Chile exportar nanotecnología?
0: Estoy totalmente segura de que esto va a ocurrir.
1: ¿Cómo?
0: Porque, como te decía, hay soluciones que están en proceso, particularmente, por ejemplo, en el área de minería. Hay problemas en el área de minería tremendamente complejos que no se han resuelto en ninguna parte del mundo. Grandes empresas tratando de resolverlos. En Chile hay propuestas, y más que propuestas, ya hay pruebas de soluciones que yo creo que en el corto plazo van a estar totalmente desarrolladas. Por lo tanto, este tipo de soluciones va a llegar al resto del mundo porque es un problema de la minería mundial. También hay, por ejemplo, sensores para la detección temprana de Parkinson o Alzheimer, sí, que son necesidades globales con tecnologías que se están desarrollando en el país. Por lo tanto, ¿por qué no van a llegar al resto del mundo?
1: Sí, a veces las personas no saben los procesos y tiempos que toman todos estos desarrollos científicos tecnológicos hasta que lleguen al mercado. O sea, en este caso, si usamos la nanotecnología para prevenir el cáncer o el Alzheimer o las enfermedades neurodegenerativas, ¿cuánto tiempo tiene que pasar para que eso se cumpla?
0: Depende de la etapa en que tú partas. Si partes desde un sistema y aparece una propiedad interesante, seguramente, sobre todo en las aplicaciones médicas, los plazos son muy largos porque hay controles muy intensos. Pueden ser 10, 12 años. Pero hay otras aplicaciones que pueden ser mucho más rápidas. No estoy hablando de semanas, pero sí de un año o dos años. Por ejemplo, nosotros estamos desarrollando sistemas para la detección e identificación de fungicidas. Y si bien no es una aplicación sencilla, dada la experiencia ya en temáticas afines, tú puedes desarrollar un sensor de ese tipo en 3 años, por ejemplo, 2, 3 años. Y es una aplicación que también puede ser exportada, porque no existe en el resto del mundo.
1: ¿En qué estás tú ahora, Dora?
0: En un montón de cosas distintas.
1: Sí, yo sé.
0: Sí, en un montón de cosas. Bueno, estoy viendo temáticas de minería, de fungicidas. Estamos empezando a abordar tierras raras. Yo creo que Chile tiene una tremenda oportunidad en torno a las tierras raras y desde la nanotecnología podemos aportar a la identificación y recuperación de tierras raras.
1: Sí, eso es un tema delicado porque hay muchas comunidades que están en contra de las tierras raras y de que se exploten.
0: Mira, depende de dónde tú quieras recuperarlas, porque podrían ser recuperadas desde relaves o podrían encontrarse en territorios en los cuales no hay comunidades locales a las cuales les puede afectar. Yo creo que es tremendamente importante tomar todo este tipo de precauciones cuando uno desarrolla tecnología, porque obviamente no quiere afectar a nadie, a ninguna comunidad en particular. Pero hay opciones de hacerlo, como te decía, en territorios que no tienen afectación local o desde relaves, por ejemplo, recuperar elementos desde relaves y eso también podemos hacerlo desde la nanotecnología.
1: Ese es un punto interesante porque uno de los graves problemas ambientales que hay en Chile y en el mundo son los relaves de la minería. Y ahí preguntarte, ¿cómo la nanotecnología puede resolver esto?
0: Mira, no sé si puede resolver completamente lo que ocurre en un relave, pero sí puede contribuir a retirar algunos elementos, como las tierras raras, el oro, distintos elementos de los relaves.

0: y darle valor a ese relave.
1: ¿Qué se hace?
0: Se utilizan partículas especiales que tienen la capacidad de llevar estos elementos.
1: Y con eso ya podría el lugar
0: tener menos contaminación.
1: Tener menos contaminación, no sanearse, pero tener menos contaminación.
0: Así es.
1: Sí, y además preguntarte lo que ahora estás trabajando en la universidad, estás trabajando en el SEDENA, estás con algún proyecto propio.
0: Mira, estoy haciendo un montón de cosas. Estoy, por supuesto, trabajo en la universidad, trabajo en una unidad que justamente está enfocada en buscar proyectos, en vincular la universidad con el entorno...
1: La Diego Portales.
0: En la Diego Portales. También trabajo en el SEDENA, estoy directora del SEDENA, de un proyecto que acaba de renovarse hace ya 8 meses. Y como te decía, en ese marco he visto con mucha alegría que el vínculo con el sector privado se ha fortalecido fuertemente. Y también tengo proyectos científicos porque tengo la claridad y la certeza de que partimos todo en la ciencia. Así es que trato de seguir haciendo ciencia.
1: Y además que fuiste parte del proyecto de ley que ahora es ley de transferencia tecnológica. Eso también es importante de personas expertas que vienen de la ciencia y la tecnología que puedan asesorar para que esto se concrete.
0: Sí, participé en las comisiones de la nueva ley y realmente creo que va a ser un tremendo aporte para vincular mejor a las universidades con el sector privado y a desarrollar más tecnología desde las instituciones.
1: Te quiero agradecer, Dora, por estar hoy día con nosotros en Tecnociencia, el podcast. Súper interesante la conversación. ¿Usas redes sociales? ¿La gente te puede seguir o solamente...?
0: No, solo no tengo redes sociales, lamentable, pero no logro hacerlo.
1: Se necesita tiempo para administrarlas.
0: Así es.
1: Pero bueno, ahí se puede usar la tecnología también para hacerlo. Sí. Bueno, yo te quiero agradecer, Dora, por estar hoy día con nosotros. Tremenda mujer, tremenda científica, Dora Altvir, además doctora en ciencia, en física, directora del SEDENA, ¿no? Investigadora de la Diego Portales, además líder en tantos patentamientos que hay en Chile, que no es tan fácil, ¿no?, patentar y que encima tú... ¿Cuántas patentes tienes?
0: 12.
1: ¿12?
0: 12.
1: Es muchísimo. O sea, ¿eres la mujer con más patentes en Chile?
0: No lo creo.
1: Pero tienes muchas.
0: No sé, tengo más. Sí, tengo un número... Pero tengo todas las patentes y también las publicaciones. La colaboración es tremendamente importante.
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2: La reforma de seguridad llega al Senado con 8 cambios constitucionales y una dificultad bastante menos jurídica: conseguir los votos.
3: No me pidáis tanto, Leo.
2: Claro, es que el gobierno necesita 29. Pero pese a los ajustes que se hicieron en el texto, en la oposición hay dudas sobre el nuevo estado de excepción, sobre cuánto detalle se pretende llevar del gobierno directamente a la Constitución, en fin. Pero ahí está justamente el problema para la Moneda.
4: Hace poco tuvo problemas incluso con una cámara.
2: Necesita los votos que todavía no tiene. En la oposición hay disposición, digamos, a discutir seguridad, pero no necesariamente a firmar el texto tal como llegó. Este es el senador Iván Flores planteando sus dudas.
5: Lo único que cabe pensar entonces es que esto es una jugada política para que cuando tengamos que rechazar una propuesta de reforma constitucional como la que están pidiendo, van a ponernos en contra de los intereses de la ciudadanía, entre comillas, que lo único que quiere es que se mejore la seguridad en Chile. No hay que hacer chambonadas, ¿no? Mucho menos constitucionales.
2: En el oficialismo, en cambio, la discusión parece haber durado lo suficiente para conseguir modificaciones.
6: Aunque a algunos no les guste.
2: En la UDI, que hace algunos días nada más advertían que la propuesta podía dañar la institucionalidad, abrieron la puerta al respaldo tras los ajustes del Ejecutivo. Eso sí, fuera de ese orden recuperado aparece Matías Walker, el senador de Demócratas, que insiste en su rechazo y calificó la reforma como una locura.
7: Nosotros teníamos el temor de que se legislara a través de la Constitución, pero no va a ser una reforma constitucional amplia ni va a abrir un debate constitucional. Por lo tanto, la UDI está tranquila. Nosotros sabemos que las reformas que se van a presentar y los proyectos de ley que se van a presentar van a ser algunos muy polémicos. Si me permiten decirlo, algunos van a ser muy rudos.
8: Lo dije y lo reitero, no cuenten con mi voto para esta locura, que nada beneficia el fin de la seguridad y de combate al crimen organizado.
2: En el Congreso se le preguntó al ministro de Seguridad, Martín Arrau, sobre estos dichos, que es una locura lo que se está proponiendo. Dijo que no era tan así, que se iba a ponderar, que las intercepciones y prohibiciones de reunión tenían límites. Un llamado poco menos que no exageremos. Así respondió.
9: No, a nosotros nos parece que no, por tanto yo firmé ese proyecto y creo que es lo que el país necesita, pero claramente hay que ponderar para lograr que esto sea aprobado, así funciona la democracia y al final se ve en el conteo de votos si es que la gente está de acuerdo o no, previa modificaciones y arreglos que se puedan hacer en las comisiones.
2: Como si la reforma constitucional no fuera suficiente para mantener ocupado el Congreso, se sumó el proyecto Antibarricadas 2.0, un proyecto que modifica el Código Penal para castigar con 61 a 540 días de presidio a quienes, sin autorización, interrumpan total o parcialmente el tránsito o el funcionamiento del transporte público o privado, incluido el metro. Te la doy. Y hay un cambio relevante. Ya no será necesario que exista violencia o intimidación para configurar el delito. Para el gobierno, bloquear la circulación ya basta para cruzar la línea entre protesta y delito. En el norte, la emergencia deja al menos una persona fallecida, son más de 200 los albergados. Senapred, por supuesto, mantiene el monitoreo, las alertas, continúan las precipitaciones en algunas zonas, el riesgo, por supuesto, de nuevas afectaciones, especialmente en la región de Antofagasta. Desde el Ejecutivo aseguran que se desplegaron todos los recursos y se descarta por ahora decretar estado de catástrofe. Este es el biministro Claudio Alvarado.
10: Se han registrado precipitaciones entre las regiones de Arica y Parinacota y Coquimbo, con activación de quebradas, remociones en masa y afectaciones localizadas en distintos puntos. Se espera que las precipitaciones continúen afectando este mismo tramo del país, con especial atención en la región de Antofagasta. La Dirección Meteorológica de Chile ha declarado alarma meteorológica.
2: ¿Qué más ha pasado? Un hombre buscado por homicidio fue abatido por la PDI cuando intentó atropellar a una funcionaria. Esto fue en Colina. Otro murió en un incidente similar con carabineros y guardias municipales en Quilicura. Son formalizadas más de 70 personas en el marco de la denominada Operación Imperio Ámsterdam. Entre ellas, Camilo Huerta, investigado por presunto tráfico de drogas en dispensarios canábicos. Smoke weed every day. En materia económica, esta no es buena. Es la segunda caída consecutiva. El Banco Central informó que el Producto Interno Bruto Nacional cayó 0,2% en el segundo trimestre. Esto por la baja de exportaciones y la minería. Y la ex ministra Trinidad Steinert se excusó.
3: Yo lamentablemente no pude
2: de asistir a la comisión investigadora. Y algunos diputados bajaron las expectativas sobre presentar una acusación constitucional en su contra. Finalmente ya está, ya no es ministra, se fue, en fin.
4: Se vaya.
2: Este martes, a la medianoche, vence el plazo. Soy Leo Honores y esta fue una pausa necesaria.
11: Smoke weed every day.
4: No, nada.
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2: Otro Jesús, dice Pablo, otro Espíritu, dice Pablo, y otro Evangelio, dice Pablo. Ahora, recuerda que la Biblia menciona, Oseas capítulo 4, versículo 6, que mi pueblo perece. ¿Y por qué perece? La Biblia dice, mi pueblo perece. ¿Y por qué perece? Eso dice la Escritura, que mi pueblo perece por falta de conocimiento. Ojo a esto. No dice por no tener conocimiento. Dice, ¿por qué? Falta. Ahora, hay una diferencia entre tener conocimiento y que le falte conocimiento. Claro que sí. ¿Qué es tener conocimiento? Bueno, saber algo. ¿Y qué es faltar conocimiento? Que ese algo que sabe no es suficiente para tener una información total y correcta de lo que debería saber. ¿Qué es lo que hace que el pueblo de Dios perezca? ¿Por qué razón se condena el pueblo de Dios? Ese pueblo va a perecer. ¿Por qué razón? ¿Porque no tiene conocimiento o porque le falta conocimiento? Porque le falta conocimiento. Ahora, ¿y por qué razón le falta? Porque le falta. Porque no hay esa exposición para recibir más conocimiento mediante la lectura, mediante el escuchar la palabra, mediante el leer la escritura, escuchar la palabra del Señor tarde y mañana. Eso dice el libro de Josué capítulo 1, versículo. A ver. Nunca se apartará de tu boca. 1, 7 al 9. Nunca se apartará de tu boca este libro de la ley, sino que cada mes. ¿Cómo? Oh, ya, perdón. Cada domingo de culto meditarás en él. ¿No dice así? Entonces, ¿cómo dice? Nunca se apartará de tu boca este libro de la ley, sino que de día y de noche. Digan conmigo, de día y de noche. No, pero como que en realidad están sintiéndolo, de día y de noche. Ahora, ¿podrían explicarme ustedes en el idioma nuestro, en el entendimiento nuestro, qué significa de día y de noche? ¿Ah? ¿Podrían explicarme? Porque a veces yo suelo no entender qué es de día y de noche. ¿Qué es de día y de noche? De día y de noche. Ve, hermanos, ¿cuántas horas tiene el día? ¿Ah? 12 horas tiene el día. ¿Y cuántas horas tiene la noche? 12 horas. Entonces, ¿cuántas horas hay que estar meditando en la palabra del Señor? 24 horas, pregunto, ¿cuántas horas dedicas tú a meditar? Por eso es que falta conocimiento. Por eso es importante, mis amados hermanos, es importante la congregación. Es importante la lectura de la palabra. Y no solamente la lectura, porque muchos leen, pero no aplican. ¿Y sabes por qué leen y no aplican? No. ¿Sabes por qué leen y no aplican? Porque solamente han leído, pero no han meditado. Porque en la lectura y luego a esa lectura añadir la meditación es donde existe la concientización. Y entonces decides actuar de otra manera. Yo conozco personas que leen la Biblia, pero leen noche y día. Hasta en la iglesia vienen a leer. ¿En serio? Leen, pero es para que vean que sí leen la Biblia. Pero su vida sigue siendo la misma. ¿De qué le sirve? Yo me he leído la Biblia 20 veces para que vean, pero sigue siendo la misma. La misma cosa, el mismo testimonio, lo mismo. ¿Qué ha cambiado? Nada. Simplemente ha leído. A eso la Biblia le dice de esta manera: ustedes no aprendan a ser oidores, lectores, ¿y qué? Y hacedores de la palabra, para que no se conviertan en oidores o lectores olvidadizos. ¿Sí? Porque leyeron y se olvidaron, ¿no? Es que recomendación. Bueno, dice el apóstol Pablo que tengo temor de que ustedes sean extraviados por cualquier viento de doctrina, porque así como la serpiente a Eva engañó al principio, la serpiente no ha cambiado su estilo, su manera, su estrategia de engañar. No, sigue siendo la misma. No ha cambiado, sigue siendo la misma. La serpiente, solamente que la serpiente, y ahora no es serpiente, ahora es dragón. Pero sigue siendo el mismo, la misma mentalidad, la misma intención, la misma estrategia, la misma capacidad y a las mismas personas. ¿Y cuál es su estrategia? Engañar. ¿Y de qué manera engaña? Haciendo que parezca real. Dice, no ha cambiado. Por eso se llama, y cuando terminemos al final, la última parte que dice un evangelio diferente, se lo voy a presentar a ustedes, el evangelio de la serpiente. Así que no se pierdan la última parte de esta enseñanza, el evangelio de la serpiente. Oiga, ¿cómo es eso, el evangelio de la serpiente? Y porque recuerda, hay otro Jesús, ¿y ese Jesús de quién es? Pues de la serpiente. Hay otro espíritu que vamos a mirar ahora, ¿de quién es ese espíritu? De la serpiente. Y hay otro evangelio, ¿y de quién es ese evangelio? De la serpiente, Pablo lo dice, temo que así como la serpiente engañó a Eva, vuestros sentidos también sean engañados. ¿Y de qué manera vamos a ser engañados? Porque van a venir enseñando otro Jesús, otro espíritu y otro evangelio. Y lo peor de todo, dice Pablo, ustedes van a recibir. Eso es lo más triste, eso es lo más tremendo. Ustedes lo van a recibir. Entonces, mira esto. El cuerpo de Cristo como comunidad santificada debe estar fundada en una base sólida de discipulado y enseñanza bíblica. Si la iglesia no está debidamente adiestrada en las escrituras y su conocimiento, con el don del discernimiento activado para entender claramente lo que está escrito en la palabra, escucha esto, ese es el detalle más sencillo. Si en la palabra dice que es blanco, dice el que interpreta, es que este blanco en hebreo quiere decir blanco hueso. Y si le llevamos al griego esta palabra blanco, blanco quiere decir blanco hueso como tipo marfil. Es así como empieza el engaño. Entonces, ¿qué opinan ustedes, iglesia? Si ahí dice blanco, ¿qué es? ¿Blanco? Y no hace falta que ningún exegeta, no hace falta que ningún teólogo, no hace falta que ningún iluminado venga a decirme qué significa blanco. Si la derecha significa derecha, no hace falta que me digan que derecha es esto, que aquello y lo otro, que lo que pasa es que ustedes no tienen el espíritu y por esa razón no entienden. Ahora van a ver ustedes qué clase de espíritu. Hermanos, todos nosotros debemos tener en mente esto. Dos cosas voy a dar. Estas son las llaves que yo tengo para mantenerme leyendo la Escritura, entendiendo lo que está escrito. Número uno. ¿Recuerdan ustedes que cuando los fariseos y los que mataron a Jesús, recuerdan ustedes que ellos se acercaron donde Pilato y le dijeron, ¡Hey, Pilato! ¡Hay un error! ¿Qué pasa? ¿Cómo es posible que hayan colocado Jesús el rey de los judíos? Él no es nuestro rey. Y lo peor todavía, y lo colocan en todos los tres idiomas universales. Él dijo que era nuestro rey, pero él no es nuestro rey. ¿Y qué fue lo que dijo Pilato? Dígalo fuerte. Lo que está escrito, escrito está. Eso tú y yo tenemos que tener. Oye, si Pilato con ser Pilato. Y dice que, y lo que Pilato escribió, no escribió porque él quiso, sino porque ese era el testimonio veraz de que Jesucristo era el rey de los judíos antes de su muerte y después de su muerte, el rey de todo el mundo. Lo que está escrito, escrito está. Eso para mí es igual. Lo que está escrito, escrito está. No es que aquí se han equivocado, que aquí. No. Lo que está escrito, escrito está. Dos, punto número dos. Es lo siguiente. Dice la palabra que cielo y tierra pasará. Pero su palabra, lo que ya está escrito, la palabra que está emitida, ¿qué dice la Escritura? Que no pasará. Entonces no hace falta estar buscándole ninguna interpretación. Lee lo que está escrito y cree lo que está escrito. Cree en la palabra, cree en la Escritura, lo que está escrito, hermano. Esa es una de las mejores actitudes que nosotros debemos tener frente a esto. Muy bien. Entonces, ¿pero qué pasa si la persona empieza a tener esa debilidad de discernimiento? Fácilmente será presa de este espíritu, otro que llama Pablo, otro espíritu que se le conoce como el espíritu de error o como el espíritu de mentira. Ahora, la palabra espíritu quiere decir viento o soplo o aire, para que me entiendan, eso que hace referencia a que es invisible. Tanto el Espíritu Santo de Dios como el espíritu del error son invisibles. Hacen su trabajo. Por eso es que fácilmente son engañados al no tener conocimiento y al no entender, al no conocer. Entonces, en el mundo están obrando, oído, dos espíritus. El espíritu de la verdad, ¿y cuál es el otro? El espíritu del error o el espíritu de la mentira. El espíritu de verdad viene de Dios, el Padre, a través de Jesucristo, el Hijo. Así fue lo que Cristo Jesús ofreció antes de partir, o lo dijo antes de partir. ¿Qué fue lo que dijo Cristo? Yo enviaré a otro consolador. Otro consolador, porque Jesucristo es el consolador, pero va a mandar a otro consolador. Pablo dice, pero ojo, porque existe otro espíritu que también consuela. ¿Ah? Claro que sí. ¿Que también consuela? Claro que sí. Otro espíritu que también consuela, otro espíritu que también te guía, otro espíritu que también viene a ser como si fuera el Espíritu Santo. Y vamos a mirar ahora, lo vamos a destapar para que podamos no ser engañados más. Así que este espíritu falso y engañador, por varios milenios ha engañado desde el huerto de Edén, porque ahí fue donde empezó el primer engaño y lo hizo con Eva. Y continúa engañando hasta el día de hoy, lamentablemente, siempre y cuando el oyente no sepa diferenciar entre lo santo y lo profano. No sepa diferenciar entre ese espíritu de mentira y versus el espíritu de verdad. Hoy en día, la mayoría de los llamados así cristianos han sido arrastrados por este otro espíritu. Y lamentablemente, la gran mayoría. Este otro espíritu les ofrece experiencias místicas, experiencias sentimentales, emocionales, para calmar así el deseo profundo que hoy por hoy el ser humano tiene de tener experiencias, oído a esto, sobrenaturales. Quieren sentir, quieren ver, quieren oír, quieren palpar. Ese tipo de experiencias, el anhelo profundo de su corazón por tener ese tipo de experiencias, hace que este espíritu de error y de mentira haya agarrado fuerza y hoy por hoy haya engañado a una multitudinaria área de personas que dicen tener el Espíritu Santo de Dios. Mira esto. Cuando hay que tener, este es el punto, mi amado hermano, bien en claro. El Espíritu de verdad, que es el Espíritu Santo, cuando se hace presente en la vida del ser humano, en la vida del hombre, hay una clara evidencia de que el Espíritu Santo de Dios tocó una vida y se posesionó en una vida. ¿Y cuál es esa clara evidencia? ¿Cuál es esa clara evidencia? Lo que dice 2 Corintios capítulo 5, verso 17. Eso no lo lean, no lo busquen porque no lo vamos a leer. Pero dice lo siguiente: de modo que si alguno está en Cristo, nueva criatura es. Las cosas viejas pasaron, he aquí todo ha sido hecho nuevo. Cuando el Espíritu Santo de Dios toca la vida de una persona, entra en la vida de una persona, hace su obra maestra, así como el Espíritu Santo hizo la creación. Y dice la palabra que en el principio creó Dios los cielos y la tierra estaba desordenada y vacía, y el Espíritu de Dios se movía sobre la faz de las aguas. ¿Qué estaba haciendo? Creando. De la misma manera, Pablo dice, así también el ser humano es hecho de nuevo por la presencia del Espíritu Santo. Evidencia clara de que el Espíritu Santo ha entrado a la vida del creyente es que su vida ha sido transformada. Y que ya no es el mismo de antes, es una nueva persona. Pero ¿qué sucede si esa persona dice que es cristiano y tantos años tiene, hasta predicador, pero su vida no ha sido transformada? ¿Qué sucedió? Pero habló en lenguas, pero brincó, pero saltó, pero se cayó, pero dijo tantas cosas, pero tuvo sentimientos y sintió fuego y tantas cosas. ¿Qué pasó entonces allí? Pero su vida sigue siendo la misma. ¿Qué ocurrió allí? Sí recibió el Espíritu, pero ahí es donde está recibiendo el otro Espíritu. El otro Espíritu, ese Espíritu que nosotros vamos a mirar ahora. La presencia del Espíritu de verdad es tan notable a tal punto que todos a nuestro alrededor, ellos notarán la presencia del Espíritu Santo en tu vida. Porque lo primero que va a haber en tu vida es la transformación. Y lo segundo, el conocimiento de Dios. Y Señor, entonces, confundir el Espíritu de verdad con el Espíritu de mentira, eso solamente sucede en las personas que estén rodeados de la ignorancia del conocimiento de la palabra de nuestro Señor. Muy bien. Permítame, por favor, en esta mañana, a continuación, presentar al Espíritu de verdad, porque es importante, primeramente, presentar al Espíritu de verdad. Tomen sus Biblias, por favor. Ahora sí, Juan capítulo 14, versículo 16. Para identificar al Espíritu de verdad versus al Espíritu de mentira, es importante y es necesario que nosotros conozcamos primeramente al Espíritu de verdad. Es importante. Listo. ¿Lo tiene ya? Vamos allí. 14:16 dice la palabra del Señor de la siguiente manera: Jesucristo, hablando con su Padre y hablando con sus discípulos también, mencionó lo siguiente. Dice Jesús: y yo rogaré al Padre. ¿Te das cuenta? Cristo en primera persona, y luego en segunda persona al Padre, y luego en tercera persona, y os dará otro Consolador. Para que esté con vosotros para siempre. Él está contigo y conmigo en este momento. ¿Cuál es ese Espíritu? 17. ¿Qué dice? Léalo fuerte. ¿Qué dice ahí? Ve, hermano, Jesucristo hace una clara diferencia. Dice, el Espíritu de verdad, haciendo alusión ¿a qué? A que existe un espíritu de mentira. Hay un espíritu de mentira. Cristo lo sabe, claro que lo sabe. Por supuesto que lo sabe. Y dice, el Espíritu de verdad, tengan cuidado porque hay que identificar entre el Espíritu de verdad y el Espíritu de mentira. ¿Quién es el Espíritu de verdad? El que el Padre os dará. ¿Cómo se llama? El Consolador. Versículo 17. El Espíritu de verdad. Oído a esto. El cual el mundo, ¿qué? Ah, ya. Los impíos, incrédulos y mundanos no pueden recibir. ¿Por qué? Porque no le ve. ¿Por qué no puede recibir? Porque no le ve. Escucha esto. ¿Y por qué? Ahora le hago una pregunta. Oído esto. Tú y yo como creyentes y como cristianos, ¿vemos al Espíritu de verdad? ¿Y por qué dice aquí que el mundo no le puede recibir porque no le ve? ¿Por qué? Nada, aquí está un detalle. ¿Por qué? Porque el mundo quiere ver, tocar, cinco sentidos, quieren ellos sentir, ver, tocar, tener esa experiencia mística. El mundo quiere a eso, pero tú y yo en cambio no andamos detrás de vista, ni de sentimientos, ni de emociones. Nosotros somos salvos porque creemos, porque por fe sois salvos. ¿Y la fe qué es? La fe ve. ¿Siente? No, la fe que hace es certeza de lo que se espera y convicción de lo que no se ve. Ustedes sí pueden recibir, porque el Espíritu Santo uno se recibe por fe, mas no por sentimientos, mas no por emociones. En cambio, el mundo no puede recibir. ¿Por qué razón? Porque no le ve, ni le conoce. Pero vosotros le conocéis. ¿Por qué le conocéis? Porque mora con vosotros y estará en vosotros. ¿Cuál es la evidencia de que algún creyente diga, el Espíritu Santo vive en mí? ¡Ey! ¿Ah? Acá dice, se siente. ¿Ah? Escucha, el Espíritu Santo tú no sientes, compañero. Si dices que yo siento el Espíritu, siento. No, ese es otro Espíritu. El Espíritu Santo de Dios en tu vida no te provoca sentimientos. Te provoca un nacer de nuevo, una transformación de vida. Eres una nueva persona. Eres una nueva persona. Eso dice la Escritura. Nosotros nos sentimos. Por eso es que dicen, ¿ustedes no sienten un fuego? No. ¿Ustedes no sienten así como que comezón? No. ¿Ustedes no sienten así como un frío que les recorre la columna vertebral? No. Entonces ustedes no tienen el Espíritu. Entonces dice, en cambio yo sí siento un fuego, yo sí siento esto, yo sí siento aquello. Ah, vamos a ver qué Espíritu hace que sientas de esa manera. Digamos entonces ahora. Primera de Juan capítulo 4 verso 1. Hay un espíritu de verdad y hay un espíritu de mentira. Y frente a estos dos espíritus vamos nosotros a mirar ahora la clara diferencia para saber qué clase de espíritu es el que usted ha conocido y quizás ha recibido o quizás permanece con usted. Primera de Juan 4:1. Una clara advertencia. Cristo dice, hay un espíritu de verdad. Ahora el apóstol Juan dice, amados, no creáis. ¿Oído? ¿A qué? ¿Te das cuenta? Porque hay varios espíritus, no solamente el espíritu de verdad. Amados, no creáis a todo espíritu, sino que probad los espíritus si son de Dios. ¿Qué dice? ¿Cuál es el mandamiento para nosotros? Probad. Hermanos, probad los espíritus para ver si son de Dios o no son de Dios. La Biblia nos manda a nosotros. Así que no se deje intimidar por aquellos que dicen, cuidado con blasfemar contra el Espíritu, porque eso son obras del Espíritu. Y ahí el que no conoce la palabra se asusta. Dice, es que el que blasfeme contra el Espíritu Santo no tiene perdón en esta vida ni en la otra. Y dice, ay, mejor no digo nada. Sí. No, señor. El espíritu de mentira se esconde detrás de ese texto y está allí haciendo de las suyas. Y por el temor y el miedo, por la falta de conocimiento, muchos cristianos se quedan en silencio y no dicen una sola palabra. Pero hay que perderle el miedo, hermano, porque tú conoces la Escritura. El que conoce la palabra, conoce la Escritura, no tiene temor de decir lo que está escrito. Lo que no está escrito no hay que decir, pero lo que está escrito sí hay que decirlo. Entonces, sigamos leyendo. Dice esto: probad los espíritus si son de Dios o no son. ¿Por qué razón hay que probar? Lee a continuación. Porque muchos falsos, ¿qué? Profetas han salido por el mundo y llegaron hasta el Espíritu de Dios. Todo espíritu que confiese que Jesucristo ha venido en carne es de Dios. ¿Qué significa eso? Todo espíritu que confiese que Jesucristo ha venido en carne, ¿qué significa eso? Que el Verbo de Dios, el Hijo de Dios, se ha manifestado en carne, ese es de Dios. Y que no vengan a decirme que Cristo Jesús es el Padre. No, si es que es el Verbo de Dios manifestado en carne, ese es el Espíritu de verdad. Pero el que dice otra cosa contrario a eso, el espíritu de mentira, sigue leyendo. Dice esto, versículo 3. Y todo espíritu que no confiesa que Jesucristo ha venido en carne, Jesucristo el Mesías ha venido en carne, no es de Dios. Y este es el espíritu del anticristo, el cual vosotros habéis oído que viene y que ahora ya está en el mundo. Hijitos, vosotros sois de Dios y los habéis vencido, porque mayor es el que está en vosotros que el que está en el mundo. Ellos son del mundo, por eso hablan del mundo y el mundo los oye. Nosotros somos de Dios. Oído a esto: el que conoce a Dios nos oye. El que no es de Dios no nos oye. En esto conocemos el espíritu de verdad y el espíritu de error. Ahora la Biblia sí lo dice con puntualidad: hay un espíritu de verdad y hay un espíritu de error. En esto se conoce la diferencia entre el espíritu de verdad y el espíritu de error. ¿En qué?

clara diferencia al respecto del tener cuidado de no ser engañado por un espíritu mentiroso que está en vigencia desde mucho antes, el cual es muy necesario que sea descubierto. Lee conmigo Juan capítulo 16, versículo 13. Características del falso espíritu. Recuerda que el falso espíritu guía a la persona a negar la existencia de un Padre como Creador, de un Hijo como Redentor y un Espíritu Santo como Consolador. Ese es el espíritu del error, el espíritu de mentira. Pero todo aquel que reconoce a un Padre como Creador de los cielos y la tierra, amo y Señor de todo, y a Jesucristo como el Hijo de Dios, como el Redentor del mundo y Salvador del mundo caído, y al Espíritu Santo como el Espíritu Santo, el que consuela y que nos acompaña hasta el día en que Jesucristo venga, dice la Escritura, esa es la evidencia clara de tener al Espíritu de verdad. Ahora, vamos a identificar mucho más claro al Espíritu de verdad, Juan 16, 13. Pero cuando venga ¿quién? Mira esto, Cristo hace referencia una y otra vez diciendo Espíritu de verdad, tengan cuidado porque pueden ser engañados. Dice, pero cuando venga el Espíritu de verdad, Él les hará saltar. Él les hará brincar, Él les hará caerse de espaldas, Él les hará hablar en glosolalia, en lenguas extrañas, Él les va a hacer alocar, Él les va a hacer guiar, le va a hacer vueltas y vueltas y vueltas, Él le va a hacer todo, así dice. Entonces, ¿qué dice? Yo sé que muchos que están escuchando dicen, pastor, ¿en qué Biblia está leyendo usted? Porque en la mía no dice eso. Porque en la mía no está diciendo eso. ¿En qué Biblia está leyendo usted? No. Estoy parafraseando lo que el espíritu del error ha engañado. Recuerda, hay un espíritu de verdad y un espíritu de mentira. Características claras y únicas del espíritu de verdad. ¿Qué es lo que va a hacer? Hermano, no me crean a mí, por favor. No me crean a mí. No. Crean a lo que está escrito. Digan ustedes como dijo Pilato, lo que está escrito. Escrito está. ¿Qué dice allí? Cristo lo dice. No es Pablo, no es Pedro, no es Juan. No. Es Jesucristo hablando. Pero cuando venga el Espíritu de verdad, Él los guiará a toda la verdad. Entonces, ¿qué es lo que primeramente va a hacer el Espíritu de verdad? Guiarnos, nos va a guiar. Ahora observa lo que dice más adelante, porque no hablará por su propia cuenta, las mismas características que Jesucristo dijo, yo he venido aquí no a hablar lo que a mí me da la gana, sino lo que el Padre me da para yo hablar. Lo mismo el Espíritu Santo también, no hablará por su propia cuenta, sino que hablará todo lo que oyere. ¿Y de quién va a escuchar? Del Padre y del Hijo. Y os hará saber las cosas que habrán de venir. Mira esto, nos va a guiar y nos va a hacer saber y nos va a enseñar. Esa es la característica del Espíritu de verdad. Versículo 14. Él me glorificará porque tomará de lo mío y os lo hará saber. Todo lo que tiene el Padre es mío. Por eso dije que tomará de lo mío y os lo hará saber. Este es el Espíritu de verdad, el que enseñe esto. ¿De qué? De que dice Jesucristo, dice, mira esto en primera persona. Porque tomará de lo mío, porque todo lo que el Padre me da, Él, ¿cuál Él? ¿Cuál Él? El Espíritu de verdad os lo hará saber. ¿Y qué dijo primera de Juan? Todo espíritu que no confiese que el Hijo de Dios es Jesús, que viene del Padre, ese espíritu que no da ese testimonio es del anticristo. Todos aquellos unicitarios que dicen que el Padre es todo y todo y todo, ya saben, espíritu es el que ellos son guiados. ¿Por qué espíritu es? No lo estoy diciendo.

diciendo yo, lo estás leyendo tú mismo la escritura. Bueno, vamos a continuar. El Espíritu de verdad tiene características únicas. Él guía, ¿sí? ¿Y qué más hace Él? ¿Ah? Nos guía, nos instruye, nos enseña, tomando de lo que es el conocimiento de Jesucristo y nos enseña a nosotros. Él es el maestro, como maestro para nosotros. Nos ha sido dejado el Espíritu Santo de verdad. Por esa razón, el apóstol Pablo a la iglesia de Tesalónica, Tesalonicenses, primera de Tesalonicenses, capítulo 5, versículo 20, mira lo que dice. El trabajo, el primer trabajo del Espíritu Santo, el ministerio del Espíritu Santo, es el de enseñarnos a nosotros y guiarnos a nosotros a toda la verdad. A toda la verdad y a toda la justicia. Él es nuestro maestro y es nuestra guía a toda la verdad. ¿Y por medio de qué nos guía? ¿Por medio de sueños o por medio de una voz audible o por medio de profecías? ¿Y por qué razón nos guía? ¿Por dónde nos guía? ¿Por dónde? Por la palabra del Señor. Los maestros que van a la escuela. Aquí tengo algunos maestros, mi hermana Rosa Bustamante y otros hermanos que son maestros en las escuelas. Ustedes cuando van a dar clases en la escuela, ustedes no van y dicen, a ver, hoy día qué vamos a enseñar. A ver, vamos a hablar de los invertebrados. ¿Eso hace Rosa? ¿Hacen eso? No, no, no. Usted, ella va, toma de los libros, ¿sí? Y así sea que esté mal, pero ellos enseñan. Porque ese es el trabajo del maestro, tomar de acá y enseñar, ¿no? Dice que el Espíritu Santo es nuestro enseñador, nuestro maestro, nuestro guía, nuestro paracletos. ¿El qué hace? Toma de lo suyo. ¿De dónde? Del verbo de Dios. ¿Cuál es el verbo de Dios? El logos de Dios, que es la palabra de Dios. Y no existe una voz audible que me enseñó, que yo soñé, que yo sentí, que yo vi. No, Señor. Ya vamos a mirar quién hace eso. Entonces, ¿qué dice Tesalonicenses 1, capítulo 5, verso 20? No menospreciéis la profecía. Examinadlo todo. Retened lo bueno. Absteneos de toda especie de mal. No menospreciéis la profecía. Examinadlo todo. Retened lo bueno. Y absteneos de toda especie de mal. Todo creyente que tiene, escucha esto, todo creyente que ya conoce, que ya sabe hacer diferencia entre lo santo y lo profano, todo creyente que sabe, mire, el Espíritu Santo, no hay en ninguna parte de la Biblia que alguien pueda decir, oído a esto, que el Espíritu Santo en la Biblia diga que Él vino a hacer todos esos malabares que hoy por hoy se hacen en las iglesias llamadas evangélicas. Todo ese show mediático que hacen en las iglesias donde brincan, donde se ríen a carcajadas. Dicen que ese es el espíritu de la risa, espíritu de borrachera. Tanta tontería que existe dentro de las iglesias. No hay un versículo en la Biblia que puedan ellos decir, el Espíritu Santo hace eso en la persona. No hay. Pero sí hay en la Biblia que el espíritu de mentira y de error hace eso en las iglesias. Lamentablemente, en la mayoría de iglesias hoy por hoy. Lamentablemente. Entonces, ¿cuál es la actitud que debe tomar? Hay muchos textos al respecto del Espíritu Santo como tal, pero con esto es suficiente, las palabras de Cristo, para que vino el Espíritu Santo a enseñar, a enseñar, a enseñar, a enseñar, a enseñar, a guiarnos, a guiarnos, a guiarnos, a guiarnos en el camino. Él es el paracletos, el consolador, porque si yo me caigo, Él está ahí para levantarme. Por eso dice la palabra, no contristéis al Espíritu Santo que mora dentro de vosotros. No contristéis, porque Él está dentro de nosotros, está con nosotros y estará con nosotros, y Él nos transformará a nosotros. Y si nosotros hemos muerto, el Espíritu Santo hará el milagro de la transformación, de la resurrección. Resucitó a Jesucristo cuando estaba muerto. El Espíritu Santo de Dios lo levantó de los muertos. ¿Quién es que va a levantar a nuestros familiares que murieron en Cristo Jesús? El Espíritu Santo los va a levantar.
es el que nos va a transformar en un abrir y cerrar de ojos cuando Jesucristo venga para recibirlo a Él en las nubes y estar con, para siempre con nuestro Señor. El Espíritu Santo de Dios. Él está aquí para enseñarnos a nosotros, a prepararnos a nosotros a través de la bendita palabra, para que nosotros seamos instruidos y estemos listos para recibir a nuestro Señor. Sí, Señor. Así que no hay en la Biblia que diga que el Espíritu Santo de eso de que le tocas en la frente y se caen, que esto, que corren, que lloran, que hacen como, aullan como lobos, caminan como perros y que se alocan, que giran. No, Señor. Entonces, ¿cuál espíritu es? Pues ahora vas, te voy a presentar a ese espíritu de error y con la Biblia. Pero antes de eso, el creyente que aprende a identificar entre lo santo y lo profano tiene que ser y tener una actitud como este hermanito que vamos a leer ahora nosotros en Primera de Reyes, capítulo 22. Ve conmigo. Esta es la actitud que tú y yo debemos tener. A donde quiera que vayamos, a donde quiera que estemos, con cualquiera que nos encontremos, tenemos que tener la actitud que tuvo este hermanito. Dice la palabra del Señor de la siguiente manera. Esta historia bíblica nos alumbra la conducta de los santos que por tener ejercitado los sentidos en el conocimiento del bien y del mal entre lo santo y lo profano, debemos aprender a tener una duda, hermano. Dudar. Primera de Reyes 22:20, vamos a leer. Dice la palabra. Ahí ustedes van a encontrar un detalle muy interesante. Encontramos la historia de Josafat y Acab. Recuerdan ustedes que ya lo he enseñado brevemente para mis hermanos de allá de la iglesia virtual. Ya enseñé este tema, pero ojo, ahí tenemos a Josafat, se reúne con Acab. Acab le dice a Josafat, acompáñame a pelear en una guerra con Ramón de Galá. Y Josafat dice, está bien, mi pueblo es tu pueblo, mi ejército, tu ejército, vamos, yo te apoyo. Y luego dice, Acab, ese es mi compañero, ese es mi amigo, vamos a pelear. Pero Josafat dice, pero ¿sabes qué? Hay que consultar a Jehová a ver qué dice. Dice, consultemos a Jehová, perfecto. Acab llama a 400 profetas y vienen delante de Acab. Y todos ellos empiezan a profetizar diciendo, sube a Ramot de Galad que Jehová ha entregado en tus manos. Y todos hablan de la misma situación. ¿Qué estaba haciendo Josafat? Él se estaba acariciando la barba y mirando a los que estaban profetizando. Y dice, como que tengo una duda aquí yo. Aquí como que hay una duda, dice Josafat. Y Josafat dice, ¿hay algún otro profeta de Jehová para consultar? Porque los 400 profetas que estaban hablando lo mismo parecían que eran, pero verdaderamente los verdaderos profetas de Jehová. Pero Josafat dice como que medio sospechoso, huelo a azufre. ¿Sí? Y no es Celia Cruz. Huelo a azufre. ¿No hay algún otro profeta de Jehová? Dice, acá tengo uno por allí que se llama, ¿cómo se llama? Micaías, y me cae muy mal. Este nunca me profetiza nada bueno, porque este tiene otro espíritu. En cambio, esos de acá tienen otro espíritu. Trae lo que quiero escuchar, y así es. Ahora, le traen a este otro profeta, y ustedes conocen la historia. Pero veamos este detalle, observa nada más. ¿Qué fue lo que dijo este Josafat? ¿Hay aquí algún otro profeta en el cual haya otro espíritu? Porque yo estoy observando en los 400 profetas con un espíritu bastante sospechoso. Muy sospechoso, me gustaría escuchar a otro profeta. En otras palabras, ¿sabes qué estaba diciendo? ¿Hay aquí algún otro espíritu de verdad? Porque estos me parecen muy, muy sospechosos. Antes de que leamos. ¿Cuántos de vosotros, escuchen esto, mírenme un momento acá, por favor? Yo sé que la lectura a usted se le endulza porque está leyendo la historia, pero eso léanle en casa, ¿ya? Miren, ¿a cuántos de vosotros le ha parecido extraño esto? Usted va en una iglesia y ve que uno se cae, otro se cae y a usted no le pasa nada. Y usted dice, qué raro esto, ¿eh? ¿Será o no será? ¿Le ha pasado eso? ¿Sí? ¿Eh? ¿Le ha pasado eso? ¿Qué será? ¿Y por qué yo no? Llama el pastor o el profeta o qué sé yo, el apóstol, le llama adelante y usted pasa también con la intención de también, ¿no? Y todos sienten, todos van en glosalía, esos son las espíritus,
y hablan y repiten mantras y tonterías allí, y luego tú dices, pero a mí no me pasa nada, ¿por qué yo no? Y tú dices, inmediatamente empiezas a dudar, es que yo soy un pecador, porque a mí el Espíritu no me toca, pero estos son más santos que yo. Ese tipo de preguntas, ahí dice, pero o será de Dios o no será de Dios. Y cuando tú quieres decir, oye, pero eso parece que no es de Dios. Yo entré a una iglesia donde exorcizaban y sacaban a los demonios en funda. ¿Y cómo es eso? Le hacían vomitar. Y toda la iglesia vomitando. Y a mí también me dieron una funda a la entrada. Yo iba entrando, me dieron una funda. ¿Y para qué es esto? ¿Era que van a dar comida para llevar luego? Y luego todo el mundo, hora de la administración. ¿Han escuchado esa palabra administración? Oiga, usted téngale terror a esa administración, porque no es otra cosa más que infundir demonios y ese espíritu de mentira en los demás. Ya van a aprender ahorita, pero tranquilos. Y cuando yo miré cómo estaban vomitando, me vinieron y oraron, me colocaron la mano aquí y otra en la frente y empezaron a soplar. Ya le va a salir, ya le va a salir, ya le va a salir. Y yo estaba consciente. Estaba consciente, ya le sale, suelte, deje salir, el demonio está dentro. Oye, pero yo miraba y vomitaba toda la iglesia, asqueroso. Yo no sé si alguno de acá o alguien tuvo esa experiencia, eso existe, ahora existe eso de allí. Yo me quedé con la duda, dije, no, esto no es así. Y eso que era ignorante, era un ignorante, era un asno en conocimiento de la palabra del Señor. Pero tenía una duda. Josafat también dice, medio sospechoso esto. Por esa razón, ahora, ¿qué pasó? ¿Qué ocurrió? Te voy a presentar al espíritu del error. Aquí va. Y Jehová dijo, ¿quién dijo? ¿Quién inducirá a Acab para que suba y caiga en Ramot de Galaad? Y uno decía de una manera y otro decía de otra. 21. ¿Y qué? Y salió, ¿qué? Un espíritu, ¿qué fue lo que salió? Ah, un espíritu. Y se puso delante de Jehová y dijo, ¿qué fue lo que dijo? Yo induciré. Y Jehová le pregunta a este espíritu y le dice, ¿de qué manera le vas a inducir? Versículo 22. Él dijo, yo saldré y seré, ¿qué cosa? Espíritu de mentira en boca de todos sus profetas. ¿De cuántos profetas? 400 profetas. De todos sus profetas. ¿Cuántos profetas vinieron ahí a profetizar a Acab y a Josafat? 400 profetas. En ellos me voy a meter yo. En ellos. ¿Cómo es eso que un solo espíritu vaya a entrar en 400 profetas? Explíqueme. Se supone que un espíritu entra en uno. Pero no en 400. ¿Ah? Porque el espíritu de mentira tiene un ejército de soldados que hacen lo mismo. Yo voy a entrar en los 400 profetas y seré espíritu de mentira en la boca de ellos. Ahora mira esto. Y él dijo, le inducirás, Dios dice, le inducirás y aún lo conseguirás. Ve pues y hazlo así. ¿Quién le dio permiso para que vaya y le engañe? El eterno Dios. Versículo 23. Y ahora, he aquí Jehová ha puesto, ¿quién ha puesto? El eterno Dios, espíritu de mentira en la boca de todos tus profetas y ha decretado el mal acerca de ti. Aquí estaba hablando Micaías a Acab diciendo qué era lo que había sucedido. Entonces, Josafat observa que los 400 profetas están posesionados del espíritu de mentira y solamente Micaías, el único profeta, él estaba poseyendo el espíritu de verdad. Aquí te presento al espíritu de mentira, al espíritu de error. El espíritu de error entra en 400 y el espíritu de verdad estaba en uno nada más. Por eso es que dice mucho, es que ¿cómo va a ser posible que la mayoría estén equivocados? ¿Cómo va a ser posible que la mayoría estén equivocados? Porque la mayoría siempre tiene la razón. No, señor, no es así.
Es al contrario. Entonces, el soberano Dios de los ejércitos, Él es el que confirma la existencia de este otro espíritu en el antiguo pacto, y en el nuevo pacto el apóstol Pablo lo vuelve a confirmar diciendo: tengo temor de que la serpiente vaya a inducirle a ustedes otro espíritu. Este es el espíritu de la serpiente, y van a ver cómo va acá, como anillo al dedo lo que te voy a explicar ahora. Por lo tanto, es deber de todos los hijos de Dios, tú y yo, ser suspicaces en cuanto a oír la palabra de Dios cuando es predicada, saber diferenciar entre lo halagueño y lo que endulza el oído, lo que me gusta escuchar, lo que el oído dice: qué sabroso, qué buen mensaje. Por eso es que hoy por hoy, ese espíritu de mentira y ese espíritu de error en los púlpitos, ¿sabes lo que hace? Seduce a los oyentes. Y los oyentes salen de ahí, guerreras, guerreros, princesas y princesos, y salen del culto diciendo: ¡qué palabra poderosa! No caben en la puerta porque su egocentrismo ha sido levantado, porque le dijeron que eran una mujer de Dios, que era un hombre de Dios, y que Dios tiene planes perfectos para ti, y que Dios está, que te quiere dar el oro y el moro, y que Dios, y que tú eres la corona de la creación, y que el hombre es lo más importante que existe, lo cual es un grave y craso error. El hombre es lo que contamina la creación con su pecado. ¿Recuerdan ustedes en el arca de Noé? La misericordia de Dios se extendió la mano a los hombres. ¿Y qué dijeron los hombres? Y ahí estaba el hombre, y al otro lado estaba el burro. Y Dios extiende la mano al hombre, y el hombre dice: no, así no. Y Dios le extiende la mano al burro, ¿y qué dijo el burro? Muchas gracias por salvarme. Fue, trajo a la esposa, a la burra, y entró. ¿Te das cuenta? Y así con el perro, con el zorrillo, el animal más apestoso, el zorrillo, más inteligente que el mismo hombre. ¿A qué tenemos cuenta nada más? Entonces, tenemos que ser suspicaces cuando se trata de saber identificar entre lo santo y lo profano. Vamos a mirar ahora este otro espíritu, el espíritu de las doctrinas erróneas. Ve conmigo brevemente a 2 Timoteo capítulo 4, versículo 3. 2 Timoteo capítulo 4, verso 3. Cientos de revelaciones que día a día son aclamadas en las redes sociales, a son de que Dios me habló, a son de que Dios me dijo, más conocidas también como visiones, éxtasis, revelaciones, que han servido para engañar a casi la mayoría del pueblo cristiano. Y todo esto es producido por la voz de este otro espíritu. Y quienes lo promueven juran que es el Espíritu Santo, lo cual es un completo error, completo error. Segunda de Timoteo 4:3, ya el Espíritu Santo nos advirtió de este otro espíritu. Dice así: porque vendrá tiempo cuando no sufrirán la sana doctrina, sino que teniendo ¿qué? Comezón de oír, así como Eva tuvo comezón de escuchar y la serpiente le habló, se amontonarán maestros que guían supuestamente conforme a sus propias concupiscencias, y apartarán de la verdad el oído y se volverán a las fábulas, a las historias y a los cuentos. Se volverán ¿a qué? A que Dios me dijo, es que tuve una revelación, es que yo miré el ángel y que de pronto una luz entró a mi cuarto y ahí me dijo: yo soy Jesús, y me caí de la cama, y una cantidad de tonterías que cuentan ahora. Que yo tuve una revelación y que yo me fui al infierno y que luego me fui al cielo y que luego al purgatorio y que luego regresé y ahí miré a Julano, a Mengano, a Sultano, y me encontré un pastor allí. A mí me mandaron un video y me dijeron: pastor, tenga mucho cuidado, escuche este video. Y escuché el video y ahí estaba una esquizofrénica loca diciendo lo siguiente: que se ha ido al infierno y que el infierno encontró a un pastor y que no se dejaría engañar. Con esos cuentos quieren asustarlo a uno. Hermano, asusten a uno que no lea la palabra, pero el que lee la palabra, el que conoce la palabra, hermano, ¿tú conoces el billete de a dólar, sí o no?
Tú conoces bien

A ti no te pueden meter un dólar falsificado, un dólar de confite. No, señor. Pero qué tal si llega un taromená de los que primera vez que salen acá y dale tú un poco de confites. Toma, contento se va. Por eso dice la palabra, mi pueblo perece por falta de conocimiento. Ahora ya me dicen que yo voy a ir al infierno porque predico que los diezmos en el nuevo pacto están anulados. ¿Ah? Oye, por el salario del pastor me han mandado, pero hasta el infierno. Y que me han visto con Celia Cruz. ¡Qué cosa más grande, hermano! Lee ahora 1 Timoteo capítulo 4, verso 1. Falsas doctrinas. Por ese falso espíritu, ese otro espíritu. Aquí viene. Mira esto, 1 Timoteo 4, 1. Pero el Espíritu dice claramente, ¿cuál Espíritu? El Espíritu Santo de Dios. Que en los postreros tiempos, algunos apostatarán de la fe, escuchando ¿qué? Oye, escuchando a espíritus engañadores. Aquí aparece en el nuevo pacto lo mismo que en el antiguo pacto. Espíritus engañadores. Y por consecuencia de esos espíritus engañadores, aparecen a doctrinas ¿de qué? De demonios. Por la hipocresía de mentirosos que teniendo cauterizada la conciencia, ¿qué dice que van a hacer? Prohibirán casarse. ¿Ah? Prohibirán casarse. Ya saben, los que prohíben casarse, que no deben casarse, que no hace falta casarse, que es mejor casarse por delante de Dios y mejor casarse esto que el registro civil. Aquí tienen, eso es escuchando a espíritus engañadores. ¿Y qué más? Y mandarán a abstenerse de alimentos que Dios creó. Que no comas camarón, que no comas esto, que no comas aquello, que no comas la otro, que no comas, bueno, una cantidad de cosas. ¿Sí me entiende? Ok, entonces ahora, vamos allí. Dice lo siguiente, para que con acción de gracia participasen de ello los creyentes y los que han conocido la verdad. Porque todo lo que Dios creó es bueno. Que no hay que comer esto, que no hay que comer aquello. Tengan mucho cuidado con ese tipo de personas que enseñan eso. Y nada es de desecharse si se toma con acción de gracias, orando, dando gracias a Dios, agradeciendo a Dios por lo que te da, come, porque por la palabra de Dios y por la oración es santificado. De cada otro espíritu te voy a mostrar solamente ciertos textos, porque la Biblia está llena de testimonios al respecto, pero aquí te muestro que hay otro espíritu que engaña y por consecuencia de eso hay doctrinas erróneas. Otro espíritu, vamos a otro espíritu. Ese otro espíritu de las manifestaciones extrañas, esas manifestaciones que ahora se observa dentro de las iglesias, está muy de moda. Ve conmigo, por favor, a Primera de Reyes 22. Ahora más que nunca se ha puesto de moda este falso mover de este otro espíritu que fácilmente ha engañado a casi todos los cristianos de hoy, satisfaciendo sus más profundos deseos de conocer al Dios con D minúscula que se mueve a través de los sentimientos y a través de las emociones, y ha logrado por medio de todas esas manifestaciones engañar a un sinnúmero de personas que no conocen la palabra del Señor, y hasta pastores, ministros y denominaciones como tal. Mira, denominaciones, bautistas, asambleas de Dios, bueno, etcétera, de denominaciones que existen. Antes ellos eran bíblicos y este otro espíritu entró suavemente y empezó a engañar, y ahora es misma situación. Sí, bautistas eran anclados en la palabra. Cuando digo bautistas, estoy hablando de los bautistas que se desordenaron, porque hay bautistas que se mantienen. Asambleas de Dios, casi extraño encontrar una asamblea de Dios que esté bien. Sí, alianza de la misma manera. Porque se han dejado arrastrar por el espíritu del error. ¿No ves que el ser humano tiene una debilidad? Quiere sentir. Y qué fácil es sacarle de la fe con los sentimientos. Entonces este espíritu promueve los sentimientos y la persona se aleja de la fe. Pero dice la palabra que en el Evangelio la justicia de Dios es ¿por qué? ¿O por sentimientos o por fe? Es por fe. Porque está escrito, mas el justo por fe vivirá. Entonces,
Este otro espíritu de las manifestaciones, esto de que la gente quiere ver manifestaciones dentro de la iglesia. Esto está de moda ahora. Observa, Primera de Reyes 22:11. Y aquí tenemos a ese falso profeta, al presidente de los pastores de ese entonces, Sedequías, hijo de Kenana. Se había hecho unos cuernos de hierro. Se fabricó un cuerno de hierro. Y dijo, así ha dicho Jehová, con estos acornearás a los sirios hasta acabarlos. Estaba haciendo un teatro de lo que iba supuestamente la revelación que había recibido. Y todos los profetas profetizaban de la misma manera, cada cual con su cuerno de hierro también. Diciendo, sube a Ramón de Galad y serás prosperado porque Jehová le ha entregado en mano del rey. Este falso espíritu busca mostrar, oído acá, no se entretengan en la lectura porque sé que eso es, esa lectura muy elegante, eso léanlo en casa. Miren, este otro espíritu, él hace que la persona empiece a hacer el teatro, que la espada, casi digo espada de Bolívar, no, que esa espada que anda recorriendo por todo lugar, así como la espada de Bolívar, hoy por hoy en ese mover apostólico hay espadas, hay callados ungidos, una cantidad de cosas, el manto ungido, y ahí tenemos al grupo de danza que está danzando con ese coso, ¿cómo que se llama ese coso o qué? Ese banderín ungido de colores y que imparte bendición y están vendiendo pañuelos ungidos, hermano, amuletos dentro de las congregaciones. ¿Y ese qué es? El otro espíritu. Pero el Espíritu Santo de Dios, ¿el qué ofrece? ¿El qué ofrece el Espíritu Santo de Dios? No. Él no ofrece salvación, porque tú eres salvo ya. ¿Qué ofrece el Espíritu Santo de Dios? Explicación a todas tus dudas. Abres la Escritura, no entiendes. Espíritu Santo de Dios, enséñame. Él vino a enseñarte, Él vino a guiarte, Él vino a instruirte en toda verdad y en toda justicia. Es lo que hace el Espíritu Santo. El Espíritu Santo de un púlpito te está enseñando. El espíritu de error, ¿sabe lo que hace? Te canta al oído, duérmete mi niño, duérmete mi amor. Porque si no duermes. El espíritu de error es el que te hace dormir mientras la palabra del Señor está siendo predicada. Mientras se están desenmascarando el espíritu del error. El espíritu de error lo único que hace, dice, no. El Espíritu Santo está hablando a través de la Escritura. El espíritu de error te hace que estés conversando, te hace dar sueño, te hace dar pereza y te empieza a hacer que pienses en otra cosa. ¿Por qué? Porque él sabe que le están descubriendo. Él se ofende, se molesta. Porque tiempos ha vivido contigo y por años ha estado allí. Recuerda, dice Cristo Jesús, cuando el espíritu inmundo sale del cuerpo, se va. ¿A dónde va a habitar? Lugares secos y sin reposo. Y después de un tiempo regresa. Y luego viene a ver y dice, voy a ver mi casa donde antes vivía. Y llega de lejos, observa y está la casa vacía. Porque has dejado la palabra del Señor, porque has dejado de escuchar la palabra, ya sea en la congregación, ya sea donde sea, dejaste de escuchar. Ya no hay nadie adentro. Y el espíritu de mentira, mira, observa por la ventana, está todo abierto, eres un impío más. ¿Y qué dice que hace el espíritu? Te va y llama, manda un mensaje por Messenger o por qué sé yo, y llama a todos los 7 espíritus más. Vengan que hay espacio donde habitar. Y vienen los 7 y entran a la vecindad del chavo, que es 8, más este que invitó son 8. Y dice la palabra, ¿qué? Que el postrer estado de esa persona es peor que el primero. Y esa persona con el espíritu de error adentro, dice, no, yo estoy bien, yo le alabo al Señor, yo le oro, yo eso. Se engaña a sí mismo, porque es un espíritu de mentira, de engaño, que le hace creer que está creyendo. El Espíritu de Dios, el Espíritu Santo de Dios produce en nosotros hambre por la palabra, produce sed por la palabra. El congregarse, hermanos queridos, el congregarse, sea presencial o sea virtual, el congregarse es un deseo profundo. Es un deseo profundo, no hay nada que me pueda impedir el congregarme. ¿Para qué? Para estar escuchando el consejo de Dios. Y también estar en comunión con mis hermanos. El Espíritu Santo eso hace. Pero si es que no es eso, entonces ahí existe un espíritu
chocarrero, un espíritu contrario al Espíritu Santo. No, Señor, eso dice la palabra. No es el pastor Norma que fastidia, este pastor sí molesta, fastidia. Dijo una hermana en un mensaje: pastor, usted mucho le irrespeta a la iglesia. Si esto es irrespeto, quiero ser irrespetuoso. Quiero continuar siendo irrespetuoso. Y es que a esto le llaman ser irrespetuoso. El presentar el Espíritu de verdad, el Espíritu Santo hace otra cosa, no te deja a ti que vayas a estar tranquilo, nos inquieta, nos molesta y nos impulsa a que nosotros tengamos a diario el contacto con nuestro Rey, con nuestro Señor y con nuestros hermanos como iglesia también. Sí, Señor, ya van a ver ustedes más adelante. Este otro espíritu de las manifestaciones ha promovido ahora una publicidad grande, un marketing impresionante, que ahora en las iglesias tiene que haber algo para sentir, algo para sentir. Tiene que haber algo para que la gente esté contenta, tiene que haber algo. Por esa razón hay una cantidad de programas dentro de las iglesias, programas que antes no había, ahora existe. Se le ha desplazado a la palabra del Señor de los púlpitos. ¿Por qué? Por motivadores. Ya no hay pastores, hay motivadores. Ya no hay ministros, hay coach. A mí me mandan cualquier cantidad de invitaciones para hacer cursos de coach. ¿Qué es coach? El arte de engañar. La habilidad elocuente de la argumentación y la habilidad de la pronunciación de palabras armonizadas para motivar a un pueblo. Eso es lo que sucede dentro de las iglesias ahora. Pero ya predicadores no hay. Dijo el apóstol Pablo: toleradme un poco más, toleradme mi locura, pero yo tengo que exhortarlos. La palabra del Señor es espada, no es algodón de azúcar. Es espada para separar los santos del profano. Estoy enseñando a la iglesia a identificar un espíritu mentira, un espíritu de error. Así que el espíritu de las manifestaciones le encanta. ¿Qué significa la palabra manifestaciones? Sucesos, hechos que pueda ver, sentir, le encanta. Por eso es que existe hora de la administración. Yo asistí a una iglesia en la ciudad de Quito, donde el pastor entraba y predicaba cuarto de hora. Decía: bueno, ahora sí la administración. Y para ellos lo más importante era la hora de la administración. El grupo de música sube adelante, empieza a tocar una música triste y melancólica, fúnebre, a empezar a motivar los sentimientos y las emociones de las personas. ¿Acaso usted cuando usted escucha vallenatos no se pone triste, melancólico? Al que le gustan los pasillos se pone, veo Jesús Arango, escucha un bolero y empieza a llorar. ¿Sí me entiende? ¿Acaso no le pasa eso? A los que les gusta la música romántica, escucha la música romántica, ay Dios mío, empieza a sentir su corazón. De la misma manera en la iglesia se manipula de esa forma. Música cristiana no es cristiana, es música industrial, de negocio. Ahora sí, pasa adelante, empieza a orar, y el pastor empieza a orar y empieza a ministrar. Y todos los que estén acá vengan para ministrar, y empieza la hora de la administración. Ese acto es un acto completamente antibíblico en primer lugar, y en segundo lugar, apóstata, y en tercer lugar, abominable. Y ya te voy a mostrar por qué. Porque es ahí donde existe este problema de la presentación y el compartir de este espíritu de error. Entonces, veamos ahora otro. Este otro espíritu es medio chistoso. Ese es el espíritu que los hace caer de espaldas. Este le encanta hacer que se caigan de espaldas. ¿Y cómo sabe usted, pastor, que eso no es de Dios? Que no es de Dios. ¿Por qué? Porque la Biblia lo dice. A ver, ¿dónde dice, pastor? Pues con todo gusto te lo voy a mostrar. Ve conmigo a la Escritura, por favor, a Isaías capítulo 28. Nunca te olvides que lo que la palabra de Dios dice es lo que nosotros decimos. Y si la palabra de Dios calla, nosotros callamos. Porque aquí hemos venido a oír la palabra del Señor, no la palabra de nadie, ni la palabra del pastor, no Señor, sino la palabra de Dios. Es otro espíritu que los hace caer de espaldas. Está muy de moda en las congregaciones cristianas eso de caer de espaldas. Supuestamente al recibir un toque del Espíritu Santo. Pero en la Biblia, todos los que han tenido un encuentro con Dios, ellos caían de frente, no de espalda.
Ustedes pueden leer en la Biblia, mis amados hermanos, todos aquellos que se encontraron con Dios o con Jesucristo o tuvieron un encuentro con Dios, ellos no se caían para atrás, ellos se caían adelante en señal postrado y humillado delante del Señor. Pero vamos a ver los que se caen hacia atrás, a ver quiénes son. ¿Y sabes que por qué me llamó la atención a mí? Me llamó la atención por esto. Yo creo en un Dios soberano porque mis padres, verdaderos siervos del Señor, me instruyeron desde pequeño, aunque fui un impío, aunque fui un pagano, pero yo conocía la verdad. Entonces mi padre me enseñaron a mí a tener respeto por las cosas sagradas. Pero a mí me llamaba la atención algo. Si Dios es un Dios soberano, el Espíritu Santo es un Espíritu soberano que tiene poder absoluto, ¿por qué razón que cuando oran, ponen la mano, se caen hacia atrás y detrás de la persona que se va a caer hay dos gorilas? Hay dos gorilas esperando que caigan para sostenerlo y acostarlo. Eso a mí me tenía enfermo. Yo decía, pero ¿cómo es posible? Y Dios lo toma, Dios le sostiene. Y si el Espíritu Santo es verdad, ¿cómo es posible que le vaya a hacer caer, reventar la cabeza? Pero bueno, inclusive una vez le pregunté, dijo, no, lo que pasa es que lo que hace Dios es una cosa y lo que nosotros hacemos es otra cosa. Entonces, ¿para qué le tumban? Yo me pasé tantas veces, a mí me empujaron, sí, como 15 kilómetros y no me caí. ¿A cuántos de acá le empujaron y usted sigue para atrás, sigue para atrás, sigue para atrás? ¿A cuántos les pasó? ¿No es cierto que sí? A mí también. Pero yo no quería caerme porque yo quería. Una vez sí me caí a propósito. Dije, para que no me vuelvan a empujar más, me caí. Pero estaba escuchando todo. Y muchos han hecho lo mismo. Entonces yo dije, ¿qué clase de espíritu es este que tiene que tener ayudadores? Ahí están. La mujer cae. Y como supuestamente está con toque, la falda se le va al pescuezo. Y las hermanas ahí están con una, ¿cómo que se llama? Una sábana, tapa. Oye, yo decía, caramba, este espíritu medio morboso. Este no es el Espíritu Santo que yo conozco. Pero bueno, boquita cerrada, porque no tenía conocimiento. Pero a medida que fui entendiendo y me toqué con esta parte de la Escritura, y esto abrió mi entendimiento para conocer al espíritu del error. Lee conmigo. Isaías 28:13 dice la palabra así: la palabra pues de Jehová les será mandamiento tras mandamiento, mandato sobre mandato, reglón tras reglón, línea sobre línea, un poquito allí, otro poquito allá, hasta que vayan, dígalo fuerte, ¿qué dice? Y caigan de espaldas y sean quebrantados, enlazados y presos. ¡Ay, caray! Leí esa parte y dije, no. Pero, aquí hay algo que necesito entender yo. Porque ahora por todo lugar, ahí tenemos a uno que ustedes conocen. Le toca, chao, chao, chao. Y ahora todo predicador quiere hacer lo mismo. Todo predicador, hasta los de sana doctrina, se contagiaron de este espíritu del error, a lo que le llaman ministración. Entonces, dice la Escritura, en el contexto de ese texto que leímos nosotros, ustedes pueden leer en la casa, oído, en la casa, aquí no, eso pueden leer, ¿por qué razón? Como juicio para la persona y como castigo, viene el accionar del poder de Dios, pero como juicio para que caigan de espaldas. Caerse de espaldas, ¿sabes qué significa? Rebelión y rebeldía. Caerse adelante, postrarse adelante, caerse hacia adelante, eso significa humillación. Y eso Dios acepta, lo otro Dios aborrece. Por lo tanto, entonces, ¿es el Espíritu Santo? No, Señor, ¿qué espíritu es entonces? El espíritu de engaño, el espíritu de error. Porque, y todos esos que se caen, cada domingo se cae la hermanita esa que tiene la lengua más larga que la Panamericana Norte. Que habla de uno, habla de otro y habla de esto. La mujer del pastor que está más podrida que el mismo pastor. Y supuestamente reciben el toque y caen.
te levantan en la misma situación. Domingo tras domingo, culto tras culto, ministración tras ministración. ¿Ha habido un cambio en la vida de esas personas? No, Señor. Siguen siendo lo mismo. Entonces, ¿qué clase de espíritu? Porque el Espíritu Santo de Dios, cuando tocó a la persona, hace de nuevo y tu vida es transformada. Pero ¿y si no ha sido transformada? ¿Qué ha sucedido pues entonces? ¿Ah? ¿Qué ha sucedido? Bueno, es otro espíritu. Este espíritu mentiroso y engañador. Miren eso, caen de espaldas. Hay mucha Biblia para esto. No quiero ahondar, pero ahí están. El Espíritu Santo no te echa, no hace que te caigas de espalda. Y peor todavía, ja, ja, ja, ja, ja, acostados. Yo estuve en un culto, se cayeron y era que se reían acostados. Decía, dale más, más, el gozo del Señor, el gozo del Señor. Oye, déjame decirte algo, ya vas a ver por qué se ríen. Eso no, el Espíritu Santo no hace eso. Pastor, tenga miedo de lo que está hablando. No tengo temor. ¿Sí? No, ¿sabes por qué no tengo temor? Porque conozco la Escritura, conozco al Espíritu Santo de Dios, qué es lo que Él vino a hacer y para qué fue enviado. Pero ahora, al otro sí conozco, a ese espíritu falso sí le conozco, te estoy presentando. Ahora, ¿no me crees? Vamos a mirar un detalle, Juan capítulo 18, versículo 4. El que se cae de espalda. Vamos allí, rápidamente, porque el tiempo se nos está yendo pronto y no llego al punto donde tengo que llegar. Vamos allí. Juan 18, 4. Ya Jesús está en el huerto Getsemaní y vienen todos los personajes a atraparlo para llevarlos a la muerte. Dice lo siguiente. Pero Jesús, sabiendo todas las cosas que le habían de sobrevenir, se adelantó y le dijo, ¿a quién buscáis? Le respondieron a Jesús Nazareno. Jesús le dijo, yo soy. Y estaba también con ellos. ¿Quién? El que le entregaba. Cuando les dijo, yo soy, ¿qué sucedió con ellos? ¿Ah? Retrocedieron y cayeron a tierra. Te hago una pregunta. Una persona que retrocede, ¿se cae para adelante o se cae para atrás? Ah, bueno. Entonces, para que te des cuenta nada más. Judas, y hay una cantidad de personajes en la Escritura que solo bajo maldición caen hacia atrás. Así que todos aquellos que han caído hacia atrás es por consecuencia de una maldición, y una maldición de parte de Dios. ¿Por qué? Porque aborrecieron la verdad y se complacieron en la injusticia. Porque no leyeron la palabra del Señor. ¿Podrían checar esta idea acá adelante, por favor? Muy bien, listo. Pero ustedes, en cambio, aquellos que se encuentran con nuestro Señor Jesucristo en la Biblia, ustedes van a encontrar, por razón del tiempo, no leo los versículos que tengo aquí. Ustedes pueden observar de que todos aquellos se postraron a tierra, rostro a tierra, siempre hacia adelante, en señal de humillación. Muy bien. Pero veamos ahora, donde quiero yo desarrollar. Miremos nosotros el otro espíritu, de un espíritu conocido y que de hecho se llama de la serpiente, que es el espíritu de la serpiente, conocido también como el espíritu de la Kundalini. Para muchos va a ser eso un poco extraño, pero aquí es donde vamos a aprender nosotros algo. El espíritu de la Kundalini, ¿qué es eso? ¿Qué es eso? El mundo occidental no conoce al respecto. El mundo occidental no conoce. ¿Por qué? Porque este es un espíritu que más se mueve en las partes orientales. Pero en Occidente lo han presentado como el Espíritu Santo. Este espíritu de Kundalini es el que hoy por hoy se hace como que si fuera el Espíritu Santo. Ahora sí, presta atención. La descripción esotérica de este espíritu de la Kundalini es que es una energía, oído a esto, una energía serpentina que yace dormida. Es una energía serpentina de la serpiente que nace dormida en la base de la columna vertebral del ser humano, enrollada alrededor del primer chakra, conocido como los chakras, ¿sí? Este
Se le conoce también como Shakti. Yo sé que a ustedes esto les va a sonar extraño, pero para que ustedes vayan a investigar. En el panteón de los dioses hindúes, se le conoce como ella, como la serpiente, como ella, y representa al despliegue de la divina energía Shakti o fuego de la serpiente, que todo ser humano tiene en la columna vertebral. Allí, una serpiente, la energía de la serpiente, a la que se le conoce como la Kundalini. Y este es un espíritu. Una activación del espíritu de la Kundalini trae mucho estrés al cuerpo, daña el sistema nervioso, provoca desbalances psicológicos y mentales. Abrir a la persona a la actividad paranormal le produce sueños, canalización, contacto con espíritus engañadores que se mostrarán como ángeles o como la Virgen María, como extraterrestres, como Jesús, como arcángeles. Les hace ver visiones, inclusive escuchan la voz de este espíritu de la Kundalini. Cuando se despierta ese espíritu de la Kundalini, el ser humano puede desbloquear los chakras que se conocen. Esto es esoterismo. Yo no estoy predicando los chakras acá. Pues, pastor, usted está hablando de chakras. No, te estoy mostrando este espíritu de la Kundalini. Porque eso es esoterismo puro. No tiene nada que ver con la escritura. Entonces, eso lo utilizan en el yoga. Eso lo utilizan para la meditación trascendental. Y esa es una forma de despertar ese espíritu serpentino que el ser humano tiene alojado en la columna vertebral, en la base de la columna vertebral. La Kundalini se activa mediante meditaciones profundas o mediante la repetición de palabras con sentido o sin sentido. Cuando estudiaba esto me acordaba lo que nuestro hermano José Carrasco me decía, que a él en la iglesia donde antes asistía, a él le ministraron para que reciba el Espíritu Santo y hable en lenguas, y le dijeron a él que repita gloria a Dios, gloria a Dios, gloria a Dios, gloria a Dios, gloria a Dios, gloria a Dios, hasta que empiece a hablar tonterías. Y dice que el hermano, él empezó a decir gloria a Dios, gloria a Dios, gloria a Dios, gloria a Dios, y después ya estaba hablando en lenguas y dijo, ya, ahora sí, ya tienes el Espíritu. Y yo sé que a muchos le ha pasado eso, de repetir palabras, y lo que hoy por hoy hablan en lenguas no es otra cosa más que mantras creados que no tienen nada que ver con el Espíritu Santo de Dios. Nada, absolutamente nada que ver. Todo eso es esoterismo y hechicería, brujería dentro de las iglesias llamadas así cristianas. Lamentablemente, esa es la realidad. Ok. Existe una... Escuche con atención a esto de aquí. Esta impartición del Espíritu por parte de otras personas se tiene un nombre conocido en la religión esotérica como Shaktipat. Shaktipat, ¿qué significa eso? Toque de energía espiritual. ¿Sí? Toque de energía espiritual. ¿No han escuchado eso, que sentí el toque? ¿Ah? ¿Han escuchado ese sentí el toque? Es que siento un toque, siento un fuego que me está quemando. Y siento un toque, y cuando el pastor le toca, sienten una electricidad. Yo sé que muchos dicen, yo sentí la electricidad, yo sentí eso. Claro que vas a sentir, porque ellos saben, son maestros iniciados, son maestros que se han desarrollado, son maestros que ya están, ellos saben bien en lo que están metidos. Solamente que ese es el poder que a ellos le da para mantenerse siendo efectivos delante de toda la gente. Entonces, este toque de energía espiritual que hacen, que transporta a la otra persona, que es donde la Kundalini, oído, ese espíritu serpentino de una persona despierta a la otra persona que no tiene experiencia. Por eso es que cuando ustedes oraron, si alguno de ustedes tuvo la experiencia, oraron y dijeron, déjate llevar, déjate llevar, déjate llevar, repite esto, y te empiezan a ministrar. Y tú empiezas a dejarte llevar, a dejarte llevar. ¿Están haciendo qué cosa? Despertando la Kundalini de ti, para que tú también seas otro más, igual que los demás. La razón, que dentro de esas iglesias donde se practica esta hechicería, esto es hechicería, hermano.
Esto es hechicería, eso es esoterismo, es brujería. Esto no es de Dios. No es del Espíritu Santo de Dios. No es. Mira esto. Esto es lo que está sucediendo en las iglesias. La Kundalini, este espíritu serpentino, se está transmitiendo y transfiriendo a través de una persona a otra. Cuando soplan sobre alguien, es la energía de esa persona. Esta energía espiritual está siendo transmitida a la otra persona. Cuando tocan, ponen las manos. ¿Tú crees que de por gusto dice la palabra? No pongas con ligereza las manos sobre los demás para que no participes de los pecados ajenos. Consérvate puro. Eso lo dice 1 Timoteo capítulo 5, versículo 22. De por gusto dice eso. Hermanos, nosotros no debemos estar sobre todos, que hay un cruce de energía. Eso es una realidad. Eso lo dice la palabra. Tenemos que cuidarnos. Tanto el que pone la mano, todas las energías del que pone la mano pasa a la otra persona. Espíritus malos, espíritus lo que sea, pasa. Y también de la otra persona cruza a la otra persona también. Esto es una ensalada de espíritus de error. El espíritu de Kundalini es lo que hoy por todas las iglesias hacen ese tipo de manifestaciones. Todo ese tipo de cosas. Un cristiano nacido de nuevo, que lleva en sí el Espíritu Santo de Dios, si vive en el Espíritu y el Espíritu Santo en él, no puede tener otro espíritu dentro. Mira lo que dice la Escritura, ¿qué dice la palabra al respecto de unir el yugo desigual? No unáis en yugo desigual, porque Cristo no puede estar donde está Belial, Satanás no puede estar donde está Cristo. Hermanos, déjame decirte algo, si Cristo vive en tu corazón, el espíritu de error dentro de ti no debe ingresar. Así que cuando ustedes pasaron y nunca, nunca tuvo la experiencia de que saltar, brincar, caerse, todo ese tipo de cosas, ahora que ya conoces, dale gracias a Dios. Anteriormente te sentías ¿cómo? Te sentías culpable, pecador, te sentías no indigno porque todos los demás reciben, pero tú nada. Ahora dale gracias a Dios, dile gracias Señor porque me libraste. Pero aquellos que cayeron y recibieron, ustedes arrepiéntanse. Ustedes pídanle perdón y misericordia a Dios, porque eso de allí es terriblemente complicado, porque son demonios, hermano, son demonios. ¿Y por causa de qué? Por causa de no creer a la palabra del Señor. La Biblia dice con claridad que el Espíritu Santo viene a guiarte a toda verdad y toda justicia, no a hacer que sientas bolitas que te suben y te bajan, ni a enseñarte el temor de Dios. Cuando el Espíritu Santo está todo, tienes pendiente de Dios. Te encanta escuchar la palabra, estar delante del Señor, adorando, glorificando al Señor, junto con tus hermanos. Pero si no te produce eso, es porque tienes otro espíritu. El Espíritu Santo de Dios, ese une a la congregación, une al cuerpo de Cristo. Ahora, sentimientos acompañan a este espíritu serpentino del Kundalini, a este otro espíritu. Hablan en lenguas, palabras que no pueden entender lo que dicen. Tienen sacudidas involuntarias, temblores, convulsiones, se quiso, gritan. La energía se precipita como chorros de fuego, sensaciones de electricidad que circulan por todo el cuerpo. Ese es Kundalini, Espíritu Santo no es. Sienten un calor moderado, o sienten un fuego que le quema, o sienten un intenso frío como hielo en todo su cuerpo, una corriente que va desde la cabeza hasta los pies, especial a medida que se experimenta la energía que pasa por todos los chakras conocidos así, los puntos vulnerables de cada ser humano. Estos son los sentimientos. Tienen visiones, tienen revelaciones, escuchan sonidos, escuchan voz audible, entran en un trance y en estado de conciencia alterados. Empiezan a dar vueltas y vueltas y vueltas y vueltas. Y cuando terminan de dar vueltas y vueltas, se caen. Y luego de que se caen, están borrachos, se caen y dicen, ya este es el Espíritu Santo. Y la gente observa. Y ahora, la gente impía que conoce esto, los brujos que conocen esto, santos, satanistas que saben esto, ellos no dicen nada porque saben bien que han sido engañados. Esas lenguas existen. En la iglesia católica también hablan en lenguas. En la iglesia católica los curas también tocan y tiran hacia atrás. Extraño que el Espíritu Santo haga eso en la iglesia cristiana evangélica y en la iglesia católica también. Los hindúes hacen lo mismo. Todos hacen lo mismo. Es curioso eso de allí. ¿Te das cuenta? Muy bien. ¿Qué más hacen? Tienen la risa incontrolable.
un llanto incontrolable, lloran y se ríen. Emiten voces como voces de animales. Sienten un amor infinito y una conectividad universal

Exactamente diciendo de que allá en el libro de los Hechos, en el Pentecostés, dicen que ahí Pedro y todos los que estaban allí en el aposento alto, dicen que ellos estaban borrachos. ¿De dónde sacaron eso? En la Biblia dice, en la Biblia no dice. En la Biblia dice que la gente pensaban que estaban borrachos porque ellos hablaban en otras lenguas y no glosolalia, sino que hablaban en lenguas, idiomas que todos los visitantes que se encontraban en ese lugar entendían su propio lenguaje. Y no dice que estaban borrachos. Así que no hay tal borrachera espiritual del Espíritu Santo, pero del Espíritu de Kundalini sí hay borrachera espiritual. No hay tal risa santa del Espíritu Santo, pero el Espíritu de Kundalini, el otro Espíritu, sí hay risa santa. Experiencias místicas, que te caes, que corres, que sientes calores, que sientes fuegos y que sientes todo eso. El Espíritu Santo no provoca eso. El otro Espíritu, ese sí provoca. ¿Qué más hace? Ves visiones, ángeles, vírgenes, extraterrestres. El futuro te ha sido revelado. El Espíritu se activa, el Espíritu de adivinación. Aprendes secretos provenientes de los Espíritus guías, de los Espíritus familiares, de los difuntos. Los muertos te hablan. Tu abuelita te viene a visitar. Sí. Tu padre muerto se te aparece de noche y te habla, y tú crees que son espíritus engañadores y espíritus mentirosos. Y todo eso ocurre porque ahí se encuentran metido todo el contenido del engaño más profundo religioso que Satanás. Recuerda, Cristo dijo, tengan cuidado porque van a ser engañados, y lamentablemente están siendo engañados. El espíritu impuro que ahora te controla te da significado no bíblico de las Escrituras, torciéndolas y acomodándolas a su gusto. Todo esto que menciona, esas prácticas, ellos buscan versículos y torciéndolo dice que eso dicen. Pero no hay Biblia para lo que ellos hacen ahora. En lo absoluto, mi amado hermano, todo eso es historia. Mira esto, 2 de Timoteo capítulo 3, versículo 13. La Kundalini puede llegar a curar una dolencia, enfermedades, libra de las drogas, alcoholismo, puesto que el interés del enemigo es la perdición a largo plazo de su alma. Hace sanaciones a tal punto que la gente cree que son de Dios, pero no entienden que ese es el diablo también cura, el diablo también hace milagros. Es la misma lógica de un violador que primero regala flores o chocolates a la víctima para después de esto agredirla. Lo mismo ocurre, de la misma manera. Le hacen sentir algo bonito, pero el engaño es atroz y terminan siendo convencidos. Por lo general, las personas que están bajo el efecto de este espíritu de Kundalini sufrirán, sentirán calor, electricidad, frío cuando tengan la curación satánica. Hermano, esto, pastor, no diga esto, que los milagros son de Dios. Para los que dicen eso, ustedes lean 2 Tesalonicenses capítulo 2, versículo 10 en adelante, para que se den cuenta. Satanás también hace milagros, Satanás también cura, Satanás también hace prodigios, también lo hace. Es fácil engañar cuando la persona no conoce a la palabra del Señor. Dice 2 Timoteo 3:13, más los malos hombres, los engañadores, irán de mal en peor, engañando y siendo engañados. ¿Te das cuenta? Pero tú persiste en lo que has aprendido y te has persuadido, sabiendo de quién has aprendido y que desde la niñez has sabido las sagradas escrituras, las cuales te pueden hacer sabio para la salvación por la fe que es en Cristo Jesús. Hay un engaño atroz por todo lugar, por todas partes. Este otro espíritu está engañando, este otro espíritu está posesionándose. Reciben el Espíritu Santo, entre comillas, pero no es el Espíritu Santo, es el espíritu de la Kundalini, es el espíritu, ese otro espíritu engañador, mentiroso, que ya te presenté. Y este otro espíritu, ¿sabes qué hace? Obsérvame un momento, por favor. Este otro espíritu, ¿sabes qué hace? Este otro espíritu te hace, entre comillas, que solamente vivas en el espíritu. Te quita el deseo de estudiar la palabra. ¿Por qué? Porque cuando leas la palabra, estudias la palabra, tu mente conoce la verdad y la verdad te hace libre. Y como a él le interesa mantenerte subyugado en el error y en la mentira, no lees la escritura, no estudias la palabra, ni siquiera prestas atención cuando hay una predicación de este tipo, no prestas la atención. ¿Por qué? Porque él sabe
que tú vas a conocer.

la verdad. Y esa verdad te va a hacer libre. Y esa verdad te va a hacer libre. Ahora, mira esto. Los milagros y los prodigios no son garantía de que Dios está en ese lugar. Hoy por hoy la mayoría de personas me preguntan y dicen, pastor, ¿los Pares de Sufrir son una iglesia de Dios? No, es una sinagoga de Satanás. Pero ahí hay milagros, pastor. Claro que hay milagros. Por supuesto que sí. La Virgen del Cisne también hace milagros. La Virgen del Fátima también hace milagros. Guadalupe también hace milagros. Todos los demonios hacen milagros. Porque de esa manera se engaña. Pero tú y yo no debemos seguir por los milagros. Tú y yo debemos seguir por el, escucha esto, el hambre y el anhelo que debe tener cada uno de nosotros es no recibir milagros ni prodigios, sino recibir lo más preciado, hermano, de todo, que es la salvación de nuestras almas. Porque ¿de qué le sirve al ser humano ganar el mundo entero? ¿De qué le sirve al ser humano tener todo, pero perder su alma? ¿Recuerdas tú? 10 leprosos fueron los que fueron sanados. 10 leprosos se sanaron. Uno de ellos regresa y le agradece al Señor. Y los 9, Cristo dice, ¿dónde están los demás? Fueron 10. Dice, no sé, yo he vuelto a darte gracias. Entonces dice, muy bien, esa actitud tuya te ha salvado. Vete y no peques más, tu fe te ha salvado. Aparte de que has sido sanado, he salvado. Y los 9, sanados pero condenados. Si te das cuenta, es lo que hace el enemigo ahora. Te hace sentir bien, te da la sanidad, pero es un engaño, es una mentira. No hay nada de valor. Hermano, nadie debe buscar a Dios por sanidad. No, Señor. Debe buscar a Dios por necesidad de una salvación eterna. Que Dios tenga misericordia de nuestra alma. El cuerpo, ese cuerpo tuyo que tienes allí, el mío, ese no sirve para nada. Mañana los gusanos harán un festín. Por esa razón que Dios nos va a dar a nosotros cuerpos glorificados. Gracias a Dios que nos va a dar cuerpos glorificados, que no vamos a ir así todos redondos para el cielo. Porque si no vamos a ir redondos, descuadrados, vuelto a nada. Imagínate con esa figura que tenemos ahora, estar por los siglos de los siglos. No, Señor. Gracias a que Dios nos va a dar cuerpos glorificados, estaremos nosotros con cuerpos, pero como se debe, no esos cuerpos que da vergüenza, hermano. Muy bien. Entonces, a Dios, ahora, yo quiero con ustedes, sé que el tiempo ya se nos acabó, ahora yo quiero con ustedes que lean un texto de la Escritura, un texto, no dije que es el último, dije un texto de la Escritura, en la cual Jesucristo dice algo para nosotros. Mateo 24, 24. El Cristo de la gloria dice de la siguiente manera: porque se levantarán falsos cristos y falsos profetas y harán grandes señales de tal manera que engañarán, si fuere posible, aún a los escogidos. Esto es palabra de Dios. Jesucristo nos advirtió hace 2000 años atrás. Van a levantarse falsos cristos, profetas, que presentarán a falsos espíritus. Y esos harán grandes señales y grandes prodigios que engañarán a muchos. Por lo tanto, tú y yo no tenemos que venir por los milagros. Por esa razón, hermano, cuando ustedes mira una iglesia que diga, miércoles, culto de sanidad. Viernes, culto de milagros. Corra de ese lugar. No entre porque es una cloaca. Es un lugar donde están engañando. Espíritus serpentinos están allí engañando, hermano. Usted vaya a un lugar donde diga, estudio de la palabra. Vaya allá, entre allá y estudie la palabra. Pero si entra y no dan estudio, si no empieza a contar el testimonio del pastor o de la mujer del pastor, corra de allí. No pierda tiempo escuchando tonterías. Usted busque, oye, tú cuando vas a comer en un restaurante, tú vas a que te den de comer. Lo que pasa si el dueño del restaurante viene y se siente y dice, le voy a contar mi historia. ¿Ah? ¿Te quedas ahí a escuchar la historia? Hey, ¿están acá? El dueño del restaurante viene y se sienta, o el mesero dice, voy a contarle mi historia, lo que me pasó a mí, y que yo estaba con hambre y me encontré por allá un pan grande y comí, y tú estás con hambre.
Y luego dice, muy bien, puede irse ahora de la ofrenda, del diezmo. Eso pasa ahora. Entran a la iglesia y el pastor adelante empieza a contar sus historias, milagros que ha hecho, sueños que ha tenido. Y luego llama a otro culto de testimonios. Ahí aparece las personas a contar sus maravillas. Y la gente asombrada porque este ha sido un guerrillero, porque esta ha sido una sicaria y porque esta ha sido esto, la gente. Oye, porquerías, tonterías. Yo qué quiero saber de tu vida. A mí no me importa tu vida pasada. Muéstrame la vida que tienes ahora. No me vengas a contar, es que mi testimonio es grande. A mí no me interesa tu testimonio. A mí no me interesa es qué vida tienes ahora. ¿Sí me entienden? Y lo que, la palabra en el púlpito, tiene que haber la palabra del Señor para no ser engañados. Muy bien, Juan 8:44. No dije último versículo, recuerden. Juan 8:44. Entonces ahora, Jesucristo, identificando a ese espíritu del error, dice de la siguiente manera, lo mismo que estamos diciendo en este momento. Juan 8:44, Cristo Jesús a los fariseos, vosotros sois de vuestro padre el diablo. Y los deseos de vuestro padre queréis hacer. Él ha sido homicida desde el principio y no ha permanecido en la verdad, porque no hay verdad en él. Cuando habla mentira, de suyo habla, porque es mentiroso y padre de mentira. Y a mí, porque digo la verdad, no me creéis. Y así sucede. En este púlpito se predica lo que está escrito y muchos dicen que eso no es así, que es asado y cocinado. No importa. Sigamos predicando y sigamos nosotros haciendo que hacer. Por lo tanto, mis amados hermanos, es importante que tengamos muy en cuenta que existe un espíritu de error, existe un espíritu de mentira, y que ese espíritu de mentira, esas manifestaciones están por todas, lamentablemente, por casi todas las iglesias. Es hora de despertarse de ese sueño, revisar en la Escritura si lo que hacen en la iglesia, si lo que dicen, que si oro del cielo cae, que si es, que hay tantos eventos que existen ahí, noches de gloria. Y todas esas maravillas que ocurren y dicen, está escrito en la palabra. No hay. Más bien al contrario, la Escritura está dando ese tipo de prácticas. Más bien la Escritura, la palabra de Dios, el verbo de Dios, condena directamente tal actitud. Entonces, ¿qué es entonces el Espíritu de verdad? El Espíritu Santo de Dios. Y ese Espíritu Santo de Dios, cuando llega a la persona, lo único que hace en esa persona es hacerlo nuevo. ¿Acaso eso es lo más importante para nosotros? Por supuesto que sí. Nacer de nuevo significa ser regenerado. Ser regenerado significa que estás viviendo en el cuerpo de Cristo, esperando el día glorioso para ser transformados y vivir eternamente con nuestro Señor y Dios. No hay religión cuando el Espíritu Santo se hace presente. Pero cuando el espíritu de mentira se hace presente, hay religión. Y todo mundo empieza a abrazar religiones. Porque cuando el Espíritu Santo llega a nuestras vidas y donde opera el Espíritu Santo, allí en ese lugar existe libertad. Dice la palabra, donde hay el Espíritu, ahí está la libertad. Hay libertad. ¿Libertad para qué? Para que no sea estorbado para leer la Escritura, estudiar la palabra, leer la palabra, escuchar la palabra, leer la palabra, escuchar la palabra, todo el tiempo, porque ese es el pan, el maná del cielo que Dios nos ha dejado para que nosotros nos alimentemos espiritualmente. Y que nos mantengamos firmes hasta el día en cuando Cristo venga por nosotros. Este sí es el último versículo. Estoy obviando muchos, pero quiero finalizar. Apocalipsis capítulo 2, verso 14. Apocalipsis capítulo 2, verso 14. A la iglesia de Pérgamo, Cristo Jesús mandando un mensaje relacionado con lo que estamos hablando. ¿Te das cuenta que hay otro espíritu? Pablo no estaba loco cuando dijo otro espíritu. No. Pablo no estaba loco. El Espíritu Santo de Dios instruyó a Pablo para advertirnos la presencia de otro espíritu. Ahora, ¿de ese otro espíritu se ha predicado, se ha enseñado? No. ¿Por qué razón? Porque ni siquiera lo conocen. ¿Qué dice la Escritura aquí? Apocalipsis capítulo 2, verso 14. Pero tengo unas pocas cosas contra ti, oído. Esto no me gusta, dice el Eterno, que tienes ahí, a los que retienen la doctrina de Balaam. O sea, no han conocido
la verdadera doctrina, sino que tienen mezclada la doctrina. ¿Y cuál es esa doctrina? Que enseñaba a Balac a poner tropiezo ante los hijos de Israel, a comer de cosas sacrificadas a los ídolos y a cometer fornicación. Existe esa doctrina allí, versículo 15. Y también tienes a los que retienen la doctrina de los nicolaitas, las que yo aborrezco. Hay dos clases de doctrina que Dios aborrece. Número uno, la de Balán. Número dos, la de los nicolaitas. ¿Y ahora Balán era instruido por el Espíritu Santo de Dios? No, por otro espíritu de error y de mentira. ¿Los nicolaitas, ellos eran instruidos por el Espíritu Santo de Dios? No, sino por el espíritu del error. El mismo mensaje Dios nos deja al final de esta predicación. Tengo contra ti, que siendo un hombre o una mujer que temes a Dios, siendo un hombre o una mujer que amas a Dios, todavía ves lo que hacen y sabes que son manifestaciones extrañas de espíritus extraños, son fuegos extraños que presentan en cada culto. Pero sin embargo, te sientes allí y miras impávidamente y no haces absolutamente nada por corregir. No puedes corregir a la iglesia, pero sí puedes huir de la fornicación, sí puedes huir de ese adulterio espiritual, sí puedes escapar sabiendo que ahí se está moviendo el mover del espíritu. ¿Cuál espíritu se está moviendo? ¿Qué espíritu se está moviendo allí? El espíritu del error, el espíritu de la mentira. Entonces, ¿qué debes hacer? Muchos me preguntan a mí, oiga pastor, y cientos de personas me preguntan, oiga pastor, ahora yo tengo un problema, me voy a la iglesia y me siento, ya no me siento bien, pero yo tengo que estar allí porque no tengo que congregarme. ¿Pero qué me dice usted, qué me aconseja? Yo le digo, si tú ya sabes hacer diferencia entre lo santo y lo profano, no debería estarme preguntando qué hacer. Porque todavía te falta, por esa razón me preguntas, porque la persona que ya sabe qué hacer, ¿sí? Te digo, hay dos caminos, acá hay un león hambriento y acá hay un perro hambriento, ¿sí? Y tú tienes en tus manos una funda de pan y tú me dices, ¿y por qué camino voy? ¿Entiendes? No hace falta que nadie te aconseje. ¿Por dónde vas a ir tú? ¿Ah? Pues el perro hambriento, que con el pan le sacias el hambre. Y acá dale pan pues al león. ¿Ah? El león te hace pan. Y hay mucha gente que dice, oiga pastor, ahora no sé qué hacer. Es que yo me voy a la iglesia, me siento ya en la predica. Es que el que conoce la verdad... Uno, vale, es como que tú conoces la verdad, ándate a la iglesia católica, siéntate allí. Un hermano, a mí, bueno, no sé si es hermano o no hermano, pero él me dice, yo a donde quiera que voy, a la iglesia que esté más cerca donde estoy, yo voy. Dice él, a la iglesia católica, yo entro, ellos adoran a su Dios y yo adoro al mío. ¿Cómo te parece eso? Dice, es que yo tengo que congregarme. Este no sabe ni quién es Dios. ¿Eh? ¿No ha leído que cuando trajeron el arca del pacto, de la alianza que representa a Dios, y le metieron al templo de Dagón, lo que Dios le hizo a Dagón? No entienden, no saben, no conocen al Dios de la Biblia. Entonces dice, tengo contra ti que retienes la doctrina de los de Balán, la doctrina de los nicolaitas, y estás tranquilo, y estás campante, no te inmutas. Pero pastor, ¿qué hago? Mil veces quédate en casa. Mil veces quédate en casa antes de ir y contaminarte, ¿sí? Contaminarte. Busca una iglesia de sana doctrina donde se predique la palabra del Señor, donde no haya programas, ¿sí? Porque las iglesias están llenas de programas, día de la madre, día del padre, día del niño, día de la suegra, día del cachorro. Es Navidad, Nochebuena, Año Viejo, Año Nuevo. Buscan pretextos para estar de programas, cumpleaños, hermano, cumpleaños, todos los cultos, cumpleaños, cumpleaños, cumpleaños. Huye de ese lugar, escapa, corre por tu vida, porque el espíritu de mentira se ha posesionado de ese lugar. Y busca escuchar la palabra del Señor, porque conoceréis la verdad y la verdad os hará libres.

0: Son las 4 de la mañana, 51 minutos.
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0: ¿Sabía usted que uno de los hechos más seguros de la vida es la muerte? Según las estadísticas, una de cada una persona muere. Yo moriré y usted, mi amigo, usted, mi amiga, también morirá. Hay una sola excepción a esta regla: si Jesús regresa antes que muramos. Si es que eso no sucede, escúcheme atentamente, todos necesitamos estar listos para morir. No hay tal cosa como la inmortalidad física, aunque muchos buscan esa inmortalidad a cualquier costo. Uno de estos días, cuando sus pies toquen las aguas escalofriantes del río de la muerte, la presencia de Dios significará mucho para usted. ¿Sabe cómo practicar la presencia de Dios a la hora de morir? Ese es el tema del mensaje de hoy. Escúchelo atentamente. Le será de gran bendición.
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0: Qué privilegio que usted esté en nuestra sintonía. Le doy la más cordial bienvenida a nuestro programa, El Amor que Vale. Por favor, tome su Biblia y busque Génesis capítulo 50. Génesis, como usted sabe, es el primer libro, y el capítulo 50 es el último capítulo del primer libro. Estamos llegando a los versículos finales del libro de Génesis y de la vida de José. En un momento leeremos en el versículo 22 el título del mensaje de hoy: ¿cómo practicar la presencia de Dios a la hora de morir? El hombre es la única criatura que sabe que va a morir y trata desesperadamente de olvidarlo. Creo que esa es la razón por la que algunas damas, cuando llegan a cierta edad, abusan de los cosméticos. Creo que esa es la razón por la cual algunos hombres compran autos deportivos. Tratan de aferrarse a esa juventud que se escapa y desvanece en el horizonte. ¿Sabía usted que el temor a la muerte mantiene a las personas esclavizadas? Lo sabía. Permítame darle un versículo antes que leamos en Génesis. Está en Hebreos capítulo 2, versículos 14 y 15. Habla de Jesús, quien se hizo hombre, y vino a esta tierra con un único propósito, el de destruir las obras del diablo. Escuchen lo que la Biblia dice. Él también participó de lo mismo, esto es, carne y sangre, para destruir por medio de la muerte al que tenía el imperio de la muerte, esto es, al diablo, y librar a todos los que por el temor de la muerte estaban durante toda la vida sujetos a servidumbre. Piense al respecto. Él vino a liberar a todos los que por el temor de la muerte estaban durante toda la vida sujetos a servidumbre. ¿Me permite decirle algo? Usted no está listo para vivir hasta que usted ya no tenga temor a la muerte. No está listo para vivir hasta que cese de temer a la muerte. Jesús vino a librarle de las ataduras del temor. Un hijo de Dios puede sonreírle a la muerte. Eso es lo que José hizo. Deseo que leamos en las Escrituras, empezando en el versículo 22 de Génesis capítulo 50. Y habitó José en Egipto, él y la casa de su padre, y vivió José 110 años. Sin embargo, murió de 110 años. ¿Sabe? Él fue un hombre importante. No obstante, murió. Y no importa quién sea usted o cuán ilustre sea, usted va a morir. Yo moriré. La única excepción, posible excepción a eso, es si Jesús fuera a venir antes que muramos. Versículo 23. Y vio José los hijos de Efraín hasta la tercera generación. Por favor, pasemos al versículo 24. Y José dijo a sus hermanos: yo voy a morir. Esa es una aseveración fuerte, ¿no lo cree? Yo voy a morir, mas Dios ciertamente os visitará y os hará subir de esta tierra que juró a Abraham, a Isaac y a Jacob. Es decir, Dios os sacará de Egipto y él os llevará a Canaán, la tierra prometida. E hizo jurar José a los hijos de Israel, diciendo: Dios ciertamente os visitará, y haréis llevar de aquí mis huesos. Lo que José estaba diciendo es: Dios vendrá. Él los sacará de Egipto. Él les llevará a la tierra prometida, y cuando lo haga, llevarán mis huesos con ustedes. No permaneceré aquí. Cuando se vayan, lleven mis huesos con ustedes. Leamos ahora el versículo 26. Y murió José a la edad de 110 años, y lo embalsamaron, y fue puesto en un ataúd en Egipto. ¿Era acaso importante esa pequeña expresión? Dios os visitará y os sacará de Egipto, y cuando lo saque, ¿podrían llevarse mis huesos con ustedes, por favor? Tan solo llévenme con ustedes fuera de Egipto a Canaán. Pregunto, ¿era eso importante? Es mejor que crea que sí lo era. Recuerde que el 25% del libro de Génesis trata acerca de la vida de José. Y cuando en el Nuevo Testamento se comenta de la vida de José, ¿sabe usted qué es lo único que menciona el Nuevo Testamento acerca de José? Es algo sorprendente. Es esta oración. Y haréis llevar de aquí mis huesos. Por favor, anote al margen Hebreos capítulo 11, versículo 22, y escuche lo que dice Hebreos 11, 22. Por la fe José, al morir, mencionó la salida de los hijos de Israel y dio mandamiento acerca de sus huesos. De todas las cosas que pudieron haber sido escritas acerca de la vida de José, por fe, la Biblia dice que él les recordó que un día el pueblo de Israel saldría de Egipto, se irían a Canaán, e hizo mención de sus huesos, y lo hizo por fe. Hoy hablaremos de la bendición en un ataúd de huesos, y voy a darle un bosquejo esquelético. Está bien. Vamos a hablar acerca de la bendición que está en ese ataúd de huesos. Aquí está José diciendo, miren, yo me voy con ustedes, voy a estar muerto, pero me voy a ir con ustedes, vamos a irnos de aquí, ya no vamos a estar más en Egipto, nos vamos, y cuando se vayan, llévense mis huesos con ustedes. Aún está practicando la presencia de Dios. José practica la presencia de Dios a la hora de morir. ¿Le gustaría poder sonreírle a la muerte? Cuando sus pies toquen esas aguas escalofriantes del Jordán, cuando sus seres queridos le rodeen en su lecho y susurren, si es así como llega a morir, ¿no le gustaría tener esa seguridad que José tuvo hace tanto tiempo? Deseo poner tres puntos en su corazón que salen de este pasaje de las Escrituras, si usted practica la presencia de Dios a la hora de morir. El primer punto, necesitamos recordar las promesas inquebrantables de Dios. Usted no tendrá paz al momento de morir, a menos que usted se afirme en algunas promesas. Atesore esto en su corazón ahora. Permita que Dios, el Espíritu Santo, escriba esto en su corazón. Es imperativo que recordemos las promesas inquebrantables de Dios. ¿Cómo pudo José hacer esto? La Biblia dice en Hebreos capítulo 11, recuerde que fue por fe que José hizo mención acerca de salir de Egipto. Fue por fe lo que él dijo, llévense mis huesos con ustedes. Verá, José tenía la palabra de Dios. ¿Qué es lo que Dios había prometido? Escuche, más de 300 años antes que José dijera lo que dijo, Dios había hecho una promesa. Dios hizo una promesa a Abraham 3 siglos antes. Dios mencionó algo a Abraham y José lo sabía. Y esa es la razón por la que José dijo lo que dijo. ¿Qué es lo que Dios le dijo a Abraham? Anote en el margen, Génesis capítulo 15, versículos 13 y 14. Entonces Jehová dijo a Abraham, el nombre de Abraham en ese tiempo era Abram. Ten por cierto, quiere decir, puedes contar con esto, que tu descendencia morará en esta tierra. Es decir, ustedes irán a Egipto, y será esclava allí, y será oprimida 400 años. Mas también a la nación a la cual servirán, juzgaré yo, y después de esto saldrán con gran riqueza. Esto es lo que Dios prometió. Abraham, haré una nación grande de ti, Pero tus descendientes irán a un lugar, una tierra que no es de ellos. Estarán allí por 400 años. Después que habiten allí por 400 años, van a salir de allí. Y cuando se marchen de ese lugar, ellos saldrán con muchísimas riquezas. José sabía esto. Y esa es la razón por la que José dijo lo que dijo, por fe. Su fe estaba cimentada en la promesa inconmovible e inquebrantable de Dios. ¿Desea poder sonreírle a la muerte? ¿Usted quiere practicar la presencia de Dios a la hora de morir? Entonces, recuerde las promesas inquebrantables de Dios. ¿Y qué es la fe? Permítame decirle lo que es la fe. Fe no es pensamiento positivo. A mí me gusta el pensamiento positivo, pero eso no es fe. Fe no es seguir una corazonada. Algunas veces las corazonadas son buenas, pero eso no es fe. Fe no es el esperar lo mejor. Yo espero que usted espere lo mejor. Eso no es fe. Fe no es un sentimiento de optimismo. Me encanta el optimismo, pero eso no es fe. Fe no es autoconfianza. Eso está bien si es que su confianza está primero en el Señor. Fe no es el desear algo. Entonces, ¿qué es fe? Fe es recibir una palabra de Dios y creerla. Hebreos 11:1 dice, es pues la fe la certeza de lo que se espera, la convicción de lo que no se ve. Esa palabra, esperar, no quiere decir tal vez o a lo mejor. Esperar en la Biblia significa una seguridad sólida como la roca basada en la palabra de Dios. La segunda venida del Señor se la identifica como la esperanza bendita. Eso no significa un bendecido tal vez o un bendecido a lo mejor. Significa absoluta seguridad basada en la palabra de Dios. Fe es la sustancia de la absoluta seguridad basada en la palabra de Dios. Dios le hizo una promesa a Abraham y Dios no miente. José, por lo tanto, al tiempo de su muerte, pudo sonreír porque él tenía las inquebrantables promesas de Dios. ¿Qué es fe? Mi amigo, fe no es nombrarlo y reclamarlo. Usted no lo puede reclamar hasta que Dios lo haya nombrado. Fe es permanecer firmes en las promesas de Dios. Y si usted me dice, pastor, ¿cómo es que José tuvo tanta fe y yo tenga tan poco? Pues le diré que José tenía su alma empapada en la palabra de Dios. En el pasado hubo un gran predicador, tan conocido como Billy Graham. Su nombre fue Dwight L. Moody. Él no tuvo una educación superior o entrenamiento en algún seminario, pero Moody, de acuerdo a su biografía, tuvo influencia en 2 continentes. Estremeció a Norteamérica y Europa por Dios. Moody fue un hombre de gran fe. Y cuando dio su testimonio en relación con su fe, él dijo, yo quería fe. Y oré por fe. Pero mi fe no crecía. Entonces leí en la epístola a los romanos que la fe viene por el oír y el oír por la palabra de Dios. Y dejé de pedir fe a Dios y me metí en la Biblia, saturé mi alma con la palabra de Dios y entonces mi fe comenzó a crecer y crecer y crecer. ¿Quiere usted tener la capacidad de sonreírle a la muerte? ¿Quiere usted practicar la presencia de Dios al momento de la muerte? Entonces, recuerde las inquebrantables promesas de Dios. Note el versículo 24, mírelo de nuevo. Y José dijo a sus hermanos, yo voy a morir, mas Dios ciertamente os visitará y os hará subir de esta tierra que juró a Abraham. Subráyelo. Juró a Abraham. Dios hizo un juramento. Si una promesa en la palabra de Dios no se cumpliera, Dios perdería su carácter. Dios sería un mentiroso. Dios hizo un juramento y rompió su palabra. Amigo, Dios no puede mentir. Recuérdelo. Así que, ¿qué es lo primero que necesitamos recordar? Las promesas inquebrantables de Dios. ¿Lo ha entendido? Bien. Segundo, el poder inconmovible de Dios. Nosotros necesitamos descansar en el poder inconmovible de Dios. Verá, las promesas sin el poder no significan nada. Note lo que él dice en el versículo 24. Él dijo, Dios ciertamente os hará subir de esta tierra. ¿Cómo podía estar tan seguro? Porque Dios es Dios. Él es el Dios omnipotente. Permítame decirle algo acerca de la fe. Hablamos de la fe inconmovible. Hablamos de la palabra inquebrantable. Ahora estamos hablando acerca del poder del inconmovible. Verá, la fe no es afectada por las apariencias, piénselo. Cuando Dios dio esta promesa, cuando José citó esta promesa que Dios hizo basándose en las apariencias, no había ninguna razón por la cual pensar en dejar Egipto jamás. Ellos estaban allí en la abundancia. José era el primer ministro. Ellos estaban muy bien allí. Ellos vivían una vida sin dificultad. Ellos habían salido de la tierra de Canaán e ido a Egipto debido al hambre. No había hambre en Egipto. Ellos están en un lugar de posición privilegiada. No tome ninguna promesa de Dios para hacerla pasar por el tamiz del juicio de su razonamiento. No diga, bueno, volvamos a examinar bien la palabra de Dios a la luz de las circunstancias actuales. Era inconmovible ante el razonamiento humano. También era inconmovible ante la emoción humana. Realmente las emociones no importan cuando se trata de la palabra de Dios. En este pasaje no se menciona nada acerca de las emociones de José de una forma u otra. Yo no sé cuáles eran, pero quiero decirle que no importaban realmente tanto. Los sentimientos vienen y van, y los sentimientos engañan. La Biblia es la palabra de Dios, y en ninguna otra cosa vale la pena creer. No consulte con sus emociones acerca de si una promesa de Dios es verdad o no. Lo he mencionado, sus emociones son la parte más superficial de su naturaleza. La salvación es la obra más profunda de Dios. Dios no hace su labor en lo más superficial. Olvídese de sus emociones. La Biblia no tiene mucho que decir acerca de sus sentimientos. Ponga su confianza en el poder inconmovible de Dios, no en su razonamiento ni en sus emociones. Se cuenta que Martín Lutero, el gran reformador, tuvo un encuentro cara a cara con Satanás. Y el diablo le dijo a Lutero, ¿tú sientes que tus pecados han sido perdonados? Y Lutero le contestó, no tiene importancia lo que yo sienta. Lo que importa es lo que Dios dice. Amén. Me gusta eso. Leí la historia de un muchachito que fue a una cruzada de avivamiento. Y en esa cruzada, el predicador predicó basando su mensaje en Juan 5:24, de cierto os digo, el que oye mi palabra y cree al que me envió tiene vida eterna y no vendrá condenación, mas ha pasado de muerte a vida. El muchacho creyó ese mensaje, entregó su corazón a Cristo y fue salvo. Más tarde, siendo ya un hombre, él dio su testimonio y dijo, esa noche cuando regresaba a casa, me parecía que Satanás estaba colgado de mi hombro, susurrándome al oído, tú no eres salvo, no eres lo suficientemente bueno, ni lo suficientemente fuerte. Tú no hiciste lo que piensas que hiciste en la cruzada, nunca lo lograrás. Y durante todo el camino, Satanás se burlaba de mí. Cuando llegué a casa, me senté en el sofá, y me pareció que Satanás estaba junto a mí en ese sofá. Y me puse a pensar, bueno, a lo mejor no soy salvo. Mejor voy a mirar ese versículo otra vez. De cierto os digo, es Jesús quien está hablando aquí. El que oye mi palabra, bueno, yo escuché su palabra en la cruzada. Y crea al que me envió, yo ciertamente lo creo. Tiene vida eterna. O sea, yo ya tengo vida eterna. Mira, diablo, léelo tú mismo. Él dijo que desde ese momento tuvo la seguridad de su salvación. ¿Lo ve? Es la palabra de Dios, no sus sentimientos, lo que proporciona esa seguridad. ¿Cuál es la seguridad que usted tiene de su salvación? ¿Está confiando en sus bienes materiales, o en su capacidad intelectual, o en la influencia que tiene en niveles sociales y políticos? ¿En quién o en qué confía usted para su salvación? Porque si usted no confía en Cristo y su obra redentora en la cruz, mi amigo, usted está perdiendo lamentablemente su tiempo si pone su confianza en alguien más o en algo más para su salvación. Sabe que puede tener la seguridad de su absoluta salvación ahora mismo. Solo tiene que reconocer su necesidad y orar de la siguiente manera: querido Dios, gracias por hacerme entender que mi salvación está solamente en ti. Reconozco que soy un pecador y que necesito tu misericordia y tu gracia. Sé que tu Hijo Jesucristo puso su vida en la cruz del Calvario para perdonarme y salvarme. Y con profunda gratitud, Señor Jesús, te invito a que vengas a mi corazón y mi vida. Perdóname, límpiame, sáname y sálvame. Te recibo como mi Salvador y mi Señor desde ahora y hasta cuando tú me llames a tu presencia. Mientras tanto, ayúdame a vivir de tal manera que mi vida transformada toque otras vidas y todas sean para tu honra y gloria. Lo pido en tu santo nombre. Amén. Si hizo esta decisión por Cristo, le invito muy cordialmente a que nos escriba al respecto. Queremos compartir su alegría espiritual y tener el gozo de poder orar por usted y su nuevo caminar como creyente en el Señor Jesucristo.
2: Son las 5 de la mañana, 20 minutos.
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0: Son las 5 de la mañana, 35 minutos.
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0: Son las 5 de la mañana, 42 minutos.
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0: Son las 5 de la mañana, 50 minutos.
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1: Son las 5 de la mañana, 58 minutos.
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0: vuelve a revocar, a provocar con una foto en su red social sobre el estrecho de Hormuz, el que considera como territorio estadounidense.
1: Universidad Católica cayó por 3-0 ante Estudiantes de La Plata y se despidió de la Copa Libertadores. Esta tarde, Coquimbo Unido enfrentará a Platense intentando clasificar de manera histórica los cuartos de final del torneo continental.
0: El superclásico del fútbol chileno se jugará finalmente sin hinchas visitantes. Un negativo informe de la Secretaría Regional Ministerial de Seguridad echaría pie atrás a la idea de vender 800 entradas a los fanáticos de Colo-Colo.
2: 6:02.
0: 6:02.

0: Buen día, Chile.
1: Hola, muy buenos días.
0: A esta hora el señor John Deacon, de 75 años, Grace Albornoz, ya tiene que haber salido a comprar el diario. Tú sabes que se hizo viral porque...
1: Sí, porque salía todas las mañanitas.
0: Y porque ya dejó de lado todo lo que se refiere a música, tocatas, bandas, y se convirtió en un tatita.
1: Asumió su condición.
0: Y hoy está celebrando 75 años.
1: Muy bien.
0: Muy bien. Eso ya como... No es la tercera edad, ya es como la cuarta edad.
1: La cuarta edad, la nueva tercera edad, amigo, no pasa nada.
0: Yo voy derechito a la tercera. Ya, la música de Queen nos va a acompañar para revisar el tiempo en el día de hoy.
1: Sí, pues está medianamente fresco, más que frío, 5,6 grados, aunque la humedad está alta, 94%, lo que hace pensar que va a estar heladita la mañana, pero los termómetros hoy día van a llegar a 19 grados. ¿Sabes qué? Con cielos prácticamente despejados para hoy. ¿Sabes que ayer cuando yo iba entrando a mi casa,
0: dije,
1: hoy hace calor? Y claro, pues que el termómetro subió de los 20 grados. Ayer llegamos a 21 grados en la metropolitana.
0: Dijiste fresco y justo entró Leonore. Iba llegando a la emisora.
1: Mi compadre Leo. Crack.
0: 22 grados en la ciudad de Arica en el día de hoy con llovizna matinal. Continúa el sistema frontal en el norte del país. Viento por la tarde, nubes por la noche. Sin lluvias, eso sí. 21 grados en Iquique, con viento, y aparece
1: todo ese símbolo que no conocemos.
0: Que no sabemos de qué
1: como
0: se trata.
1: Como un paso de cebra, pero con... Yo creo que es tormenta, como tormenta de arena.
0: Dirección Meteorológica de Chile.
1: Ayúdenos,
0: alguien.
1: Debería tener un ápice de...
0: Con tres rayitas así, ondulantes.
1: Ondulantes, sí. ¿Qué? Como si fueran olitas.
0: 19 grados en la ciudad de Antofagasta, con viento durante todo el día, pero sin precipitaciones en la región más afectada ayer por el sistema frontal, específicamente en la localidad de Tocopí.
1: El aluvión.
0: Ajá.
1: En Copiapó van a tener nubosidad parcial, cesan las lluvias durante esta mañana, 21 grados de máxima, La Serena y Coquimbo va a tener llovizna durante esta mañana, el resto del día nubosidad parcial, 16 grados, y en Valparaíso y Viña del Mar, nubosidad parcial, 15 de máxima.
0: Rancagua tendrá una máxima de 18 grados con cielos parciales, 18 grados en Talca con nubes durante todo el día, pero verán rayitos del sol también, 15 grados en Chillán con cielos parciales y viento en horas de la mañana. Concepción, el Gran Concepción, con cielos parciales para esta jornada de día miércoles.
1: 14 grados para Temuco con nubosidad parcial, en Valdivia también 14 grados, nubosidad parcial, y en Temuco van a tener precipitaciones por la noche, 13 grados, perdón, Puerto Montt. 13 grados, precipitaciones por la noche.
0: Coyhaique, lluvia durante todo el día, máxima de 6. Y en la ciudad de Punta Arenas, agua, nieve, dicen, horas de la mañana. Máxima de 5 grados en la capital de la región de Magallanes.
1: ¿Y cómo se viene Rapa Nui? Va a tener precipitaciones en la mañana, el resto del día, nubosidad parcial, 19 grados para hoy.

0: Más 569-85-21-2360, el número de la suerte. No regalamos nada, solo cariño y amor.
1: Hay hartas cosas de las que hablar.
0: Sí, pues.
1: Católica.
0: La Católica que lamentablemente perdió ayer 3-0.
1: Juega Coquimbo.
0: Juega Coquimbo.
1: Palabras de aliento de nuestros fanáticos también en...
0: A los piratas.
1: En Puerto Pirata 89.5.
0: También el lamentable situación que estaba ocurriendo en Tocopilla.
1: Sí.
0: Con el aluvión que lo vimos ahí bajar por la quebrada. La cantidad de autos que arrastró.
1: Oh, sí.
0: ¿Por qué estaban todos los autos estacionados como en el cerro?
1: Porque si es el pesito copía, está al lado del cerro.
0: Yo sé, es que estaban arriba del cerro. De hecho, uno veía cómo caían los arrastrados. Como decir, amigo, de ahí va a venir el aluvión. ¿Por qué? Porque, y no era uno, eran 50.
1: Porque la gente vive en el cerro.
0: No, es que no había nadie en el cerro. Si es como que hubiesen estado puestos en una ladera. Te voy a mostrar después el video. Como a... Uno que no es de allá no sabe, pero era medio raro. Como para decir, hay que sacar los autos de ahí.
1: Yo he estado en Tocopilla, conozco las localidades del norte que están muy apegadas al
0: cerro.
1: Al cerro y
0: sí,
1: al
0: pues
1: mar. Es como una condición así geográfica bien especial. Y no me extraña, digamos. Es como, así vives. O sea, las casas están en el cerro, digamos.
0: Ahora, hay afectaciones a viviendas, no tantas, lo cual es algo positivo, pero la situación del barro, para sacar el barro es una cosa dificilísima.
1: Y uno siempre hay que considerar que también uno lo hace así, uno siempre piensa que no le va a pasar a uno.
0: No, digamos, claro, por cierto.
1: ¿Para qué voy a correr la auto? No va a pasar nada. Y termina pasando.
0: Claro, uno creería, es que están las piscinas de Cantabria, no, es que el agua viene por cualquier lado, una pared ahí de cerro, increíble.
1: Exactamente.
0: También lo de Michael Clark,
1: y cuatro ejecutivos más que pasaron su primera noche en prisión preventiva por el caso Sartor, el ex presidente de Azul Azul. Y lo otro, yo estoy muy de acuerdo con el gobierno de Grace Albornoz.
0: Estás muy de acuerdo con el gobierno, ya vamos a pelear, a ver.
1: Que el 17 de septiembre no sea feriado. Porque es un día más para gastar plata.
0: Pueden sacar de la casa.
1: Me van a obligar a gastar plata. Así que
0: ya lo habíamos comentado antes, lo que está pasando ahí, Piolita, esta cosa del estado de excepción y
1: las libertades personales.
0: Las libertades personales que...
1: Entró al debate el expresidente.
0: Ustedes saben lo que pasa cuando se le da mucho poder a una sola persona. Y además tiene la facultad de quitarle libertad a las personas. Sin consultarle a nadie. Más 569-85-21-2360.
2: 6:09. 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
1: Por ejemplo, nosotros todos le entregamos toda la libertad a Richard Jiménez para que juegue libre. ¿Ah?
0: Para que se mueva.
1: Como un jugador talentoso.
0: Por el ataque, por la delantera.
1: Por el ataque, delantera, que se mueve, que busque, ¿ah? Que se genere oportunidades.
0: Y para que nos cuente lo que ha pasado en las últimas horas.
1: Información policial con Richard Jiménez.
0: Hola, Richard.
3: Hola, hola. Y con varias informaciones, lo primero dar cuenta de lo que sucedió en Puente Alto, zona sur de Santiago. Un asaltante fue baleado por un suboficial mayor en retiro de carabineros que vio a su hijo ser víctima de un robo. El hecho sucedió afuera de la casa de la familia. La víctima había llegado en automóvil al domicilio, se estacionó cuando desde una camioneta se bajan tres de los ladrones que estaban encapuchados y con pistolas, con armas de fuego. Le sustraen la billetera, un teléfono celular y las llaves del vehículo, y además de bolsas con especies, con ropa, zapatillas, ya que la víctima es un comerciante. Su padre, su oficial mayor en retiro, llamado a servicio, ya que cumple funciones administrativas en la institución, se nos dijo, con un arma de fuego debidamente inscrita, disparó e hirió a unos asaltantes, un joven de 21 años, al que le llegó la bala en el brazo. Los otros dos escaparon con parte del botín, avaluado en 2 millones de pesos. Otras informaciones, dos asaltos a conductores de aplicación de transporte de pasajeros durante la última noche y madrugada en Conchalí, a eso a las 23 horas, tres sujetos a la víctima de 30 años, chileno, lo sacan a la fuerza y lo golpean en la cabeza para robarle el auto que usaba para la empresa Didi, mientras que en Recoleta, a eso de la 1 de la madrugada, un joven de 25 años de la aplicación Uber por calle Santa Lucía se ve enfrentado a la acción de una banda de 5 desconocidos armados con cuchillos y pistolas. También lo golpean y le roban el vehículo, aunque en este caso el auto robado apareció después. Richard Jiménez, ADN.
2: 6:11.
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1: Camilo Huerta también pasó la noche detenido.
0: Sí, pues porque está a la espera.
1: ¿Sigue en prisión preventiva?
0: No, nah, no todavía
1: está
0: no.
1: Esperando la formalización.
0: Está esperando la formalización. Que
1: ya
0: son,
1: me perdí, llegó ayer.
0: Son 44 personas. Llegó ayer, me parece que es la madrugada. Son 44 personas, por lo tanto, la formalización va a terminar la próxima semana.
1: Tú sabes, Grace, ya se me olvida cuándo es ayer, cuándo.
0: Cuando es hoy, uno nunca sabe cuándo termina y comienza otro día. Pero claro, está esperando, en el Ministerio Público están pidiendo la máxima cautelar para los involucrados en esta llamada Operación Imperio Ámsterdam.
1: Y Huerta tiene la mala suerte de ser el único famoso. Entonces todos hablan de Camilo Huerta y 43 personas más.
0: Exactamente.
1: A los otros no los mencionan.
0: A los otros no los mencionan, sí.
1: ¿El informe es de?
0: Eso, de Paloma Cárdenas.
4: El día de ayer se desarrolló el extenso control de detención de 44 imputados de la denominada Operación Imperio Ámsterdam, proceso que investiga delitos por una eventual asociación ilícita para tráfico de sustancias y lavado de activos. En 173 tomos de expediente se detalla el entramado caso de dispensarios de marihuana que daba apariencia de legalidad a la venta del producto en locales establecidos a lo largo de todo el país, cuando en realidad no habría tenido fines medicinales. El fiscal regional de Aysén, Hernán Libedensky, entregó detalles de lo que fue la jornada de ayer.
5: Se declararon ajustadas a derecho todas las detenciones que se habían despachado. Se discutió también el tema de la publicidad, toda vez que las defensas, algunas de ellas por lo menos, se opusieron a que se revelara la identidad, el nombre y las imágenes de los imputados, frente a lo cual el Ministerio Público se opuso. No se pudieron hacer efectivas todas las órdenes de detención que se despacharon, no obstante lo cual la gran mayoría de ellas sí se pudieron concretar y por ello, bueno, el gran número de imputados que tenemos en este minuto compareciendo ante el juzgado de garantía.
4: En la cabeza de esta organización está la sociedad matriz MedCorp S.P.A. y en la cúspide se ubica Andrés Astorga Rodríguez, secundado por Gino Atens Atens, a cargo de la cadena de mando y de la gestión administrativa y operativa. Claudio Uribe, abogado de Atens para el caso, explicó que ellos simplemente tenían las sesiones de derecho de los dispensarios para cultivar justamente la cannabis para los pacientes recetados y enfatizaron en la legalidad de las acciones de sus clientes. Asimismo, Hernán Bocas, defensor del Dispensario Nacional de Cannabis para el caso, lamentó la situación que afecta a más de 16.000 pacientes y trabajadores de la industria.
6: De lo que estamos clarísimos es que acá no hay ninguna organización criminal, hay una fundación, hay una organización, ha desarrollado una actividad que entendemos es legítima. Lo que yo puedo decir efectivamente es que todas las actividades que acá se han realizado son públicas, son transparentes y son lícitas.
7: Lo que hizo básicamente la fiscalía fue dejar a 16.000 pacientes sin su tratamiento.
8: Pueden haber errores y problemas sin ninguna duda. Esos problemas ameritan hacer un procedimiento de 500 efectivos policiales para detener mamás, papás, hijos, trabajadores, estudiantes, no tiene ningún sentido.
4: Esta jornada continúa ya la formalización a las 9 de la mañana en el Centro de Justicia con el detalle de los hechos que se están investigando por parte del Ministerio Público. Paloma Cárdenas, ADN.
9: 6:15.
2: 6:15.
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1: Alcaldes haciendo noticia y no por hechos positivos.
0: Claro, porque este es un tema que hemos seguido hace un par de meses. Por 8 delitos de carácter sexual fue formalizado el alcalde de Coihueco, Wilson Palma. Hechos que habían afectado a una funcionaria municipal.
1: La denunciante se refirió a la medida cautelar decretada por el tribunal y realizó un llamado a la justicia. Ahí es donde era antes alcalde Carlos Chandía,
0: sí,
1: el
0: pues,
1: árbitro internacional.
0: Exactamente.
1: Este Wilson Palma lo tiene que haber reemplazado probablemente en el cargo.
0: ¿Quién nos cuenta todo?
1: Nicolás Medina.
10: Con prohibición de acercarse a menos de 200 metros y de comunicarse con la denunciante que era el alcalde de Coihueco, Wilson Palma, luego de ser formalizado por 8 delitos que habrían afectado a una funcionaria municipal. Se trata de 2 abusos sexuales por sorpresa, 4 delitos de solicitud de persona y 2 ofensas al pudor, hechos que según la fiscalía habrían ocurrido entre febrero y junio del 2025, mientras Palma ejercía como jefe comunal. De acuerdo con el Ministerio Público, el alcalde habría ofrecido un cargo a la víctima y posteriormente le habría solicitado mantener relaciones sexuales en reiteradas oportunidades, mediante mensajes de WhatsApp, llamadas telefónicas y conversaciones en su despacho. La funcionaria no habría accedido a estas peticiones. La cautelar decretada por el tribunal fue cuestionada por la Corporación de Abogadas Feministas, quienes comentaron que la medida resulta insuficiente frente a la gravedad de los hechos investigados y que no resguardaría adecuadamente los derechos de la denunciante. Así lo comentó en conversación con Radio ADN la vocera de Corafem, Javiera Morales.
11: Nos parece bastante insuficiente esta medida cautelar que se ha decretado, sobre todo considerando los hechos, ¿verdad?, que se revisten de mayor gravedad, con hechos muy graves y que ponen a la denunciante denunciante en una situación vulnerable, en una situación muy compleja. Sabemos que en este estadio, si bien se están investigando actualmente los hechos, queda una investigación en curso por delante, la verdad es que nosotros hubiéramos pensado en una cautelar mucho más robusta, que pudiera cautelar los derechos de ella ya en esta instancia.
10: La investigación también considera un episodio en que Palma habría intentado besar a la funcionaria en la boca, situación que la mujer logró evitar, además de otra conducta de carácter sexual que forma parte de las indagatorias. La fiscalía había solicitado además firma mensual y arraigo nacionales, sin embargo la jueza Paulina Rodríguez consideró la irreprochable conducta anterior del imputado y que se ha presentado cada vez que ha sido requerido por la justicia, descartando estas medidas. La víctima cuestionó la resolución y aseguró que la cautelar decretada la desanima, además es un llamado a la justicia a no minimizar la gravedad de las denuncias por delitos sexuales. Pasamos a escuchar su testimonio.
9: Me desanima porque como mujer estar viviendo esto, y lo vuelvo a repetir y lo voy a repetir todas las veces que sea necesario, me hace ver un futuro desierto, hace ver que por eso las mujeres no quieren tener más hijos, no se quieren sentir aprisionadas por una crianza, por nada que las obligue a aceptar cosas que no quieren. Por lo tanto, si la ley y la justicia sigue obrando así, en donde violadores siguen en sus puestos, en donde abusadores siguen en sus puestos, acosadores, y bajándole el perfil a un acoso porque no es tan grave, créanme que las mujeres ya no vamos a querer traer hijos al mundo, porque si me sale otra niñita, el único futuro que le espera es el acoso porque lo están autorizando.
10: Finalmente, el juzgado de garantía de Chillán fijó un plazo de 3 meses para la investigación, que continuará a cargo de la fiscalía junto a la brigada investigadora de delitos sexuales de la PDI. Recuerda que si eres víctima o testigo de violencia contra la mujer, puedes denunciar al número 149 de Carabineros y recibir orientación llamando al número 1455 del Cernamec en Ñuble. Nicolás Medina, ADN.
12: 6:18 minutos.
2: 6:18 minutos.
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0: Nos enteramos por la prensa.
3: ¿Qué cosa?
0: Eso fue lo que dijo ayer la ANEF por la creación de una mesa para modernizar el empleo público.
1: ¿Ya? ¿Y cómo que no los han? Pues si ellos son parte de...
0: Ellos son el empleo público. Sí, no les avisaron. Nos enteramos por la prensa. ¿Y qué están pidiendo?
1: Piden participar.
0: Lo mínimo, ser parte de la mesa.
1: La instancia tiene 120 días para entregar propuestas. Esto es como cuando le hacen despedida a la gente y no invitan al que se va.
0: Claro. Como cuando te van a hacer una fiesta y no te avisan que van a usar tu casa. Bueno, ¿quién nos cuenta todo?
1: Paulina García.
13: Altas expectativas existen sobre esta nueva Comisión Asesora para el Empleo Público, una instancia que estará compuesta por 2 expertos y que tendrá como misión asesorar al Ministerio de Hacienda en la elaboración de propuestas para modificar el estatuto administrativo. En el mundo político plantean que esta mesa técnica constituye una buena oportunidad para cambiar la rigidez del sistema público que data de los años 80. Sin embargo, desde la ANEF ven con preocupación que no hayan sido convocados a esta mesa, incluso advierten que se enteraron por la prensa del anuncio que hizo el ministro de Hacienda Jorge Quirós. Así lo dijo el presidente de la ANEF, José Pérez, esto pese a que días previos el presidente José Antonio Kast había dicho que incluiría a los funcionarios en el debate.
14: Solo nos enteramos por las declaraciones del ministro de Hacienda, el señor Quirós, en domingo en un programa de televisión, y nosotros reaccionamos, y eso de conocimiento público, cuál es la posición sindical de esta confederación. Pensamos que en este espacio de diálogo, que tiene que ser activo, nuestra confederación ratifica que no podemos ser ni pasivos ni observantes. Tenemos que tener un rol permanente también en esa comisión, como lo ha hecho parte de esa historia.
13: Uno de los flancos que podría enfrentar la moneda durante el debate es la resistencia de los empleados públicos a respaldar distintos cambios, principalmente de los funcionarios a contrata. El ministro Jorge Quirós puso énfasis en que se debe adaptar la función pública a los cambios tecnológicos y mejorar la eficacia del servicio público. El viceministro Claudio Alvarado explicó los alcances de esta instancia.
15: Bueno, ayer se instaló las conclusiones de esa mesa técnica de aquí a finales de año. Va a ser un insumo importante. El estatuto administrativo es una norma de antigua data que requiere perfeccionarse. Esos cambios y esas modificaciones con el insumo de la cuestión técnica la construiremos y lo haremos con todos los funcionarios públicos debidamente representados.
13: Todo cuando la Comisión Asesora tendrá un plazo de 120 días para presentar las propuestas al Ministerio de Hacienda, que convertirá dicho contenido en un proyecto de ley. Paulina García, ADN.
12: 6:21 minutos.
2: 6:21 minutos.
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1: Los movimientos pélvicos se toman ADN hoy, primera edición.
0: Me empecé a mover. Aguanta. Habría estado de cumpleaños el gran Sandro.
1: Oye, cuando Sandro hacía esos movimientos, a lo mejor a eso se referían al tiritón de la muerte, ¿no?
0: Yo creo que no, estaba bien cerca de dejar a varias mujeres en ese estado. Oye, me escriben varios auditores, algunos me ponen su nombre, otros no, para decirme que los autos que caían desde el cerro eran Iquique, en la Sofri, no eran en Tocopilla. Era en la Sofri, donde estaban en un depósito que estaba cerrado.
1: En Tocopilla vi como a cuatro pasar por la calle.
0: No, eso ahí venían bajando, pero hay unas imágenes de unos que se ven cayendo por el cerro, y claro, es la Sofri en aquel tremendo. Así que gracias a Pato Silva, gracias también a otras personas por ahí que me mandaban el título. Muchas gracias. A Cami, ¿qué más me saludaba? En fin, ya.
1: Habría cumplido 81 el señor Sandro. ¿Cómo se llama Sandro? Roberto Sánchez Ocampo, aquí lo encontré.
0: Sandro. Vamos a escuchar su música, así que si usted quiere cantar, póngale nomás. Está todos los vecinos, qué tanta cosa.
1: Ay, me acordé de una cosa. No la puedo contar.
0: Después me la contáis. Voy a la tercera. Trae en portada la reforma de seguridad del gobierno. No contiene la rebelión oficialista ni el rechazo de los sectores no alineados. Es que los poderes que se le dan al presidente sin consultar a nadie, la restricción de libertades de las personas es demasiado. Uh-huh. Es muy grande. Y por eso, hasta del mismo oficialismo salen a decir: oye, pero se nos está pasando un poquito la mano.
1: Se están pasando un par de pueblos.
0: También evacúan varios sectores de Tocopilla por el aluvión y CAS decreta estado de catástrofe. Hoy día el presidente va a ir a la zona y claro, se ve la imagen del río de barro que corre por la ciudad, además con una cantidad de autos que se lleva, la fuerza que tenía esa agua para llevarse no uno, no, como 10 autos juntos.
1: Podría haber sido tragedia.
0: Pudo haber sido bastante peor. También el caso Sartor, el tribunal dicta prisión preventiva contra los hermanos Larraín, Michael Clark y Sergio Yáñez. Y fotografía, lamentablemente, de la derrota de Universidad Católica 3-0 con Estudiantes de La Plata y que lamentablemente quedó eliminada de Copa Libertadores. Es bien frustrante para el hincha de la Católica porque sabían que esto podía pasar porque no hubo contratación en esta ventana. Sí. Y además, la frustración de que el estadio de la Católica para estas instancias la querían. Para Copa Libertadores, partido internacional, hacer la presión, poder dar vuelta al marcador y quedarse con un paso más allá en Copa Libertadores.
1: Pero también, bueno, si lo miras desde el otro punto de vista, también hay que ser responsable en la vida, digamos, en no endeudarse.
0: No, claro, pero por ahí, es que el paso de Copa Libertadores también entrega platita. Estar compensado una cosa con la otra. Una oportunidad de mercado, como le dicen.
1: Las últimas noticias. Tocopilla también se toma la...
0: Oye, pensé que era lo de Anita Tijugol. Mira, ahí está.
1: Tocopilla también se toma la portada de las últimas noticias. Las obras de control de aluviones salvaron vidas en Tocopilla. Juan Reyes, jefe técnico del MOP de Antofagasta, explica el sistema que evitó una catástrofe mayor. Y aparece justamente la imagen de el aluvión bajando por las calles de la ciudad nortina. Tae Loiza, historia de la ex concejala que vive como indigente en Santiago. ¿Te enteraste esa historia, no?
0: Sí, pues.
1: Que la andaban buscando y la encontraron. Oiga, la andan buscando. Y dice, no, yo estoy aquí viviendo en la calle. Pero ¿cómo? Vaya. No. Quiero seguir acá, ¿no? Y sería. Las razones de la jueza que dictó prisión preventiva para Michael Clark. Hoy ayer estaba escuchando a la jueza y como a las 11 de la mañana se empezó a quedar sin voz. Yo dije, esto no termina.
0: No, hoy día no debe tener voz la pobre. Leyó como 6 horas.
1: Estuve a punto de tomar un taxi y llevarle los polvitos mágicos de Víctor Cruces que tenemos en la oficina, del Tigre Cruces. Tiene hay unos polvitos de jengibre que nosotros le echamos a las infusiones.
0: Daban ganas de llevarle un tecito a la pobre.
1: Sí. Pero tomaba Coca-Cola. Se me salió la visa. Tomaba una bebida gaseosa de fantasía. Cola. Sí. Tamara Acosta da respuestas ejemplares a mala onda en redes sociales. ¿Hay mala onda en redes sociales?
0: ¿Y por qué con Anita de los...?
1: ¿Pero contra ella o en general? Bueno, tendría que buscar la nota. No se entiende tan claramente. Y a eso vienen las últimas noticias.
0: Me voy al diario El País, que trae al presidente Gabriel Boric, que al expresidente Gabriel Boric, que critica la reforma de seguridad de CAST. Es una limitación de libertades inéditas para la democracia chilena. El exmandatario acusa al gobierno de buscar un estado de sitio por 240 días con la creación de un nuevo estado de excepción. También una mirada al ministro de Seguridad, que dice, si fuera preso, preferiría estar en una cárcel de Bukele antes que en una cárcel en Chile.
1: Ok.
0: También dice, también información del PIB de nuestro país, que cayó un 0,2 anual en el segundo trimestre, y algunos dicen que estamos en recesión técnica, el gobierno lo niega. Y además, el estado de catástrofe en Tocopilla por el intenso temporal que azota, que azotó, porque lamentablemente, efectivamente las lluvias hoy día ya deberían parar al norte de nuestro país.
1: Oye, encontré la razón de la nota de Tamara Costa. Lo que hace es que se tiñó rubia.
0: Ah. ¿Ya?
1: Y recibió muchas críticas y ella dice, oiga, pero si yo soy una actriz.
0: Tengo que hacer papeles.
1: Me tengo que personificar. Y se tiñó rubia.
0: Muy bien.
1: Entonces la criticaron mucho y dice, pero ¿qué onda las redes? Así como la gente critica por criticar si uno está trabajando.
0: Claro, ¿qué les pasa?
1: No fue por gusto esta cosa. Y voy con el Mercurio. Estrategia del gobierno para su agenda de seguridad se pone a prueba en el Senado con el difícil desafío de alcanzar 29 votos para la reforma previsional. No, constitucional. Trigal.
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1: Devastador paso de aluvión provoca graves daños en Tocopilla. ¿Qué más? ¿Qué más? ¿Qué más? La derrota de Católica, los galgos. Había gente celebrando lo de los galgos.
0: Sí, pues, una buena noticia.
1: Y...

0: puso una demanda también con indemnización. Vamos a ver cómo sale de todo esto. Esos abogados tienen harta pega.
1: Ya, estoy listo con el Mercurio.
0: ¿Tienes algún consejo que darme?
1: Siempre.
0: Pancho.
1: Espérame. Deja el

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1: 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Nosotros vamos a ir a una pausa. Ya vamos a volver con esta canción para mi mamá, Rosa. Se llama Rosa, mi mamita.

0: 6:30.
1: 6:30.
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0: 6:34.
1: 6:34.
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2: ¿Te enteraste de que estaban suplantando a don Aníbal Almosa?
3: Colo Colo sacó un comunicado.
2: Comunicado
3: oficial. No vi el video de la supuesta suplantación. Probablemente lo bajaron o están haciendo todo para desaparecer de redes sociales. Son estafas. Usted no crea.
2: Mauricio
3: Bustamante también de una pelea tremenda porque invitaba a invertir en lugares. Todo eso es falso.
2: Al verdadero ingeniero también lo ponían a veces como rostro.
3: Falso. Todo lo que sea, gane plata fácil. Usted no sabe el secreto que están usando los millonarios. Falso. No.
2: Ponga 10 pesos en Codelco y hace
3: no,
2: millonario.
3: Claro. De la bebida cola. También hay para invertir en acciones de la bebida cola. Falso.
2: Yo tengo un compañero de trabajo que un día mandó 5 lucas y le dijeron que le iba a llegar una hielera con llenas de Coca-Cola.
3: Ya, viste que la gente cae.
2: Y le dijimos... Pero oye.
3: No, pues.
2: Y surgió y empezó a revisar todos los días la cuenta bancaria porque le estaban sacando plata.
3: Ya te sacaron lo que quería, pues si a todo el mundo le sacan 5 luquitas. Si a usted le llaman por teléfono también y le dicen que son de la seguridad del banco, falso, falso. Ya, oye, pero es difícil encauzarse en el deporte con tanta cosa.
2: Sí. Universidad Católica, hoy Coquimbo, está lo de la prisión preventiva de Michael Clark, cuál va a ser el futuro de Azul Azul, hay tanta cosa.
3: El superclásico de este domingo que no va a tener hinchas de Colo Colo, si van a vender 800 entradas, de hecho ya se habían vendido, tengo entendido.
2: No, todavía nunca. Nunca se pusieron a la venta. Y está lo del hockey, me dijiste empate 4-4 de Chile-Australia, en el último partido de la zona de grupos de las Diablas.
3: No,
2: era difícil ya con las dos derrotas iniciales.
3: ¿Quién nos cuenta todo?
2: Álvaro Chupé.
4: Universidad Católica se despidió de la Copa Libertadores. Los cruzados se cayeron por 3-0 de local en el duelo de vuelta de los octavos de final ante Estudiantes de La Plata. Tras el duelo, el técnico de los cruzados, Daniel Garnero, analizó la participación continental.
5: Yo la verdad creo que hicimos una muy buena Copa Libertadores. Este es un club que en los últimos años le costó mucho participar a nivel internacional. No teníamos parámetros en los últimos años. Nos tocó una zona de grupo muy difícil, nadie daba dos mangos con nosotros. Competimos, quedamos primero en el grupo, ganamos los tres partidos visitantes. Con limitaciones competimos. Hoy no me gustó mucho en La Plata, nos costó. Pero hoy el equipo dio lo máximo que tenía. Y jugamos ante un rival que tiene mucho más que nosotros. Entonces se marcó una diferencia. Eso a mí me deja tranquilo que los jugadores dieron lo máximo.
4: Para esta tarde, con transmisión de ADN, Coquimbo Unido buscará avanzar en el máximo certamen sudamericano. Desde las 18 horas, el elenco pirata recibe a Platense en el Francisco Sánchez Rumoroso, con el antecedente de haber empatado a un tanto en el duelo de ida. En la previa, Hernán Caputo comentó cómo llegan para este pleito.
6: Jugamos una instancia muy, muy importante y los detalles van a ser muy importantes. Y consideramos, debido a aspectos del juego que tiene Platense, que hay detalles que van a ser importantes, sobre todo en lo que tiene que ver con la parte central de nuestro equipo. En eso estuvimos trabajando.
4: Durante este martes se conocieron las medidas cautelares de los imputados del caso Sartor, donde figura el expresidente de Azul Azul, Michael Clark, quien finalmente quedó recluido con prisión preventiva en Capitán Javer. Por el fútbol internacional, en tanto, desde las 19:30, el Montreal de Alexis Sánchez visita al Columbus Crew y podrían ser los primeros minutos del atacante nacional en el equipo canadiense. En la previa del duelo, el niño Maravilla destacó su llegada a la MLS.
7: Soy muy competitivo en mi carrera. Vi que estaban viniendo todos los jugadores mundial. Estaba viniendo Messi, Suárez, Lewandowski. Y dije, ¿por qué no venir y darme una oportunidad de jugar acá con los grandes jugadores a nivel mundial y competir?
4: Y al cierre, según la información de ADN, el superclásico del fútbol chileno de este domingo no tendría hinchas visitantes en las tribunas, tras un informe negativo de las autoridades para recibir a la parcialidad de Colo-Colo en el Estadio Nacional. Álvaro Choupey, ADN.
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3: Oye, tenemos muchos saludos. Uh-huh. Como siempre, nuestros auditores siempre ahí, siempre con nosotros.
2: Muchas gracias.
3: Le mando saludos a Pedro Soto, que está desde Ohio, Estados Unidos. Uh-huh. Está en la cuenta regresiva para venir a Chile. Es todo lo que está bien, Pedro, venirse a Chile una vez que comienza septiembre.
2: ¿Está contento o está en Ohio?
3: No, está contento. Está contento porque van a estar de cumpleaños sus hijos, sus sobrinos, tiene familiares, va a poder celebrar el 18 acá en Chile.
2: Ah,
3: bueno. A la buena empanada. Bueno. Hay que decir que por acá se venden longanizas y carnecita de cerdo.
2: Hay de todo, sí.
3: Hay de todo.
2: Hola, soy Jessica. Creo que el símbolo debe ser aire caliente. Mucho ánimo a los tocopillanos. Sí, es que estamos sorprendidos. Ahí salen símbolos en el norte que son tres líneas ondulantes. Y no sabemos de qué se trata.
3: ¿De qué se trata? Por acá nos manda saludos desde La Serena, Felipe Romo. Por aquí.
2: Hola, Felipe.
3: Que le quiere mandar un saludo a su hija Pía, que partió a Santiago a hacerse exámenes médicos.
2: Eso,
3: ella es mi despertador todos los días. Y hoy va atrasado, porque su hija se vino a Santiago a hacerse exámenes, así que va atrasado. Maneja con cuidado, hombre, no acelere. Mire que a la una conductora se la llevaron por ir atrasada también.
2: Hola, llegando al trabajo se me ocurrió una ida. A ver. Como que se nos fue a ver en el computador. Llegó al trabajo y nos empezó a ver en el PC. Lo bueno es ver a Pancho y Grace, pero lo apagué mejor
3: con la radio, dice.
2: Ya, o sea, se quedó con la radio al final. Gonzalo Navarrete nos escribe.
3: O lo espantamos por la imagen que vio.
2: Yo creo que lo espantamos, sí, puede ser un poco.
3: Por acá Gonzalo nos da buen miércoles para todos y pide por favor que saludemos a su mamita que se está recuperando. Yolanda Francescoli se recupera con 92 añitos. 92. No es fácil, o sea, si a esta altura uno se le hace difícil salir de una enfermedad.
2: Como Enzo Francescoli.
3: Como el príncipe Enzo. Así que, Yolanda, sigue recuperándote.
2: María Elena de Valparaíso manda un saludo no solamente a nosotros, sino a todos quienes hacen posible este programa. O sea, tenemos que mencionar a Ricardo Caíto Venegas.
3: El
2: principal tripulante de esta nave espacial, porque es el chofer, el conductor, el...
3: Nuestro capitán.
2: Nuestro capitán. Está Leonardo Nores. Nuestro
3: editor. Nuestra oreja.
2: Nuestro oráculo.
3: Nuestra oreja.
2: Y también Eduardo Tapia, Papito. Que es nuestro editor de contenido.
3: Sí, pues que elige quién sale al aire.
2: Nuestro sensor.
3: Nuestro sensei, además. Por acá nos saludan desde Coyhaique. Uy, al sur de nuestro país. Quieren saludar a Emilia, que hoy día está de cumpleaños, cumple 14 años. Jaime y Jessica, sus papás, que la quieren infinito, dice. Nos escuchan siempre y feliz cumpleaños para ti, Emilia. Ponerle nomás. No son fáciles los 14 años, no son fáciles.
2: Hola, amigos. Igual ya lo saben, pero quería contarles que ayer, lamentablemente, falleció el gran mago Tamariz.
3: Sí, pues.
2: Sí, marcó nuestra infancia, Tamariz. Que hacía como, para la gente que no lo sabe y que es más joven, era un mago español y que cada vez que hacía un truco de magia, hacía como, celebraba como haciendo como
3: un violín.
2: Un falso violín así medio desafinado. Esa era como la idea. Me dio mucha pena enterarme de su muerte. Ayer por la tarde vi varios videos de él. Hay uno de la primera presentación que hizo en Chile en un programa de Mario Kreuzberger. Un saludo del corresponsal Ed desde España.
3: Muy bien. Oye, Anita está muy contenta porque se... prohibieron las carreras de perros galgo. Está contenta, dice, lo escucho todos los días y además llego al trabajo a comentar las noticias.
2: Muy bien.
3: Muy bien, Anita. Saludos para ti.
2: Hola, equipo. Yerlico por acá. Hola, Yerlico. Les mando un saludo desde Pastahue, Castro.
3: Epa, mira.
2: Camino a La Pega, en Calbuco. Sin lluvia y cero frío, dice hasta ahora. Bueno, saludos a la gran isla de Chiloé. En Ancud nos escucha de 106.5, en Castro de 104.3. Tengo el último.
3: A ver.
2: Por acá Jaime, de Valpito, dice. Como cruzado de toda la vida, lo que sufrió la UCE ayer era algo inevitable. La dirigencia nunca quiso invertir en traer más jugadores y por lo mismo teníamos un equipo corto, por no decir literalmente un equipo chico. Y lo otro, esto demuestra que sin San Pedri la UCE es totalmente inservible.
3: Es que bueno, todos los equipos son...
2: triste realidad, dice Jaime.
3: Dependen del que hace los goles. Sí, al final es así.
2: Y San Pedri ya está... Tiene 38.
3: Tiene 38 y sigue siendo el máximo goleador de nuestro torneo nacional.
2: Tienen que comenzar a buscarle un reemplazante.
3: ¿Vamos a escuchar a nuestros auditores?
2: Sí.
1: Hola amigos de ADN.
3: Hola.
1: Profesor Ángel por acá.
2: Hola Ángel.
1: Manejando de Talagante a Colina, le quiero mandar un saludo especial a mi hijo, el bebé León, que ayer cumplió 9 meses.
3: Muy bien.
1: A su mamá Gabriela, que es la mejor mamá que pudo haber tenido.
2: Muy bien.
1: Y a su hermano el Maxi, que está ahí León, siempre acompañándolo y apoyando. Que tengan un buen día.
3: Buen día para ti también.
8: Muy buenos días, Grey. Muy buenos días,
3: hola,
8: Francisco. Que este noticiario imperfecto con el cual me estoy levantando hace algún tiempo lo considero perfecto para
3: muy bien.
8: Día. Una pregunta es, ¿qué pasaría si estas medidas de seguridad, la reforma de la Constitución y facultades especiales para el presidente de la República la estuviera enviando un presidente de izquierda con un parlamento a favor de izquierda? ¿Cómo
3: no lo
8: reaccionaría la derecha frente a esto?
3: Claro, pero,
8: quisiera
3: pero
8: que
3: nunca
8: alguien
3: se
8: me respondiera. El profe Ernesto desde Quilicura.
3: Claro,
8: que tengan un muy buen día.
9: Gracias. Buenos días, amigos de ADN. Andrés de Peñarolén por acá.
2: Andrés.
9: Hoy solo para recordar y lamentar la partida de el gran mago español Juan Tamariz.
3: Sí, pues.
9: Personaje que vi en los estelares de televisión, no solamente de Chile, sino que del mundo en su momento, en la época de los 2000, puede ser.
2: Sí,
9: así que
2: no,
9: mi respeto para él y fuerza a su familia.
2: Del mago
9: gran
2: Helmut.
9: Mago,
3: ah,
9: gran mago.
3: También.
9: Que estén bien.
2: El mago Larraín.
10: Hola, saludos desde
3: hola,
10: la reina, les habla Amanda. Mira,
2: hola, Amanda.
10: La reforma que plantea Casta la Constitución,
2: ¿sí?,
10: parece una novela de terror. Así que, bueno, no queda nada más que cantar para tratar de sobrevivir en este país. Una muchacha y una guitarra para poder cantar.
3: Porque
10: la derecha hace esa reforma demasiado terrible.
11: Buenos días, muchachos.
3: Hola,
11: Gustavo
3: buen día.
11: Urbina, ¿no? Yo encuentro muy bueno eso, que no haya feriado el 17. Por ejemplo, acá, si el 4 de julio cae día martes, lo pasan para el día lunes y un puro día. Y se acabó, señores. Perdónenme que lo que voy a decir. Mucho carrete, mucho copete, muchas fiestas. Bueno, tiene que surgir el país. No estoy con este gobierno, pero basta ya, pues. Le está bien, muy
3: no,
11: bien.
3: No, pero también la
11: Gustavo
3: gente del turismo, la
11: York,
3: gente del turismo también produce.
12: Hola, buen
3: claro,
12: día. ¿Cómo está el matinal? Perfectamente.
3: Se gasta
12: imperfecto
3: muchísimo.
12: Les saludo acá de Chillán, Daniel.
2: Hola,
12: para
2: Daniel.
12: Recordarles que mañana la gente de la comuna de Chillán y Chillán viene con feriado. Así que vamos a descansar un día. Y algunos que se van a tomar
2: sándwich. Verdad, sí,
12: les mando un abrazo. Saludos, que tengan
3: sí,
12: buen día miércoles.
3: Señor.
12: Un abrazo.
13: Hola, buenos días. Por acá César Espinosa, manejando desde Peñaflor a Lo Espejo por Camino Melipilla. Hoy les cuento, yo trabajo en el colegio Rosa Elvira Mate de Prieto, soy profesor de inglés
2: ya
13: ahí. Y ayer nos visitaron Carlos Costas, Alberto Jesús López y Andrés Quebacache. Fueron en una actividad ahí.
3: Muy
13: y
3: bien.
13: Les mandé saludos a ustedes, porque les conté de que yo escuchaba la ADN desde que me iba en la mañana en el auto con el Pancho y con la Grace, y después durante el resto los tenores y todo lo que sigue.
2: Le pediste un aumento para nosotros.
13: Y vamos la U por el clásico el domingo.
14: Queridos amigos de ADN,
3: si usted se cuenta con nuestro jefe,
14: tiene
3: el aumento.
14: Por acá el profe Caco, el profesor Ricardo.
3: Hola, profe.
14: Iniciando sus labores del día. Día frío por acá por Valparaíso. Muy, muy helado. Y bueno, lamentable lo de ayer de Católica. Yo soy
2: bueno,
14: azul de corazón, pero obviamente uno espera que
2: sí,
14: los equipos chilenos les vaya bien. No fue el caso, pero bueno, nada que hacer. Un abrazo, que tengan muy buen día y hasta luego.
3: Gracias por tu mensaje, gracias a todos por sus saludos.
2: Sí, aquí encontré el colegio. Colegio Rosa Elvira Mate de Prieto en la comuna de Lo Espejo.
3: Ya.
2: Cuando,
3: más 5, 6,
2: cuando se encuentren con nuestro jefe, díganle que nos suban el sol.
3: Eso, lo único que tiene que hacer. Gracias.
0: 6:48 minutos.
3: 6:48 minutos.
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2: Lo merecemos.
3: Oye, nos vamos a quedar con información del presupuesto, de la platita.
2: Okay.
3: La platita, lo que se viene.
2: Uh-huh.
3: ¿Dónde van a estar puestos los énfasis?
2: En el gobierno, aparte de vivienda, están los desafíos que enfrentan carteras como seguridad, educación y salud. Pero sí, pues en vivienda estaban pidiendo un poquito
3: de plata y salió el otro ministro a decir, no hay plata.
2: Estamos haciendo recortes y él pidió más plata. Igual es como medio atemporal.
3: ¿Quién nos cuenta todo? Diana Copa.
2: Ah, muy bien.
15: 42 son los días que faltan para que el gobierno deba presentar el presupuesto 2027 en el Congreso Nacional, una discusión que se anticipa compleja por el escenario de estrechez fiscal, con un gasto que, según ha planteado el ministro de Hacienda, Jorge Quirós, solo crecería entre 0 y 1%. Pero no es el único motivo, también han surgido diferencias al interior del Ejecutivo sobre las prioridades. Es lo que ocurrió con el ministro de Vivienda, Iván Poduje, quien solicitó públicamente solamente un incremento de 23,9%, lo que derivó en una reunión con el presidente José Antonio Kast, quien le señaló que estos temas no se discuten por los medios y que la decisión final corresponde al mandatario. Una coordinación entre los equipos técnicos y teatinos 120 que explicó el ministro del Interior y vocero de gobierno, Claudio Alvarado.
16: Es el tema de que hay un procedimiento que está establecido internamente, que dice relación a un trabajo de los equipos técnicos de los ministerios, con la dirección de presupuesto, con el Ministerio de Hacienda, en función de las prioridades que fija y determina el presidente de la República.
15: Un escenario que también siguen con atención en el Congreso, donde han planteado sus preocupaciones el diputado comunista Boris Barrera y el senador de la UDI, Javier Macaya, ambos integrantes de la Comisión de Hacienda de ambas cámaras.
17: Es legítimo que ministros como Poduje y otros, siempre, y yo lo veo en todo, sobre todo los ministerios sociales, educación, salud, vivienda, que pidan más recursos. Hay que demostrar que se van a gastar bien los recursos.
18: Creo que se vería bastante feo que estemos pagando la reforma tributaria producto de la disminución de los ingresos con este presupuesto que finalmente va a dañar a todo el pueblo de Chile. Así que vamos a estar atentos.
15: El presupuesto deberá ingresar antes del 30 de septiembre, pero la discusión ya comenzó con la participación del director de presupuestos, Juan Pablo Gómez, en sesiones de la Comisión Mixta Especial en el Congreso Nacional. Diana Copa, ADN.
0: 6:51 minutos.
3: 6:51 minutos.
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2: Más rápido de lo planeado, resultado del tránsito de camiones desde Argentina a Chile tras la reapertura del complejo fronterizo Los Libertadores.
3: Una buena noticia, aunque esperan que el próximo domingo se pueda normalizar el tránsito para todos los vehículos. Están apurando los camiones, hay que ver el resto de los vehículos que puedan pasar.
2: Nos cuenta nuestro corresponsal Gonzalo Pérez.
19: Luego del histórico cierre de uno de los principales corredores fronterizos de nuestro país por las extremas condiciones climáticas y las consecuencias del sistema frontal del mes de julio, este lunes el Ministerio del Interior confirmó que desde las 8 de la mañana de este martes el paso fronterizo Los Libertadores abrirá. Eso sí, esta reapertura tendrá ciertas condiciones para evitar accidentes y descomprimir de camiones la frontera. Es así que el paso se va a mantener abierto desde las 8 de la mañana y hasta las 20 horas, arrancando este martes y manteniéndose con estos horarios hasta el día viernes, permitiendo el tránsito de camiones hasta Guardia Vieja, desde donde el tránsito será normalizado. Así lo informó el delegado presidencial de los Andes, Ricardo Figueroa.
20: Y después de 34 días podemos afirmar y anunciar que hemos definido aperturar el paso fronterizo desde el día martes 18 de agosto en condiciones de transitabilidad segura y condiciones meteorológicas estables.
21: Martes 18, miércoles 19 y jueves 20 de agosto, tránsito desde Argentina a Chile solo para transporte de carga terrestre. Y esto será entre las 8 hasta las 20 horas de Chile y entre las 9 a las 21 horas de Argentina. Esto será en una sola dirección, desde Argentina a Chile hasta Guardia Vieja, dado que posteriormente el tránsito es normal en dos direcciones.
19: Uno de los problemas que dejó al descubierto este cierre histórico es la vulnerabilidad de la frontera cuando las condiciones climáticas son adversas. En medio de esto resurge la preocupación desde la Cámara de Comercio de volver a conversar sobre la construcción de un túnel de baja altura para evitar que este tipo de emergencias sigan influyendo en el tránsito comercial entre países. Así lo dio a conocer la gerenta de la Cámara Regional de Comercio, Marcela Pastenes.
22: ¿Cómo es posible que una de las principales conexiones terrestres entre Chile y Argentina siga dependiendo de un paso ubicado a más de 3.000 metros de altura? En el año 2012, el gobierno de la época presentó un proyecto para unir los Andes con Mendoza a través de un túnel a baja altura, con un tiempo de construcción de 10 años. Han pasado 14 años desde ese anuncio y seguimos enfrentando exactamente el mismo problema. Necesitamos una solución de largo plazo, con una hoja de ruta, plazos concretos y la decisión de avanzar. Continuar postergando la construcción de un túnel de baja altura tiene y seguirá teniendo un costo importante para la economía de Chile.
19: Es así entonces que desde el viernes 21 y el sábado 22 de agosto, el sentido del tránsito para camiones será desde Chile hacia Argentina, entre las 8 y las 20 horas de nuestro país hasta Uspallata. Con esta medida se confirma que el turismo y el paso de vehículos menores aún no tiene fecha de circulación, dándole toda la prioridad a los más de 2.000 camiones que aún están en ambas fronteras. en la región de Valparaíso. Gonzalo Pérez, ADN.
0: 6:54 minutos.
5: 6:54 minutos.
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2: Solo me despido con esto. A la media con España y a la media con Avenida San Martín o calle San Martín, semáforos apagados, pero esto en la ciudad de Rancagua. Nos escuchan en el 103.7, así que saludos también para la ciudad de Rancagua, a manejar con precaución en esta mañana.
3: Nosotros nos vamos, se queda Paula Bravo y Mauricio Bustamante en el ADN hoy. Chau, chau.
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0: presidente Kast llega esta mañana a la zona tras decretar estado de catástrofe en la provincia de Tocopilla. Va a monitorear la situación en Antofagasta y luego se traslada a la zona de los aluviones.
1: El último balance deja 64 damnificados, 521 albergados y 116 viviendas afectadas por deslizamientos de tierra. Las clases siguen suspendidas en las regiones de Arica, Parinacota, Tarapacá y Antofagasta.
0: El gobierno busca apoyos para la reforma constitucional de seguridad en el Senado y aún no logra contener el desmarque en el propio oficialismo. El expresidente Boric acusa inéditas restricciones de libertad.
1: Un suboficial mayor en retiro de carabineros baleó a un delincuente para evitar un robo a su hijo en Puente Alto. Uno de los tres ladrones fue herido, detenido y permanece fuera de riesgo vital.
0: El Tribunal Constitucional declaró admisible el requerimiento del gobierno contra la reconexión gratuita de servicios básicos de la mega reforma. La Cámara y el Senado tienen 4 días para presentar sus observaciones.
1: El ministro Quirós insiste en que Chile no entró en recesión técnica tras el último informe del Banco Central. Expertos lo rebaten y dicen que la economía sí registró 2 trimestres consecutivos de contracción.
0: En el recinto de alta seguridad de Santiago, Michael Clark pasó su primera noche en prisión preventiva tras ser formalizado en el caso Sartor. Los hermanos Pedro, Carlos Larraín y Sergio Yáñez quedaron en Santiago 1.
1: La Moneda reiteró su rechazo a las 3 iniciativas que buscan declarar feriado el próximo 17 de septiembre. Esto luego que los diputados sí aprobaran su admisibilidad en la Cámara.
0: Avanza también el proyecto para prohibir las carreras de perros. La norma fue aprobada en primer trámite en la Cámara de Diputados. En paralelo se rechazó una segunda iniciativa que buscaba regular estas competencias en el caso de los galgos.
1: La Casa Blanca descartó por ahora retomar el diálogo con Irán. En paralelo, Donald Trump volvió a publicar una imagen con el estrecho de Hormuz como territorio estadounidense.
0: Y en el fútbol, Universidad Católica cayó por 3-0 ante Estudiantes de La Plata y se despide de Copa Libertadores. Esta tarde, Coquimbo Unido enfrenta a Platense en busca de una histórica clasificación a cuartos de final del torneo.
1: Y el superclásico del fútbol chileno se jugaría finalmente sin hinchas visitantes. Un negativo informe de la Seremi de Seguridad echaría pie atrás a la idea de vender 800 entradas a los fanáticos de Colo-Colo.
2: 7:02.
3: 7:02.
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4: Yo espero que haya una posición franca, respetuosa, pero abierta, clara y firme respecto de esta reforma constitucional que quieren instaurar un estado de sitio de 240 días con la atribución exclusiva del presidente de la República, con una limitación de libertades que no se había visto inédita en la democracia chilena.
0: El expresidente Gabriel Boric entró de lleno al debate sobre la reforma constitucional de seguridad que impulsa la Moneda. En medio de las fuertes críticas de distintos sectores al proyecto, el exmandatario tomó postura sobre la propuesta y cuestionó el nuevo estado de excepción y las facultades que contempla.
1: Claro, en momentos en que la oposición, se ha dicho, intenta rearticularse tras el inicio de la administración de José Antonio Kast, a 5 meses de eso, Boric muestra una versión cada vez más crítica y frontal, cada vez más pública, podríamos decir. Habrá que ver si esta señal marca un retorno definitivo a ese debate, o si más bien se suma a las voces en esta oportunidad, incluso dentro del propio oficialismo, que han encendido alertas sobre la última apuesta del gobierno en seguridad. Soy Paula Bravo.
0: Y yo Mauricio Bustamante, y este es uno de los temas del día en ADN Hoy.
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1: ¿Cómo les va? Muy buenos días, bienvenidas y bienvenidos a este ADN Hoy, ombligo de la semana, mitad de la semana ya, 19 de agosto. ¿Cómo ha pasado este mes? 5 grados de temperatura apenas a esta hora en la capital. De todas maneras, la máxima va a subir y no poco. 19 sería esta tarde acá en la región metropolitana, según la Dirección Meteorológica de Chile. Mauricio Bustamante, ¿cómo te vas? Muy buen día.
0: Hola, Paula, muy buenos días. La buena noticia en el tiempo es que ha dejado de llover en el norte. Ya vamos a estar revisando todos los detalles de lo que ha pasado con el estado de catástrofe que además ha decretado el gobierno para la zona de Tocopilla, fuertemente afectada por aluviones y lluvias hasta anoche. El pronóstico para esta jornada, según meteorología, y parto justamente en el extremo norte del país, indica que Arica todavía tendrá algunas lloviznas matinales, viento por la tarde y una máxima de 22. En Iquique, viento con también algunas turbulencias por la tarde y una máxima de 21 grados. En Antofagasta, viento durante toda la jornada, pero ya no llueve allí, con una máxima de 19 grados, lo mismo para Tocopilla. En Atacama, estará hoy día con nubosidad parcial, Copiapó con una máxima de 21 grados. Atención en La Serena y Coquimbo, algunas lloviznas matinales, parcial por la tarde con una máxima de 16 grados. En Valparaíso, Viña del Mar, también nubosidad parcial con una máxima de 15.
1: Ya, desde Santiago hacia el sur, Rancagua tendrá una máxima de 18 grados, bien despejado durante la mañana, un poquito más de nubes ya en la tarde. 18 también en Talca, nubosidad parcial todo el día. 15 en Chillán, mucho viento durante la mañana, pero va a estar con nubes y sol todo el día. 14 en Concepción, o sea, parcial también. En Temuco, lo mismo, con una máxima que también debiera llegar a los 14 grados. Igual que en Valdivia, donde va a estar con nubosidad parcial. Vuelve a llover ahí en la región de Los Ríos desde la madrugada de este jueves. En Puerto Montt empiezan las precipitaciones esta noche. El resto del día, nubosidad parcial y una máxima de 13. En Coyhaique, apenas 6, con precipitaciones todo el día. Según la Dirección Meteorológica de Chile, que dice también que en Punta Arenas tendrán precipitaciones, agua, nieve y una máxima de 5 grados.
0: Oye, en el tránsito, mucha atención con un par de incidentes ocurridos hace solo un par de minutos, ambos en Costanera Norte. El primero, a la altura de Renca, hay restricción de berm y pista derecha en la Costanera Norte al oriente, a la altura del kilómetro 26, en el sector Petersen, debido al volcamiento de un vehículo menor. Y en el otro extremo de esta autopista urbana, en el sector de Las Condes, está cerrado el ingreso de Avenida Kennedy al Poniente desde Estoril al norte, ahí en el límite con Vitacura, debido al derrame de combustible desde un vehículo, justamente el trébol que hay bajando por Estoril hacia Costanera Norte, el que a esta hora está cerrado. Mucha atención a quienes circulan por ese punto de la capital, y además advierte ya de una serie de semáforos apagados y reportados en cruces importantes como Domingo Santa María con Dorsal en Renca, Pajaritos con Vicente Reyes en Maipú y Eduardo Frei Montalva con Cañaveral en Quilicura.
1: Ya, si están en el norte, sobre todo hoy los queremos escuchar en la región de Antofagasta, en Tarapacá, también en Arica, abierto para todos y para ustedes, fundamentalmente el WhatsApp de ADN, más 569-8521-2360, lo leemos desde ya en el hashtag ADN hoy en X. Vamos a estar, a propósito del tránsito, Mauricio, mirando lo que pasa con el caos, dicen algunos auditores, por los cierres de ruta. Llevan en algunos casos en la región de Tarapacá hasta 13 horas esperando. Abierto nuestras redes sociales, siempre hoy con mayor razón en el WhatsApp y en X.
2: 7:07.
3: 7:07.
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0: Bueno, comenzamos en la calle con información policial de las últimas horas. Un suboficial mayor en retiro de carabineros valió a un delincuente para impedir un robo a su hijo, Richard Jiménez.
6: Hola, sí, en Puente Alto ocurrió este hecho, un asaltante que fue baleado por un suboficial mayor en retiro de carabineros que vio cómo su hijo, que fue víctima de este robo, finalmente resulta consumado prácticamente el robo en gran parte con un avalúo millonario, se ha sabido con el paso de las horas. Un hecho que sucedió a eso de las 23:15 horas afuera de la casa de la familia en el sector del pasaje Río Cisnes con esquina de la calle Lago Yelcho. La víctima había llegado en automóvil al domicilio, se estacionó cuando desde una camioneta, el registro de cámara de televigilancia de aquello, se bajan tres de los ladrones que estaban encapuchados y armados, le sustrae la billetera, un teléfono celular y las llaves del vehículo y además bolsas, ropa importada, ya que es un comerciante. Su padre, el suboficial mayor en retiro, llamado a servicios, se nos ha dicho, ya que cumple igualmente funciones administrativas en carabineros, con una pistola particular debidamente inscrita, disparó tres veces e hirió a uno de los asaltantes de 21 años, al que le llegó la bala en el brazo, fue trasladado a un recinto asistencial con esta herida de menor gravedad, fuera de riesgo vital. Los otros dos ladrones que lo acompañaban escaparon con gran parte del botín, evaluado en aproximadamente en 20 millones de pesos. Es lo que ocurrió en la comuna de Puente Alto en horas de anoche, pero también hay otras informaciones de carácter policial. Dos asaltos a conductores de aplicación de transporte de pasajeros en Conchalí por calle Cauquenes con Talca a eso de las 11 de la noche. Tres sujetos abordan a la víctima de 30 años, un ciudadano chileno, que lo sacan a la fuerza y lo golpean en la cabeza para robarle el auto que usaba para la empresa Didi. Mientras que en Recoleta, horas después, a eso de la 1 de la madrugada, un joven de 25 años de la aplicación de transporte pasajeros Uber por calle Santa Alicia se ve enfrentado a la acción de una banda de 5 desconocidos armados con cuchillos y pistolas. También lo golpean a él y le roban el vehículo, aunque este apareció después en los alrededores, y de lo que dio cuenta el fiscal Felipe Olivari.
7: A punto de comenzar un viaje por dicha aplicación, dos sujetos, al parecer menores de edad, que se hacían pasar por pasajeros, lo intimidan con arma blanca. Aparecen otros tres tipos, o sea, 5 en total, con armas de fuego, lo golpean en la cabeza, le provocan un corte en el cuero cabelludo, lo bajan también del auto, le quitan su teléfono celular y finalmente se dan a la fuga en el vehículo de la víctima. El vehículo finalmente es encontrado a los minutos después y la víctima resultó con lesiones menores. En estos dos casos no hubieron detenidos.
6: Y para cerrar, contar lo que pasó ayer por la tarde-noche en Recoleta, por un hecho que se está investigando, que consiste en un disparo de bala que perforó el techo de una casa y el proyectil termina rozándole en el cuello a un joven de 19 años que se encontraba en su habitación. Esto sucedió ayer por la tarde-noche, a eso las 19:30 horas, por calle La Valleja. En Recoleta, decíamos, la familia del joven halló un casquillo. Se hizo la denuncia a Carabineros, que indaga lo que pasó y no se sabe si se trató o no de un ataque a la casa o la bala llegó por proyección como un tiro perdido de disparos realizados por desconocidos. Mauricio, Paula.
0: Ya, pues muchas gracias, Richard. Buenos días.
6: Buenos días.
2: 7:11 minutos.
3: 7:11 minutos.
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1: Ya, esto duró 2 semanas. Estamos hablando de la formalización de los imputados en el denominado caso Sartor, que quedaron en prisión preventiva. Estamos hablando 4 de ellos, entre los que se cuenta el ex timonel de Azul Azul, Michael Clark, acusados todos de cometer una serie de delitos relacionados a estafas. La resolución de la jueza ayer se extendió por 6 horas y afirmó que se daban, por acreditados la mayoría de los hechos presentados como acusación por la Fiscalía. Todo el detalle lo tiene a esta hora Alejandra Rojas.
8: A eso de las 9:15 de la mañana comenzó el último día del caso Sartor, tras cerca de 2 semanas de audiencias, donde el Ministerio Público entregó sus argumentaciones en contra de los 11 imputados de la causa, a quienes se les acusa de utilizar fondos de inversores para financiar negocios propios y obtener beneficios personales. La magistrada Paulina Moya, durante una resolución de 6 horas, entregó los detalles con respecto a las medidas cautelares para 5 de los imputados que habrían tenido mayor participación y para quienes el Ministerio Público solicitó la prisión preventiva. Estos son Carlos Larraín, Pedro Pablo Larraín, Michael Clark, Sergio Yáñez y Rodrigo Bustamante. La jueza decretó la máxima cautelar para todos ellos, menos Rodrigo Bustamante, quien junto a otro de los imputados, Juan Carlos Jorquera, quedará con arresto domiciliario parcial. Recordemos que la investigación del caso surgió luego de una serie de fiscalizaciones realizadas por la Comisión para el Mercado Financiero. La CMF constató que Sartor AGF utilizó recursos de fondos mutuos y de inversión pública para prestar dinero a empresas relacionadas con sus propios directores y controladores, algunas con problemas de liquidez y sin garantías adecuadas. Se estima que el total de fondos defraudados llega a cerca de 180 millones de dólares y afectó a más de 200 personas y empresas. En relación a todo esto, se refirió el fiscal a cargo de la causa, Felipe Sepúlveda.
9: Efectivamente, un fraude de grandes proporciones, cometido un lapso de varios años por varias personas, que afectó además a muchísimas personas, personas naturales, personas jurídicas, personas con patrimonio relevante, personas con un patrimonio que no es tan importante, como no hemos podido percatar y como lo han informado los propios medios de prensa. Aproximadamente 200 millones de dólares son los que están comprometidos, lo cual da cuenta que efectivamente es un fraude muy importante, muy relevante.
8: En el caso de los demás 6 imputados, la mayoría obtuvo cautelares más bajas por cooperar con la investigación o por tener menor participación. De todas formas, la Fiscalía formalizó a 11 imputados por los delitos de administración desleal, negociación incompatible, entrega de información falsa al mercado, estafa, fraude de omisión de oferta pública de adquisición de acciones y lavado de activos. Según detalló la jueza, se pudieron acreditar los hechos apuntados por la Fiscalía, además de los que tienen que ver con la compra de Azul Azul y los hechos que en relación a Michael Clark, donde se acreditó también el lavado de activos. El único delito que quedó sin acreditar fue el contrato simulado, ya que habían elementos indicativos, pero no los necesarios. En relación a la decisión del tribunal, se refirió a la querellante y abogada representante de las víctimas de iCapital, Susana Bursuski, y también al abogado de 21 otras víctimas, Juan Ignacio Escobar, quienes valoraron la decisión.
10: La medida cautelar es la más gravosa que contempla nuestro ordenamiento jurídico. Se otorgó respecto a los señores Larraín, quienes se burlaron derechamente de mis representados, que han transitado un camino muy difícil y pedregoso, y esto es una luz que genera confianza y les devuelve en algo la dignidad que le fue arrebatado.
11: No se puede estar en las luces cuando todo va bien y tratar de tener un lugar secundario cuando se busca la responsabilidad. Aquí los responsables principales, los hermanos Larraín y el señor Clark, van a tener que responder frente a la justicia y es un muy buen primer paso.
8: Pocas declaraciones pudimos escuchar desde los defensores de los imputados apuntados como responsables de lo que ha sido uno de los esquemas de defraudación más grandes del último tiempo. Lo que sí sabemos es que buscarán apelar la determinación del tribunal y así sacar vía la Corte de Apelaciones a sus representados de prisión preventiva. El abogado de Pedro Pablo Larraín, Jaime Vinter, afirmó esto, mientras que su par, el abogado de Rodrigo Bustamante, Felipe Cabrera, señaló que no existe claridad con respecto a las imputaciones a su representado y por qué serían delitos.
12: Como resulta evidente, no estamos conformes con la resolución que hemos escuchado el día de hoy y vamos a ver todas las acciones, no solamente la apelación, para poder revertir esta situación.
13: Son plenamente ajustadas a la situación en la que se encuentra mi representado.
2: creemos que ha quedado claro que respecto a mi representado no concurren antecedentes para sostener que haya tenido participación en estos delitos, pero tampoco queda particularmente claro cómo estos hechos podrían ser delictivos.
8: Según la información que entregó Gendarmería, Michael Clark irá a cumplir su prisión preventiva al Repas, probablemente en el sector de la cárcel de Capitán Yáver, mientras que los demás imputados con la máxima cautelar, es decir, Pedro Pablo, Carlos Larraín y Sergio Yáñez, cumplirán en Santiago 1. Alejandra Rojas, ADN.
13: 7:15.
3: 7:15.
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0: Bueno, el presidente Kast viaja ya a esta hora, partió de hecho su avión un poquito después de las 7 de la mañana rumbo a Antofagasta para monitorear el decreto del estado de catástrofe para la provincia de Tocopilla. El último reporte cifró en 64 los damnificados en la zona y más de 100 las viviendas afectadas por los aluviones. Además, se suspendieron las clases en 3 regiones y la alarma meteorológica sigue vigente para Tarapacá. Vamos con Naya de Toyarzún, que nos tiene los últimos detalles. Naya, bienvenida, buenos días.
14: Muy buenos días también a los auditores. Sí, la alerta meteorológica y las fuertes precipitaciones en la zona norte continúan afectando de manera significativa 5 regiones del país, registrándose desde bloqueos de carreteras hasta grandes aluviones y prolongadas evacuaciones. Ante este escenario, el presidente José Antonio Kast decretó, recordemos, estado de catástrofe para la provincia de Tocopilla, en la región de Antofagasta, que es la zona crítica que recorrerá este miércoles el propio mandatario. Luego de una nueva mesa técnica, el viceministro del Interior y vocero de gobierno, Claudio Alvarado, confirmó que también hasta dicha región llegará el jefe de defensa, quien será el encargado de las actividades ahora de recuperación, sumándose al monitoreo que ya realiza en la zona el subsecretario del Interior, Máximo Páez, quien sobrevoló el área para analizar el estado de las quebradas, verificando que había una activada. Los datos preliminares fueron entregados por la directora del SENAPRED, Alicia Cebrián, y actualizando según un informe del SENAPRED, van en total 580 damnificados, 1.299 albergados, 3 lesionados y 192 viviendas con daño mayor. Escuchemos lo que ella señaló.
15: La activación en solo una de las 19 quebradas a la hora en que se realizó este trabajo. Se mantiene la afectación de distintas rutas, la ruta 710 en la comuna de Taltal. En la comuna de Tocopilla se mantienen activos los albergues habilitados. En el gimnasio de la escuela Arturo Prat y en la escuela Estados Unidos, donde se han ido albergando, se han incrementado las gestiones de maquinaria para iniciar las labores de limpieza.
1: Ya, la situación de Tocopilla es la que más ha llamado la atención por la, de alguna manera, espectacularidad de las imágenes y de este aluvión bajando por una de las calles principales de esa comuna del país. Se ha hablado en las últimas horas de lluvias históricas, de las quebradas, de un suelo desértico. Parte de la combinación que provocó este aluvión en Tocopilla. Estamos hablando de precipitaciones en la zona que equivalen a la lluvia acumulada de casi 6 o 7 años. Pero seguimos hablando también, Nayadet, de efectos en otros lugares del norte del país.
14: Sí, a esta hora sigue la alerta roja vigente en Antofagasta, pero también en la provincia de Iquique y comuna de Guara, en la región de Tarapacá. La conectividad acá entre Alto Hospicio e Iquique son el principal problema, pues las carreteras que conectan ambas comunas se mantienen cerradas tras ser afectadas por socavones y desprendimientos de tierra. Durante la noche trabajó maquinaria pesada, particularmente en las rutas 504 y 16, para habilitar el tránsito, y hubo afectación por anegamientos en el hospital regional. Ayer autoridades locales elevaron la necesidad también de decretar estado de catástrofe puntualmente en Alto Hospicio, pues tras también un COVID regional, la directora del SENAPRED Tarapacá, Patricia Montenegro, destacó que llovieron más de 12 milímetros de agua con un pic de 8,6 milímetros en una hora, por lo que ahora se trabaja en hacer llegar la ayuda a más de 152 viviendas dañadas y 61 albergados, como lo describe además el vocero de gobierno Yusef Ilaja. Esto precisaron.
16: 12 milímetros acumulados y generándose un pic de 8.6 milímetros en el lapso de una hora. Nos mantenemos hasta este momento con una alerta meteorológica vigente y 3 avisos meteorológicos.
17: Estamos evaluando un tercer recinto en la comuna de Iquique. En Alto Hospicio está funcionando el CAR con cerca de 100 personas de capacidad.
14: En Arica no se registraron precipitaciones en el área litoral, pero sí nieve, viento y problemas también de conectividad en el altiplano y cordillera. La ruta que está cerrada es Chucuyo y solo para vehículos menores está disponible la 11CH. Sin embargo, los estragos post-emergencia causaron daños en diversos SPAM. Dos de ellos siguen con turnos de contingencia, Amador Negme y Petruccelli. Y las autoridades han elevado sus reclamos contra la empresa puntualmente de electricidad CGE ante la mala gestión durante esta alerta. Esto precisaron el gobernador regional y el alcalde de Arica, Orlando Vargas.
18: Un oficio a la Superintendencia de Energía para que inicie un proceso investigativo en contra de la empresa CGE. Queremos saber cuáles son las medidas preventivas y cuáles son los planes a futuro.
19: Las construcciones de los CEFAM, pésimas. El CEFAM Petruccelli, en medio de la losa caen las gotas. ¿Qué significa? Que la losa está trizada. Y eso tiene 15 años nomás.
0: Ya, ahora dentro de todo, Nayadet, una situación que podría haber sido mucho peor, algo comentábamos acá también con Paula, el gran aluvión de Antofagasta del año 1991, que recordemos, en esa época cobró la vida de más de 90 personas, permitió que durante todo este tiempo, durante más de 30 años, se fueran construyendo estas defensas, estos muros de contención en aquellos lugares donde bajan las quebradas. Ayer había alguna gente, por ejemplo, en Tocopilla que decía, sí, entró el barro en mi casa, pero 30 años atrás las casas eran arrastradas completamente por el barro y así quedó mucha gente atrapada. Incluso hubo gente que nunca más se encontró, digamos, en ese gran aluvión de 1991 en Antofagasta. Ahora, la lluvia, afortunadamente, a esta hora ya ha pasado. Estaba revisando el pronóstico que indica que hoy vuelve a salir el sol en gran parte de la zona. Lluvias, por lo menos, para los próximos días no se registran. La información de meteorología da cuenta de definitivamente del temporal más intenso de la década. Solo, por ejemplo, en Tocopilla, en las últimas horas cayeron 16 milímetros y la precipitación total a la fecha es de 42 milímetros en una zona donde literalmente no llueve prácticamente nunca. Tener 42 milímetros de agua permite, digamos, hablar del temporal más intenso por lo menos en los últimos 10 años, ¿no?
14: Sí, Paula, Mauricio, esa tónica que mencionas de Antofagasta es algo que también ha sucedido previamente en Atacama. De hecho, bueno, mencionar que acá en este lugar ya se han emitido más de 7 alertas SAE por activación de quebradas y aumento de caudales producto de estas mismas precipitaciones. Se ha solicitado puntualmente no acercarse a la ribera del río Salado y por peligro de aluvión a las pendientes, puntualmente en Diego de Almagro. En general, las clases están suspendidas este miércoles en la región de Arica, Antofagasta, Tarapacá y para Atacama, solo en Alto del Carmen, Chañaral, el sector rural de Tierra Amarilla y también de Diego de Almagro. Ante esta realidad, la SEC reportó 10.000 clientes sin electricidad concentrados, 4.133 de ellos solo en Tarapacá y 3.396 en Antofagasta. Por otra parte, se mantiene afectación en la ruta 710 en Taltal, sector Paposo, interrupciones en la ruta 1 conexión Tocopilla y bloqueo de transporte interurbano entre Arica e Iquique. Y en la región de Coquimbo, finalmente se monitorea la activación de quebradas Cutún, Santa Grecia, Los Loros y Quebradilla, y mencionar que los pasos fronterizos Jama, Sico, Chungará y Bisbiri por acá en el norte siguen cerrados producto de esta alza de las precipitaciones, viento y nieve en la cordillera.
1: Ya es un balance general. Ahora, de lo que está pasando en Mauricio, el norte del país. En un ratito más vamos a estar en Tocopilla, donde ya decíamos está geográfico, se conjugó para dar paso a este evento extremo de intensas precipitaciones en un corto periodo de tiempo y una extensa red de quebradas que desembocan directamente en la ciudad, que provocó un enorme aluvión que recorrió distintos sectores de la comuna. Gracias, Nayed. Buen día.
14: Que tengan buen día.
13: 7:24 minutos.
20: 7:24 minutos.
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1: 7:25, nos vamos a la primera pausa de este ADN hoy. Al regreso vamos a estar hablando de la agenda de seguridad del gobierno y cómo no logra contener el descuelgue oficialista, sobre todo en la reforma constitucional. Los partidos cuestionan la falta de trabajo prelegislativo por parte del gobierno y toman distancia a esta norma que propone un nuevo estado de excepción que se extenderá por 120 días. Hablamos también de deporte, de la lamentable error de la eliminación de la Católica en la Copa Libertadores, y los escuchamos a ustedes en el más 569-8521-2360.
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0: 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Ahora y a toda hora. 7:34 minutos.
1: 7:34 minutos.
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2: Ya estamos de vuelta. Si están saliendo de la casa, ojo que Santiago tiene cielo despejado, pero está engañador, sobre todo a esta hora. 5 grados de temperatura nomás en la capital. Eso va a subir, podría llegar a los 20, según la Dirección Meteorológica de Chile, durante esta tarde. Los vamos a estar escuchando a ustedes, sus mensajes de voz que ya llegan al WhatsApp, al más 569-8521-2360. Pero ya lo habíamos adelantado, volvemos a hablar de la agenda de seguridad de la moneda, porque comenzará su tramitación en el Senado y va a pasar por 3 comisiones.

0: Sin embargo, previo al debate, el gobierno aún no logra alinear al oficialismo ni a los sectores, valga la redundancia, que se les dice no alineados. Los parlamentarios insisten en la falta de trabajo prelegislativo y denuncian un exceso de atribuciones presidenciales, sobre todo en lo que tiene que ver con la creación de este nuevo estado de excepción. Juan Espinosa, ¿qué tal? Buen día.
1: Hola, Juan.
2: ¿Qué tal? Buenos días. Sí, confuso inicio ha tenido la reforma del gobierno, no solo por cómo fue variando el texto desde los borradores que fueron filtrados a la prensa hasta el texto final, sino por el camino que efectivamente va a tener desde ayer en el Congreso, en este primer trámite. Ayer se tomó mucho tiempo la sesión de sala del Senado en resolver que para el trámite en general va a ser la Comisión de Constitución y para el trámite en particular va a ser Constitución, Seguridad y Defensa. Solo esto en el primer trámite en la Cámara Alta. Recordemos que la reforma incorpora expresamente la seguridad pública como un deber del Estado, establece nuevas medidas para personas condenadas por delitos de crimen organizado y terrorismo, crea también registro de organizaciones criminales, amplía las causales para declarar estado de excepción cuando exista una amenaza grave o una afectación grave de la seguridad pública, y además contempla regímenes penitenciarios especiales para los condenados por este tipo de delitos. Y precisamente una de esas disposiciones ha generado un debate particularmente curioso, no solo en el oficialismo, no solo en la oposición, sino también en el mismo gobierno. Desde hace varios días que viene esta tensión, ¿no?, entre el Ministerio de Salud y el Ministerio de Seguridad respecto de la pérdida de derechos, que es algo que viene planteando esta reforma, que las personas condenadas por los delitos vinculados al crimen organizado y al terrorismo puedan quedar inhabilitadas para acceder a determinadas prestaciones financiadas con recursos públicos durante su condena y por un plazo de 15 años posterior, finalmente, al cumplimiento de esta. Lo que pasa es que el texto menciona expresamente que hay materias como salud, educación, trabajo y seguridad social, donde entrarían estas inhabilidades, pero deja también amarrado el hecho de que sea una futura ley la que defina de estos cuatro derechos cuáles van a ser finalmente, dónde van a entrar estas inhabilidades. Eso genera el hecho de que en este momento la ministra de Salud diga no se van a tocar derechos, como el derecho a la salud. Sin embargo, la realidad es que efectivamente en esta ley no lo deja explícito, pero como va a ser una ley posterior, tampoco es que el gobierno pueda garantizar que no se va a tocar ese derecho. Vamos a escuchar al ministro de Seguridad, Martín Arrau, y también vamos a escuchar a la ministra de Seguridad de Salud, May Chomalí, ayer en el Congreso Nacional.
3: Cada uno podrá tener su opinión, es muy válida. Yo firmé ese proyecto y creo que es lo que el país necesita, pero claramente hay que ponderar para lograr que esto sea aprobado. Esto es política, habrá que hacer lo que sea necesario. Nosotros somos bien pragmáticos, tan pragmáticos somos que no dependemos de un solo proyecto de ley, son cerca de 30.
4: Esto ya fue conversado con el ministro Arrau, presidente. Hubo cambios en la reacción, lo que me deja tranquila. No van a perder el derecho a salud general. Podrían perder algunos beneficios, que es muy distinto al derecho a la salud.
1: Claro, es que ahí hay un primer punto muy importante, y ya lo planteaba incluso la ministra Chomalí antes de toda este inicio de discusión respecto de un proyecto que entraría en conflicto con otras leyes, digamos. Por pronto, la ley de deberes y derechos del paciente, el tema de la privacidad, en fin, y una serie de otras normas. Ahora, es un proyecto que ya decíamos, Juan, en el primer día, en el inicio de la discusión, ya comienza a generar muchísimo conflicto entre legisladores. No solo oposición-gobierno, sino que al interior del propio oficialismo.
2: Exacto, y el concepto es que, claro, en el primer día oficial, porque recordamos que como se viene hablando y estas filtraciones, es que desde antes de que esto se presentara, ha sido un tema de debate, por la forma, por la prolijidad del texto, incluso por ciertas discusiones, donde, por ejemplo, la UDI dijo que estaba en contra de algunas cosas, y finalmente ha cambiado de opinión porque se ha dicho que el borrador final tiene cambios incorporados por la UDI. Hay cuestionamientos a la falta de trabajo prelegislativo, hay reparos al nuevo estado de excepción de seguridad pública. Chile Vamos reconoce que el proyecto tiene que ser modificado porque además tiene que conseguir 4/7 para su aprobación. Lo que, si en la Cámara de Diputados se ve algo factible, en el Senado es particularmente complejo. El Partido Nacional Libertario ha dado críticas también. El Partido de la Gente ha puesto en duda su respaldo a esta reforma. El camino no se le ve muy fácil a este nuevo proyecto del gobierno. Vamos a escuchar al presidente del Partido Republicano, el senador Arturo Esquella, y al presidente de la Comisión de Constitución de la Cámara Alta, donde va a iniciar este trámite, al senador Pedro Araya.
5: Yo le recomiendo al senador que hablaba de locura que se junte con las mamás de las personas que han caído en la droga a propósito de una banda de narcotráfico. No hay un solo rincón en Chile en donde se pueda estar libre de los efectos de las bandas criminales.
6: Pareciera ser que hay una serie de tintes que son antidemocráticos. Y yo creo que hay algún asesor del presidente que está asesorándolo muy mal, que probablemente con un chatbot de inteligencia artificial, que debe haber sido seguramente el que era gratuito, tomó distintas legislaciones y hizo un copy y sacó un texto de proyecto de reforma constitucional.
0: Claro, el término democracia ha surgido harto en el debate y uno podría decir, afortunadamente, se levanta esa alerta, no solo lo que escuchábamos ahí de Pedro Araya, ¿no?, que es un senador hoy día de la oposición. Ayer Luciano Cruzcoque, por ejemplo, y solo para poner un ejemplo, decía que el estado de excepción de seguridad concede poderes excesivos al presidente que jamás querría en manos de la oposición y que eso debe ser corregido, que no se justifica en democracia dar atribuciones al Ejecutivo sin control del Congreso en 240 días, decíamos ayer, finalmente son 8 meses. Ahí lo que hace es que ella todavía sigue apuntando al factor, diría yo, comunicacional, a lo más sencillo, menos complejo que resulta poner eso sobre la mesa cuando las personas tienen una necesidad central y real de que en Chile se combata y se controle la delincuencia. El punto es, Juan, que el gobierno no le basta con eso y su estrategia en el Senado, tú ya decías, se puede poner muy cuesta arriba, no solo por el oficialismo, sino porque necesita 29 respaldos y tiene este quórum de 4/7. Y hoy día, con el descuelgue, por ejemplo, de Calisto, de Miguel Ángel Calisto o de Matías Walker, ni siquiera le permitirían al gobierno tener los 26 que tiene de base el oficialismo en la Cámara Alta, sino que partiría con 24. Por lo tanto, ahí hay una estrategia que debe ser afinada por el gobierno, sin lugar a ninguna duda. El que entra de lleno en este debate es el expresidente de la República, Gabriel Boric, también.
2: Sí, tú hablabas de los votos. Para un gobierno al que le ha costado particularmente el factor inicial, que es tener a alguien que cuente cuántos diputados, cuántos senadores están en los pupitres, el hecho de ya no solo asegurar que estén, sino alinearlos, va a ser una situación particularmente compleja, sobre todo si el gobierno dice, vamos a hacer todo lo que sea necesario para que esto sea ley. Habrá que ver hasta qué punto la moneda logra ceder de alguna forma para ir garantizando ciertas bases. Tener en consideración que, por ejemplo, en la Comisión de Constitución el gobierno no es mayoría. En la Comisión de Defensa tampoco es mayoría. Y en la Comisión de Seguridad tampoco es mayoría. Es 3-2 a favor de la oposición. Pero el trabajo le va a ser muy cuesta arriba solo en el primer trámite legislativo. Cuando esto pase hacia la Cámara de Diputados va a ser aún más complejo para la moneda. Y si a eso le sumamos cómo entró finalmente el expresidente Gabriel Boric en esta discusión, también tiene algo de complejidad, porque el expresidente aprovechó la presentación del libro del exministro de Hacienda para señalar el rol que debe tener la oposición frente al proyecto del presidente Kast. Vamos a escuchar al exmandatario calificar este proyecto como una limitación de libertades que no se había visto y que es inédita en la democracia chilena.
7: Y yo espero que haya una posición franca, respetuosa, pero abierta, clara y firme respecto de esta reforma constitucional que quieren instaurar un estado de sitio de 240 días con la atribución exclusiva del presidente de la República, con una limitación de libertades que no se había visto, inédita en la democracia chilena.
2: Con todo esto, muchachos, el debate a comenzar va bastante más allá del debate sobre si el Estado tiene que ser más o menos duro contra el crimen organizado. El legislativo tiene la tarea de resolver si las herramientas actuales que la legislación anterior, o sea, hace menos de un año, hace 9, 10 meses atrás, fueron muchos los proyectos que se despacharon en materia de seguridad, ¿son suficientes o si efectivamente se hace necesario modificar la Constitución desde el artículo 1 en adelante para crear nuevas facultades excepcionales? Y en ese segundo escenario también la pregunta es, ¿hasta dónde puede o hasta dónde quiere llegar el Estado o hasta dónde debe llegar el Estado,
0: claro,
2: para recuperar la seguridad sin sobrepasar los límites que la propia Constitución establece para proteger los derechos de la persona, de las personas, aquella Constitución que en dos ocasiones se trató de modificar y aquella Constitución que en dos ocasiones la misma ciudadanía, el mismo electorado resolvió rechazar porque finalmente los cambios que se propusieron se pasaban varios pueblos? Habrá que ver hasta qué punto finalmente el gobierno logra acotarse a lo que está finalmente delimitado como la cancha donde se juega hoy día la vida política de nuestro país.
0: Tal cual. Juan Espinosa, gracias por todo. Buen día.
1: Buenos días.
2: Buen día.
8: 7:45
9: 7:45
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1: Ya, revisamos información de la economía porque pese al diagnóstico del mercado, la moneda descarta que Chile haya caído en una recesión técnica. Un nuevo informe del Banco Central reabre la incertidumbre sobre el débil desempeño de la actividad durante la primera parte del año, luego de confirmar una nueva contracción y completar dos trimestres consecutivos de retroceso. Benjamín Quinteros.
10: Las cifras de actividad económica del segundo trimestre dejaron en evidencia que la economía chilena está enfrentando un escenario de menor dinamismo y reabrieron además el debate sobre si el país se encuentra o no en una recesión técnica. Las cuentas nacionales del Banco Central mostraron una caída de 0,2% del PIB entre abril y junio, mientras que el primer trimestre también fue revisado a la baja. El resultado estuvo marcado principalmente por el desempeño de la minería y por las menores exportaciones de bienes, entre ellos el cobre, una señal que contrasta con lo ocurrido en junio, cuando el IMASEC mostró un crecimiento y había instalado expectativas de una recuperación de la actividad. Con estos antecedentes, el gobierno descartó que Chile se encuentre técnicamente en una recesión. El ministro de Hacienda, Jorge Quirós, planteó que la forma correcta de analizar el desempeño de la economía es considerando la variación del PIB desestacionalizado entre un trimestre y otro.
11: Como bien sabíamos, cayó el primer trimestre, es un dato que conocíamos cuando llegamos al gobierno, un menos 0,3, y que el segundo trimestre fue cero. Así que pasamos de negativo a cero, eso está confirmado, cero gracias al último mes que tuvimos en junio, con dos trimestres negativos, pero medidos desestacionalizadamente, y fueron de menos 0,3 a cero.
10: La explicación del ministro apunta a una diferencia metodológica relevante. Mientras la comparación con el mismo periodo del año anterior muestra dos trimestres consecutivos negativos, la medición desestacionalizada no registra una caída durante el segundo trimestre. Es precisamente esa diferencia la que mantiene abierto el debate entre los economistas. Para algunos, la definición tradicional de recesión técnica permite hablar de un escenario considerando la contracción registrada durante los dos primeros trimestres del año. Esa es la interpretación que plantea la investigadora del Observatorio del Contexto Económico de la Universidad Diego Portales, Valentina Pablaza.
12: Con los datos de cuentas nacionales se vendría a corroborar las condiciones necesarias para catalogar la situación económica como una recesión técnica. Se cumple la definición de la contracción por dos trimestres consecutivos bajo la variación anual. En el segundo trimestre esta variación nula, si es que nosotros agregamos el segundo decimal, vemos que es una contracción de 0,02%.
10: Más allá de la discusión sobre cómo se define técnicamente una recesión, existe un elemento que genera preocupación y que apunta a un problema más estructural: la dificultad de la economía chilena para recuperar un crecimiento sostenido. Y uno de los factores centrales es la inversión. Desde el sector privado advierten que la falta de dinamismo de la actividad está estrechamente relacionada con el bajo nivel de inversión y con las dificultades para sacar adelante nuevos proyectos. Así lo explicó la presidenta de la Confederación de la Producción y del Comercio, Susana Jiménez.
13: Sin duda son cifras que tenemos que mirar con atención. La economía está mostrando una debilidad mayor a la que anticipaban los IMASEC y preocupa especialmente el bajo dinamismo de la inversión. Por eso mantenemos nuestra proyección de crecimiento para este año en torno a 1,2-1,3%, con riesgo de que la inversión fija crezca será por debajo del 2%.
10: Con este escenario, la atención estará ahora en la capacidad de la economía para recuperar actividad durante el segundo semestre. El gobierno apunta a acelerar medidas para destrabar proyectos e impulsar la inversión, mientras el sector privado insiste en la necesidad de generar mejores condiciones para concretar nuevas iniciativas. Benjamín Quinteros, ADN.
8: 7:49
9: 7:49
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1: Francisco Sugarret, bienvenido, muy buenos días.
14: El sueño terminó en pesadilla para Universidad Católica. Paula, Mauricio, ¿cómo están? Buenos días. Es lo ocurrido en la jornada de ayer para el elenco cruzado, para Universidad Católica en esta Copa Libertadores. Claro, y en la mayoría de las veces termina sucediendo esto, porque claro, las ganas, los deseos, el voluntarismo a veces no alcanza, en la mayoría de las veces no alcanza, y esto ocurrió también con la UC en la jornada de ayer, que terminó cayendo 3-0 con Estudiantes de La Plata y quedando eliminada de la Copa Libertadores, con la crítica que se veía venir por parte de los hinchas hacia la dirigencia estudiantil. Y la defensa de ellos mismos también, señalando lo que ya se ha manifestado hasta ahora, que han sido responsables y por lo tanto no se podía invertir más allá de lo que habían hecho durante esta temporada 2026.
15: Que jugó muy mal Católica, mostró muy poquito, y es esos partidos que finalmente se vuelve el mejor partido del que no está en cancha. Y ahí uno entiende la relevancia de San Pedri, no por subestimar al resto del equipo, sino porque es el que tiene la posibilidad de que si la pelota le llega a los pies, puede cambiar un partido.
14: Te digo una cosa, Paula, Mauricio, en la jornada ayer también, porque no solamente Fernando San Pedri era el ausente en la jornada de ayer, sino que también Cristian Cuevas, que estaba suspendido.
15: Absolutamente.
14: Pero ¿saben quién se sintió mucho? Juan Ignacio Díaz, que es el zaguero central, titular del elenco cruzado, porque fue reemplazado por Agustín Farías, que es un jugador que es mediocampista. Y eso se notó en los dos primeros goles, en la facilidad que entregó el elenco de la UC en materia defensiva para los goles de Estudiantes de La Plata. Y
15: lo que voy con San Pedri, que aunque estén jugando mal, de repente si le llega la pelota a los pies San Pedri puede hacer que el partido cambie, digamos.
14: Pero también, ¿no? Si mantienes el 0-0, también tienes la esperanza de que en cualquier momento puedes anotar en la portería rival. Tampoco está Juan Francisco Rosell. Y lo otro, la jerarquía que muestra un equipo de Estudiantes de La Plata, que claro, se lesiona un jugador y entra Joaquín Correa, que viene de jugar en el Inter, en el Olympique de Marsella, en Corinthians, y ese tipo de jugadores es el que estás enfrentando.
1: Oye, pero ya decías, las pifias al final del partido no para los jugadores que dieron lo que pudieron,
14: para
1: la dirigencia, en la práctica optó por la estabilidad financiera y no pidió refuerzo.
14: Y el año pasado también fueron criticados por el hecho de no reforzar mayoritariamente hasta Universidad Católica, y que le significó quedar eliminado prontamente en las fases previas de la Copa Sudamericana. En ese momento era muy criticado, pero estaban en la inversión de el Claro Arena, que es toda una realidad hoy, y que quizás se pueda rendir sus frutos más adelante, claro. Y le puede significar una tranquilidad al elenco estudiantil para que en el futuro sí puedan invertir y quizás realizar una mejor Copa Libertadores, pese a que Daniel Garnero quedó bastante conforme, y a mí me parece que también por el nivel de inversión que tiene la UC, hizo un buen certamen hasta donde pudo acceder. Digamos.
15: Ya, hoy día el turno de Coquimbo y en casa también.
14: A las 6:00 p.m, eso va a ser en el Francisco Sánchez Rumoroso. Tiene una oportunidad única Coquimbo Unido de hacer historia, enfrenta a Platense, fue 1-1 en la ida, y yo creo que está abierta esa llave. A diferencia de lo que pasó con la UC, Platense es un equipo abordable en términos de su plantel, y por lo tanto, haciendo un buen partido, yo creo que Coquimbo se puede quedar con la llave. La única baja sigue con problemas físicos Nicolás Johansen, que va a ser reemplazado por Lucas Prato, que es un buen jugador, pero recordemos que ya está de vuelta Lucas Prato y quemando sus últimos petardos tratando de ser importante en esta Copa Libertadores de América.
1: Ya, oye, súper clásico este fin de semana, estaba revisando el pronóstico, sin lluvia. Domingo incluso con 21 grados de máxima.
14: Pero hay otros problemas que no son del clima, Mauricio, y que se han generado en la organización del evento, porque la intención por parte del delegado presidencial Germán Codina desde hace mucho rato es de que el público visitante regrese a este tipo de eventos, los más importantes del país en términos deportivos y futbolísticos, pero su intención, que estaba prácticamente concretada, porque se decía que se iba a vender 800 boletos a los hinchas de Colo-Colo, estaría entrabada. Y básicamente estaría trabada por el hecho de que el informe de la Seremi de Seguridad de la Región Metropolitana sería negativo. Bueno, esto era evidente, o sea, ¿quién pensaba que le iban a hacer un informe positivo a la presencia de hinchas? Pero se necesita un poquito más de voluntad al momento de si se quiere implementar medidas o se quiere implementar un
15: efecto. En el fondo, lo que tienes que trabajar es para revertir un escenario que ya está ahí.
14: Evidentemente el informe de riesgo iba a ser negativo, pero que ahora lo echen para atrás después de haber hecho un anuncio por parte de la delegación presidencial. Bueno, no sé. Vamos a ver qué ocurre. Si es que finalmente esto se va a concretar, la cosa es que los hinchas de Colo-Colo, que estaban entusiasmados con la idea de comprar esos esos 800 boletos y que estaban esperando la venta de las entradas, hasta el momento no se va a concretar y eso tendría que ser anunciado. Lo más increíble, y en estas cosas que da el fútbol chileno, Paula, Mauricio, que esos 800 hinchas a lo mejor no van a venir el domingo, pero sí están asegurados el banderazo y el arengazo, esas cosas no se pierden donde la gente va a disfrutar.
15: Ahí no hay informe que valga, claro. La gente que va al estadio va a disfrutar, la gente que anda en el metro, en la micro, está lejos de aquello. Oye, una palabra para lo que ya contábamos, la formalización del caso Sartor, la prisión preventiva particularmente para Michael Clark, porque me imagino se esperan reacciones en Azul Azul.
14: Es lo que esperamos por parte de la dirigencia de Azul Azul y de la actual presidenta de la concesionaria, como es Cecilia Pérez, que hasta hace un par de semanas tenía un apoyo irrestricto hacia Michael Clark y su persona. Pero lo otro que es relevante es la junta de accionistas que se viene el próximo 3 de septiembre para ver qué medidas se van a tomar y si es que sigue esta presidencia y este directorio a cargo del elenco universitario. Y lo otro, hoy se reúne a alguna hora a determinar la prorrectora de la Universidad de Chile, Dorotea Pérez, con el liquidador Eduardo Godoy, que es el liquidador de Sartor. Y este tiene una importancia vital porque va a ser el encargado finalmente en el próximo año, el 2027, de vender las acciones y determinar quién va a ser el próximo dueño de esta Universidad de Chile en términos deportivos, del Club Universidad de Chile. Pero claro, en la universidad, en la casa de estudios, ya están mirando con otros ojos y evidentemente está más preocupado con todo lo que se ha vivido en el proceso judicial.
15: Tal cual, gracias, Pancho.
14: Nos vemos, chao.
15: Buen día.
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8: 7:56 minutos.
9: 7:56 minutos.
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1: 64 damnificados, 521 albergados y 116 viviendas afectadas por deslizamientos de tierra entre Arica y Coquimbo. Las clases siguen suspendidas en las regiones de Arica, Parinacota, Tarapacá y Antofagasta.
2: El presidente Kast llega esta mañana a la zona tras decretar estado de catástrofe en la provincia de Tocopilla. Va a monitorear la situación en Antofagasta y luego se va a trasladar al lugar de los aluviones.
1: En caravana y tocando bocinas, más de 1,000 camiones cruzan hacia Chile tras la apertura ayer del paso de los Libertadores. Los que esperan poder salir del país se podrían hacer desde mañana.
2: Un suboficial mayor en retiro de carabineros valió a un delincuente para evitar un robo a su hijo en Puente Alto. Uno de los tres ladrones fue detenido y permanece fuera de riesgo vital.
1: El gobierno busca apoyos para la reforma constitucional de seguridad en el Senado y aún no logra contener el desmarque en el propio oficialismo. El expresidente Gabriel Boric acusa inéditas restricciones de libertad.
2: Y el ministro de Hacienda insiste en que Chile no entró en recesión técnica tras el último informe del Banco Central. Expertos lo rebaten y aseguran que la economía sí registró dos trimestres consecutivos de contracción.
1: El ex controlador de Azul Azul, Michael Clark, pasó su primera noche en prisión preventiva tras ser formalizado en el caso Sartor. Los hermanos Pedro y Carlos Larraín, además de Sergio Yáñez, quedaron en Santiago 1.
2: Formalizarán a 42 presuntos integrantes de una red de tráfico de drogas bajo la fachada de dispensarios de cannabis medicinal. Parlamentarios descartaron vínculos tras conocerse interceptaciones telefónicas.
1: Tras la admisibilidad de los tres proyectos en la Cámara, el gobierno reiteró su rechazo al feriado del 17 de septiembre. Dicen que no tiene cómo inhibir las iniciativas, pero espera que no se innove.
2: Y con 80 votos a favor, la Cámara de Diputados aprobó en general el proyecto de ley que prohíbe sanción a las carreras de perros, principalmente las de galgos. Vuelve a la Comisión de Medio Ambiente.
1: El Tribunal Constitucional declaró admisible el requerimiento del gobierno contra la reconexión gratuita de servicios básicos de la mega reforma. La Cámara y el Senado tienen 4 días para presentar sus observaciones.
2: Y en el exterior, la Casa Blanca descartó por ahora retomar el diálogo con Irán. En paralelo, el presidente Trump volvió a publicar una imagen con el estrecho de Hormuz como territorio estadounidense.
1: El superclásico del fútbol chileno se jugaría sin hinchas visitantes. Un negativo informe de la Seremi de Seguridad echaría pie atrás a la idea de vender 800 entradas a los fanáticos de Colo-Colo.
2: Y tras perder por goleada ante Estudiantes de La Plata, la Universidad Católica quedó eliminada de Copa Libertadores. Esta tarde, Coquimbo Unido enfrenta a Platense en busca de su clasificación a cuartos de final del torneo.
0: 8:07.
3: 8:07.
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1: 8 de la mañana con 7 minutos. Gracias a quienes nos acompañan desde las 7 de la mañana. Bienvenidas y bienvenidos a los que se integran a esta hora al ADN hoy, miércoles 19 de agosto, ombligo de la semana, cielo despejado en Santiago. Frío a esta hora, 5 grados de temperatura en la capital, pero la máxima podría llegar cerca de los 20 esta tarde, según la Dirección Meteorológica de Chile.
2: Ojo a un par de accidentes que se han registrado en Santiago en los últimos minutos. Hay restricción de pista en la ruta 5 al sur, kilómetro 10, para enlazar hacia Vespucio Norte al Poniente, debido a una colisión por alcance de dos camiones. Hay asistencia vial ya trabajando en el lugar para habilitar. También en pleno centro de Santiago hay restricción de pista en Fray Camilo Enríquez con Marín, debido a una colisión de vehículos también en ese lugar, y otra restricción de pista en Compañía, esquina Morandé, debido a trabajos de aguas andinas que se van a mantener en lugar por lo menos hasta fin de mes.
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1: Ya, y volvemos al norte del país. Ya estamos en Tocopilla, donde hemos contado las intensas precipitaciones provocaron la activación de quebradas y aluviones que ingresaron a distintos sectores de la ciudad. ¿Qué ha pasado en las últimas horas? ¿Cómo amanecen hoy, Lucas Aguayo? ¿Qué tal? Buen día.
2: Hola.
4: ¿Qué tal, Mauricio? Pablo, un gusto saludarles. Sí, nosotros estamos acá en Tocopilla, donde parte de la ciudad está convertida en un barrial producto de estos aluviones que ocurrieron a eso de la 1 de la tarde del día de ayer, cuando ustedes y los auditores podían ver en imágenes cómo producto de estas lluvias históricas, que recordemos en esta localidad suele llover cerca de 4 milímetros, 5 milímetros al año. Sin embargo, ahora en un solo día cayó cerca de 20 milímetros y un poquito más de agua. Es por ello entonces que se activaron estas quebradas, trayendo todos estos aluviones hasta el centro de la ciudad. Nosotros estábamos justamente muy cercanos a lo que sería la Plaza de Armas de Tocopilla, y hasta acá por lo menos se puede ver que hay un gran barrial, y esto se va produciendo por diferentes calles, por lo menos en esta comuna. Es parte de lo que hemos ido viendo. Hemos conversado también con vecinos que comentaban que, entre otras cosas, debido a que se instalaron una especie de muros New Jersey es que no se produjo una gran afectación a las viviendas, sino esto de desastre podría haber sido incluso peor. También reclamaron producto de que las alarmas SAE inclusive sonaron después de que ya estaban llegando los aluviones hacia la ciudad. Si te parece, pasemos a escuchar parte de lo que decían entonces los vecinos.
3: Estábamos tapando las goteras y al estar en el techo me percaté que empezó a bajar barro, estaba con mi cuñado. Mi cuñado fue a su casa y en cuestión de segundos llegó a su casa y volvió y su auto no estaba. Y barro, barro, barro, barro. Y así estuvimos como una hora.
5: Salimos a mirar y iban pasando los autos con el aluvión y a los 5 minutos recién comenzaron a sonar la alarma. Entonces, en realidad, si hubieran sonado antes, quizás le hubiera dado tiempo a la gente para sacar sus vehículos, para salir, para poder buscar una evacuación.
6: Allí para afuera y el auto mío ya con la camioneta ya no soplaba. Esperar que ya estábamos resignado a la que sea el vehículo, así que vi que la gente desesperada pasaba por arriba los autos, pero gracias a Dios no, a nadie le pasó nada.
4: Recordemos entonces que Tocopilla concentra una de las situaciones más complejas, por lo menos en la región de Antofagasta. Incluso el gobierno decretó el estado de excepción constitucional de catástrofe para la provincia, donde también se encuentra con 2 albergues hasta este minuto. Inclusive en pocas horas más se prevé la visita del presidente José Antonio Kast hacia la zona, luego de haberse decretado este estado de catástrofe, así que vamos a estar muy pendientes también a lo que vaya a decir el mandatario, producto de que ahora empiezan las labores de reconstrucción, de remoción de estos escombros, inclusive de limpieza. Claro, nosotros cuando veníamos ayer desde Calama hasta Tocopilla, se podía ver, por lo menos desde la Ruta 5 hasta esta ciudad, que había también caída de piedras en algunos puntos. Incluso se vio que pasó el aluvión por ahí, pero rápidamente, por lo menos, se trabajaron las maquinarias. Inclusive en las imágenes donde se veía estos autos apilados, por lo menos ya no se ve, y un producto de que, como te decía, trabajaron estas maquinarias durante la tarde de ayer, durante la noche, para poder mover estos autos. Los vecinos también comentaban que es pérdida total, que no pudieron ni siquiera moverlos, producto de que esto fue muy rápido, nadie lo esperaba.
2: Claro, ahora, dentro de todo, y lo comentábamos más temprano, Lucas, esto podría haber sido mucho peor, si no es, tú dices, como barreras jersey, en realidad son como muros de contención que se construyeron y de manera absolutamente preventiva y funcionaron fantástico, pero lo que advierten algunos expertos en este tema es que son ciudades en el norte donde habitualmente no llueve nunca. De hecho, aluviones de esta naturaleza en la zona se habían registrado en los años 40 del siglo pasado, después en los años 90, digamos, cuando fue el gran aluvión de Antofagasta el año 91, Pero de ahí en adelante, precipitaciones en la zona están siendo cada vez más frecuentes, no necesariamente todos los años, digamos, pero sí llegan con cierta frecuencia, y afortunadamente a partir de tragedias anteriores fueron construyéndose estos muros de contención que de alguna forma canalizaron el agua que viene desde el desierto, porque en el fondo hay que recordar que Tocopilla, al igual que Antofagasta, que Iquique, que varias localidades del norte, están a los pies de un acantilado en el fondo, y el agua que llega es agua que cae en el desierto y que desciende hacia el mar a través de estas quebradas. Es esa el agua y el barro y las piedras, digamos, que afectan fundamentalmente a todas estas poblaciones.
4: Exacto, acá para que la gente pueda entender un poco, hay varios cerros que cubren Tocopilla. Los vecinos decían, estamos en un hoyo. Claro. Exacto, entonces decían los vecinos, estamos en un hoyo, y esto produce, como bien lo explicaba Mauricio, la que trae justamente todas estas piedras, toda esta agua que va a parar directamente al mar. Pero acá también era otro reclamo, que no sabían dónde ir, producto de que las 6 quebradas que están justamente en Tocopilla estaban activas al mismo tiempo, y eso produce entonces que no sabían si evacuar para un sector, después se activa la alarma SAE en otro punto. Entonces también ahí hay un llamado, sobre todo de los vecinos, de las autoridades, producto de que esto va a seguir ocurriendo. Hemos conversado con algunos meteorólogos que dicen que estas situaciones van a ir sucediendo, quizás como ahora se sigue comportando el clima durante los próximos años, así que también eso es otra de las llamados de atención, ¿no?, que habían hecho por lo menos acá en Tocopilla.
1: Es bien relevante ese elemento que introduces en el debate, Lucas, el de la evacuación. ¿Hacia dónde van los vecinos? Porque ellos mismos, y ayer los he escuchado durante toda la tarde, destacaban los trabajos que se hicieron, tal como describía Mauricio, después de las tragedias anteriores en esa comuna y en otras también del norte. Destacaban el funcionamiento de las piscinas aluvionales en la parte más baja de esas quebradas y estas vías donde corre el barro como lo vimos ayer, pero con estos muros de contención. El punto es qué pasa con esas personas que no sabían dónde evacuar, hacia dónde ir en medio de esos aluviones, y afortunadamente esta tragedia, por esa situación y por las medidas que ya se han tomado hasta el día de hoy, y más allá de las imágenes bien impactantes que vimos ayer, no reporta afectaciones personales y menos pérdida de vidas de personas en esa comuna ni en otras del norte de Chile. Muchísimas gracias, Lucas. Retomamos contigo.
4: Un abrazo, hasta luego.
2: Buen día.
0: 8:15 minutos.
7: 8:15 minutos.
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2: Bueno, y queremos volver a hablar de temas vinculados a la política, pero particularmente en esta ocasión al envío de esta serie de proyectos de reforma constitucional de la moneda para su discusión en el Congreso. Y nos acompaña una persona que sabe muchísimo al respecto, abogado, experto en derecho constitucional. Y si me permiten, haciendo un recuerdo, una de las primeras personas que ganó una elección es José Antonio Kast. Patricio Zapata, ¿cómo está? Buenos días.
1: Patricio, ¿qué tal?
8: Ha ido ganando en valor esa elección de hace 40 años.
1: Yo creo que vale la pena partir por esa historia, para los que la desconocen.
2: Es la historia de Patricio Zapata, estudiante
1: dirigente
2: de derecho.
1: Dirigente estudiantil, claro.
2: Que le gana la presidencia de la FEUC al otro estudiante de derecho, José Antonio Kast.
8: Así es.
1: ¿Año?
8: 87.
1: Ya. Dicho eso, Patricio Zapata, hablemos de la reforma constitucional en materia de seguridad. Vamos a estar hablando de la agenda en general, pero solo a modo de provocación, de las cosas que se han dicho en los últimos días, ya conocido el proyecto de reforma constitucional con 8 cambios a la Constitución, el senador Matías Walker, ex demócrata cristiano, ha dicho que esto es derechamente una locura. Insisto, a modo de provocación, ¿qué decimos de lo que se sabe de esta reforma constitucional? En términos generales, para entrar después en el detalle.
8: O sea, a ver, uno está tentado a ponerle adjetivos, pero yo creo que aun cuando uno sea muy crítico del proyecto, y yo tengo varias diferencias de fondo, creo que hay que intentar entrar en los argumentos racionales y técnicos, porque a lo contrario se transforma en un debate sobre quién está a favor o en contra de los delincuentes, quién está a favor o no de la violencia, y yo, por lo menos en lo personal, y el sentido de una radio como esta, de una entrevista como esta, es intentar ver las razones que pueden darse a favor o en contra de un proyecto como este.
1: Ya, ¿y cuáles son las razones? Porque el gobierno ha dicho que lo del artículo 1 es elevar a rango constitucional la protección de la seguridad pública. Ha dicho que lo de la creación del estado de excepción nuevo sobre seguridad pública y su extensión responde a que hoy día esto de pasar por el Congreso genera una demora innecesaria en un escenario de conflicto de emergencia en materia de seguridad, como para defender algunos de sus puntos más polémicos. En lo que respecta a los beneficios o los derechos de los condenados, sacó el tema de los derechos, pero queda sujeto a una ley, ¿qué beneficios van a perder? Eso es lo que ha dicho el gobierno en relación a los argumentos que tú planteas, discutamos sobre la reforma.
8: Estrictamente, no parece necesario incorporar en la Constitución una referencia a la seguridad pública, porque ya la Constitución obliga al Estado a proteger a la población. Ya la Constitución se refiere a las fuerzas de orden y seguridad. Pero la verdad es que en la Constitución tú no solamente colocas aquello que parece indispensable desde el punto de vista de la mera lógica. A veces la Constitución reafirma o enfatiza un punto porque quiere hacerlo, porque quiere responder a una preocupación. Así que yo, en lo personal, aun cuando pueda parecer redundante agregar una referencia a la seguridad pública, eso puede tener algún sentido político, porque eso yo creo que se hace cargo de algo que es real. Yo creo que es bueno partir reconociendo una cuestión real. Hay una preocupación en todo el continente por la violencia que supone el narcotráfico. Es una violencia que puede destruir una democracia. Es una violencia que puede corromper el poder judicial. Es una violencia que asesina periodistas. Es una violencia que amedrenta a fiscales. Es una violencia que destruye municipios. Entonces, más allá de lo que uno piense sobre la intención del gobierno, que uno se ponga a especular cuál es el motivo, el hecho del que estamos conversando es de suficiente gravedad como para que uno se abra a conversar hasta qué punto puede ser importante que la Constitución se haga cargo de esta amenaza real a las instituciones. El narcotráfico. Estoy pensando en el narcotráfico. Ahí el proyecto podría ser un poquito más preciso porque habla de crimen organizado, que es un concepto un poquito más jabonoso. Yo creo que podríamos hablar de narcotráfico para ser más preciso y para evitar que las normas correspondientes se usen para otros fines. El enemigo, que a mí me parece el enemigo de la democracia, que me parece complejo, es el narcotráfico. El proyecto usa la expresión crimen organizado, que yo creo que es defectuosa y hay que mejorarla.
2: Ya, pero ¿se requiere una reforma constitucional para el combate efectivo a cada uno de estos fenómenos? Porque hay quienes ya, digamos, a priori, y conociendo recién los titulares, sostienen que acá no se pueden establecer excepciones a principios generales que son materia de ley, en definitiva.
1: Lo plantea Guillermo Ramírez, de hecho, el fin de semana.
8: A ver, en el gobierno anterior se dictaron unas 70 leyes en materia de seguridad y uno puede seguir pensando que ese es un camino. Yo no creo que estas reformas constitucionales en sí mismas vayan a solucionar los problemas prácticos. Yo solamente lo que acabo de decir es un aspecto del proyecto, el aspecto que propone incorporar una referencia más explícita a la seguridad pública, es atendible. No es indispensable, lógicamente, porque la Constitución ya habla de proteger a la población. El resto del proyecto... El nuevo estado de excepción, algunas atribuciones que se le entregan al presidente y al Senado, ya son mucho más discutibles y, derechamente, algunas son peligrosas. Y ahí entronco con la preocupación que expresó el senador Walker. Yo solamente quería decir que si vamos a tener una conversación, uno puede partir diciendo, a ver, aquí hay algo que es rescatable, repito, sin entrar al ejercicio tan complicado, por lo menos para mí, de juzgar las intenciones. Sin entrar a pensar que esto es un volador de luces, una cortina de humo. Veamos lo que hay. Yo digo, reforzar el compromiso con la seguridad frente al narcotráfico, me parece que, dada la realidad de América Latina, no es absurdo.
1: Ya, eso con el paraguas, con lo que hablábamos del artículo 1, más allá de que incluso puede ser redundante. Entremos en el detalle y en eso que dices, Patricio Zapata, puede ser peligroso, porque se ha hablado y se ha puesto sobre la mesa otro término muy importante en estos últimos días a propósito del ingreso del proyecto de reforma constitucional, que es la democracia. ¿Y cuánto se justifica en democracia o cuánto se pone en entredicho la democracia dar atribuciones al Ejecutivo sin control del Congreso, de establecer estados de excepción por 8 meses, con la restricción de libertades que eso supone a discreción de un mandatario, que hoy día es José Antonio Kast, pero después no sabemos, ¿no?
8: A ver, efectivamente, el nuevo estado de excepción que se propone es... está muy mal construido, creo yo, no está bien justificado y tiene esta particularidad que tú destacas. No es por 15 días, no es por 30 días.
1: Por 30, que es un
8: poco,
1: ahora.
8: Claro, es un poco lo que estamos acostumbrados, que tiene la virtud, porque esto de los plazos hay que ponerle concreción, tiene la virtud de que obliga al gobierno de turno a ir al Congreso, a dar cuenta qué es lo que se está haciendo, si hay progreso o no hay progreso, de manera que hay que justificarlo de manera periódica. Cuando tú le permites a un gobierno cualquiera, este o el de mañana, que pueda establecer por sí ante sí un estado de excepción por 120 días y que luego lo pueda renovar por otros 120 días, tú te estás perdiendo la posibilidad de ese control. Es cierto, el Congreso sigue funcionando, el Congreso podría fiscalizar, la prensa podría seguir fiscalizando, pero no es lo mismo tener que ir a pedir la renovación, donde tú pones al gobierno en una posición, digámoslo así, de sujeción, de tener que responder ante el Congreso, que permitirle, simplemente porque tiene porfía, porque está decidido, a echarle para adelante por 8, como decías tú, 8 meses en que las libertades, eventualmente, imagínate que no hay criterio.
1: Es que
8: y hay un foco de violencia en una zona del país y se declara estado de excepción para todo el territorio.
1: Justo
8: tú tienes a todo Chile
1: Patricio Zapata, el problema o el peligro, en sus propias palabras, ¿está solo en la extensión y en la discrecionalidad de la norma o también, por ejemplo, cómo se determina las amenazas graves a la seguridad pública? ¿Cuánto de eso debiera quedar establecido o ya estar establecido en ese proyecto? ¿Quién va a encabezar ese nuevo estado de excepción? ¿Va a ser un general de ejército, de la Marina, como pasa hoy día, por ejemplo, en la Araucanía o el Biobío?
8: O sea, lo que pasa es que esto es un retroceso. La Constitución original del 80 trataba el tema de los estados de excepción de un modo muy grueso, muy poco, a mi juicio, respetuoso de las libertades públicas. Incluso incorporaba un estado de excepción que se llamaba Estado de Perturbación de la Paz Interior, el antiguo artículo 24 transitorio. Nosotros avanzamos como comunidad y el año 2005 hicimos una revisión bien profunda a los estados de excepción. Aseguramos la posibilidad del control judicial. Ahora, ¿qué es lo que uno siempre deja a discreción de la autoridad? Lo que siempre uno deja a discreción es la apreciación prudencial de si se ha configurado o no una situación fáctica que amerita el estado de excepción. Eso no se lo dejamos a los jueces, eso no se lo dejamos al Congreso, se lo dejamos a la persona que está a cargo de administrar el Estado, se lo dejamos a la persona que ocupa la presidencia de la República. Pero si tú vas a tener que hacer eso, tú redactas mejor la norma, tú identificas mejor cuáles son los supuestos, ¿eh? Tú le das un marco mejor al presidente. Y esto es una cuestión que tenemos que pensar, no con este presidente en mente, el que nos guste más, el que nos guste menos, el que nos aterre, el que nos fascine. Hay que pensar en un o una presidente. Y de hecho, mi consejo sería, como profesor de constitucional, es que estas cosas siempre hay que pensarlas teniendo en la mente al peor presidente imaginable. Hay que ponerse en la hipótesis del sujeto que a cada uno de nosotros nos produzca más temor. Así uno diseña instituciones sabias, uno se pone en el peor escenario. Entonces, el estado este que se propone, a mi juicio, es vago en su configuración, comparado, por ejemplo, con el estado de catástrofe. Nosotros entendemos lo que es una calamidad. Comparado con el estado de asamblea, entendemos lo que es una guerra civil o una guerra externa. O con el estado de emergencia, una situación de violencia aguda. Esto del desorden es vago. En segundo lugar, vimos lo del plazo. En tercer lugar, las libertades que podrían restringirse. No me queda tan claro que tú necesites una mayor interferencia en las comunicaciones. Hoy día, la fiscalía que está investigando a grupos delictuales puede solicitar a los jueces que se intercepten las comunicaciones. Eso ocurre hoy. Tú puedes revisar la norma. Tú podrías quizá en materia de terrorismo, en narcotráfico, hacer un doble chequeo, ¿eh? Pero para eso, que es cirugía, usar un machete o usar un hacha, que es permitirle al presidente en todo el territorio de la nación por 240 días, interrumpir las comunicaciones de todos nosotros, nuevamente es... No digo matar una mosca porque, lo partí diciendo, creo que el tema, si lo que nos preocupa es el narcotráfico, si nos preocupan los sicarios, si nos preocupan los secuestros, que creo que nos preocupan, no es una cosa menor. Pero tenemos derecho como sociedad a preguntarnos si se justifica un estado de excepción mal, a mi juicio, mal diseñado, demasiado extenso, poco preciso.
2: Ya. Y lo otro que también ha generado ya una primera controversia, digamos, es respecto de la lo que dice el texto, digamos, enviado por el gobierno al Congreso, mantener la inhabilitación para acceder a prestaciones de financiamiento público en materia de salud, educación, trabajo, seguridad social. ¿Se restan derechos? ¿Se restan beneficios? ¿Es eso constitucional?
8: A ver, es bien contradictorio con otras partes de la Constitución. Aquí tenemos una pequeña paradoja. ¿Puede ser inconstitucional una reforma a la Constitución? Toda reforma constitucional, en algún sentido, contradice la Constitución que está reformando. Sin perjuicio de lo anterior.
1: De hecho, se ha dicho, perdón, Patricio Zapata, se ha dicho que esto se hace ante el temor del gobierno con lo que pasó, por ejemplo, con escuelas protegidas, que futuras iniciativas terminen en el Tribunal Constitucional.
8: Es posible. Pero lo que uno sí puede decir es que este texto, esta reforma, contradice, digámoslo así, la arquitectura gruesa de la Constitución, contradice ciertos principios generales y ciertos tratados internacionales. La actual Constitución dice, por ahí, no podrá usarse como castigo la pérdida de los derechos previsionales. Esto tiene 200 años de historia. Esto tiene que ver con la manera en que don Diego Portales y el régimen Pelucón se ensañó con los militares pipiolo después de la batalla del Ircay y los privaron de su derecho a pensiones.

0: especie de ensañamiento. Yo no sé en qué nos ayuda a proteger hoy a los fiscales, hoy a los periodistas, hoy a los ciudadanos en sus barrios, que una persona que fue condenada, nosotros le neguemos a los 83 años el acceso al plan Auge. O sea, yo la verdad es que no veo la relación entre este ensañamiento en materia de derechos básicos con lo que nosotros tendríamos que estar pensando. ¿Cómo logramos desarticular las bandas? Aquí lo que hay es un castigo adicional 15 años después que la persona terminó de cumplir su condena, que afecta a derechos fundamentales. Yo creo que pueden haber distintos tipos de juicios sobre los narcotraficantes y yo por lo menos estoy en la línea de ser muy severo por el daño que causan, pero asociar a la condena, repito, a que esa persona no pueda 10 o 20 años después acceder a ciertas cuestiones básicas como la salud.
1: Ahora, en un minuto, porque no nos queda más tiempo, pero la ministra, la escuchábamos más temprano, la ministra Maite Chumali dice que se queda más tranquila con la nueva redacción de la reforma constitucional, que ya no es el borrador, porque ella dice que aquí lo que no se vulnera son derechos, porque esto se deja sujeto a un proyecto con quórum calificado que va a determinar cuáles van a ser esas prestaciones, pero que el derecho a la salud, en este caso, no es el que se pierde. ¿Cambian algo?
0: Yo creo que quedó aún peor, porque se sigue hablando de los derechos de la Constitución, se sigue hablando del derecho a la salud, a la educación, y ahora más encima se le da permiso a una ley, ni siquiera a la Constitución. Por último, en la Constitución tú requieres un quórum de un cierto, pero para la ley de quórum calificado ya es menos, es mayoría absoluta. Entonces, yo valoré y voy a seguir valorando la preocupación de la ministra de Salud de no cerrarle la puerta a una persona en materia de derechos básicos, pero creo que hay un error en pensar que quedó mejor, quedó peor.
1: Patricio, perdón.
2: No, solo decir, en términos generales, digamos, y como resumen, ¿hay mejores herramientas entonces para combatir la delincuencia y el crimen organizado?
0: No, yo no veo en la propuesta, sin ser experto en lucha contra antidelincuencia, digamos, y en eso hay que invitar a los expertos, pero yo no veo eso. Yo veo muchas cosas que son una ruptura con nuestra historia. Una sola cosa, yo sé que estamos contra el tiempo, pero históricamente en Chile, cuando queremos identificar a un grupo delincuencial, nosotros confiamos esa tarea a los tribunales, pero aquí se crea una cosa rarísima. El presidente de la República puede proponer que se incorpore en un registro de asociaciones criminales a una institución. Y luego eso va al Senado, y el Senado por 2/3 confirma eso. Nosotros tenemos una tradición. Ese tipo de decisiones se las entregamos a tribunales independientes e imparciales. No es algo que discuta políticamente el presidente con el Senado. ¿Quiénes son criminales? ¿Quiénes no son criminales? Es una decisión de la justicia. Entonces está lleno de cosas que yo creo que no consideran la tradición constitucional chilena. Hay peligro grande. Repito, para un tema que requeriría herramientas quizá menos estridentes, menos llamativas. Porque claro, llevamos una semana hablando de esto, sí, claro. De todos los medios de comunicación y todos, y no sé si es el propósito, digamos, pero yo creo que yo que enseño derecho constitucional y encuentro muy importante la Constitución, creo que aquí la estamos usando para algo para lo cual no fue creada la Constitución.
1: Patricio Zapata, abogado, profesor de Derecho Constitucional, él mismo ya lo decía. Gracias por venir a ADN hoy.
0: Gracias por la invitación.
1: Buen día.
3: 8:34.
4: 8:34.
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4: En Santiago, 6 grados. En Antofagasta, 14 grados.

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1: 8:43 minutos.
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3: Así es, revisamos lo que está pasando más allá de nuestras fronteras y hoy concentrados en Brasil con Luis Ignacio Lula da Silva y Flavio Bolsonaro, que arrancan su campaña presidencial en ese país con un empate técnico en las encuestas con el oficialismo y la oposición, que han lanzado este domingo sus campañas en bastiones históricos en São Bernardo do Campo y Copacabana, temas que conversamos con Paz Zárate, abogada de la Universidad de Chile con maestría en la Universidad de Cambridge, con una larga trayectoria como experta en derecho internacional. Paz, bienvenida.
4: ¿Qué tal, Paz?
5: Buenos días, tenemos un tema muy interesante hoy, Brasil, que tiene todos los ingredientes de una teleserie, dos candidatos que tienen poquita diferencia entre ellos, un empate técnico, como decía Mauricio, pero además nombres que se repiten, porque para Lula esta es su séptima postulación presidencial, y Flavio Bolsonaro, hay que decirlo, es de los tres Bolsonaro, el padre y los dos hijos, el menos carismático quizá, así que no está tan claro realmente, a pesar de que Lula tiene una leve ventaja, cómo el electorado va a reaccionar. También se estima que hay algún candidato que podría sorprender en los debates, así que todo comienza este domingo, el primer debate televisivo presidencial.
4: Ya, ¿y qué significa para el continente, más allá de la obviedad de mi pregunta, ¿no? La elección en Brasil, que vuelva a salir Lula o que salga Flavio Bolsonaro, con lo que significó también el gobierno de su padre, un Lula que ha tenido una relación, bueno, como casi todo el mundo, con Estados Unidos bien compleja. ¿Qué presentan hoy día ambos candidatos? Porque uno podría decir, desde el punto de vista, desde el más mínimo sentido común, que el empate técnico da cuenta de la polarización de ese país. Por lo tanto, en ese contexto, ¿qué significa esta elección?
5: Sí, lo primero que hay que decir es que Brasil, según muestran los sondeos, las preocupaciones del electorado son las mismas que en el resto de América Latina: la delincuencia y la corrupción. Pero además, hay que decir que Brasil tiene unas dinámicas un poco diferentes porque es un país enormemente grande y, aunque lo sabemos, vale la pena decirlo, todo Chile cabe en uno de los 27 estados de Brasil, que es Minas Gerais.
3: O Brasil es el equivalente a todo el resto de Sudamérica.
5: Sí.
3: De todos los otros países, sí. Argentina, Uruguay, Chile, en fin.
5: El estado de Sao Paulo es dos veces la población de Chile, por ejemplo. Entonces, acá, además de votar por el presidente, están votando por todos los diputados, por dos tercios del Senado, por todos los gobernadores. Es una gran elección. La mitad de los brasileños, cuando nos vamos al tema de los de la elección presidencial, dice que votaría por su candidato y jamás por el otro. Entonces, el país está bastante dividido, esta polarización se viene incrementando desde el fallido golpe de Estado, que es la razón por la cual el padre, Bolsonaro padre, no puede participar porque está cumpliendo una sentencia de 27 años de cárcel. Es verdad que la está cumpliendo en su casa por razones de salud, pero esa es la sentencia. Y Eduardo, que era Eduardo Bolsonaro, su heredero natural, escapó, vive en Estados Unidos, él también fue sentenciado a 4 años de cárcel por obstrucción a la justicia. Y por eso llegamos a esta alternativa, que es Flavio Bolsonaro.
4: Claro.
5: Ahora, Flavio Bolsonaro, que es el continuador de su padre y el continuador de su movimiento, y a pesar de que el nombre formal del partido de Flavio es Partido Liberal, no es liberal, la derecha, la centro-derecha de Brasil no lo respalda. Y el centro menos. Entonces, él está un poco solo. Y ha agradecido especialmente el apoyo que viene desde el extranjero en forma de Trump y de Milei. Lo de Milei sabemos que causó una crisis diplomática entre ambos países, y hay que considerar que esto no es poca cosa, porque a raíz del Mercosur, Brasil es para Argentina su mayor socio comercial.
3: Claro.
5: Y entonces el presidente de Argentina fue a meterse en la elección, en el lanzamiento de la candidatura de Flavio Bolsonaro, a insultar al presidente del país, que es el mayor socio comercial de Argentina.
3: Es que eso resulta increíble, digamos, porque claro, o sea, uno entiende que Milei respalda a quien le es afín ideológicamente, tal como ocurrió por lo demás acá en Chile, pero una cosa distinta es que, no sé, es como si Milei hubiese venido a la campaña de Cast a insultar a Janet Jara, digamos.
5: Claro.
3: Pero en este caso es peor todavía, porque el candidato es el presidente en ejercicio, o sea, es. Y es el presidente de un país que le insulta groseramente, más allá de que uno pueda decir, ¿sabe qué? A lo mejor en algunos aspectos puede que tenga razón incluso al tratarlo de tal o cual manera, pero el nivel de insultos significa en la práctica que hoy día Argentina y Brasil estén en su menor nivel de relaciones en la historia.
5: Así es, y además, por lo menos el gabinete, los ministros de Milei han rogado a Brasil que esta tensión no trascienda, pero es imposible que no trascienda porque se ha incrementado la violencia verbal. Entonces, claro, llega un momento en que la diplomacia tiene herramientas para que esa tensión se vaya manifestando. Entonces, el esfuerzo que han hecho por años, las dos cancillerías, al final, digamos, ha llegado el momento en que tiene que empezar a manifestarse.
4: Ahora, Paz, cuando tú decías que en Brasil se destacan las mismas preocupaciones que en el resto de los ciudadanos de Latinoamérica, corrupción y delincuencia son dos ítems donde las promesas son muy importantes, por lo tanto ahí tienen un terreno por explorar votantes, ¿no? Porque pueden prometer hasta la saciedad medidas contra la corrupción y contra la delincuencia, pero en este caso tenemos a alguien que hoy día es presidente y a alguien que representa a un movimiento de su padre que también fue mandatario en Brasil, por lo tanto ya no es llegar y prometer, ¿no?
5: Sí, y además que en estos dos puntos hay, digamos, el electorado tiene algunas reservas. Por ejemplo, respecto de Lula, es cierto que Lula cumplió 19 meses de prisión por un caso de corrupción, después la condena se anuló.
4: Claro.
5: Pero hay parte del electorado que no le perdona esa situación. También hay parte del electorado que considera que Lula es demasiado suave con la delincuencia. Por ejemplo, en el caso de Flavio Bolsonaro, él en el mes de mayo sufrió un gran golpe en su campaña porque se difundió un audio donde él aparece pidiéndole dinero a un banquero que está implicado en el mayor fraude bancario de la historia de Brasil. Entonces, los electorados de ambos, incluso los que están dispuestos a votar por esos candidatos, no están entusiasmados.
4: Claro, porque ya tienen elementos de juicio.
5: Exacto. También hay que decir que Flavio Bolsonaro ni siquiera puede galvanizar todo el apoyo que tenía su padre porque ha tenido una pelea grande con la esposa de su padre, Michelle Bolsonaro, que ella es adorada por los evangélicos de Brasil, que es una buena parte del electorado de Bolsonaro, especialmente las mujeres. Y entre las mujeres, Lula aventaja a Bolsonaro por muchos puntos. Entonces, hay un candidato para los desencantados. Y ese candidato se parece a Bukele, se parece a Milei, se parece a Della Espriella. Es un candidato que tiene mucha presencia digital, es quizá menos conocido que los otros y por eso quizá los debates hagan una diferencia. Su nombre es Renan Santos. Él es empresario, músico, cantante de una banda de rock, ajeno a la política tradicional. Y él afirma ser liberal en lo económico, pero conservador en lo social. Al mismo tiempo, él dice que está a la derecha del bolsonarismo. Así que va a ser interesante escucharlo en los debates para ver si él realmente se quiere seguir manteniendo a la derecha del bolsonarismo o aspira a este centro que está en realidad vacío.
3: Tal cual, en una elección que es el próximo 4 de octubre, ya decíamos 158 millones de brasileñas y brasileños convocados a votar entre 13 candidatos, muy probablemente va a haber segunda vuelta.
5: Probablemente, y hay que decir una cosa más, hay un factor que puede jugar un rol importante, que es el factor Trump, porque Trump recientemente impuso a Brasil unos aranceles exorbitantes. Cada vez que Trump interviene en una elección, tiende a favorecer al incumbente, que tiene la labor de tratar de negociar o reducir esos aranceles. Le pasó a Mark Carney, le podría pasar a Lula. Los aranceles son del 25% sobre una amplia gama de importaciones, otros tienen 12.5% y algunos combinan los dos hasta el 37.5%. Son realmente altos para Brasil los aranceles.
4: Pasárate, gracias por venir. Nos reencontramos la próxima semana.
5: Hasta la próxima semana.
4: Buen día.
0: 8:52.
1: 8:52.
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3: Sí, el presidente Kast visita esta mañana la zona de aluviones en Tocopilla, Lucas Aguayo.
6: Sí, porque dentro de los próximos minutos se espera de que venga el presidente de la República, José Antonio Kast, hasta Tocopilla tras estos aluviones que afectaron durante el día de ayer a esta comuna de la región de Antofagasta. Se espera que tras una reunión que tenga con autoridades locales de la región, llegue hasta esta zona para inspeccionar en terreno entonces lo que ocurrió y cuáles van a ser las medidas a seguir tras esta emergencia.
4: La fiscalía formaliza hoy cargos contra los imputados en la denominada Operación Imperio Ámsterdam. Alejandra Rojas.
7: Durante este miércoles se desarrollará la formalización de los 38 imputados dentro del caso de la investigación del Ministerio Público denominado como de Imperio Ámsterdam. Los involucrados fueron detenidos en medio de un operativo que se desarrolló a lo largo del país y son acusados de delitos relacionados a la ley 20.000 y al lavado de activos. Se esperaba que la jornada empezara el día de ayer, pero tras problemas de coordinación y además por la gran cantidad de personas imputadas, no se alcanzó a comenzar con la formalización y solo se vio la legalidad de las detenciones. Hoy el Ministerio Público comenzará con su presentación de los hechos y descripción de la participación de cada imputado en los delitos acusados.
0: 8:53 minutos.
1: 8:53 minutos.
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3: Un suboficial mayor en retiro de carabineros valió a un delincuente para evitar un robo a su hijo en Puente Alto. Uno de los tres ladrones fue detenido y permanece fuera de riesgo vital. El gobierno busca apoyos para la reforma constitucional de seguridad en el Senado y aún no logra contener el desmarque en el propio oficialismo. El expresidente Boric acusa inéditas restricciones de libertad.
4: El ministro Quirós insiste en que Chile no entró en recesión técnica tras el último informe del Banco Central. Expertos lo rebaten y aseguran que la economía sí registró 2 trimestres consecutivos de contracción.
3: El excontrolador de Azul Azul, Michael Clark, pasó su primera noche en prisión preventiva tras ser formalizado en el caso Sartor. Los hermanos Pedro y Carlos Larraín, además de Sergio Yáñez, quedaron en Santiago 1.
4: Y tras la admisibilidad de los tres proyectos en la Cámara, el gobierno reiteró su rechazo al feriado del 17 de septiembre. Dice que no tiene cómo inhibir las iniciativas, pero espera que no se ignore.
3: 9 grados 5 décimas la temperatura del momento en Santiago, cielos despejados, anuncio una máxima de 19 y afortunadamente en el norte desaparecen las lluvias, se alejan las tormentas, especialmente la zona más afectada por el temporal de las últimas horas que ha significado este estado de catástrofe declarado para Tocopilla, ciudad que hoy visita el presidente Kast.
4: Ya llega País ADN, gracias por escuchar, buen día.
3: Buenos días.
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21: Son las 9 de la mañana.
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0: Muy buenos días, les saludamos en que nos acompaña usted como cada día a través del 97.1, la señal abierta de FM, de Radio Hornopirén y también a través de www.radiohornopirén.com, www.radiohornopirén.cl, que es nuestra web TV, ¿eh? Canal 5 en RTV Hornopirén y también Canal 5 en RTV Futaleufú. Pues le damos la bienvenida a este bloque de la mañana a través de la 97.1, a través de todas las plataformas digitales que le acabamos de nombrar también y por sobre todas las cosas en todos los sectores, todos los lugares, todas las partes donde usted nos escucha en este medio de comunicación desde aquí de la comuna de Gualaihue, acá en el sur de Chile, en la provincia de Palena. Gracias por estar con nosotros como cada día. 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
1: 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Junto a todos ellos le damos la bienvenida al bloque de la mañana, de aquí hasta la una de la tarde, a través de Hornopirén FM, la radio de la comuna de Gualaihue, aquí en esta parte del sur de Chile, claro, en esta parte, en la parte norte de la provincia de Palena. Bienvenida, bienvenidos.

0: son las 9 de la mañana, 18 minutos.
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0: Son las 9 de la mañana, 26 minutos.
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1: Son las 9:31 a.m.
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0: Son las 9 de la mañana, 49 minutos.
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0: Son las 9 de la mañana, 54 minutos.
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0: Jesús. 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
1: Son las 10 de la mañana, un minuto.
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0: Son las 10 de la mañana, 17 minutos.
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0: Son las 10 de la mañana, 26 minutos.
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1: Son las 10 de la mañana, 30 minutos.
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0: buena compañía como siempre aquí en la Hornopirén FM en esta jornada. Fíjese que a propósito de buena compañía, es bueno hablar también de quienes se preocupan de cuidar el medio ambiente, quienes se preocupan que el ambiente laboral de sus trabajadores sea el adecuado, también que su remuneración, que su indumentaria, que donde se botan los desechos y todas esas cosas que son algo hoy día que muchas veces solo para el discurso. 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Nos invita, por cierto, Aqua Chile a continuar con esta compañía de canciones, de lo que tenemos para seguir siendo aquí la primera sintonía en la comuna de Gualaihue.
1: Son las 10 de la mañana, 47 minutos.
2: Nunca se había politizado la ignorancia como ahora. Nunca se había hecho de la mediocridad y hasta del muera la inteligencia una consigna moral. Esto no es tanto una guerra cultural como una guerra contra la cultura. Lo que algunos están promoviendo es un auténtico apocalipsis cognitivo. Creen que cuanto más ignorante sea la gente, más les va a votar a ellos. Y probablemente tengan razón, claro, pero ¿a qué precio? La ignorancia es el combustible del populismo. Y el populismo es incompatible con el progreso. Nada sirve más a un joven que el estudio, el esfuerzo, el conocimiento y los libros. Y nada paraliza más que el victimismo y la ficción de los derechos infinitos. El populismo es pan para hoy y hambre para mañana. A los jóvenes hay que dirigirse como adultos, es decir, respetando su inteligencia, diciéndoles la verdad. Y la primera verdad, la más difícil pero conmovedora de las verdades, es que su destino está en sus manos.

donde hay mutuo respeto. Las discrepancias no son motivo de conflicto, sino de crecimiento.

0: Son las 10 de la mañana, 55 minutos.
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1: Son las 10 de la mañana, 58 minutos.
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0: Son las 11 de la mañana, 11 minutos.
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en la compañía de Hornopirén FM, junto a quienes hace posible que día a día estemos junto a ustedes. Bueno, no tan solo tenemos buenas canciones, no tan solo tenemos buena música, sino también tenemos quienes nos permiten llegar a sus hogares cada día, claro que sí, pues. 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

0: Son las 11 de la mañana, 21 minutos.
1: Todo el que ha sentido miedo es apenas un hombre. Valiente es aquel que a pesar de su miedo se obliga a ir hacia adelante.
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1: Son las 11 de la mañana, 29 minutos.
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0: Son las 11 de la mañana, 40 minutos.
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0: Gracias.
1: Son las 11 de la mañana, 48 minutos.
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Comprometernos con otro ser humano significa que estamos dispuestos a compartir los mejores momentos de su vida y también los peores.

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0: Son las 11 de la mañana, 57 minutos.
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1: Son las 11 de la mañana, 58 minutos.
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0: 12 horas, 11 minutos.
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1: 12 horas, 20 minutos.
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1: 12 horas, 27 minutos.
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1: 12 horas, 30 minutos.
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1: 12 horas, 39 minutos.
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0: 12 horas, 43 minutos.
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0: 12 horas, 53 minutos.
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2: Vamos a cantar a este personaje. 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
3: 12 horas, 58 minutos.
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2: Estado de catástrofe. El presidente Kast llega a Tocopilla y destaca la habilitación de una de las rutas de acceso tras el aluvión. El mensaje de Alexis Sánchez: si necesita ayuda, estoy disponible.
3: En Tarapacá, el gobierno evalúa ahora la situación tras las lluvias. Hay cerca de 500 damnificados. El alcalde de Iquique alerta que el camino está totalmente cerrado por la ruta costera.
2: Investigan el crimen de un hombre dentro de una casa ocupa en la comuna de La Granja. En Puente Alto, un suboficial en retiro de carabineros baleó a un delincuente que asaltaba a su hijo.
3: Reforma constitucional en seguridad en el Congreso. Hay consenso que el proyecto debe ser modificado. La derecha le pide al gobierno un protocolo con cambios si es que se aprueba la idea de legislar.
2: Esta tarde la ENAP ratificará un alza en el precio de los combustibles. El gobierno adelantó que será de hasta 90 pesos en el diésel. Expertos dicen que agregará presión a la inflación.
3: Comenzó la formalización de los acusados por traficar drogas con fachada de dispensarios de cannabis medicinal. Los defensores dicen que el cultivo estaba regulado por el SAC.
2: Masivo traslado de 200 reos desde la cárcel de Valparaíso al penal La Laguna de Talca. Son internos de alta peligrosidad que se suman a los 700 que ya fueron llevados desde Santiago.
3: Donald Trump dice que prevé reunirse con el líder norcoreano Kim Jong-un antes de fin de año. El presidente de Estados Unidos agregó que se llevan muy bien.
2: En el fútbol, Copa Libertadores, el argentino Guido Badalá será la gran novedad de Coquimbo Unido para enfrentar a Platense por los octavos de final del torneo. 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
3: La prorectora de la U, Dorotea López, y el liquidador de Sartor, Eduardo Godoy, se reúnen a esta hora para abordar el futuro del club tras la prisión preventiva de Michael Clark.
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2: Buenas tardes, gracias por estar con nosotros. Día miércoles ya, 19 de agosto de 2026. Cielo despejado en la capital, 19 grados y medio. Máxima para hoy de 21, una semana con temperaturas muy en la previa de lo que va a ser la primavera. Y seguimos atentos a lo que pasa en el norte de nuestro país. Paula Bravo, ¿qué tal?
3: Muy bien, Andrés, ¿cómo les va? ¿Cómo están todos? Muy buenas tardes. Vamos a estar en minutos con aquello, particularmente en la región de Antofagasta, hasta donde llegó el presidente José Antonio Kast en Tocopilla. En el tránsito, aquí en la capital, hay restricción de la pista en la vía local de la Ruta 5. Esto es al norte, en el sector de Cañaveral. Se produjo ahí un accidente y se pide precaución en Quilicura. Tránsito suspendido también en la Avenida General San Martín, entre Las Frutillas y Manuel Antonio Mata, debido a una persona gravemente lesionada en ese siniestro vial en la misma comuna. En Conchalí, restricción de pista en Emperador con Las Achiras, debido a un incendio estructural. Bomberos se despliega a ese y se desplaza, a ese lugar. Así que se pide y se recomienda a esta hora optar por alternativas.
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2: En un instante vamos a estar con información y testimonios desde la región de Tarapacá, donde la última cifra da cuenta de 500 personas damnificadas. Muy vistoso, muy terrible fue en su minuto, durante la última jornada, la caída de vehículos producto de esta remoción de masa, producto de esta baja segregada, especialmente cerca de la Sofri. Su alcalde habla de rutas cortadas. Estaremos pendientes de aquello gracias a sus testimonios en nuestras redes de ADN.
3: Claro, Mauricio Soria ha explicado que las históricas lluvias ocurridas en la ciudad de Tarapacá, acostumbrada a precipitaciones menores a un milímetro por año, han dejado daños en los caminos, severos daños también, todavía en evaluación en las viviendas y afectación al sistema de salud, incluso de esa comuna. Ya vamos a estar, decías tú, Andrés, con lo que pasa en Iquique, pero vamos a partir en Tocopilla, la zona más afectada por esta baja segregada en la región de Antofagasta. El presidente Kast llegará en minutos, mientras los vecinos intentan remover el barro que bajó producto del aluvión.
2: Alexis Sánchez dijo que está disponible para ayudar en su ciudad natal. Lucas Aguayo, te escuchamos. Buenas tardes.
4: Sí, Paula, Andrés, nosotros nos encontramos a esta hora en la población Santos Goza, esto de la comuna de Tocopilla, donde a esta hora continúan los trabajos de remoción de escombro, de limpiezas en muchas de las casas que se vieron afectadas por este aluvión. En estos momentos vemos cómo vecinos, familiares están trabajando en diversas casas, producto de que el barrial que entró a ellas es muy grande, en algunas incluso superaba cerca del medio metro, e inclusive se hacía muy difícil difícil de caminar por las viviendas. A esta hora siguen moviendo el barro. Estamos con una de las vecinas que eso sí se vio afectada, Isabel Vergara, ¿no? Isabel, cuénteme un poquito primero, ¿cómo fue esto el día de ayer?
5: Lo que pasa es que nosotros el día domingo evacuamos, teníamos un presentimiento y nuestras mascotas están en el patio, y sacamos nuestras mascotas y nos fuimos a la casa de mi papi, que es por Tercera Poniente. Dejamos cerrada la casa y nos fuimos a resguardar en ese sitio. Y el día de ayer estaba con más intensidad, y cuando pasó la lluvia regresamos a Esmeralda. Y nos encontramos con la sorpresa que nuestra casa fue afectada.
4: Claro, ya después de este aluvión. Bueno, sí, ahora vemos también un poco a varias personas trabajando desde muy temprano por la mañana.
5: Sí, sacando el barro, porque el barro entró por el patio, por los pies de los vecinos, y ingresó al patio de nosotros y reventó hasta nuestra casa. Y después ese barro salió de nuestras casas. Mi esposo tuvo que reventar el vidrio para poder sacar el barro y no acumularse dentro de mi casa.
4: Perfecto, entonces parte del testimonio de una de las vecinas que en esta población, te recordemos que el día de hoy también va a llegar el presidente de la República, José Antonio Kast, hasta esta comuna. Más temprano habló con los medios de comunicación. Vamos a pasar a escuchar lo que señalaba el presidente.
6: Lo que hemos hecho es recoger la información en temas de conectividad. Se han ido habilitando las distintas rutas, ya hay una ruta abierta hacia Tocopilla, se sigue trabajando en dos rutas más. Hemos tenido la colaboración de la empresa privada, que junto con las maquinarias de vialidad del MOP han ido habilitando cada uno de estos accesos. En temas de salud, en términos generales, toda la infraestructura sanitaria está funcionando, con alguna afectación mayor en Tocopilla.
4: Parte entonces de las declaraciones del presidente de la República. Recordemos que en pocos minutos más debe llegar hasta esta zona para conversar con la alcaldesa de esta comuna y luego conocer un poco y ver la situación en terreno de las zonas afectadas. Otra de las personas que también habló fue el futbolista Alexis Sánchez, quien en un posteo en Instagram, cuando conoce que viene el presidente, coloca: confío en usted, presidente. Y también señaló el Chico Maravilla que daría ayuda a esta ciudad afectada, su ciudad natal. Así que vamos a estar muy pendientes entonces de lo que vaya ocurriendo y también de los trabajos que aún continúan, por lo menos en esta localidad. Paula Andrés.
3: Ya, Lucas Aguayo, ahí en la comuna de Tocopilla, muchísimas gracias por todo. En cualquier momento volvemos contigo. Ya decíamos lo que ha planteado durante la mañana también el alcalde de Iquique, en la región de Tarapacá, Mauricio Soria, que ha estado detallando la afectación sufrida por la comuna tras esta baja segregada en el norte grande del país. Ha detallado durante esta jornada que por la ruta costera está totalmente cerrado el camino, que hay aisladas varias caletas, por ejemplo la caleta Chanabaya, por un desplazamiento de tierra bastante fuerte, que eso impide también el acceso a la caleta San Marco, a la caleta Río Seco y al río Loa. O sea, no hay conexión, decía el alcalde hace un rato, por la ruta 1 con Antofagasta. Describía que los equipos municipales se encuentran trabajando para levantar información de las viviendas afectadas por medio de los cuestionarios de las fichas FIBE. Escuchábamos hace un rato en el Ciudadano ADN a una vecina precisamente de Iquique, vecina de esa comuna, ya decía Verónica Pinto, que relataba cómo vivió esta lluvia producto de esta baja segregada en esa comuna.
7: El único daño es aquí en la casa nomás, que se me inundó el segundo piso. El primero no pasó nada, pero el segundo sí, se rompió todo el techo y se derrumbó el cielo. Estamos sacando los escombros ahora y fue horrible. Es que no estamos acostumbrados a esto. Yo tuve precaución en este tiempo, pero ahora con esto no fue insuficiente. Yo acá no se ve barro. Yo he salido a mirar por las calles y no está todo sequito. Así que no, en ese sentido no sería tanto barro. Si es que llegase a ver tormenta de arena. Todos los techos están igual. Se les cayeron el cielo.
2: Sí, son varios los estragos que se han producido y que hemos conocido mediante el testimonio de nuestros auditores desde la región de Tarapacá y consultado en la gobernación de Antofagasta. El presidente José Antonio Kast sobre lo que pasa en Tarapacá. Dice que es una situación que se evalúa hora a hora. Él destacó la presencia de los ministros. No descartó una posible visita en el corto plazo, aunque esta tarde el mandatario, como se sabe, va a viajar a la región del Ñuble por los actos del natalicio del libertador Bernardo O'Higgins.
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3: 1:10 p.m. Por ahora volvemos a la capital. Revisamos información policial. Un suboficial mayor en retiro de carabineros valió a un delincuente para intentar evitar un asalto a su hijo. Igual se llevaron 20 millones de pesos.
2: En La Granja, la PDI investiga a esta hora un homicidio dentro de una casa ocupa. Richard Jiménez, buenas tardes.
8: Sí, lo que ocurre hasta ahora es que la policía de investigaciones está investigando este asesinato de un hombre que fue golpeado y que murió tras ser baleado en un sector de la población San Gregorio, al interior de una casa ocupa, en la que hasta 5 personas han llegado a habitarla, aunque por ahora la policía no tiene declaración alguna de las personas aquí que viven o que pasan por este lugar en la comuna de La Granja. Han estado realizando pericias al cadáver del hombre que murió baleado, un hombre de entre 30 y 40 años. Aún no se ha podido establecer su identidad tampoco. Esto es una vivienda por calle Los Vilos, casi esquina pasaje 5 Norte. Los vecinos, en su mayoría adultos mayores, no saben qué eventualmente pudo pasar, aunque se sabe, dicen acá los residentes, de hechos de violencia anteriores asociados a esta casa ocupa en este lugar de La Granja. Habló el subcomisario de la Brigada de Homicidios Sur Metropolitana de la Policía Civil, Víctor Monge, y lo que algo nos dijeron, también escuchemos los vecinos más cercanos al domicilio del sitio del suceso.
9: Domicilio utilizado como casa ocupa, al menos 5 residentes de forma esporádica al interior de este domicilio, puesto que no hay ninguna persona titular en estos momentos del mismo. La víctima se encuentra con 2 lesiones, una de carácter balístico a nivel abdominal, mientras que tiene una segunda lesión en la zona craneal contusa. Que la víctima, cierto, se encuentra en el pasillo de distribución y frente a la puerta de acceso principal con el autor del hecho. Es allí donde se produce el hecho de fuerza, ¿cierto? Y el disparo que...
10: Yo me saco los audífonos, claro, sí, quedo sordo. No,
11: hay algo raro ahí porque ahí no habíamos cachado, habíamos sentido los disparos.
8: De madrugada habría sido este crimen en el sector de la población San Gregorio, aquí en la comuna de La Granja, pero sigue investigándolo a esta hora la PDI. Avancemos con otras informaciones. En Puente Alto, un asaltante fue baleado, por un suboficial mayor en retiro de carabineros que vio a su hijo ser víctima de un robo que resultó consumarse en gran parte con avalúo millonario. Un hecho que sucedió en horas de anoche afuera de la casa de la familia en el sector del pasaje río Cisnes con lago Yelcho. La víctima había llegado en automóvil al domicilio, se estacionó cuando desde una camioneta, se bajan 3 de los ladrones que estaban encapuchados y armados, le sustraen la billetera, un teléfono celular, las llaves del vehículo y además bolsas con la ropa importada que compraba desde el extranjero este comerciante chileno. Su padre, el suboficial mayor en retiro, llamado a servicio, que cumple funciones administrativas en Carabineros, se nos dijo, con una pistola particular debidamente inscrita, disparó en 3 oportunidades e hirió a unos asaltantes de 21 años al que le llegó la bala en el brazo. Los otros 2 escaparon con parte del botín evaluado en aproximadamente en 20 millones de pesos, y de lo que dio cuenta el teniente Fernando Muñoz de la Prefectura Cordillera Metropolitana de la Policía Uniformada.
12: El caso se tipifica lo que es la legítima defensa de familiares, en el caso de su hijo, el cual, tras ver esta situación y ser un funcionario de carabineros llamado al servicio activo en cumplimiento de su deber, protegió a su hijo. Las especies, cierto, pasan a segundo plano.
8: Eso en Puente Alto, zona sur de Santiago, porque en la zona norte de la región metropolitana hubo 2 asaltos a conductores de aplicación de transporte de pasajeros en Conchalí, por calle Cauquenes con Talca, eso a las 23 horas. 3 sujetos a la víctima de 30 años, chileno, lo sacan a la fuerza y lo golpean en la cabeza para robarle el auto que usaba para la empresa Didi, mientras que en Recoleta, ya de madrugada, un joven de 25 años de la aplicación Uber por calle Santa Alicia se ve enfrentado a una banda de 5 sujetos armados, también lo golpean y le roban en el vehículo, aunque este apareció después en los alrededores, dijo el fiscal Felipe Olivari.
13: A punto de comenzar un viaje por dicha aplicación, 2 sujetos, al parecer menores de edad, que se hacían pasar por pasajeros, lo intimidan con arma blanca. Aparecen otros 3 tipos, o sea, 5 en total, con armas de fuego, lo golpean en la cabeza, le provocan un corte en el cuero cabelludo, lo bajan también del auto, le quitan su teléfono celular y finalmente se dan a la fuga en el vehículo de la víctima. El vehículo finalmente es encontrado a los minutos después y la víctima resultó con lesiones menores. En estos dos casos no hubieron detenidos.
8: Y quedándonos por un hecho que ocurre en la comuna de Recoleta, que está investigando a esta hora Carabineros, el caso de un joven de 19 años que estaba en la habitación de su casa y le roza un disparo de bala en el cuello, un disparo de bala que perforó el techo. Los familiares, sus padres, encontraron al menos un casquillo de bala. Pericias se realizan por parte de la policía uniformada. No se sabe si los disparos iban dirigidos al domicilio, a la casa de esta familia, o bien era un disparo de un tiro perdido de otros que se ejecutaron hacia otras personas. Paula, Andrés.
3: Gracias, Richard. Buenas tardes.
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2: Comenzó la formalización del caso Imperio Ámsterdam en contra de 44 imputados acusados de comercializar cannabis en manera desmedida, utilizando el dispensario nacional como fachada.
3: Los defensores afirman que no existe un máximo de THC para comercializar y que el cultivo estaba regulado por el SAG. Alejandra Rojas, ¿cómo te va? Buenas tardes.
14: Hola Paula, hola Andrés, y así es, porque en el Cuarto Tribunal de Garantía de Santiago comenzó la formalización del caso Imperio Ámsterdam, donde el Ministerio Público acusa a 44 imputados de asociación ilícita, tráfico de drogas, cultivo ilegal de cannabis, desvío de cultivo y lavado de activos, al supuestamente vender marihuana con altos porcentajes de THC, utilizando dispensarios como fachada. Según la investigación de la Fiscalía, existe una organización criminal detrás de las entidades de comercialización de productos canábicos, que se dedicaba a la producción, abastecimiento, distribución y venta de cannabis con THC a nivel nacional. Según el Ministerio Público, este grupo habría utilizado el dispensario nacional como fachada, exigiendo recetas e inscripciones de socios para aparentar legalidad, para así funcionar en locales desde Antofagasta hasta Coyhaique. Hoy el Ministerio Público ha comenzado con la exposición de los hechos y la descripción de los delitos. La teoría de la Fiscalía señala que DN Medcorp, empresa de Andrés Astorga, estaba encargada de la administración, control comercial y circulación del dinero relacionado con las ventas, mientras que MA Botanics, empresa de Matías Landerer, estaba a cargo de la producción de cannabis desde un predio de la comuna en Pelarco. Así, esto llegaban a los locales del dispensario nacional, quienes solicitaban 10,000 pesos para una membresía y entregaban datos para conseguir recetas médicas. Doctores entregados por ellos facilitaban recetas vía WhatsApp o telemedicina con condiciones como lumbago o trastorno del sueño, y con estas los clientes podían comprar plantas con altos índices de THC. En relación a todo esto, el abogado defensor del dispensario nacional, Hernán Boca, afirmó que no hay ley que hable sobre un máximo de THC en los productos, y por su parte, su par, el abogado de Andrés Astorga, Felipe Moraga, destacó que los cultivos de su representado estaban regulados por el SAG.
15: La norma para un usuario medicinal o un usuario adulto, nadie te dice qué porcentaje de THC tienes que consumir para que esto sea saludable o no. Esa venta indiscriminada todavía estamos esperando a que nos digan, porque evidentemente si tenemos una corporación con 16,000 pacientes, van a haber 16,000 personas que se van a querer abastecer de cannabis.
16: Nosotros sostenemos que hay en la génesis de este cultivo, en la génesis de los campos, en la génesis de la producción, hay licitud, porque hay un contexto que no ha verificado el Ministerio Público, que tiene que ver con las autorizaciones del SAC. Y hay todo un tema en que nosotros estimamos que sí está permitido el autocultivo y no es ilícito como lo plantea el fiscal.
14: Bueno, lo cierto es que en Chile no existe una regulación de los dispensarios de cannabis, sino que se rigen por la ley 20.000, que contempla una excepción para el uso médico de la planta. Un dispensario en Chile funciona con una asociación privada de cultivo colectivo, enfocado en la salud y la entrega de tratamientos personalizados con plantas medicinales. Esto a través de miembros asociados que ceden su derecho a cultivo personal, resguardando las recetas de los usuarios y supuestamente haciendo un seguimiento clínico de quienes integren esta asociación. En relación a todo esto, el abogado Hugo Muñoz, académico experto de la Universidad Central, describió cómo funciona la ley y cómo no incluye de manera directa a los dispensarios.
17: Existen tres sistemas institucionales reglamentados y permitidos: farmacias autorizadas para tal efecto, autocultivo individual para el propio consumo y cultivos colectivos que no tengan fin de lucro. En estos tres casos tiene que haber un procedimiento que lo permita previamente, en base siempre al seguimiento de una receta otorgada por un profesional médico. La venta y comercialización de la cannabis sigue siendo una conducta prohibida. Cosa distinta es que esté regulado y permitido bajo situaciones particulares, en rangos razonables, el autoconsumo o el consumo personal. No es el caso de los famosos dispensarios.
14: Bueno, hoy se espera que el Ministerio Público termine de describir los hechos que involucran a los imputados, entre estos el ex chico reality Camilo Huerta, para luego mañana dar paso a las respuestas de las defensas, quienes deberán exponer ante el tribunal sus argumentos para justificar el actuar de sus representados. Paula Andrés.
3: Gracias, Ariel.
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3: Bueno, cambiamos de tema. Hoy es miércoles y esta tarde la ANAP informará una nueva alza en los combustibles. Según estimaciones del gobierno, será de unos 30 pesos por litro para las bencinas y, ojo, de hasta 90 para el diésel.
2: Economistas anticipan que si el petróleo mantiene sus actuales niveles, los precios podrían volver a subir en la próxima revisión. Benjamín Quinteros, buenas tardes.
3: Hola.
18: Muy buenas tardes. Tal como ustedes lo decían, una nueva alza en el precio de los combustibles golpeará desde este jueves a los automovilistas, con un incremento cercano a los 30 pesos por litro en el caso de las bencinas y una variación aún mayor en el caso del diésel, la que alcanzará los 90 pesos por litro. El ajuste responde principalmente al comportamiento de los precios internacionales de los combustibles y vuelve a poner la atención en el impacto que esta nueva variación puede tener sobre el costo de la vida y la inflación. Esto se dará a conocer durante esta tarde por ENAP y ya será efectivo a partir de mañana jueves, pero se suma a ya un alza que se dio hace 3 semanas atrás y a 2 bajas anteriores. Entre suma y resta, en lo que va del año, el precio de los combustibles ha aumentado de forma muy, muy importante. Desde el Ministerio de Hacienda explican que este incremento responde al escenario internacional y al funcionamiento del mecanismo de estabilización de precios a los combustibles. Así lo detalló Alejandro Guimpo, coordinador macroeconómico de la cartera.
19: Las gasolinas van a subir en torno a 30 pesos, mientras que el diésel va a subir en torno a 90 pesos. Lo que está detrás de esto es definitivamente el escenario internacional, en el que luego de varias semanas en las que se ha mantenido el conflicto activo, hemos visto que la situación no ha cambiado, las propuestas que están relacionadas a una posible tregua tampoco han dado mejores noticias, y eso ha generado una presión en el precio del crudo, pero es importante destacar que más allá del crudo, los precios de los combustibles refinados, es decir, gasolinas y diésel, se han mantenido al alza.
18: Bueno, el nuevo incremento no solo tendrá un efecto directo sobre quienes utilizan sus vehículos, sino que también puede repercutir en distintos sectores de la economía a través de los costos de transporte. Y uno de los principales focos de atención estará precisamente en su efecto sobre los precios. La economista y docente investigadora de Faro de la Universidad del Desarrollo, Viviana Béjar, advirtió que esta nueva variación podría comenzar a reflejarse en el dato de inflación de este mes o del próximo.
20: Evidentemente podría afectar en el IPC de este mes o del mes siguiente, solo si otros elementos no presionan a la baja, como suele pasar, que hay algunos ítems que presionan al alza, como el petróleo, el alimento, etcétera, y hay otros ítems que presionan a la baja. Así que todo va a depender de las magnitudes de ambas presiones, así que habría que ver cómo se viene la medición del IPC para este mes.
18: Bueno, tal como lo dicen los economistas, el impacto final dependerá de la evolución de los demás productos y servicios que componen la canasta de consumo. Ahora, el alza de los combustibles suma una nueva presión sobre los precios y vuelve a instalar la preocupación por su efecto en el bolsillo de las familias. Una confirmación que, como les decía, se dará cerca de las 6 de la tarde de este miércoles por parte de ENAP y que ya será efectiva desde mañana jueves.
3: Perfecto, gracias, Benja. Buenas tardes.
18: Buenas tardes.
0: 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Universidad de Chile. Universidad
2: de Chile. 1:24, la marca nos lleva esta vez a la casa de estudios Tigre Cruces. ¿Qué tal?
21: ¿Cómo están? Buenas tardes. Hola, y a una Tigre. Anunciada reunión desde el día 1 del caso Sartor, sabíamos, y cuando se entregó el nombre del liquidador Eduardo Godoy, a una reunión en la casa de estudios que estaba comprometida y que se había gestionado a través de ley de lobby con la prorectora Dorotea López. Reunión finalizada y de los alcances nos adelanta información Felipe Puccio.
22: ¿Qué tal, compañeros? Efectivamente, nos encontramos en el centro de Santiago, a las afueras de la Casa Central de la Universidad de Chile, donde hace pocos instantes terminó la reunión de la prorectora de la universidad con el liquidador de Azul Azul, donde se presentaron. Ellos no habían tenido la oportunidad de interactuar, de exponer los puntos de vista, tanto del liquidador como de la prorectora. Ya conocimos la declaración de la universidad del pasado viernes, que está viendo la posibilidad de revisar el convenio que rige la relación entre la concesionaria Azul Azul y la Universidad en esta declaración que fue emitida el pasado viernes vía video. El liquidador de la concesionaria entregó algunas declaraciones a la salida, las cuales podemos escuchar y que dan a entender cómo fue esta reunión, donde se presentaron estas partes para poder ir avanzando en lo que es este proceso.
1: Muy bien, fue una reunión muy agradable donde pudimos exponer básicamente de lo que se trata el proceso concursal y poder dar las tranquilidades. Esperamos para que la universidad nos pueda plantear sus puntos, pero expusimos básicamente asuntos relativos al tema concursal.
22: No han fijado una fecha para una nueva reunión. Lo que sí quedó acordado por las partes es poder sostener una nueva reunión entre el liquidador de Azul Azul y la prorectora de la Universidad de Chile para ver cuáles van a ser los caminos que se van a seguir en este proceso, ¿no?, de revisión del convenio entre la Casa de Estudios y la concesionaria que rige los destinos del Club de Fútbol de la Universidad de Chile, recordando que la Junta de Acreedores es el próximo 3 de septiembre.
3: Colo-Colo. Ya, ¿qué pasa con Colo-Colo? Lo del superclásico, ¿no? La venta de entradas.
21: Anoche transmitíamos el partido de la Católica con Estudiantes y llegaba a la mesa de trabajo de ADN Deportes la información de la negativa de las autoridades a vender, gestionar las 800 entradas disponibles para hinchas de Colo-Colo, abriendo nuevamente esta opción de que los partidos importantes de nuestro fútbol, los denominados clásicos, se jueguen con hinchada visitante. No estaban de acuerdo las autoridades respecto a los últimos informes de seguridad. Estamos a la espera de la ratificación de esta información que entregábamos anoche y qué va a ocurrir respecto a esta decisión que, lógicamente, después de 2019 ponía marcha atrás el no jugar con público visita. Información que lamentó el presidente del Club Social y Deportivo Colo Colo, Edmundo Valladares.
5: Nos parece muy preocupante la posibilidad de que el partido entre Universidad de Chile y Colo Colo se juegue sin público visitante. Consideramos que sería un retroceso. En los últimos partidos de Colo Colo hemos podido jugar con visitas, con socios, abonados, hinchas en general, sin ningún problema de seguridad. Por lo tanto, consideramos que se deben agotar instancias y revisar fórmulas que permitan que exista público visitante este domingo en el Estadio Nacional. De lo contrario, es una muy mala señal para el fútbol el no poder llevar a cabo y organizar eventos deportivos masivos como debe ser, con público local y visitante.
6: Coquimbo.
2: Bueno, y volvemos a la cancha.
21: Bueno, porque hoy día tenemos, como esto es fútbol y da revanchas, nuestro partido internacional de Coquimbo Unido por el marco de la Copa Libertadores. Igualdad en la ida con Platense a partir de las 6:00 p.m. con la transmisión de ADN Deportes. Estaremos para el partido donde se anuncian algunos cambios en la formación del equipo de Hernán Caputo, de lo cual les vamos a comentar a las 14:00 junto con el análisis de los tenores a la eliminación y a la derrota de la Católica anoche en el Claro Arena y además a la opción en día miércoles 19 de agosto de que pueda debutar, veremos, con el Montreal, Alexis Sánchez. Su equipo juega hoy en Estados Unidos y estaremos muy pendientes si será hoy o cuáles serán los días que nos llevarán a que Alexis juegue en la MLS.
3: Oye, los hinchas de Católica tan dolidos, tan enojados con la dirigencia, dicen que habían hecho una campaña, pero muy cuesta arriba, ganando de visitante, y la posibilidad que tenían de local ante Estudiantes de La Plata la terminan desaprovechando. ¿Los escuchamos?
21: Sí, anoche hablaban muchísimo los hinchas de la Católica. Y bueno, en algún momento venían todos acompañados por la cantante brasileña.
3: Que te vaya bien.
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2: Segundos para la 1:30, al regreso hablamos de la reforma constitucional de seguridad. Proponen desde el oficialismo cambios a la iniciativa. Entre los libertarios dicen que hay aspectos pendientes mientras se saca la calculadora sobre la posibilidad de aprobar o no la idea de legislar.
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2: Estamos de vuelta, 1:34 PM. Hemos contado cielo despejado a esta hora en la ciudad de Santiago, 20 grados de temperatura en la capital, según la Dirección Meteorológica de Chile. Todavía falta, 21 es la máxima proyectada para esta tarde aquí en la región metropolitana. Pero nos vamos a ir al Congreso en Valparaíso con lo de la reforma constitucional por seguridad, porque hay parlamentarios oficialistas que proponen al gobierno las primeras modificaciones ya al proyecto. Hasta los libertarios dicen que todavía hay aspectos pendientes.
3: En tanto, la oposición insiste en el rechazo de la norma. Todo esto en medio de los cálculos iniciales de votos en el Senado. Juan Espinosa, buenas tardes.
4: ¿Qué tal? Buenas tardes. Sí, porque son 29 los votos que se necesitan en el Senado para aprobar la idea de legislar de la reforma de seguridad. Una reforma que ya entró con suma urgencia a la Comisión de Constitución, comisión que ya advirtió que el gobierno va a tener que renovar este mecanismo porque el primer trámite no se va a resolver en 15 días calendarios. Un calendario que también entra en la crítica del llamado trabajo prelegislativo, es decir, la etapa de diálogo, de negociación y de coordinación previa que hace el gobierno y los parlamentarios antes de enviar un proyecto de ley. Mientras la oposición cuestiona que la moneda no hizo el trabajo prelegislativo, algo que también acusan ocurrió con la ley de reconstrucción, el oficialismo dice que mientras haya aspectos mejorables de la coordinación entre el Congreso y la moneda, la mejor demostración de que sí hubo trabajo prelegislativo fueron las sucesivas filtraciones de los borradores del proyecto de reforma en los días previos. Escuchamos al diputado del Partido Republicano, Benjamín Moreno.
5: Naturalmente que uno puede tener distintas posiciones en cómo tiene que ir fabricando los distintos proyectos de ley. Si uno hace mucho trabajo prelegislativo, se le cuestiona porque dicen no están dejando espacio a la deliberación democrática del Congreso. Si es que hay alguno que cree que le falta trabajo prelegislativo, dice acá no se trabajó con anterioridad el anteproyecto. Prueba de ello es que cuando esto se ha llevado a cabo, comienzan muchas veces las filtraciones. Cuando se impulsa o se requiere un mayor trabajo prelegislativo, pero después los borradores se pasean como Pedro por su casa en toda la prensa y al final del día lo que terminan haciendo es condicionar un debate.
4: Mientras tanto, en otros sectores de derecha ya empiezan los planteamientos de modificaciones y cambios a la reforma. Renovación Nacional ya envió indicaciones al gobierno y a senadores para avanzar en lo que han llamado la viabilidad política. Mientras tanto, en el Partido Nacional Libertario también se explican los aspectos que sobran y los aspectos que faltan en materia de reforma de seguridad. Vamos a escuchar al diputado Diego Chalper, de RN, y al presidente del Partido Nacional Libertario, el ex candidato Johannes Kaiser.
6: Nosotros le enviamos al gobierno un planteamiento. Evidentemente el gobierno tiene que ir buscando las distintas sensibilidades de las fuerzas de gobierno. Hay dos artículos concretos que el gobierno eliminó a petición mía. En lo que estamos nosotros es contribuyendo a que este proyecto salga adelante.
7: A nosotros nos falta la reforma a la fiscalía, nos falta la reforma al Poder Judicial, nos faltan los indultos. Creemos que sobra el estado de excepción constitucional para 240 días. Creemos que es una situación constitucionalmente muy difícilmente defendible desde el punto de vista de los derechos constitucionales de los ciudadanos.
4: Mientras tanto, en la oposición se mantienen las críticas a la idea del gobierno. Escuchamos al senador de la Democracia Cristiana, Iván Flores.
8: Yo no creo que el gobierno crea que puede modificar la Constitución en el Senado. No tiene los votos. ¿Qué es lo que está haciendo? Como vamos a rechazar, y principalmente toda la oposición y algunos que son cercanos al oficialismo, nos van a echar la culpa a nosotros que los problemas de seguridad no se resuelven porque no quisimos modificar la Constitución. Se lo doy firmado, que esa va a ser la gran excusa cuando esto se rechace. La oposición no quiere resolver los problemas de seguridad. Y nosotros, bueno, tendremos que de nuevo recurrir a los mejores constitucionalistas de Chile para decirle al gobierno, no haga este tipo de jugar. También.

0: El proyecto va a comenzar a tramitarse en la Comisión de Constitución a partir del 31 de agosto. Una vez que se tramite en general en la comisión, deberá ser votado por la sala del Senado. Para esa instancia es que la moneda necesita 29 votos a favor y comienza entonces el proceso de calculadora política. De no tenerlos, el proyecto va a ser archivado y el Ejecutivo se verá impedido de ingresar una iniciativa de estas características durante todo un año. Muchachos.
1: Gracias, Juan. Buenas tardes.
0: Buenas tardes.
2: Eso en lo político, porque el debate evidentemente está instalado también entre constitucionalistas. Aseguran que hay propuestas peligrosas.
1: En ADN Hoy, por ejemplo, el abogado Patricio Zapata criticó la extensión y discrecionalidad que tiene, ya lo comentábamos, al nuevo estado de excepción constitucional. Paulina García, ¿qué tal?
3: ¿Cómo están? Buenas tardes. Sí, la verdad es que en el contexto del ingreso de esta controvertida reforma en seguridad que presentó el gobierno, que implica 8 cambios constitucionales, distintos especialistas y expertos han planteado sus observaciones frente a esta iniciativa que sin duda ha generado tensiones, tanto en el plano político, pero también en el plano académico. Esta jornada, en entrevista con ADN Hoy, el abogado constitucionalista Patricio Zapata puso el foco en el nuevo estado de excepción de seguridad pública que propone este proyecto de ley, que permitiría al presidente mantenerlo durante 120 días y renovarlo por otros 120 sin requerir inicialmente autorización del Congreso. El abogado Zapata dijo que esto constituye un exceso de discrecionalidad por parte del presidente y un plazo excesivo, es decir, que se pueda renovar por 120 días. También dijo que está mal construido este estado de excepción, ya que muchas de las restricciones de los derechos que se plantean en esa parte de la norma ya están contenidas en el actual estado de asamblea vigente en la Constitución chilena. Otro de los cambios constitucionales que preocupan a los expertos como el abogado Patricio Zapata es este nuevo registro y procedimiento para declarar una asociación de crimen organizado. Según el abogado Zapata, esta nueva reforma plantea de nuevo una excesiva discrecionalidad del presidente para determinar quién es o quién es parte de una organización ilícita, algo que debería definir los tribunales de justicia.
4: El nuevo estado de excepción que se propone está muy mal construido, creo yo. Las libertades que podrían restringirse. No me queda tan claro que tú necesites una mayor interferencia en las comunicaciones. Usar un machete, usar un hacha, que es permitirle al presidente en todo el territorio de la nación por 240 días. Interrumpir las comunicaciones de todos nosotros, nuevamente, es, no digo matar una mosca porque lo partí diciendo, creo que el tema, sí, lo que nos preocupa es el narcotráfico, pero tenemos derecho como sociedad a preguntarnos si se justifica un estado de excepción mal, a mi juicio, mal diseñado.
3: Claro, lo que ahí explica el abogado Zapata es que también con este nuevo estado de excepción que se propone en esta reforma del gobierno, el presidente podría interceptar las comunicaciones telefónicas de todo un país, lo que no parece finalmente, o que parece, dijo él, contraproducente con la actual legislación, toda vez que actualmente la Fiscalía ya cuenta con herramientas para poder interceptar las comunicaciones de quienes estén vinculados a este tipo de asociaciones ilícitas, ya sea al terrorismo o al crimen organizado. Tanto otros expertos constitucionalistas como el abogado José Francisco García, profesor de Derecho Constitucional de la Universidad Católica, hizo hincapié en que en el año 2005 ya se hizo en Chile una revisión de los 4 estados de excepción vigentes, instancia en la que se incorporó el control judicial necesario para un estado democrático, por lo que todo retroceso en esa materia iría en contra de los cambios que ya se han ido consolidando con el tiempo. Sin embargo, el abogado José Francisco García también dijo que es legítimo que se abra en el debate legislativo sobre esta idea de crear un nuevo estado de excepción, eso sí, bajo ciertas limitaciones.
5: Por tanto, yo creo que el Estado de Chile, sea el gobierno, sea el Senado, debiera convocar a la brevedad a la Comisión de Venecia para informar desde esta perspectiva este proyecto de reforma constitucional. Por lo tanto, la idea misma de generar un nuevo estado de excepción constitucional podría ser necesario y podría ser algo que el Congreso discuta y apruebe, pero es distinto su contenido. Y ahí probablemente bajo los criterios de la Comisión de Venecia habría que estudiar bien la precisión de las causales que lo habilitan, esta duración de hasta 8 meses con una primera prórroga presidencial.
3: Bueno, otro punto que preocupa a los abogados constitucionalistas tiene que ver con una parte de la norma que busca establecer sanciones adicionales a los condenados por terrorismo y crimen organizado que podrían llegar a perder ciertos beneficios sociales incluso hasta 15 años después de haber sido condenados. Según los abogados constitucionalistas, este artículo se contrapone con el derecho 19 de la Constitución que está vigente y que resguarda los derechos de las personas a la salud, la educación que tienen todos en la Constitución vigente.
2: Gracias, Paulina. Buenas tardes.
3: Buenas tardes.
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1: Bueno, y seguimos en política porque entre observaciones del Servicio Electoral, investigaciones de la Fiscalía, conversaciones con el gobierno, reuniones con la CUT, el PDG busca reforzar su posición en la discusión política tras recuperar a un diputado en la Cámara.
2: En el oficialismo valoran la disposición al diálogo, aunque el partido mantiene diferencias con la Moneda en proyectos clave. Magdalena Yáñez, buenas tardes.
7: Buenas tardes, Andrés Paula. El Partido de la Gente busca ganar protagonismo en el escenario político tras la reincorporación del diputado Francisco Arroyo, con lo que su bancada vuelve a sumar 14 integrantes en la Cámara. En ese contexto, el fundador del partido, Franco Parisi, ha impulsado una postura más pragmática frente al gobierno. Por una parte, ha mantenido conversaciones con el ministro de Hacienda, Jorge Quiroz, en la última semana y ha manifestado disposición para respaldar algunas iniciativas relacionadas con la reducción del gasto público, pero por otra ha rechazado propuestas impulsadas por la Moneda como la reforma constitucional vinculada al denominado Plan Cancerbero. A ello se suma que en los últimos días Parisi se reunió con dirigentes de la Central Unitaria de Trabajadores, donde fijó una de las principales líneas rojas del partido. Cualquier cambio a la indemnización por años de servicio deberá contar con el acuerdo de los trabajadores. Desde la directiva del PDG, en tanto, su presidenta, Denise Catalán, aseguró que existe una disposición a conversar con el Ejecutivo, aunque advirtió que cualquier entendimiento dependerá tanto del contenido de los proyectos como de la forma en que se lleven adelante las negociaciones.
8: Nosotros como Partido de la Gente estamos con toda la disposición de que las buenas ideas, las buenas iniciativas lleguen a la ciudadanía. Hay herramientas, hay instancias, y yo creo que eso también se tiene que ver en el diálogo con el gobierno. Nosotros estamos disponibles a poder sentarnos a conversar, sin embargo, sentimos que hay formas de hacer las cosas y en esa forma no estaríamos presentes.
7: El reposicionamiento del PDG también es observado con atención desde el oficialismo, donde los votos de la colectividad podrían resultar relevantes para proyectos que requieren apoyos fuera de las bancadas de gobierno. Desde el Partido Republicano destacan la disposición que ha mostrado para dialogar y alcanzar acuerdos en proyectos considerados prioritarios desde el PDG. Así lo planteó el jefe de la bancada, Benjamín Moreno.
9: A ver, yo tengo la mejor opinión de cómo se ha comportado el Partido de la Gente frente a reformas que son importantes y necesarias para el país. Al margen de que algunos quieran tildarlos o etiquetarlos de cualquier forma, yo creo que ellos han sido bastante responsables y legítimamente han planteado sus puntos sobre la mesa, las cosas que ellos consideran más importantes para el país y sus electores. Y creo que ellos van a seguir con un comportamiento similar a ese, que es poner al país por delante, entendiendo que podemos tener diferencias de aproximación, pero que compartimos el fondo.
7: Bueno, todo esto ocurre mientras el PDG sigue enfrentando cuestionamientos derivados de las observaciones formuladas por el Cervel a sus balances financieros y la controversia por el rechazo a la inscripción de su nueva directiva, asuntos que siguen generando ruido al interior de la colectividad, Andrés Paula.
1: Sí, la tercera PM trae hoy que en la investigación de la Fiscalía por una causa de lavado de activos en contra del PDG, o más bien ligada al PDG, Franco Parisi es uno de ellos, uno de los 11 sujetos investigados por el Ministerio Público. Gracias, Mane.
7: Buenas tardes.
1: Buenas tardes.
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2: Hablamos a esta hora de la realidad de las carreras de perros en nuestro país y el debate que para algunos se mueve entre tradición o maltrato.
1: Claro, porque con los votos en contra de republicanos y libertarios, otros más en la derecha, ayer avanzó en el Congreso el proyecto que busca prohibirlas, particularmente las carreras de galgos. Tamara Aranda, ¿qué tal? Buenas tardes.
10: Muy buenas tardes. Sí, un proyecto de ley que ha instalado el debate y que por amplia mayoría ayer la Cámara de Diputadas y Diputados aprobó en general esta prohibición de las carreras de perros galgo y también de cualquier otra raza en todo el territorio nacional. La votación fue de 80 votos a favor favor, 41 en contra, mayoritariamente de parlamentarios del Partido Republicano y Nacional Libertario, y 7 abstenciones. Dentro de este extenso debate se ingresaron algunas indicaciones, por lo que el proyecto retorna a la Comisión de Medio Ambiente de la Cámara y tras ello va a continuar su discusión particular antes de su paso por el Senado. El diputado independiente Gustavo Gatica, integrante también de la instancia, valoró el paso favorable de esta moción en la sala. Sin embargo, aseguró que el retorno para la discusión en particular es solo una maniobra dilatoria.
11: Esperamos que esta tarde sea dado en la cuenta y nosotros queremos presionar al presidente para que este proyecto sea puesto en tabla y revisada las indicaciones que a priori a nosotros nos parece que buscan tan solo dilatar y entorpecer el proceso. Nosotros esperamos desde la Comisión de Medio Ambiente poder tramitarlo con serenidad para que luego se vaya al Senado y sea promulgado como ley. Ayer quedó demostrado que es un proyecto que genera mucha expectación en las personas y en función de eso esperamos que este proyecto pronto vea la luz.
10: Bien, en concreto la iniciativa tiene como propósito modificar la ley 21.020 sobre la tenencia responsable de mascotas y animales de compañía, esto con el fin de prohibir y sancionar las carreras de perros. De acuerdo a lo estipulado en el Congreso, habrá sanciones con pena de cárcel y multas de hasta 40 UTM, cerca de 3 millones de pesos, para quienes organicen estos eventos, además de multas entre 5 y 20 UTM para quienes difundan o promocionen las carreras y la inhabilidad absoluta y perpetua para la tenencia de animales en caso de recibir una condena. La diputada del Partido Nacional Libertario, Paulina Muñoz, integrante también de la Comisión del Medio Ambiente, fue bastante enfática en manifestarse contraria a este proyecto, puntualizando en que con esta iniciativa se podría instalar la clandestinidad.
12: No creemos en un Estado prohibitivo, ya que cada vez que hay un problema hay que resolverlo prohibiendo. Nosotros creemos que es una manera de proteger a los animales, es justamente regulando, estableciendo reglas claras. Lo que pasó ayer es bastante lamentable. Vimos prácticamente como si algo se hubiese ganado para este país y para mí lo que hicimos fue empujar estas carreras a la clandestinidad. Y eso es aún más lamentable para el maltrato animal. Quienes defienden a los animales, creo yo que deberían estar por protegerlos y protegerlos significa regular.
10: Bien, recordemos que había un proyecto paralelo a esta iniciativa que buscaba regular la actividad de carreras de galgos y perros de otras razas, estableciendo controles veterinarios, licencias y pistas normadas. Este proyecto finalmente, Paula Andrés, fue archivado por no alcanzar los votos necesarios, siendo rechazado en la sala de la Cámara de Diputadas y Diputados.
2: Muy importante. Gracias, Tamara.
10: Buenas tardes.
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1: 9 minutos faltan para las 2 de la tarde. A esta hora el presidente José Antonio Kast ya llega a Tocopilla después de haber estado en Antofagasta monitoreando los efectos de la baja segregada en esa parte del norte del país. Y vamos a terminar en regiones, pero en Valparaíso. Esta mañana fueron trasladados cerca de 200 reos con destino al nuevo penal La Laguna de Talca.
2: Son de alta peligrosidad y recordemos que la semana pasada fueron llevados cerca de 700 desde Santiago. Gonzalo Pérez, buenas tardes.
13: ¿Qué tal? ¿Cómo están? Buenas tardes. Durante la mañana de este miércoles, 198 reos fueron trasladados desde la cárcel de Valparaíso hacia el nuevo complejo penitenciario de La Laguna en Talca. Este trabajo se enmarca dentro del plan conocido como Cancerbero y se realiza con el apoyo de carabineros, de fuerzas especiales y diferentes unidades especializadas, en donde además Gendarmería dispuso de una importante cantidad de buses que llevaron adelante este traslado. Este traslado se programó para las 10 de la mañana del día de hoy y obligó a realizar cortes de tránsito menores en los alrededores de la cárcel porteña. El seremi de Justicia de la región de Valparaíso, Rafael González, se refirió a la planificación ejecutada con este traslado.
14: Junto al seremi de Seguridad hemos llegado hasta el complejo penitenciario de Valparaíso para supervisar el traslado de aproximadamente 200 internos hasta la cárcel de La Laguna, en la región del Maule. Para esto se ha desarrollado toda una planificación durante las últimas semanas para poder efectuar adecuadamente el traslado, especialmente a través del personal de Gendarmería y las policías, tanto de Carabinero como la PDI. Esperamos que se pueda desarrollar sin ningún tipo de inconveniente y los internos lleguen a destino como se ha sido planificado.
13: En este sentido, el gobernador regional de Valparaíso, Rodrigo Mundaca, criticó la forma en que se llevó adelante este proceso, señalando que ninguna autoridad de gobierno tuvo la deferencia de avisarle sobre esta situación. Mundaca señaló que el gobierno regional es uno de los que más recursos ha puesto en el complejo penitenciario porteño.
15: Siendo la primera autoridad regional y ejerciendo la administración superior de la región en mi condición de gobernador electo, me enteré por la prensa y lamento de que una información tan importante y tan sensible nos tengamos que enterar por la prensa, toda vez que somos de los gobiernos regionales que más recursos ponen en materia de seguridad, en particular en la cárcel pública de Valparaíso. Dicho esto, lamento no haber sido informado, lamento que se soslaye el rol de los gobernadores en materia de seguridad, y entendemos perfectamente bien que hay información sensible que debe ser debidamente compartimentada, pero me parece que dado el rol que desempeñamos en la región, tenemos que estar debidamente informados.
13: Hay que señalar que este es el primer traslado de estas características desde la cárcel de Valparaíso en los últimos años. Este operativo movilizó a más de 130 funcionarios de gendarmería, además de las policías. El poblamiento de la cárcel ubicada en el sector de La Laguna, en Panguilemo, comenzó el pasado 13 de agosto y con este nuevo traslado su ocupación alcanza el 74,4%. En la región de Valparaíso, Gonzalo Pérez, ADN.
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2: Ya estamos a 5:30 de las 2 de la tarde. 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
1: Ya, nos vamos, allá llega todo el deporte, 6 minutos faltan para las 2 de la tarde, 20 grados de temperatura a esta hora en Santiago. Gracias por escuchar.
2: Buenas tardes.
1: Buenas tardes.
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1: Con las ganas no basta. Universidad Católica sufrió una dolorosa eliminación en los octavos de final de la Copa Libertadores. Luego del 0-3 con Estudiantes de La Plata, el presidente Cruzado, Matías Claro, dijo entender la molestia de los hinchas de la UC.
2: Con un poco más de calma, después de pasar esta frustración, poder analizar un poco más en profundidad lo que hemos hecho bien, lo que hemos hecho mal. Y queremos poder volver a darle mucha alegría a nuestra hinchada, como tuvimos este año en la Copa Libertadores, con triunfos que fueron bastante memorables.
1: El oso siempre va por la revancha. Lucas Prato no brilló en Argentina, pero volverá a encabezar el ataque de Coquimbo Unido ante Platense. Hernán Caputo le entregó el respaldo al argentino y pidió el apoyo irrestricto de la hinchada para meterse entre los 8 mejores del continente.
3: Va a ser un partido durísimo. Lógicamente que estar con nuestra gente siempre lo sentimos como un jugador más. Entonces vamos a necesitar su apoyo constante porque este va a ser un partido duro, difícil y largo, pero que bueno, nos hemos preparado de la mejor manera para afrontarlo.
1: La traumática primera vez. El expresidente de Azul Azul, Michael Clark, pasó la noche en el anexo penitenciario Capitán Javer a la espera que su defensa pida cambio en las medidas cautelares. Ayer el fiscal de alta complejidad, Felipe Sepúlveda, dio cuenta de los alcances del ilícito en el caso Sartor.
4: Aproximadamente 200 millones de dólares son los que están comprometidos en esta investigación prima fase, con lo que hemos podido demostrar hasta ahora, lo cual da cuenta que efectivamente es un fraude muy importante, muy relevante.
1: Comenta también, junto a los tenores, el de los alcances de la reunión de esta mañana entre el liquidador de Sartor y la prorrectora de la Universidad de Chile. Se vienen cositas. La posible titularidad de Iván Román y Javier Correa provocaría más de un cambio táctico en Colo-Colo. Uno inamovible es el joven Leandro Hernández, que ya palpita el superclásico.
5: Bueno, el equipo está súper bien, súper unido. Estamos entrenando al 100 cada día, cada entrenamiento, dejando la vida, así que el fin de semana pensamos hacer lo mismo. Bueno, es un equipo que juega bien, obviamente es el rival, así que... Pero nosotros también venimos bien, venimos dejando lo mejor en cada partido, así que vamos a salir a ganar, eso es lo que Colo Colo siempre sale a ganar.
1: Inminente, un negativo informe de la Seremi de Seguridad Pública de la Región Metropolitana dejaría en foja cero la idea de contar con hinchas visitantes en el Superclásico. El presidente del Club Social y Deportivo Colo Colo, Edmundo Valladares, lamentó el hecho.
6: Consideramos que se deben agotar instancias y revisar fórmulas que permitan que exista público visitante este domingo en el Estadio Nacional. De lo contrario, es una muy mala señal para el fútbol el no poder llevar a cabo y organizar eventos deportivos masivos como debe ser, con público local y visitante.
1: No alcanzó ni a desarmar la maleta. Alexis Sánchez podría debutar hoy en el partido del Montreal visitando al Columbus Crew por la Major League Soccer. El goleador de la selección chilena aseguró que está dispuesto a colaborar en la posición que le pide el técnico.
7: Hablé con el míster, le dije que estaba disponible para ayudarlo en lo que sea. Jugué siempre en todas las posiciones que jugué, derecha, izquierda, al medio de 10. Así que él puede decir dónde puedo jugar. El míster decidirá dónde ponerme. Yo estoy para ayudar al equipo y estoy para ayudarlo a él.
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1: A propósito del Maravilla, revisa el mensaje de Alexis al presidente José Antonio Kast por los aluviones en Tocopilla. El tenista australiano Nick Kyrgios es suspendido tras dar positivo por cocaína. Entérate además en ADN.cl de qué se trata la batalla en redes sociales por farmear aura. que involucra hasta el Chancho Lorenzo, la famosa mascota de Deportes Puerto Montt.
0: Los tenores están en el clásico de las dos. 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
1: Católica. Bienvenidas, bienvenidos. Analizan los tenores la eliminación de Católica de la Copa Libertadores con esta mesa, integrado hoy por el tenor escritor Cristian Arcos, que tiene muy claro este concepto de farmear aura, ¿no?
8: Sí, pues una, ahí se mezclan temas de redes sociales y de videojuegos, ¿ya? ¿No? En términos de concepto, el aura, esta cosa media que irradia a la gente, que tiene como onda, que tiene. Por ejemplo, el tigre tiene aura.
1: ¿Ya? Una idea. ¿Pero por qué farmear? ¿Qué significa farmear?
8: Farmear tiene que ver como reunir. Tiene que ver como reuniendo. Entonces, a partir de ahí, tú vas formando equipos.
9: No tenía idea.
8: Y ahí vas armando el aura. Entonces, vas armando tu equipo que tiene más aura.
9: Ah, no tenía idea.
8: Son conceptos.
1: Ciuticot.
8: Intangibles.
1: Cristian, ¿la puedo hacer más simple? ¿Me puedo decir quiénes son los buenos y quiénes son los malos en esta cuestión?
8: No, no hay buenos y malos. Pero, ya. Por ejemplo, el aura, por ejemplo, el tigre tiene aura.
1: ¿El Chancho Lorenzo por dónde va?
10: ¿Y a quién se ocurrió esa cosa tan magnífica?
8: El Chancho también tiene aura.
1: ¿Tiene aura?
8: Hay gente que tiene aura.
11: Y nunca se fue. Nunca se fue el Chancho Lorenzo.
1: Es como cuando se anunció a Bocinha que salía aura de...
11: Claro, ahí está, ve.
8: Juegan un poquito con la imagen esta de la
11: gente. Venía de turista un poco, sabía.
8: Por ejemplo, Mono Sánchez, aura.
11: Aura.
1: Aura. Para que te eduques. Por ejemplo, Rodrigo Hernández, los hinchas de la Católica en este minuto le encuentran poca aura o ninguna a los dirigentes de su club, ¿no?
12: Muy poca. Muy poca.
8: Pocas.
12: Y era una crónica de una muerte anunciada, tal vez, en algún sentido. Porque está bien, ya vamos a escuchar una secuencia de voces donde a mí me interesa en particular detenerme en la declaración del Tati Buljubasicha, pero la Católica era una cuestión que trascendía lo financiero y la responsabilidad financiera, que yo creo que Católica la quiso aplicar y de hecho la aplicó. Pero no hizo el control de daño. Y ahora, bueno, ahora está todo muy cuesta arriba. Ambientalmente, digo.
1: Sí. Fiesta linda esto, ¿no? ¿Por qué el homenaje a Mario Peche? Ah, por Radio Crónica. Ah, fantástico. La secuencia de voces. Tú decías como en un tren de voces.
11: En un día muy especial.
1: Ahora, podemos ir a lo institucional, pero primero lo que pasó en la cancha, ¿no, Danilo?
13: En la cancha, la superioridad manifiesta de Estudiantes de La Plata con mejores jugadores. Universidad Católica llegó muy baleada, llegó con la ilusión, pero desde la razón uno sabía que el equipo iba a tener dificultades porque no estaba San Pedri, que su goleador no estaba Cuevas, que le da mucho peso a la mitad de la cancha. Tuvo que mover, uno ve la última línea. La última línea habitual de la Católica fue con Arancibia, Ampuero, Díaz, Mena. O González, Ampuero, Díaz, Mena. Ayer tuvo que jugar un zaguero central, como Farías de primer marcador central.
1: Falla él en el primer gol de Estudiantes.
13: Sí,
1: ¿no?
13: sale muy lejos.
12: Se apresura.
13: Sale muy lejos.
8: Muy lejos.
13: Entonces, las diferencias están ahí. En los dos partidos Estudiantes fue superior. Yo creo que fue un premio excesivo el que trajo la UC desde La Plata por el trámite. Y yo estoy en contra del... A ver, entiendo el deseo del hincha.
1: Sí, sí, sí.
13: Y entiendo lo que dice el hincha y lo me parece que está en su pleno... Yo como periodista, yo tengo que... Mi misión no es dejarlos contentos.
1: No es caerle bien a todo el mundo.
13: Claro, y lo que hay que decir... Que la política de la Católica, lo que dijo el Tati Buljubasicha, es muy cierto. Traer por traer, ¿para qué? Extranjero no podía. La Católica... Vamos, lo decía ayer, lo hablábamos con el Tigre. La Católica fue a buscar a Ian Zubiabre, pasaporte chileno. Dijo que no, no quiso venir. Fueron a buscar a Víctor Dávila, que lo planteaba anoche Víctor Cruces. Vuelve al fútbol en septiembre, recién. Fueron a buscar a Pancho González, lo dijo en los tenores cuando le dijeron no, porque va a México. Entonces, después yo me puse a hacer la revisión ahí en el soccer. Jugadores chilenos. Porque atrás no necesitaba la Católica. Su problema se la podía haber arreglado. Su problema era de tres cuartos de cancha hacia arriba. Las bajas que tenía. Y lo que dijo el Tigre, lo empezó a decir más o menos a fines del año pasado. La Católica tiene que empezar a buscar ese reemplazante o ese sucesor o esa alternativa a San Pedro cuando le pase algo por la suspensión, etcétera. Y no está. Y el problema es de jugadores chilenos. Delanteros de tres cuartos de cancha en adelante. Y ayer además, muchas veces en estas ruedas de prensa, con algunas preguntas que apuran a los entrenadores y los entrenadores responden, a veces están medio molestos, dijo algo que no habíamos escuchado, Garnero, cuando dice, yo lo tengo claro, dice, uno de los problemas principales del fútbol chileno es el tema impositivo. Porque si tú vas a buscar un jugador con $1,000,000, en Chile tú pagas 400 de impuestos y entonces son 600 para el jugador. Vengo de Paraguay y en Paraguay, con $1,000,000, tú pagas 100 de impuestos y 900 son para el jugador.
12: Sí, eso, a ver, eso es un dato de la causa y obviamente que es relevante e incide sobre todo en un club como Católica que tiene una responsabilidad financiera muy,
13: no,
12: muy alta.
13: No, yo no voy a eso. Pero, que yo voy es, yo, si yo quiero un
8: pero
13: jugador...
8: Lo dejo, pero,
13: no, pero
12: es que siempre me interrumpe. Una
13: tranquilidad. Como él me interrumpe a mí, ya lo aprendí.
12: No, yo entonces, trato de interrumpirte.
13: Entonces lo que ocurre, Rodrigo, no es que yo no voy para ese lado que tú estás hablando. Para lo que yo voy es calidad, ¿no?
8: Cierre la idea, entonces.
13: Si yo tengo 9 gambas, si al jugador le van a llegar 9 gambas...
12: Pero eso es matemática simple, no, yo creo que no hay que explicarlo, digamos. No, yo creo que está súper claro.
13: No, es que si yo quiero un jugador de 9, un jugador que va a recibir 9 gambas y uno de 600, sí, el de 600 no va a jugar como el de 9 gambas. No,
8: ya, por cierto. Daniel, entonces está por la raja. ¿Impuesto para que vengan mejores futbolistas?
13: No, es la realidad, no más. No hay mucho que hacer.
8: Llamen al ministro Quiroz.
13: No hay mucho que hacer.
12: No, es como que el argumento aplica para Católica, pero no aplicó para Colo Colo cuando fue a buscar, en palabras del propio Danilo, al mejor jugador de la Liga Argentina.
9: Para bien.
12: Y pagarle lo que le pagó. Es lo mismo. O sea, Colo Colo también tuvo que asumir, de entre comillas, un sobreprecio respecto de otras realidades en la región, ¿no? En el continente.
8: Sí.
12: Ah, porque aquí no, si, no sé, si aquí no va a jugar a Colombia, tal vez la carga impositiva es menor respecto de Chile y a X club colombiano le hubiera costado más barato. Entonces, claro, poner ahí es un elemento, uno de varios. ¿Te das cuenta?
8: Siempre son varios.
13: ¿Qué dijo Alfredo Stowin?
12: Pero para mí no es determinante porque el
13: propio... ¿Pero qué dijo Alfredo Stowin?
12: A ver, ¿qué dijo Buljovacic, por ejemplo? Buljovacic, y está bien que lo haga, porque se instalan verdades, y en eso yo sí estoy a muerte con Danilo, verdades que están completamente fuera de incluso del sentido común. ¿Por qué? Porque hay muchos hinchas cruzados diciendo, no, es que nos entraron $6,000,000.
13: ¿Pero por qué no lo escuchamos mejor?
12: Falso.
8: No, entraron 6 millones.
13: Mucho falsedad menos. Absoluta.
10: Bueno,
13: existe.
10: Que lo diga él, el gerente deportivo de la Católica anoche, tras la eliminación, José María Buljovacic.
14: Acá no había $6,000,000 para traer jugadores. Eso no fue verdad, se instaló, los hinchas se quedan con eso y, claro, es menos entendible cuando uno está convencido de que son $6,000,000. En realidad, el directorio lo que hizo fue el millón más o menos que quedaba, 800 millones que quedaba, lo destinó a traer jugadores. Y vuelvo a decir algo que dije el otro día en la conferencia para que quede claro. Yo asumí responsabilidades porque de la misma manera que hemos ganado títulos, también hemos cometido errores en el pasado. Y hemos traído en el pasado a veces jugadores por traer. Y eso es un error.
10: Y una más decía empatizar con el sentimiento del hincha de la Católica que ya le cantaba en contra a los dirigentes en la etapa de complemento del partido que perdió 3-0 frente a Estudiantes de La Plata. Es la voz del presidente de Cruzados, Matías Claro.
15: Bueno, lo primero que me gustaría decir es que, bueno, estamos con mucha pena, teníamos mucha ilusión. Sabíamos que era complejo, no está nuestro goleador Fernando Sampedri, que está suspendido por tarjeta. Se produjeron unas lecciones en el último minuto que también nos complicaron, especialmente la de Francisco Rosell, que era el reemplazante natural de Fernando. Y bueno, yo solo, ante la opinión de la hinchada, lo que se escuchó en el estadio, solo puedo empatizar porque... Como hincha uno está muy dolido por este resultado, uno sabe que en el fútbol se gana, se pierde, tenemos mucha pena y yo creo que con un poco más de calma, después de pasar esta frustración, poder analizar un poco más en profundidad lo que hemos hecho bien, lo que hemos hecho mal, para poder mejorar y poder prepararnos para lo que queda del campeonato, que es muy importante. Queremos clasificar a la Copa Libertadores el próximo año y queremos poder volver a darle mucha alegría a nuestra hinchada como tuvimos este año en la Copa Libertadores con triunfos que fueron bastante memorables.
8: Ya, Cristian, tuvimos los primeros apuntes de Danilo y de Rodrigo Hernández y ahora te meto a ti en la discusión porque en el fondo escuchando esta primera parte, ¿no? Lo de Buljovacic y lo del presidente Claro, como que a uno le queda la impresión, no sé, ya estoy equivocado, tal vez que en Católica mucho Excel y poco espíritu o poco hambre tipo Aníbal Mosa, ¿no? De ir a buscar jugadores.
16: Sí, el reconocimiento del error. Hay cosas que yo creo que no son absolutas, ¿no? ¿Ya? O sea, por ejemplo, la doctrina Mosa tiene sus cosas buenas. También tiene sus cosas malas.
13: Lo dijo Stowin.
16: También se, de repente se rebalsa, digamos. ¿Ah? Bocinha todavía no juega. Paréntesis. Uh-huh. Efectivamente, como dice el Tati, con este sistema la Católica salió campeón y no salió campeón. Sí, ganó 4 títulos seguidos.
8: Ahora, la gestión de traer a Román
16: con la misma. Claro, no, por eso digo que no hay absoluto de ninguno de los dos. Sí, sí. Porque también yo creo que traer a Vidal en su minuto también fue un aporte. Uh-huh. Y traer a Román también lo es. Uh-huh. Y uno dice, ¿por qué Colo Colo puede traer a Román y no lo puede traer a la Católica? Desconociendo seguramente cosas que son internas. Yo creo que acá no hay absolutos por ninguno de los dos, de los dos lados, porque efectivamente es un entrenador también el que te pide ciertos refuerzos, ¿no? O sea, nos faltan estos jugadores o ciertas posiciones. Y cuando tú no puedes traer, y está bien que el entrenador diga, sabes que yo no puedo traer, no puedo traer por traer, y me pareció bien esa frase, alguna vez trajimos jugadores por traer, no sé a quién se referirá, pero ahí es donde uno dice también, y agrego un elemento más, que son los jugadores de cantera. Cuando no, tú no traes por traer, es el momento de los jugadores de cantera. Y ahí me parece que hay un desbalance en los jugadores de cantera en la Católica. Hay posiciones en donde surgen, históricamente, a la Católica cuando mejor le va es cuando su plantilla tiene muchos jugadores de cantera. Ayer también entraron algunos chicos, un chico de 16 años entró, que a mí me parece bien en las circunstancias en las que está. El Deportivo ganar no funciona acá, no funciona como que tú pones más plata y vayas a ganar necesariamente más. No siempre es así. Pero yo también creo que faltó un poquito más de riesgo por parte de la Católica. Tomar algún riesgo. No te digo que tomar puros riesgos, pero tomar algún riesgo, pensando que venía Copa Libertadores, pensando que el plantel no es tan amplio, pensando que los canteranos no son malos jugadores, pero todavía no están consolidados, me parece que algún riesgo pudo haber tomado sin tirar la casa por la ventana.
1: ¿Y desde cómo plantea el partido Carnero ayer te gustó?
13: Sí, pero...
1: O sea, bien que Montes haya entrado en el segundo tiempo, pero bien sí, haber partido con el
13: lo
1: con
13: que
1: el
13: dijo
1: muchacho.
13: Eduardo Figueroa, ¿sí? Montes estaba al filo y se notó. ¿Ya? No estaba en condiciones de jugar...
16: No estaba bajo.
1: Lo de Martín Gómez, para apostar por él.
13: Creo que Martín Gómez no hizo un mal partido en el primer tiempo. Corral fue creo que el que anduvo más bajo.
1: Sale.
13: Faría no respondió, tuvo que ir a esa posición. En algún momento jugó en Palestino en esa función.
1: Con lo que tenía, tú dices, más o menos hizo lo que pudo, digamos.
13: Y lo que hablábamos de... Porque los partidos de Copa, de ida y vuelta, son muy distintos a los partidos de Liga. Porque ayer la Católica, cuando le hacen el gol, tenía que ir a buscarlo. Y no solamente eso. Yo creo que internamente la Católica, los jugadores, todos los que estaban en el estadio, la gente que lo veía por televisión, lo que escuchaba por radio, sabía que si le hacían el gol a la Católica, era muy difícil sacársela. En dos partidos la Católica... Tuvo el remate de Gianni, el gol de San Pedri.
16: Que fue reboteado, pero al igual.
13: Y la que pierde el muchacho Amaro Pérez sobre el final, que pifia.
16: Que ya están
13: pero 2-0, ya estaban 2-0. 2-0. Entonces, hay que ver. El Flaco Menotti en eso tenía tanta razón. No se puede hablar de fútbol sin jugadores. Po. Entonces, sí. aquí está ese tema. Y lo que decía Rodrigo, claro, Colo-Colo fue a buscar aquí, no hizo el esfuerzo. Todos pensamos que le fue mal. Pero además, lo que planteaba Alfredo Stowin, la gran diferencia que había del grupo Vial, Ruiz Tagle, Stowin, con Aníbal Mosa, era el equilibrio institucional. ¿Se acuerdan cuando Stowin dijo en estos micrófonos, es posible que Colo Colo pueda entrar en un problema financiero grave? Ya lo vivimos, lo dijo Stowin. Entonces, claro.
1: ¿Pero pasó o no pasó?
13: Yo creo que Colo Colo no está. Las lucas demuestran que el club no ha estado bien, que lo sostiene... Mosa con su ímpetu es su fortuna.
12: Y con su patrimonio.
13: Es su fortuna. Él pone todas sus lucas. Veremos cómo lo va. Es que nada te garantiza. No. River.
9: No, te veo muy pesimista.
13: River acaba de poner 67 millones de dólares.
1: Ahora, en este mercado de fichajes.
13: Recién ganó un partido.
1: Sí, se reforzó Estudiantes de la Plata, ¿no? Con Correa y con Baltasar Rodríguez.
12: O sea, por ejemplo, nosotros.
1: Al fútbol chileno hoy día le queda todo lejos, ¿no?
12: No, por cierto. O sea, tú haces el ejercicio lejos. Simple de ver la tasación de los delanteros de Estudiantes. Correa, o sea, de Carrillo, de Correa, de Alario, de Cetré, de Palacio. Versus los de Católica, hay 14 millones de euros de diferencia.
16: Y además, la experiencia de partido. Además,
13: cabrón,
16: hay un tema de Lucas que es súper importante.
12: No, es más, acá el debate... 15
16: años en Europa, 10 años en Europa.
12: Lo que tú dices respecto de un poquito más de riesgo, lo que digo yo respecto del fichaje. El fichaje te hubiera dado cierto blindaje o un argumento de que se hizo lo que se, entre comillas, se tendría que haber hecho.
13: Pero traer por
12: eso
13: traer.
12: Pero eso no te cambia.
16: Yo no digo traer por traer, es buscar un medio calado. No, no digo,
12: es que hay de lo que ocurrió con el fichaje, vamos. Con el fichaje, Estudiante era es muy que, superior.
13: Claro, porque además,
16: Estudiante creo que juega mejor acá que allá.
12: Además.
13: Allá para el Cacique Medina jugaron mejor allá.
16: Yo creo que
13: ayer con el resultado, pero ayer no tuvieron la... En un momento, dijo, le complicó la cancha, la fluidez. Allá yo creo que fueron... No dejaron pensar a la Católica, los volantes no podían girar. A mí me da la impresión... Pero los dos partidos no anduvo bien.
12: Está bien, pero en el partido de acá tú esperabas otra cosa porque en el fondo
13: claro, pero,
12: no tenías mucho a qué asirse, ¿no?
13: Pero el equipo no tenía mucho. Pero a lo que yo voy, creo que es el tema más de fondo, más de fondo, y que es el que nos tiene que preocupar a todos, le tiene que preocupar a todo el fútbol chileno.
1: A ver.
13: En el caso de Estudiantes, fueron a buscar jugadores argentinos de un club argentino. No te ocupan cuota. Nuestro problema, y es el problema que enfrentó la Católica acá.
1: Correa venía de un equipo brasileño, ¿no?
13: Sí. Claro, pero son jugadores sí. de
16: fichaje gratis.
13: No te ocupan. El problema de la Católica, que fue a buscar jugadores chilenos de tres cuartos para adelante y no encontró. Y le pasa a todos nuestros equipos lo que nos ha pasado a nivel internacional. O sea, tenemos un problema severo. Y hay que, es fácil decirlo, pero de alguna u otra manera hay que tratar de forjar, de generar jugadores de tres cuartos. No tenemos delanteros, jugadores confiables arriba. No hay.
12: La Católica hubiera ido a buscar a Jan Meneses, créeme que hoy día es volante, no es extremo,
13: hoy día es volante.
12: Pero es que no quise nombrar a Popín Castro porque se iba a caricaturizar.
16: Es que era un buen punto, la caricatura es un súper buen punto, porque por ejemplo, llega a la Serena este jugador Figueroa, ¿no? Que el primer partido la rompe contra la Católica. Un jugador Figueroa que viene de Armenio, deportivamente.
12: Sí. Tercera división.
16: Tú lo traes a un equipo de Colo-Colo, la Católica, pero te empapelan.
13: Claro.
16: Pero te empapelan. Ah, trajiste un tipo de deportivo Armenio.
13: A O'Higgins no puede llegar.
16: Y después decís, oye, pero ¿y por qué no trajeron a estos jugadores? ¿Y cómo la Serena trae jugadores así?
9: Voy a nombrar
16: porque también hay una mirada.
9: Futbolistas que llegaron a Católica, porque la memoria del hincha cruzado, y aquí me ayuda el Tigre Cruces, la memoria del hincha cruzado no perdona.
12: Y está flor de piel hoy día.
9: Claro, Pesadilla Gómez, Yader, Melano,
12: brasileño.
9: Joaquín Torres, Turco Assad, Ramiro Costa, Rovira, Francisco Arancibia, todos jugadores que llegaron bajo esta gestión, ¿no?
12: Claro.
9: Traer por traer, entonces.
13: Claro, por eso lo
9: reza un poco, ¿no? O se aprende de esos errores.
13: Nahuel Paz, por ejemplo, que es el mayor error de Bujuasich. Él lo reconoce como su mayor error.
16: Creo que cuando vez trajimos por traer, yo creo que se refiere a esta larga lista y
13: porque
16: más.
13: Jugadores a última hora. Torres llega ya con muchos de esos jugadores ya con la tercera, cuarta fecha. Y cuando se habla de esta gestión, no, pues esta gestión es la de Bujuasic, es la más exitosa en la historia del club.
10: Pero mira, para temperatura del hincha hasta ahora, a través del WhatsApp de ADN, por ejemplo, a esta hora,
16: el como decía, del hincha, sí, Víctor, sí.
10: Discuta hasta ahora incluso, discute
16: a San Pedro,
10: a Cerezo, a Palavecino y a Medel.
16: Ya, pero no están
10: mal. A esta
16: traído.
10: Hora.
13: No, esto no es diario minuto, el lunes. Es suplemento el domingo.
16: En su minuto, Palavecino no está mal traído.
13: No, es la gran inversión. No,
16: en su minuto.
13: Es la mejor es la inversión del año.
16: Estoy de acuerdo que no ha rendido.
13: Claro,
16: pero en su minuto, traer a Palavecino, que había sido campeón con Coquimbo, y si no es la mejor figura de Coquimbo pegada en el palo, no estaba mal traído.
13: Para muchos fue el jugador del año.
16: Estaba en el podio con Cabrera, en el podio de cualquier análisis del campeonato. Lo de Medel a mí me parece que tiene un carácter distinto.
9: Dorado.
16: Me parece que sí, hay un carácter simbólico en lo de Medel.
9: Sí, porque ayer no es considerado y el error del primer gol nace de una falla de Farías, ¿no? Y Medel se quedó todo el partido en el banco.
16: Se quedó todo el partido en el banco. Entonces, y ese carácter simbólico ha pasado con todos los dorados. Algunos han rendido más, otros han rendido menos. Entonces, claro, con el es como, siempre poner un ejemplo en Colo-Colo de Blandi. Cuando Colo-Colo trae a Blandi, un desastre. Pero no estaba mal traído Blandi, porque era un tipo que había hecho gol en todos lados menos en uno.
9: Lo decían ustedes de Aquino recién.
16: Insisto con Palavecino, ¿no ha cumplido Palavecino? No ha cumplido.
13: No, esto no es diario el lunes.
16: Si tú me decís el domingo 11 de diciembre del año pasado, todos los equipos hubieran ido por Palavecino.
9: Lucas Prato podría haber sido una opción en Católica, ¿no?
13: No.
9: ¿No juega hoy?
12: Sí, pero vino por el récord
13: y a darle una mano a Coquimbo. Oye, sí. en un plantel joven con jugadores con cierto recorrido y creo que yo destaco lo de Prato porque con todo el cartel ha sumado siempre 10 minutos, 15 minutos, viniendo desde la banca.
9: A lo mejor ayer le servía, pero bueno, ya da lo mismo, está en Coquimbo.
13: No, es que estamos en traer por traer. No, si el problema es de traer.
9: La Católica ayer no hacía un gol.
13: Mira lo que hablamos el otro día cuando fuera de micrófono. Pregunto cómo anduvo Ángel Araos el sábado por Unión Española.
9: ¿Qué le respondí yo?
13: El mejor de la cancha.
9: Marca diferencia, le dije.
13: Claro, un jugador que viene con, tuvo dos operaciones, que hace rato que no juega, que era quizás la gran esperanza hace unos años, cuando sale de la Universidad de Chile, lo que decía Jan Bosellur, es un volante que tiene ese primer paso que nuestros mediocampistas no tienen. Y cuesta encontrar jugadores así.
9: Claro.
13: O sea, ¿qué daría yo porque volviera a aparecer un Chino Millar, por ejemplo?
12: Ahora, la Católica en la cantera, este año por lo menos, no tuvo un destello, digamos, o una consolidación, como si, por ejemplo, se expresa en el Chino Hernández en Colo-Colo. Que es un destape, ¿no? ¿Sí? O sea, es un jugador que en los últimos 6 meses construyó lo que es hoy día.
13: No, pero alguna vez lo explicó Pekerman, y me, con muchísima razón, me en una nota, estoy hablando desde el año 92, él decía, tú del fútbol de las inferiores, de cadete, tú puedes sacar jugadores que te abastezcan la primera.
12: Sí.
13: Por ejemplo, como Jason Rojas, en el caso Colo-Colo. Ahora.
12: Que lo aguantó bastante, ¿eh?
13: Un jugador, cuando tú ya quieres que te aparezca un jugador como un Matías Fernández, como un Jorge Valdivia, guardando las proporciones, como Leandro Hernández, ya la cosa es distinta, pues son jugadores diferentes.
12: Sí.
13: Son jugadores que tienen otro nivel y eso ya forma parte más del talento. El fútbol joven, pero, para lo que te sirve es para potenciar tu primer equipo.
12: Cierto.
13: Y si te sale uno ya de otro nivel, estamos hablando de otra cosa.
12: Está bien, pero lo que tú dices es tan cierto que parece que no fue parte del análisis en Católica cuando se hizo la evaluación respecto de la configuración del plantel. O a lo mejor Católica, incluso razonablemente, con sentido realidad, una vez que se... Porque el gran pecado o el cargo que yo le hago a Católica es no haber reemplazado a Diego Valencia.
13: Pero a ver, la Católica quedó eliminada en la fase de grupo, ¿no?
12: Apostó por Corral. Por el contrario.
13: La Católica quedó eliminada en la primera ronda, ¿o no?
12: Bueno.
8: No, pues es una ronda, sí, una cosa.
13: No, la primera ronda de la Copa. Después viene fase 2, después viene la fase de grupo y está en octavo final. O sea, el discurso, lo que yo escucho hoy día,
9: ¿ya?,
13: es como que la Católica hubiera hecho un papelón en la Copa Libertadores.
12: No, muy por el contrario.
13: No, yo lo que escucho en general, en todo, cuando veo las redes, lo que se habla en los medios, los exjugadores incluso de la Católica, es como que la Católica fracasó.
8: No hizo un papelón.
13: Y quedó eliminado en octavos de final. No, salió primero en un grupo con Boca, Cruzeiro y Barcelona y Guayaquil.
8: No hizo un papelón, pero el torneo le está quedando lejos. La Copa de Liga también quedó fuera.
13: Como Higgins y a Coquimbo.
8: Seguro. Bueno, pero estamos hablando
13: y
8: de la
13: U. Y la U por su problema institucional.
8: Pero una cosa no quita la otra. O sea, la Católica le está quedando lejos el torneo. El año pasado no tenía cómo entrar al Chile 2, hizo una campaña fabulosa y entró en Chile 2. Porque no estaba en los cálculos de nadie. Hizo una segunda rueda, en particular con Garnero, extraordinaria, y se metió a Chile 2. Un objetivo de pronto que alguien no estaba. Hoy día el Chile 2 le está quedando lejos. El Chile 2 ahora quedó fuera de Copa Libertadores. Vamos a ver cómo lo puede afrontar. La Copa de Liga también quedó eliminada, que te daba un cupo a Copa Libertadores, como quedaron eliminados los grandes, ¿no?, de la Copa de Liga. Entonces, claro, una cosa tiene explicación. Todo tiene una explicación, pero no significa que eso esté bien. No todo es un atenuante. Algunas cosas sí. Pero hay otras cosas que hay errores propios.
10: Y viene para la Católica dos desafíos. Vale decir que en el campeonato, 6 puntos importantísimos el fin de semana, hoy teniendo 30, la U 36 y Colo-Colo 46. La Católica juega de local con Ñublense. Y
13: bravo,
10: posteriormente bravísimo, completa el partido con Coquimbo de visita.
8: Ñublense es junto a, me parece, Colo-Colo y no sé si la U, los equipos que menos han perdido en el campeonato.
10: Y sobre todo sumando puntos en condición de visitante.
8: Ñublense ha perdido 3 partidos.
10: Sumamos una reacción más. Tenía muchísimas ganas, no estaba al 100, eso estaba claro. Intentó porque hace 56 días que no jugaba. Lo vamos a escuchar a Clemente Montes en conversación con el canal del Salsero del Gol de Chilevisión tras el partido de anoche.
17: Muy dolido, la verdad. Para mí era muy importante el pasar. Como decís tú, yo soy formado acá en casa y me duele mucho. Hicimos una buena copa, nadie confía en nosotros. Nosotros confiamos mucho en nosotros. Y bueno, creo que tuvimos mala suerte también. Tuvimos muchas bajas, personas que eran titulares. Y bueno, no pudimos terminar la copa como queríamos. No sé, se me hace muy difícil hablar, la verdad. Me está doliendo mucho esta derrota, pero bueno, hay que levantar, hay que enfocarnos ahora en el campeonato nacional para estar el próximo año de nuevo acá, que demostramos que estamos para competir y seguro quedamos con ese sabor a que queríamos más.
9: Se emociona Montes,
12: ¿eh? Sí, me encanta, digamos, cómo un jugador puede tener ese nivel de compromiso, de arraigo con una institución en un momento o en un mundo donde todo es tan dinámico y donde en el fondo la expectativa de ir rápido afuera está a la orden del día. O sea, discursos de ese tipo que uno lo ve en Vidal, en Colo-Colo, en el caso de la U, en jugadores como Eduardo Vargas, como Charles Aránguiz y en la Católica el propio San Pedro e incluso Gary Medel, a mí me hace, no sé, seré romántico, seré que añoro los 90 donde había otro nivel de identificación y los jugadores se quedaban más tiempo en los clubes. Pero me encanta. Yo te juro que cuando irrumpen un poco a la par Gonzalo Tapia y Clemente Montes con ese potencial que tenían los dos, yo dije, estos cabros en algún minuto le tienen que dar algo a Católica. Yo lo veía junto. Bueno, después sabemos cómo se escribió la historia de Tapia. Salió, no le iba a dejar un peso al club. Él mismo hace una gestión para que finalmente le queden unos ingresos a la institución. Pero yo ahí es donde digo, pucha, la Católica descansó mucho en Gianni, Clemente Montes, San Pedro. Y eso eran sus tres alternativas y vamos a ver cuánto nos dan los jóvenes. Pucha.
13: No, el que le falló el que puso, por el que puso las lucas.
12: Bueno,
13: esa es la realidad.
12: Sí, está
13: la
12: bien.
13: Católica puso.
12: Está bien.
13: ¿Cuánto le salió para la vecino, costo empresa?
12: No, por cierto.
13: ¿Una luca? ¿Un palo verde?
12: Una buena plata.
9: ¿Y por qué no funcionó para la vecino? Si funcionó en Coquimbo.
13: Porque la posición, porque
9: pregunta simple, ¿no?
13: él juega más de segunda, casi un segunda punta, juega detrás del 9.
8: Otro equipo.
13: pero también estamos, está eso, pero también desde el juego. El técnico juega 4-2-3-1 o muchas veces juega con un 4-3-3 con dos punteros bien abiertos. Y en ese esquema, en ese formato, no encontró el puesto para bien.
12: Es que
13: acuérdate con el Nano Díaz. Con el Nano Díaz en Coquimbo se termina yendo Palavecino, porque el Nano Díaz le pedía, juégame por afuera en la derecha y hazme el recorrido. Y él no lo pudo hacer y se tuvo que ir. Y en el caso de la Católica, claro, Montes, que tiene el fuelle para hacerlo por el sector derecho, y encontró, es por funcionamiento, Gianni abierto por el sector izquierdo, que se engancha hacia adentro, te queda y te juega entre el central izquierdo y el central derecho y el lateral derecho, te permite la pasada de Mena y la llegada por ese sector del Simbi Cuevas cuando juega por ahí. Entonces, había un buen funcionamiento, pero el problema fue que para Palavecino, que fue la gran inversión, no anduvo. Y así de corto y así de duro el fútbol.
9: ¿Y eso es problema del jugador o del técnico que tampoco lo encontró la posición o le pudo sacar el mejor rendimiento?
13: No, porque el club llegó a octavos de final de la Copa Libertadores, funcionó. Ganó en Belo Horizonte, ganó en la Bombonera, le ganó los dos partidos a Barcelona, compitió siempre. Es la realidad, el jugador no le funcionó, agarró un esquema. Ojo, Valencia no jugaba al principio, este año. Había perdido el puesto, jugaba Mel y agarró la camiseta de Valencia. Jimmy Martín en algún momento no jugaba, se empezó a meter. Son los momentos de los jugadores.
16: Debe haber un tema de rendimiento también del jugador, ¿no? O sea, su entrenador lo ve todos los días, por alguna razón también no lo coloca. Incluso en los partidos de Liga Local tampoco ha marcado gran diferencia, más allá de los esquemas que hay. Esos son los esquemas que hay, pero un tipo Palavecino, como buen jugador, me parece que en algún momento podía haber mostrado algo más, pero el fútbol está lleno de esto, ¿eh? Eso es real. No deja de ser un buen jugador, sigo pensando que es un muy buen jugador, pero a veces los buenos jugadores no encuentran su momento en los equipos. Si eso
13: aquí no,
16: está lleno.
9: Con el diario el lunes o el domingo, como decía Danilo Díaz, se fue Eduard Bello, no lo reemplazaron.
13: No, el diario el lunes.
9: Pudo la Católica a lo mejor haber hecho un esfuerzo por retener a ese jugador, a lo mejor le servía también.
12: Sí, le hubiera servido un montón.
13: Muchísimo.
12: Un montón.
16: Aparte de la remontada
12: que pasaba. Ese es mi reproche. O sea, un equipo que juega muchas veces 4-3-3, tú tienes que tener alternativas, dos jugadores por puesto. Y ahí es donde, obviamente, porque además Gianni fue al sacrificio, ¿no? Reacomodado de 9. Rosell. Exacto. O sea, imagínate, cinco titulares menos y en algunas plazas no tener el relevo adecuado. Fue mortal para la Católica.
9: Pregunta a la mesa experta de los tenores de ADN Deportes.
10: La mesa experta de los tenores.
9: La calle pregunta.
12: Le puso mucho color.
10: Volvió.
9: Chupete.
12: ¿Opina o pregunta?
9: No, la calle pregunta.
12: Ya.
9: A la mesa experta de los tenores.
13: Sección de la tercera.
18: La calle pregunta.
10: Mesa de emergencia de los tenores.
13: Ándate a la esquina Ñuble.
12: La calle tiene como una, ¿no?
13: Y te hacía un la calle pregunta.
9: Era bueno porque además ponían las fotos chiquititas de la cara de las personas.
13: A mí me mandaron a hacer la calle pregunta.
9: Entonces, en esa época, por ejemplo, si hubieran agarrado a Danilo Díaz, que lo agarraban de peatón a Danilo Díaz, le habían puesto una foto de Danilo, un caracho de Danilo. Danilo Díaz, estudiante le habrían puesto.
12: Exacto.
13: No, pero no te toca, a mí me mandaron a hacer. No.
10: ¿La calle también pregunta el Lion con Providencia?
9: Sí, pero hoy día no está tan preguntona. No, la calle en Lion con Providencia pregunta. Pregunta, o más bien opina.
12: ¿Qué
9: opina.
12: Punto es, eh?
16: ¿Qué, opina?
9: Opina, sí, ahí sí, opina.
16: Depende de la latitud y lugar.
9: Pero no me lograrán desordenar. Ahí en ese caso, en esa esquina particularmente, como que ninguna contratación asegura clasificación. Esa es como la máxima hoy día, ¿eh? Ninguna como el principio.
10: Aunque esa esquina es cultura y espectáculos.
9: La calle pregunta a la mesa experta de los tenores, pide un juicio. ¿Qué tal anda Vicente Cárcamo en Limache?
13: Con chispazos empezando a consolidarse, pero no logra ser titular.
9: Porque es jugador de Católica.
13: Sí. Pero los jugadores se tienen que poner solos. Sí,
16: está bien que estén.
9: Oye, y la opinión de Danilo es unánime, ¿o no? Porque Hernández y Arcos como que asienten, pero Vicente Cárcamo no lo tiene tan visto al jugador.
16: No, sí lo tengo visto, pero me parece muy bien que él esté en Limache jugando más, digamos, para que llegue mucho más.
13: Acuérdate
16: mucho
13: que el año armado, pasado Agustín Arce fue a Limache y

0: tal, zonas muy afectadas por los temporales.
1: La zona de Coloso, la empanada.
2: Marcando, como siempre, los diferentes diales en el norte del país. Ayer también en la transmisión de ADN nos comentaban también de diferentes sectores bien complicados. Así que para nuestros amigos del norte que siempre reportan sintonía, va el abrazo de gol de los tenores y la banda.
0: ¿No le faltó ambición entonces a la dirigencia de los Cruzados, Rodrigo Hernández, para cerrar este bloque?
3: En mi opinión, sí.
1: Sí, un cachito. Al menos un riesgo. Al menos un piscinazo.
0: Mojarse un poquito.
3: O sea, yo creo que habían recursos. Y si había que endeudarse un poco, era parte del riesgo. Pero un poco, digamos. Nadie hablaba de hacer locuras.
0: No, porque ayer...
3: Ahora, es verdad que se intentó hacer la pega.
0: Sí.
3: Pero, en mi opinión, se tiraron la toalla antes de tiempo. O sea, habían alternativas o habían opciones B. Puertas B que se podrían haber abierto. Y que además, el punto de
0: vista... ¿Categoría traer por traer?
3: No, porque eso es puerta C para mí. Yo lo categorizo. Opción A, una figura, un jugador.
0: A mí me preocupa.
3: Puerta B, una alternativa, un tipo probado con oficio que te puede rendir.
0: Caradito.
3: Como no. Puerta C, traer por traer.
4: A mí me preocupa, por ejemplo, que un jugador como Ian Zubiabre no haya querido venir a la Católica.
2: El de River.
3: O sea, algo te dicen.
4: Por ejemplo, los clubes grandes del fútbol chileno. Yo le pondría una miradita
0: a ver
4: la carrera, cómo le está yendo en el Medio Oriente a Jerónimo Rivera.
0: Oiga, y lo escuchábamos abriendo el programa y la discusión de los tenores, pero habló Buljubasic también de que no iba a aceptar faltas de respeto, ¿no? Habló de falta de respeto.
3: No, dijo que le habían faltado mucho el respeto, que es similar.
0: ¿Tiene argumentos para eso?
2: Es que pierde la Católica y le caen a Buljubasic.
0: ¿Y qué sabemos del futuro de Buljubasic? ¿Buljubasic va a seguir ahí? ¿Es parte del inventario? ¿Buljubasic tiene otros proyectos?
3: A fin de año hay una evaluación, obviamente.
0: ¿En algún minuto Buljubasic podría ser entrenador o no?
1: No, ya no.
3: Yo creo que no.
1: No lo veo.
3: No, porque quieren tener técnico, sí, obviamente, en otro lado.
4: No, porque sabéis que esto es una cuestión. Cuando ya cruzaste la vereda para el otro lado y tantos años. Hay unas cuestiones de probidad.
1: Oye, técnicos que han dirigido
4: ¿Y no se habrá subestimado Estudiante?
1: No creo.
4: Que aquí en Chile se subestimó a Estudiante.
0: Se dijo el punto fue bueno allá y acá en casa.
4: O sea, para mí, o sea, yo creo que...
1: ¿Tú decís de la Católica se lo subestimó?
4: En general, en el medio.
1: No, yo creo
4: para
1: que
4: la Católica no. Estudiante y Central son los dos mejores equipos de fútbol argentino.
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2: Y ya le vamos a contar del partido de hoy en el marco de la Copa Libertadores. Pero a las 20:30 juega el Flamengo de Pulgar.
0: Buena.
2: Después del empate en la ida con Cruzeiro. Pero también a las 6 van a jugar un partido muy interesante, porque será el cuarto partido que juegan en el año. Palmeiras y Cerro Porteño.
0: Pensé que La Calera con la U.
2: Cerro Porteño como local. Los tres partidos anteriores en fase de grupos y la Copa los empataron. Detalle, achicó la cancha Cerro Porteño. A las medidas mínimas. 64 el ancho y no 68. Técnico de Cerro Porteño, Ariel Holland.
0: 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Si está en el reglamento, juegue, Tigre.
2: Oiga, la Copa Sudamericana va a tomar color.
0: ¡Juegue!
2: Solamente le voy a tirar un partido de cuarto de final. Ya está lista la llave de cuarto de final para jugar entre el 8 y el 17 de septiembre. Anote la llave. Sao Paulo Boca Juniors van a jugar en los cuartos de final de la Copa Sudamericana.
0: Sao Paulo Boca Juniors.
2: Por ese lado del cuadro, atenti, vienen River con Independiente Santa Fe para ser un rival. ¿Y el otro?
1: El otro.
2: Vasco da Gama con el Olimpia de Matus.
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2: ¿Me permite una, pero muy especial para esta mesa de trabajo?
0: Siempre,
2: bueno,
0: Tigre.
2: Para todos quienes están en esta radio.
0: A ver, ¿de qué se trata? ¿Con qué nos sorprende?
2: 19 de agosto de 1922.
0: Ah, que me llevo para atrás. 19... ¡Ah! No me diga, me pongo de pie.
2: Hay que ponerse de
0: pie. Catedral.
1: La catedral, ¿no?
2: La primera transmisión radial en Chile.
3: ¡Qué maravilla!
5: Esto, toda la razón.
0: Muy bien, claro.
2: Un día como hoy.
0: Desde el Mercurio a la Universidad de Chile o al revés.
2: Universidad de Chile. En una sala especial de la Universidad de Chile.
0: Y tuve clase de radio y no lo mencioné hoy día.
2: A las 21:30 horas se realizó en Chile. Un día como hoy, hace 104 años. Felicidad para todos. La primera transmisión radial en nuestro país.
0: Tú sabes que uno de los primeros programas de deportes en la radiotelefonía chilena lo involucra al señor Carlos Cariola.
1: Sí, pues.
0: ¿Y tú sabes cómo se mencionaban los comentaristas en la mesa? Doctores.
1: Los doctores.
0: Sí.
1: De hecho, el programa se llamaba La Crónica Deportiva. Y es como los tenores, pero decían los doctores.
2: Los doctores.
1: Le pusieron La Crónica Deportiva porque entre ellos...
0: ¿Cómo habrían sido los debates de Danilo y Hernández en la década de los 20 y los 30?
1: Pareció a los

0: Actual.
1: Sí. Pero no, pero un poquito más.
2: Nos agarraremos más pomposo, a bastonazo.
1: Flemático. No, con vocativo, más flemático.
0: Más
1: formal, habría
3: dicho. No me gusta entrar en esa arena porque.
0: Pero doctor Danilo.
3: ¿Sabes qué? La gente escribe mucho acá de que Hernández y Danilo se detestan.
1: ¡No!
3: En la vida diaria. En la vida diaria.
1: Absoluto.
0: ¿No le has dicho que es tongo?
3: No entro yo ahí en eso. Por favor.
1: Son convicciones profundas.
0: Nunca ha habido tongo acá.
1: No. En Hyundai Camiones y Buses, la mantención de tu camión lo es todo. 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Me hiciste recordar aquel lindo ciclo que hicimos en Radio ADN acompañado de Mario Cavala cuando fueron los 100 años de esa transmisión, de esa primera transmisión y los programas especiales con Juanito Larrivera, con Pablo Aguilera, con Miguel Dabañino, con los grandes de la radio en Chile. 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
3: El respeto de siempre para quienes trabajan y han trabajado también en radio en este día que es muy especial.
4: Pero allí
5: Universidad de Chile.
1: Bueno, lo transmitíamos ayer en vivo, primera noche en prisión preventiva para Michael Clark, que antecedentes maneja hasta ahora Rocío Ayala, ya pasadas las horas a propósito del momento en la Universidad de Chile.
6: ¿Qué tal, tenores? Carlos, bueno, es verdad que ya estamos en este primer día donde el expresidente azul Michael Clark ya está cumpliendo estas medidas cautelares en la prisión preventiva, en este caso en Capitán Yáver. Lo estuvimos anunciando y informando durante la tarde también que apenas terminaba la transmisión de los tenores, los cuatro imputados quienes recibieron esta pena o esta medida cautelar, para ser más preciso, después se fueron al calabozo allá en el centro de justicia para esperar a qué recinto iban a ir, porque Capitán Yáver solamente tenía un cupo, el resto se fue a Santiago 1. El que se quedó con ese cupo fue Michael Clark, quien ya pasó su primera noche. Esto, por lo que nosotros hemos podido reportear, es por un tema de seguridad, también un tema mediático que ha tenido quizás a Michael Clark en la palestra, así que a la espera, ¿no?, de lo que vaya a pasar ahora en estos 5 días que tienen las defensas, 5 días de corrido para ingresar un documento que pueda solicitar la apelación, obviamente para ver si es que Michael Clark o cualquiera de los imputados pueda salir de prisión preventiva y tener que ir a arresto domiciliario. Eso se puede ingresar hasta el día domingo, va a ser revisado seguramente si es en el fin de semana, el día lunes o martes, así que hay muchas probabilidades de que se cite a una nueva sesión la próxima semana, de ser así, digamos, si es que las defensas encuentran los argumentos necesarios para poder apelar, que es lo que entendemos van a hacer. Así que Michael Clark, que en definitiva, claro, se le dio prisión preventiva porque recordemos, se acreditaron los antecedentes para constituir delitos de administración desleal, también de negociaciones incompatibles, de entrega de información falsa al mercado de valores. El caso particular de Michael Clark tenía que ver con el fraude a la omisión de la OPA y también lavado de activos. Aparte, cuando se sentencia esta situación, lo anunciábamos también para la jueza Paulina Moya, Michael Clark y los otros cuatro imputados estaban, o tres imputados en realidad, eran un peligro para la sociedad, y Michael Clark y Pedro Pablo Larraín en particular, ellos tenía un nuevo antecedente que era el hecho de que ellos ponían en riesgo la investigación, porque recordemos, se había dicho en distintos testigos, en declaraciones a la fiscalía, que Pedro Pablo Larraín había solicitado botar celulares y distintos artefactos para borrar evidencias, y Michael Clark también se habían encontrado WhatsApp donde decía borra todos tus mensajes, así que por eso a ellos también se les cataloga de esta manera. Vamos a escuchar al fiscal de alta complejidad Oriente, a Felipe Sepúlveda, quien explica de esta situación, pero más allá de Michael Clark, más allá de la prisión preventiva, el caso Sartor, porque ayer se dio un paso muy importante, comienza una investigación que durará al menos 120 días, así que ¿cómo van avanzando las horas? ¿Cómo se va interpretando a lo que nos vamos a enfrentar en este caso que para muchos sorprende, la cantidad de afectados y la cantidad de dinero también que se está buscando su paradero?
7: Efectivamente, un fraude de grandes proporciones, cometido un lapso de varios años por varias personas, que afectó además a muchísimas personas naturales, personas jurídicas, personas con patrimonio relevante, personas con un patrimonio que no es tan importante como no hemos podido percatar y como lo han informado los propios medios de prensa en estos últimos días. aproximadamente 200 millones de dólares, estos son los que están comprometidos en esta investigación prima fase, con lo que hemos podido demostrar hasta ahora, lo cual da cuenta que efectivamente es un fraude muy importante, muy relevante.
1: Sí, hasta ahí las declaraciones del fiscal Felipe Sepúlveda. Ayer, Rocío, en primera instancia hablábamos de un plazo para la investigación de 200 días, luego se ajustó a 120 días, tal como tú nos contabas. Y hoy también fue muy importante una reunión entre el liquidador y la gente de la Casa de Estudio de la Universidad de Chile.
6: Sí, es que en un primer momento la fiscalía solicitó los 200 días. Yo justo les decía que había una réplica por parte, sobre todo de la defensa de Pedro Pablo Larraín, quien decía que 200 días era mucho, considerando que ya a su cliente y a otros imputados se les había otorgado la prisión preventiva. Entonces, por eso, si se podía acortar ese plazo a 120, y finalmente llegaron a ese acuerdo. Así que, de todas maneras, ese plazo se puede extender. O sea, no es algo que quede estampado, sino que cumplió los 120 días, se puede seguir solicitando prorrogar esta investigación. Así que vamos a ver cuánto dura realmente aquello para comenzar un juicio oral que nos anticipaba ayer Chaguán, ¿no? Esto da para largo, no es algo que va a ser corto. Y de todas maneras, esta reunión yo también se los anticipaba de el liquidador Eduardo Godoy con la Casa de Estudios. Esta es una reunión que habían solicitado por ley de lobby la semana pasada, así que coincide justo con las medidas cautelares de Michael Clark, pero en realidad esta ya estaba pactada de antes con la prorectora Dorotea López. Recordemos que ella es la que está siendo la voz con respecto al caso Sartor, porque la rectora Alejandra Misala es una de las víctimas que tiene, o en realidad familiar de víctimas que tiene este caso. Entonces, por eso es ella quien se ha encargado de estar a cargo de las vocerías. También la pudimos escuchar la semana pasada anunciando que ya se tenía bastante conocimiento sobre lo que fue este documento jurídico que se hizo en definitiva por parte del abogado Hanna. Por lo tanto, ellos ya tomaron una decisión que el convenio que tienen con la Casa de Estudios y el Club Deportivo para lo que es la utilización de los símbolos y el nombre es bastante deficiente, que se han transgredido los valores de la Casa de Estudios, y por eso entonces lo necesitan revisar y tienen que cambiarlo. Y hoy esta reunión esperábamos que fuera en base a aquello. El liquidador Eduardo Godoy lo que nos anticipaba es que en realidad no se tocó tanto el tema, que va a haber una segunda reunión para ya entrar a profundizar sobre aquello, pero escuchemos a la prorectora Dorotea López, quien señala que en realidad ellos quedaron conformes no solamente con poder juntarse, sino que también manifestar que esta situación de verdad se tiene que revisar.
4: Nos vino a exponer el proceso de liquidación concursal, a explicarnos, y nosotros reiteramos nuevamente lo que ya habíamos dicho por la prensa el viernes. Nosotros reiteramos que nosotros no podemos continuar con un convenio que no esté modificado, que no le dé las condiciones mínimas que la universidad requiere. El liquidador se mostró en una buena disposición, que agradecemos, y nosotros en honor a los hinchas y a los años estamos dispuestos a plantear las modificaciones al convenio que nosotros consideramos son mínimas para la universidad.
1: Bueno, que avancen las investigaciones, no sé si hay mucho más que agregar al respecto, tenores, Cristian Arcos, la prorrectora, Rocío Ayala, tú me cuentas que también se va a reunir con Azul Azul, ¿no?
6: Sí, de hecho, a ver, esta reunión la tienen pendiente desde hace bastante tiempo. Nosotros sabíamos que Cecilia Pérez, la presidenta Azul Azul, apenas asumió, quería reunirse en ese momento con Rosa Debes, la rectora de la Casa de Estudios. Esto finalmente no se concretó porque, como iba de salida, después solicitó con la rectora Misala. En definitiva, quedó con la prorectora, pero ya cuando se aceptó a través de ley de lobby, desde el propio club la han tenido que postergar en dos ocasiones, así que estamos esperando que haya una fecha definitiva. Lo que sí sabemos es que hay condiciones para esta reunión, que ellos desde Universidad de Chile, digamos el club, ellos pretendían que la reunión con la prorectora fuera con todo el directorio de Azul Azul. Sin embargo, las condiciones que se establecieron es que van a poder ser con cuatro representantes del directorio y la prorectora, así que va a ser Cecilia Pérez con tres personas más, que asumimos va a ser el vicepresidente, y otros delegados que van a estar entonces ahí en esta reunión que aún no tiene fecha.
5: No tiene fecha y no está tan claro, como bien dice Rocío, con quién va a ser. En la Casa de Estudios consideran de que es muy probable de que Cecilia Pérez no esté mucho más tiempo en el cargo, en la posición. Porque la persona que la coloca en el directorio está con prisión preventiva, digamos, ¿no? Yo sé que tienen un mandato. El mandato es de alguien que está
2: en prisión. No, y porque va a haber un cambio de propiedad. O sea, eso va a ocurrir. Va a ocurrir en el mediano plazo.
5: Incluso antes.
2: Y el horizonte, sí.
5: Yo tengo la info. La info que tengo es que la universidad dice, ¿para qué nos vamos a reunir con gente? Que va a salir en 3 meses, digamos, o en un par de tiempo más.
2: Claro.
5: Pero además, la legitimidad de alguien que es presidenta por alguien que tiene prisión preventiva. O sea, no perdamos ese escenario. Comentan de que hubo una recepción importante por parte del liquidador. Se va a llevar este tema a directorio de Azul Azul, pero la idea de la universidad lo dice con más prudencia la prorrectora, pero es el convenio se modifica sí o sí. No es tolerable.
8: Es como el lenguaje diplomático.
5: Sí, pero todo el rato, claro. Todo el rato, porque incluso con este informe que habían sacado, este informe de la falta de parte de Sur Sur, es para agarrar las cuestiones y irse al tiro.
8: Claro, es como cuando dicen, vamos a llamar al embajador en consulta.
2: O sea, la casa de estudio podría poner término al contrato de concesión. Yo creo, por lo menos podría. Si lo lleva a tribunales, yo creo que la pelea.
5: Es que si lo lleva a un arbitraje, lo gana.
8: Sí, algunos abogados que han revisado el contrato y ligado a la universidad, hinchas de la U, que quieren que se vaya esta gente de Azul Azul, etcétera, etcétera, me han dicho, ojo, no es tan fácil la liberación en el contrato.
2: No es tan fácil.
5: Hay una mirada, lo último que digo, porque hay una mirada en la universidad atenta a una persona muy especial, muy particular, que está en el directorio de Azul Azul, que es Roberto Nahum. Roberto Nahum, decano de la Facultad de Derecho. Roberto Nahum participa en la redacción de ese convenio.
8: Lo revisa
5: y Roberto Nahum hoy representa a la tendencia de Michael Clark.
2: Ahora, las novedades significativas respecto de la U debieran ocurrir más o menos, el timing con la gente que uno habla, qué sé yo, el propio liquidador, más o menos en enero del próximo año. O sea, ese es como el timing o el horizonte de un eventual cambio de propiedad, ya en 2027, que justamente coincide con los 100 años de la U, increíble. ¿Eh?
1: Bueno, metamos el enganche, la finta que corresponde a Rocío Ayala, porque ahora sí es semana de Superclásico y queremos saber cómo está el equipo para recibir a Colo Colo en el Nacional.
6: Sí, solo lo último para precisar que la prorrectora Dorotea López se está encargando del tema Sarto, esto a través de un decreto universitario que se realizó en junio, antes de que asumiera la rectora Misal, así que para dejarlo ahí preciso, ¿no? Que esto se estableció en un decreto universitario y por eso es ella quien está a cargo del tema Sarto. Sobre lo futbolístico, estamos muy atentos a esta semana porque queremos ver si hay cambios en la citación. Hay nombres nuevos que uno está muy expectante, ¿no? Ya hemos visto a través de imágenes de Universidad de Chile que Octavio Rivero está entrenando, algo que habíamos anticipado hace un tiempo, que en los plazos se daba para esta semana justamente, que ya pudiese estar a la par Octavio Rivero, pero lo que hemos podido saber es que Fernando Gago lo que está evaluando es que cuando pueda contar con Octavio Rivero no sea poco, sino que sea para que no salga más, que sea un partido donde se sienta cómodo, donde él pueda rendir y que no le pese, ¿no? Los bastantes meses en los que ha estado afuera, así que se ve difícil que pueda ingresar a la citación, pero de todas maneras vamos a ver cómo sigue avanzando su semana. Israel Poblete está entrenando diferenciado todavía, él, recordemos que en la última vez que fueron a Nicolás Chaguán Nazar, ahí es donde sufrió un problema en su tendón, en el tobillo, por lo tanto, en el ligamento, bendigo, entonces por eso Israel Poblete todavía no está entrenando a la par con molestias, pero veremos si es que esto se logra subsanar. Y finalmente lo de Igor Lichnowsky, que también está ya con sus compañeros, de hecho también se ven imágenes ahí enfrentando a un Eduardo Vargas, ahora me parece que con un pelo casi blanco, él está entrenando de manera normal, pero aún Gago lo cataloga como en un periodo de adaptación, así que son los jugadores que hay que estar atentos durante la semana para ver si es que en definitiva hacen que cambie de idea Gago, si hace algún cambio en la formación, pero eso me parece quizás los nombres en los que hay que puntualizar hoy día.
1: ¿Y en qué está la situación de Lucas Azadi?
6: Sí, ahí vamos a estar complementando con Rodrigo Hernández, porque la información que yo tengo y que he estado averiguando desde Suecia es que el AIK sí está muy interesado en poder contar con Lucas Azadi. De hecho, lo que sí he podido reportear es que para ellos el 2.8 es mucho dinero. Si se lograra concretar pagar la cláusula de salida por el 80% de la carta de Lucas Azadi, estaríamos hablando para ellos en un fichaje que estaría dentro de los más caros de su historia. Entonces, por eso, los siguen evaluando. Ellos tienen plazo hasta el 1 de septiembre para poder ejercer aquello. Sabemos que hay conversaciones, que hay negociaciones. Se han acercado al jugador, también se han acercado al club. Aún entiendo que no hay nada cerrado por parte de Like para ver si es que pueden subir o no esta oferta, porque la U dijo claramente, si no es por la cláusula completa, ellos no van a dejar salir a Lucas Azadi, pero al menos desde Like está a la disposición para ver si es que desde sus arcas se puede hacer una inversión por un jugador que, como les digo, sería algo que no se había visto antes, al menos en ese club.
1: Hablamos de un equipo del fútbol sueco. ¿Qué referencias tenemos de esa liga, de ese club en particular?
2: Es un equipo que después, que cumple la misma característica del Midtjylland. Es decir, que es un equipo que después de un tiempo foguea jugadores, lo pone en la vitrina, digamos, de esta segunda línea en Europa y transfiere en cifras que pueden llegar a cuadruplicar el valor inicial. Si del modelo, digamos, se trata, a la U le convendría perfectamente, más que aceptar la cláusula, aceptar un dinero inferior por el 80% del pase, reservarse, digamos, ese diferencial y apostar porque el muchacho va a crecer después y recibir una plata posterior.
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3: Atentos nos quedamos también y lo vamos a estar debatiendo respecto a lo que ha ocurrido con la confirmación de la resta de 3 puntos a Curicó. El fallo ya había sido hace un tiempo, ahora se ratifica debido a que lamentablemente Curicó no cumplió con el minutaje de futbolista sub-21 en la primera rueda del torneo.
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3: A las 3 de la tarde comienza la participación en el campeonato en la Liga del Atlético de Madrid del equipo del Cholo Simeone, que no contará hoy día. Está en trabajo físico especial con Julián Álvarez. ¿Se va o no se va al argentino? Se verá. Lo cierto es que desde hoy día los tenores comienzan a seguir al 9 del Málaga.
0: ¿Al 9 del Málaga?
3: Sí, señor.
0: ¿Quién es?
3: Carlos Ruiz Rubio, canterano del Málaga, de apodo Chupete.
0: Muy bien, ¿eh? Carlos Ruiz Rubio,
3: delantero español de 21 años del
0: Málaga.
3: ¿Alguna
0: característica que le digan Chupete?
3: Chupete.
9: Buen niño, buena persona. Los apodos.
1: Aquí habló la cancha primero. 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
9: no
1: repara.
9: No hay más chima que Chupete. Es un tipo muy profesional.
1: 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Es la pausa
9: Chupete,
1: con los tenores.
9: Y Chupete aprendió a hacer de un solo...
1: Ah, oiga, catete, Chupete de Fierro se decía en alguna época, ¿no?
0: Además.
1: Sí, majadero.
0: Una de más.
1: Claro, se engolosina.
0: Chupete hace una de más.
1: Niño intruso. Yo creo que Chupete cuando era un chupetín, era así como lo digo con cariño, era gordito, chiquitito, y iba a meter los dedos al enchufe y la mamá le pegaba así.
6: Porque,
2: polilla.
1: Claro, inquieto, así.
10: Sí, muy buen niño, un niño muy serio, muy trabajador. En mi época se hacía hiperquinético.
3: Jaime Palillo.
1: Claro.
0: Las clases empezaban a las 8, llegaba a 8:10.
1: En el fondo sigue siendo un niño.
0: Ya,
1: la pausa, volvemos con Colo Colo y te contamos también porque hoy es transmisión de ADN Deportes de Coquimbo Unido que recibe a Platense por la Copa Libertadores.
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13: En Santiago, 19 grados. En Antofagasta, 19 grados. 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
18: Son las 15 horas.
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Muy buenas tardes, le damos la bienvenida a este bloque de la tarde aquí a través de la 97.1. Como cada jornada le acompañaremos de aquí hasta las 18 horas, un poquito antes de las 18 horas, con todas las canciones, con toda la música, con los datos locales, con las noticias, con tantas cosas que tenemos cada día para compartir junto a usted a través de la radio de la comuna de Gualaihue. Estamos aquí en la radio en esta jornada con la compañía que también tienen todos quienes nos acompañan en los auspicios y todo lo demás. Así que junto a todos ellos, junto a la compañía a través de la señal abierta de FM 97.1 MHz, también a través de www.radionopiren.com, a través de www.radionopiren.cl, a través de la aplicación Radio Hornopiren FM, a través de todas esas plataformas le acompañaremos por sobre todas las cosas a usted que nos escucha en tantos sectores, en tantos pueblos, tantas partes que componen esta amplia comuna de Gualaihue y también parte de la comuna de Chaitén allá en la península de Comau. Le damos la bienvenida también a todos donde quiera que nos estén escuchando. Gracias por permanecer junto a nosotros en estos 5 años que llevamos junto a ustedes aquí en esta parte de la provincia de Palena, en el norte de la provincia de Palena, en esta parte en donde realmente muchas veces necesitamos de esta compañía por tantas situaciones que se dan aquí y en cualquier parte. Gracias por estar junto a la 97.1, a la Hornopiren FM en esta jornada. Bienvenidas, bienvenidos.

0: 15 horas, 13 minutos.
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0: 15 horas, 20 minutos.
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0: Este mundo será lo que todos nosotros queramos que sea. La esperanza abre sus puertas a este pensamiento. Y con esperanza, aunque la vida sea a veces dolorosa, tendremos siempre una maravillosa tarea por realizar.
1: Ahora, si les parece, vamos a hablar de amigos. Jorge Guillén, uno de los grandes poetas de la generación del 27 española, tuvo que exiliarse como tantos otros poetas allá por el año 36. Y se exilió en Bogotá, y esto me lo contaba quien lo recibió en su casa en el exilio, Ramón de Subiría, el otro día en Bogotá, que fuera rector de la universidad de aquella ciudad colombiana. Jorge Guillén tenía un enorme aprecio, sentía una gran devoción por los amigos. Y entonces Ramón me contaba que le dijo esta frase: amigos y nadie más. El resto, la selva.
2: A mis amigos les adeudo la ternura y las palabras de aliento y el abrazo, el compartir con todos ellos la factura que nos presenta la vida paso a paso.
1: A mis amigos les adeudo la paciencia de tolerarme las espinas más agudas, los arrebatos del humor, la negligencia, las vanidades, los temores y las dudas. ¿Se la saben? A ver, vamos.

0: El corazón de Juan Carlos.
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1: 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El corazón de un amigo mío intelectual, un verdadero intelectual, un maestro mexicano para mí, Polo Polo. Yo le llamo maestro porque cada vez que lo escucho aprendo 5 o 6 palabras que yo no conocía.
0: Amén.
1: A mis amigos les adeudo algún enfado que perturbara alguna vez nuestra armonía. Sabemos todos que no puede ser pecado el discutir alguna vez por la Thalía.
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0: De chatarra, podría ser.
1: No importa. Bueno.

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0: Gracias,
1: sí, señor.
0: Facundo.
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3: 15 horas, 29 minutos.
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0: 15:41.
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2: En la compañía de la Hornopirén FM, como cada día, bueno, no tan solo a través del 97.1, sino también a través de las plataformas ahí, nuestra página, por ejemplo, www.radionopiren.com, donde está nuestra señal en línea, y www.radionopiren.cl, que es donde está nuestra señal de la televisión también, RTV Hornopirén. Le acompañamos en esta jornada junto a quienes hacen posible que lleguemos a ustedes, a sus hogares y todo lo demás. Y también quienes tienen no tan solo la economía, sino cosas tan lindas, por ejemplo, para regalar. 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Gracias por estar junto a nosotros, gracias por estar junto a la Hornopirén FM.

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1: Quince horas, 51 minutos.
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1: 15 horas, 58 minutos.
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0: 16 horas, 11 minutos.
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2: Mejor no va en el disco, eso no la ponemos nunca. ¿Qué? Hay otras.
3: Bueno, esta versión no creo,
2: Santo pecado. Pues que me iba a sacar la onda ahí. Un bongo.
4: Por ejemplo.
2: Bachata, vamos a ver por una bachata. Una bachatita.
4: Griego, griego, eso.
2: Ándale. Mira la bachata. ¿Bachata o griego? Bachatita, venga.

0: en la compañía de Hornopirén FM, junto a quienes hace posible que día a día estemos junto a ustedes. Bueno, no tan solo tenemos buenas canciones, no tan solo tenemos buena música, sino también tenemos quienes nos permiten llegar a sus hogares cada día, claro que sí, pues. 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
1: 16 horas, 19 minutos.
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aprende a sonreír con la mirada. Si logras expresar en todo momento con tus ojos la claridad del afecto y la amistad, recibirás de vuelta todo un caudal de positividad.

0: 16 horas, 27 minutos.
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0: 16 horas, 28 minutos.
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0: 16:38.
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0: 16 horas, 46 minutos.
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El consuelo es como ese rostro dulce y cercano de alguien que enjuga tus lágrimas. Escucha tu corazón angustiado y que en el cielo nublado te hace divisar algunas estrellas.

0: salgan.
1: 16 horas, 53 minutos.
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1: 16 horas, 58 minutos.
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0: 17 horas, 9 minutos.
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0: Como siempre, como cada día, la acompañamos. Como siempre, estamos junto a usted con las noticias y datos locales también con quienes están con nosotros. Y bueno, las 24 horas junto a usted también. 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
1: 17 horas, 17 minutos.
2: ¿Trabajar 40 años para jubilarte pobre? La gran mentira del sistema. Déjame hacerte una pregunta simple. ¿Trabajarías 40 años de tu vida para terminar con menos de lo que empezaste? Porque eso es lo que hace la mayoría, y nadie se atreve a decirlo. Nos dijeron que, si estudiábamos, trabajábamos duro y éramos buenos empleados durante 40 años, algún día podríamos jubilarnos tranquilos. Eso, amigo mío, fue la primera gran mentira.

cuando no sepas claramente cuál camino seguir, elige el de la entrega, del amor generoso, de la vida compartida. Es siempre el más seguro.

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1: 17 horas, 30 minutos.
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0: Ahí estaba Don Camilo VI con ese samba al ritmo del amor. Oiga, qué terrible esto del falso testimonio, qué terrible esto de las personas que les toca pagar por crímenes que no cometieron. Escúcheme.
1: Hace algunos días falleció de un cáncer cerebral Jorge Tocornal. Jorge Tocornal era un alto ejecutivo del banco BBVA, cuando en 2005 fue acusado de haber violado de uno de sus hijos y haber abusado sexualmente de otro. Jorge Tocornal y su esposa Carolina Peche se separaron en el año 2003 y Tocornal tenía un régimen de visitas respecto de sus hijos. Y en 2005, Carolina Peche acusó a su ex marido, a Tocornal, de los delitos de violación y abuso sexual de sus hijos de 5 y 10 años de edad en el departamento que este ejecutivo tenía en la comuna de Vitacura. El tercer tribunal oral en lo penal de Santiago lo condenó en un segundo juicio en 2007 por violación a 10 años, 10 años y un día, y por abuso, abuso sexual a 3 años y un día. En total, 13 años y 2 días. Tocornal estuvo 10 años en la cárcel. Para obtener beneficios penitenciarios, siempre hay que reconocer la culpabilidad, o sea, manifestar remordimiento. Pero prefirió estar largo tiempo, largos años en la cárcel, antes de reconocer lo que no había hecho. Gendarmería lo trasladaba de cárcel en cárcel, presionándolo, lo trasladaba a cárceles muy malas, para que reconociera su responsabilidad y se fuera libre. Tocornal gastó todos sus ahorros, todos sus bienes en su defensa, quedó sin nada y terminó destruido por la justicia. Pero ocurre

0: que 3 años después de salir en libertad, cumplía su condena, su hijo, que presuntamente había violado, confesó que todo era una mentira. El 14 de junio de 2019 se presentó un nuevo recurso ante la Corte Suprema que incluye un audio de 92 minutos grabado 6 meses antes frente a 2 abogados y un notario. Y el muchacho afirma sobre el origen de la imputación. Dijo que una frase suya fue sacada de contexto por una empleada doméstica y ante la insistencia en preguntas sobre el asunto inventó una historia que involucraba a su padre. El tema, detalla, creció con visitas a psiquiatras y con la convicción de su madre de que había sido abusado. Y posteriormente cuenta, le informó a ella que había faltado a la verdad, pero acusa fue manipulado por su madre por despecho. Tocornal publicó un libro que se llama Tocornal, la hora de la verdad. Y cuenta así el reencuentro con su hijo después de que éste confesó que todo había sido mentira, después de que él había cumplido su pena en la cárcel. El coronel murió y murió estando pendiente en la Corte Suprema, una Corte Suprema lenta, torpe, su último recurso de revisión. Murió culpable porque nunca le revocaron su pena. Murió sin conocer el resultado de su último recurso. Hace algunos días.
1: ¿Qué le parece, oiga? ¿Qué más se le puede agregar a todo esto? ¿Qué más se le puede agregar? Qué tremendas injusticias. Y estas injusticias son tan comunes en Chile. ¿Eh? Son tan comunes. Es tan común de que una persona termine purgando, no sé, 10 años, 20 años en la cárcel por un crimen que no cometió. En este caso, él fue, bueno, culpado, inculpado, y apareció en todos los medios de comunicación como un depravado, como un degenerado, como una persona que había abusado de su hijo. Y apareció en todos los medios. Por lo menos, hay que decir que en Chile nunca ha operado el que una persona inocente hasta que se demuestre lo contrario, sino muy por el contrario, uno es culpable hasta que se demuestre lo contrario. Nos ha tocado vivirlo en carne propia, amigo. Hace algunos años un tribunal en lo personal me hizo perder el trabajo, me dejó sin trabajo, me destruyó la vida. Aparecí en medios de prensa, conocido locutor de la zona, preso por homicidio, imagínense. Pero cuando uno resulta inocente, nadie coloca lo contrario. Entonces, eso es el peligro de la justicia chilena. La justicia chilena, que en realidad no es justicia. A Jorge Tocornal le tocó vivir eso. ¿Eh? Pasó 10 años en la cárcel, en donde lo presionaban, lo metían en cárceles para que el resto, los presos, le pegaran. Le hicieron de todo a ese hombre para obligarlo a reconocer un crimen que no había cometido. Esa es la justicia chilena, amigo mío. Esa es la justicia. ¿Usted escuchó a Mochati ahí? ¿Ah? ¿Escuchó a Mochati? Claro, porque al igual que esta mugre que están implementando ahora, la identidad digital y todas estas cosas. Fíjese que hoy por hoy nos están conduciendo como cordero al matadero. ¿Ah? ¿Usted escuchó a Mochati? ¿Quiere escucharlo de nuevo? ¿Qué dice acá? Sí, quiere escucharlo de nuevo. No lo alcancé a escuchar, dice acá. Otro caballero que se llama Jorge también. Escuchemos a ver qué dice don Tomás de una persona que purgó 10 años en la cárcel sin haber cometido un crimen. Y todavía la Corte Suprema, después de su muerte, está pensando si ese audio de más de una hora sirve de algo para reivindicar la inocencia de una persona que purgó 10 años en la cárcel sin haber cometido el crimen que se le acusaba.
0: Hace algunos días falleció de un cáncer cerebral Jorge Tocornal. Jorge Tocornal era un alto ejecutivo del banco BBVA cuando en 2005 fue acusado de haber violado de uno de sus hijos y haber abusado sexualmente de otro. Jorge Tocornal y su esposa Carolina Peche se separaron en el año 2003 y Tocornal tenía un régimen de visitas respecto de sus hijos. Y en 2005, Carolina Peche acusó a su ex marido, a Tocornal, de los delitos de violación y abuso sexual de sus hijos de 5 y 10 años de edad en el departamento que este ejecutivo tenía en la comuna de Vitacura. El tercer tribunal oral en lo penal de Santiago lo condenó en un segundo juicio en 2007 por violación a 10 años, 10 años y un día, y por abuso a abuso sexual a 3 años y un día. En total, 13 años y 2 días. Tocornal estuvo 10 años en la cárcel. Para obtener beneficios penitenciarios, siempre hay que reconocer la culpabilidad, o sea, manifestar remordimiento. Pero prefirió estar largo tiempo, largos años en la cárcel, antes de reconocer lo que no había hecho. Gendarmería lo trasladaba de cárcel en cárcel, presionándolo, lo trasladaba a cárceles muy malas, para que reconociera su responsabilidad y se fuera libre. Tocornal gastó todos sus ahorros, todos sus bienes en su defensa, quedó sin nada y terminó destruido por la justicia. Pero ocurre que 3 años después de salir a libertad, cumplía su condena, su hijo, que presuntamente había violado, confesó que todo era una mentira. El 14 de junio de 2019 se presentó un nuevo recurso ante la Corte Suprema que incluye un audio de 92 minutos grabado 6 meses antes frente a 2 abogados y un notario. Y el muchacho afirma sobre el origen de la imputación. Dijo que una frase suya fue sacada de contexto por una empleada doméstica y ante la insistencia en preguntas sobre el asunto inventó una historia que involucraba a su padre. El tema, detalla, creció con visitas a psiquiatras y con la convicción de su madre de que había sido abusado. Y posteriormente cuenta, le informó a ella que había faltado a la verdad, pero acusa fue manipulado por su madre por despecho. Tocornal publicó un libro que se llama Tocornal, la hora de la verdad. Y cuenta así el reencuentro con su hijo después de que este confesó que todo había sido mentira, después de que él había cumplido su pena en la cárcel. Tocornal murió y murió estando pendiente en la Corte Suprema, una Corte Suprema lenta, torpe, su último recurso de revisión. Murió culpable porque nunca le revocaron su pena. Murió sin conocer el resultado de su último recurso.
1: ¿Qué le parece, señora, señor? Bueno, nos había pillado con el volumen alto acá, porque en realidad es chocante, pero ¿sabe qué? Esta historia, como la de Jorge Tocornal, un alto ejecutivo bancario acusado falsamente por su mujer y su hijo de haber cometido una violación. Fíjese que esto es muy común, es extremadamente común el falso testimonio de personas que por despecho, por una venganza del marido, de aquel, porque la mujer basta con que acuse a alguien, ¿eh? Basta con que acuse a alguien. Ella no necesita más que acusar a alguien. Dice, esta persona me pegó, lo sacan y lo llevan inmediatamente detenido y lo meten a la cárcel. Pero si el hombre es el que acusa, ¿cierto?, un hecho, él tiene que probarlo y tiene que presentar testigo. ¿Eh? Me pegó, ya, tráigame 2 testigos entonces. Oiga, ¿de dónde saca 2 testigos si se supone que en la casa de uno, uno no vive rodeado de testigos para ver lo que hago o dejo de hacer en la casa? ¿Ah? Bueno, de que hay abusadores, sí, hay abusadores, pero también hay muchas abusadoras, amigo mío. Ese es el problema. Vamos a compartir algo más de las canciones. Sí, pues, son de las tremendas injusticias que ocurren en países como Chile. Este es el país de la injusticia.

a empapelar la ciudad. Oiga, van a empapelar a varios. Fíjese que es terrible lo que se viene para la humanidad, pero la humanidad no despierta, señora, señor. La humanidad no despierta, no hay caso. Toda esa cuestión de la identidad digital, que por su seguridad, todo mentira. Todo es mentira esa cuestión. Oiga, la identidad, donde usted tiene que poner la carita, amigo mío, es para lo que se viene, y aunque le parezca ridículo, se lo voy a decir igual, para el sistema del anticristo. Entonces, pues en la calle, donde vaya usted, las camaritas ahí lo reconoce facialmente. ¡Ah, aquí anda don Carlos Silva! Acá está, a ver, ¿para dónde vas, compadre? ¿Saben dónde va? A la tienda, porque hoy día hay cámaras por todos lados. Pero la gente no quiere entender. Oiga, eso es lo que se viene. Nos están conduciendo como borrego al matadero. ¿Y sabes qué? Es como los días de Noé. A nadie está ni ahí. No le interesa a la gente. Bueno, con esto despedimos este bloque. Que tengan una buena tarde.

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1: 17 horas, 58 minutos.
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0: 18 horas, 12 minutos.
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0: 18 horas, 19 minutos.
1: No es solo trabajar, hay que dejarle un buen capítulo para la locura que tenga cada uno. Sos libre cuando gastas tiempo de tu vida en cosas que a ti te motivan, que te gustan. Que a uno puede ser jugar al fútbol, otro pescar, otro investigar una molécula, otro el arte, qué sé yo. Somos distintos. Pero tener una causa, tener una pasión que... Y eso lleva tiempo. Es una filosofía de la vida. La filosofía no está de moda porque no se cobra. Pero hay demasiada infelicidad en el mundo. No solo pobreza. Hay pobreza acá. Y en el alma. Para sentir las cosas hay que dedicarles tiempo también. Y el problema, ¿en qué gastas el tiempo de tu...

0: escuchamos mañana.
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2: 18 horas, 58 minutos.
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0: 19:09.
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0: 19 horas, 15 minutos.
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0: 19 horas, 21 minutos.
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1: 19 horas, 29 minutos.
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4: Antes, me acaba de llegar porque ahora toco muy rápido, ¿eh? Tengo un email aquí en el bolsillo con algunas de las canciones que quedaron con cuello este año, en el que se hizo la canción con puros temas ganadores, así que los que decían temas originales quedaron para el próximo año. Entre ellas, Quiero tener el pelo suelto, tema de Nelson Acosta, que pues le habré podido muy bien quizás. Una casita chiquitita así, Andrés Saldívar, es bueno que todo el mundo... ¿Por qué me siguen las mujeres? Bill Clinton es también representando a Estados Unidos. Qué bonita va, con Celia Cruz también es una canción que podría ver. La canción ganadora del Festival de Punta Peuco, con Mamo Five, también la vamos a tener acá en el festival. Somos compadres bien paleteados con Jorge Pedrero y Dodo Rabani, también un dúo. ¿Y por qué te marchas, abuelo? Con Margaret Thatcher. Son canciones que uno tiene que... Oiga, el último para los niños, me despido porque queda mucho show todavía. Típica escena del bosque, cuento universal, pero con versión final chileno. Caperucita Roja le dice al lobo, lobo, se está poniendo cada vez más colorado. Sí, oh, sí sé. Lobo, se están asomando las venitas de la frente. Sí, oh, sí sé. Lobo, se están saliendo los ojos. Déjame cagar tranquilo, ¿ya? Amigo, ahora sí que los dejo, gracias.
1: 19 horas, 33 minutos.
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0: 19:40.
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0: 19 horas, 48 minutos.
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0: 19:55.
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2: 19 horas, 59 minutos.
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